0: incluso me maten, si mañana a esta hora yo no te he matado, así como tú los mataste a ellos.
1: Elías tuvo miedo y huyó para salvar su vida. Se fue a Beer-Seba, una ciudad de Judá, y dejó allí a su sirviente. Luego siguió solo todo el día hasta llegar al desierto. Se sentó bajo un solitario árbol de retama y pidió morirse.
2: Basta ya, Señor. Quítame la vida, porque no soy mejor que mis antepasados que ya murieron.
1: Entonces se acostó y durmió debajo del árbol. Mientras dormía, un ángel lo tocó y le dijo:
3: Levántate y come.
1: Elías miró a su alrededor y cerca de su cabeza había un poco de pan horneado sobre piedras calientes y un jarro de agua. Así que comió y bebió y volvió a acostarse. Entonces el ángel del Señor regresó, lo tocó y le dijo:
3: Levántate y come un poco más. De lo contrario, el viaje que tienes por delante será demasiado para ti.
1: Entonces se levantó, comió y bebió, y la comida le dio fuerza suficiente para viajar durante 40 días y 40 noches hasta llegar al monte Sinaí, la montaña de Dios. Allí llegó a una cueva donde pasó la noche. Entonces el Señor le dijo a Elías:
4: ¿Qué haces aquí, Elías?
2: He servido con gran celo al Señor Dios Todopoderoso, pero el pueblo de Israel ha roto su pacto contigo. Derribó tus altares y mató a cada uno de tus profetas. Yo soy el único que queda con vida, y ahora me buscan para matarme a mí también.
1: El Señor le dijo:
4: Sal y ponte de pie delante de mí en la montaña.
1: Mientras Elías estaba de pie allí, el Señor pasó y un viento fuerte e impetuoso azotó la montaña. La ráfaga fue tan tremenda que las rocas se aflojaron, pero el Señor no estaba en el viento. Después del viento hubo un terremoto, pero el Señor no estaba en el terremoto. Pasado el terremoto hubo un incendio, pero el Señor no estaba en el incendio. Y después del incendio hubo un suave susurro. Cuando Elías lo oyó, se cubrió la cara con su manto, salió y se paró a la entrada de la cueva. Entonces una voz le dijo:
4: ¿Qué haces aquí, Elías?
1: Él volvió a responder:
2: He servido con gran celo al Señor Dios Todopoderoso, pero el pueblo de Israel ha roto su pacto contigo. Derribó tus altares y mató a cada uno de tus profetas. Yo soy el único que queda con vida, y ahora me buscan para matarme a mí también.
1: Entonces el Señor le dijo:
4: Regresa por el mismo camino que viniste y sigue hasta el desierto de Damasco. Cuando llegues allí, unge a Hazael para que sea rey de Aram. Después unge a Jehú, nieto de Nimsi, para que sea rey de Israel. Y unge a Eliseo, hijo de Safat, de la tierra de Abelmeola, para que tome tu lugar como mi profeta. A cualquiera que escape de Hazael, Jehú lo matará. Y a los que escapen de Jehú, Eliseo los matará. Sin embargo, preservaré a otros 7,000 en Israel, quienes nunca se han inclinado ante Baal ni lo han besado.
1: Entonces Elías fue y encontró a Eliseo, hijo de Safat, arando un campo. Había 12 pares de bueyes en el campo, y Eliseo araba con el último par. Elías se acercó a él, le echó su manto sobre los hombros y siguió caminando. Eliseo dejó los bueyes donde estaban, salió corriendo detrás de Elías y le dijo:
5: Deje que primero me despida de mis padres con un beso y luego iré con usted.
1: Elías respondió:
2: Regresa, pero piensa en lo que te hice.
1: Entonces Eliseo regresó a donde estaban sus bueyes y los mató. Con la madera del arado hizo una fogata para asar la carne. repartió la carne asada entre la gente del pueblo y todos comieron. Después se fue con Elías como su ayudante.
6: El primer libro de Reyes, capítulo 20.
1: Por ese tiempo, Ben-Hadad, rey de Aram, movilizó a su ejército con el apoyo de 32 reyes aliados, sus carros de guerra y sus caballos. Sitiaron Samaria, la capital de Israel, y lanzaron ataques contra la ciudad. Ben-Hadad envió mensajeros a la ciudad para que transmitieran el siguiente mensaje al rey Acab de Israel.
7: Ben-Hadad dice: tu plata y tu oro son míos, igual que tus esposas y tus mejores hijos.
8: Está bien, mi señor el rey,
1: respondió el rey de Israel.
8: Todo lo que tengo es tuyo.
1: Pronto, los mensajeros de Ben-Hadad regresaron y dijeron:
7: Ben-Hadad dice:
9: ya te he exigido que me des tu plata, tu oro, tus esposas y tus hijos. Pero mañana a esta hora enviaré a mis funcionarios a registrar tu palacio y las casas de tus funcionarios.
7: Se llevarán todo lo que más valoras.
1: Entonces Acab mandó llamar a todos los ancianos del reino y les dijo:
10: miren cómo este hombre está causando problemas. Ya accedí a su exigencia de darle mis esposas, mis hijos, mi plata y mi oro.
11: No cedas ante ninguna otra de sus exigencias.
1: Así que Acab dijo a los mensajeros de Ben-Hadad:
8: díganle esto a mi señor el rey. Te daré todo lo que pediste la primera vez, pero no puedo aceptar tu última exigencia.
1: Entonces los mensajeros le llevaron la respuesta a Ben-Hadad. Con eso, Ben-Hadad le envió otro mensaje a Acab, que decía:
7: que los dioses me hieran e incluso me maten
9: si de Samaria queda polvo suficiente para darle un puñado a cada uno de mis soldados.
1: El rey de Israel le envió esta respuesta:
8: un guerrero que está preparándose con su espada para salir a pelear no debería presumir como un guerrero que ya ganó.
1: Ben-Hadad y los otros reyes recibieron la respuesta de Acab mientras bebían en sus carpas.
12: ¡Prepárense para atacar!,
1: ordenó Ben-Hadad a sus oficiales. Entonces se prepararon para atacar la ciudad. Entonces un profeta fue a ver a Acab, rey de Israel, y le dijo:
11: esto dice el Señor. ¿Ves todas esas fuerzas enemigas? Hoy las entregaré en tus manos. Así sabrás que yo soy el Señor.
8: ¿Cómo lo hará?
1: El profeta contestó:
11: esto dice el Señor. Lo harán las tropas de los comandantes provinciales.
8: ¿Debemos atacar nosotros primero?
11: Sí.
1: Entonces Acab reunió las tropas de los 232 comandantes de las provincias. Luego llamó al resto del ejército de Israel, unos 7.000 hombres. Cerca del mediodía, mientras Ben-Hadad y los 32 reyes aliados aún estaban en sus carpas bebiendo hasta emborracharse, el primer contingente, formado por las tropas de los comandantes provinciales, avanzó desde la ciudad. Mientras se acercaban, la patrulla de avanzada que había mandado Ben-Hadad le informó:
7: Unas tropas avanzan desde Samaria.
12: ¡Tráiganlos vivos! Ya sea que vengan en son de paz
13: o de guerra.
1: Ahora bien, los comandantes de las provincias de Acab, junto con todo el ejército, habían salido a pelear. Cada soldado israelita mató a su oponente arameo. Y de pronto, todo el ejército arameo sintió pánico y huyó. Los israelitas persiguieron a los arameos, pero el rey Ben-Hadad y algunos de sus conductores de carros escaparon a caballo. Sin embargo, el rey de Israel destruyó el resto de los caballos y carros de guerra y masacró a los arameos. Después, el profeta le dijo al rey Acab:
11: prepárate para otro ataque. Empieza a planificar desde ahora, porque el rey de Aram regresará la próxima primavera.
1: Después de la derrota, los oficiales de Ben-Hadad le dijeron:
7: los dioses de los israelitas son dioses de las montañas. Por eso ganaron.
14: Por eso ganaron.
7: Pero
5: Podemos vencerlos fácilmente en las llanuras. Solo que esta vez reemplaza a los reyes con generales.
13: Recluta otro ejército como el que perdiste. Consíguenos la misma cantidad de caballos, carros de guerra y hombres. Y nosotros pelearemos contra los israelitas en las llanuras.
5: ¡Sin duda!
13: Los venceremos.
1: Así que el rey Ben-Hadad hizo lo que ellos le sugirieron. La primavera siguiente llamó al ejército arameo y avanzó contra Israel, pero esta vez en Afek. Entonces Israel reunió a su ejército, montó líneas de abastecimiento y salió a pelear. Pero el ejército de Israel parecía dos pequeños rebaños de cabras en comparación con el inmenso ejército arameo que llenaba la campiña. Entonces el hombre de Dios fue a ver al rey de Israel y le dijo:
11: Esto dice el Señor. Los arameos han dicho: El Señor es un Dios de las montañas y no de las llanuras. Así que derrotaré a este gran ejército por ti. Entonces sabrás que yo soy el Señor.
1: Los dos ejércitos acamparon, uno frente al otro, durante 7 días. El séptimo día comenzó la batalla. En un solo día, los israelitas mataron a 100.000 soldados arameos de infantería. El resto huyó a la ciudad de Afek, pero la muralla les cayó encima y mató a otros 27.000 de ellos. Ben-Hadad huyó a la ciudad y se escondió en un cuarto secreto. Los oficiales de Ben-Hadad le dijeron:
14: Hemos oído, señor, que los reyes de Israel son compasivos. Entonces,
5: pongámonos tela áspera alrededor de la cintura y sogas en la cabeza en señal de humillación. Y rindámonos ante el rey de Israel.
14: Tal vez así le perdone la vida.
1: Entonces se pusieron tela áspera y sogas y fueron a ver al rey de Israel, a quien le suplicaron:
9: Su siervo Ben-Hadad dice: Le ruego que me perdone la vida.
1: El rey de Israel respondió:
15: Todavía vive. Él es mi hermano.
1: Los hombres tomaron la respuesta como una buena señal y, aprovechando esas palabras, enseguida le respondieron:
5: Sí,
9: su hermano Ben-Hadad.
15: Vayan a traerlo.
1: Cuando Ben-Hadad llegó, Acab lo invitó a subir a su carro de guerra. Ben-Hadad le dijo:
16: Te devolveré las ciudades que mi padre le quitó a tu padre. Y puedes establecer lugares de comercio en Damasco, como hizo mi padre en Samaria.
1: Entonces Acab le dijo:
15: Te dejaré en libertad con estas condiciones.
1: Así que hicieron un nuevo tratado y Ben-Hadad quedó en libertad. Mientras tanto, el Señor le ordenó a un miembro del grupo de profetas que le dijera a otro:
13: ¡Golpéame!
1: Pero el hombre se negó a golpearlo. Entonces el profeta le dijo:
13: Como no obedeciste la voz del Señor, un león te matará apenas te separes de mí.
1: Cuando el hombre se fue, sucedió que un león lo atacó y lo mató. Luego el profeta se dirigió a otro hombre y le dijo:
13: ¡Golpéame!
1: Así que el hombre lo golpeó y lo hirió. El profeta se puso una venda en los ojos para que no lo reconocieran y se quedó junto al camino esperando al rey. Cuando el rey pasó, el profeta lo llamó:
13: Señor, yo estaba en lo más reñido de la batalla, cuando de pronto un hombre me trajo un prisionero y me dijo: Vigila a este hombre. Si por alguna razón se te escapa, pagarás con tu vida o con una multa de 34 kilos de plata. Pero mientras yo estaba ocupado en otras cosas, el prisionero desapareció.
15: Bueno, fue tu culpa. Tú mismo has firmado tu propia sentencia.
1: Enseguida el profeta se quitó la venda de los ojos y el rey lo reconoció como uno de los profetas. El profeta le dijo:
13: Esto dice el Señor. Por haberle perdonado la vida al hombre que yo dije que había que destruir, ahora tú morirás en su lugar, y tu pueblo morirá en lugar de su pueblo.
1: Entonces el rey de Israel volvió a su casa en Samaria, enojado y de mal humor.
6: Los Hechos de los Apóstoles, capítulo 23, versículos 1 al 11.
17: Mirando fijamente al Concilio Supremo, Pablo comenzó:
18: Hermanos, siempre he vivido ante Dios con la conciencia limpia.
17: Al instante, Ananías, el sumo sacerdote, ordenó a los que estaban cerca de Pablo que lo golpearan en la boca. Pero Pablo le dijo:
18: Dios te golpeará a ti, hipócrita corrupto. ¿Qué clase de juez eres si tú mismo infringes la ley al ordenar que me golpeen así?
17: Los que estaban cerca de Pablo le dijeron:
19: ¿Te atreves a insultar al sumo sacerdote de Dios?
18: Lo siento, hermanos. No me había dado cuenta de que él es el sumo sacerdote. Porque las escrituras dicen: No hables mal de ninguno de tus gobernantes.
17: Pablo se dio cuenta de que algunos miembros del Concilio Supremo eran saduceos y que otros eran fariseos. Por lo tanto, gritó:
18: Hermanos, yo soy fariseo, al igual que mis antepasados. Y estoy en juicio, porque mi esperanza está en la resurrección de los muertos.
17: Esto dividió al concilio. Puso a los fariseos contra los saduceos, porque los saduceos dicen que no hay resurrección, ni ángeles, ni espíritus. Pero los fariseos sí creen en todo esto. Así que hubo un gran alboroto. Algunos de los maestros de la ley religiosa que eran fariseos se levantaron de un salto y comenzaron a discutir enérgicamente.
20: Nosotros no encontramos nada malo en él. Tal vez algún espíritu o ángel le habló.
17: Como el conflicto se tornó más violento, el comandante tenía temor de que descuartizaran a Pablo. De modo que les ordenó a sus soldados que fueran a rescatarlo por la fuerza y lo regresaran a la fortaleza. Esa noche, el Señor se le apareció a Pablo y le dijo:
21: Ten ánimo, Pablo. Así como has sido mi testigo aquí en Jerusalén, también debes predicar la buena noticia en Roma.
22: Hasta aquí fue la lectura de hoy. Esperamos que la palabra de Dios haya cobrado vida en tu corazón.
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Muy bien, llegamos a las 6 y pasado ya 27 minutos, 6 de la tarde pasado 27 minutos, a eso de las 6:30 nos vamos a quedar a escuchar a Palabra de Dios. Le hacemos esa cordial invitación a usted, amada audiencia, para que no se desconecte y siga en fiel sintonía del dial 1080 AM. Vamos a estar escuchando el tema Sin Santidad Nadie Verá al Señor a cargo de Chichi Ávila.

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2: Gloria al nombre de Dios. Vamos a comenzar con el estudio de la palabra en un tema decisivo para este tiempo que vivimos. Todos los estudios tenemos que ajustarlos a este tiempo final. Aleluya. Y el estudio se titula: sin santidad nadie verá al Señor. Y lo vamos a limitar específicamente al tema de la santidad, como habla la Escritura. Naturalmente que el versículo, Hebreos capítulo 12, verso 14, muchos se limitan a citar eso, pero el versículo completo dice: procurad la paz con todos. Y entonces después dice: la santidad sin la cual nadie verá al Señor. Que dice que, como un aperitivo al estudio, si no procuramos la paz con los demás, y estamos enojados con los demás, y en contienda con los demás, y en escándalos con los demás, no hablemos de santidad, porque no tenemos santidad. Primero tenemos que procurar la paz con todo el resto del pueblo de Dios, y movernos en ese término que dice la Biblia: bienaventurados los pacificadores, porque esos serán los hijos de Dios. Quiere decir que hay que moverse en ese plano, y después procuramos el resto de los puntos que incluye la santidad. Pero esa es la base de la santidad. Que procuremos unidad con el pueblo, que amemos a los hermanos, que no estemos enojados con nadie, ni en discusiones, ni contiendas, ni en polémica con nadie, sino que estemos ahí buscando paz, unidad. Entonces, y la santidad viene detrás de eso. Pero si no tenemos eso, ya estamos sin santidad. Sea bendito, Señor Jesús. Así que, poniendo eso primero que ninguna otra cosa, vamos entonces a entrar en la parte de la santidad. Primera de Tesalonicenses 5:23. Primera carta del apóstol Pablo a los Tesalonicenses 5:23. Fíjense que estamos en días de rapto. Todo está cumplido. Estamos esperando, en cualquier momento suena la trompeta. Ahora no es cuestión de esperar tal señal, ni esto, y esto está cerca, y esto no, estamos en el tiempo. Ahora es cuestión de estar preparado por si acaso es hoy. Porque según hablamos, Dios puede, retrasar un poquito, un año, también podemos decir, puede adelantar 6 meses. Se ha glorificado el nombre de Dios. Quiere decir que Dios puede hacer cualquier cosa de esa, pero lo interesante y lo importante es que usted esté preparado. Usted sabe que el tiempo se ha cumplido, que estamos en el tiempo del rapto, que el rapto ocurre en cualquier momento, y que usted tiene que estar preparado, como aquellas 10 vírgenes que, con la lámpara en la mano, que tipo la palabra, y la lámpara encendida, bautismo del Espíritu Santo, esperaban al Señor que se la llevara para el cielo. Así sería el reino de los cielos en esta época, dice la Biblia. Semejante a 10 vírgenes, todo el mundo esperando, todo el mundo con la lámpara en la mano, esperando, porque sabemos que en cualquier momento, no sabemos el día ni la hora, pero el Señor está a punto de levantar su pueblo. Por eso este estudio ahora es más importante que nunca antes. Y para confirmar eso, fíjense lo que dice el apóstol. Primera de Tesalonicenses, capítulo 5, versículo 23. Y el propio Dios de la paz os santifique plenamente, y todo vuestro ser, espíritu, alma y cuerpo, sean guardados irreprensibles para la venida de nuestro Señor Jesucristo. Y sí, que para los días del retorno de Cristo es cuando más alerta tenemos que estar, en que estemos limpios, espíritu, alma y cuerpo. Eso implica por dentro y por fuera. Dice que es muy distinto a lo que se alega hoy en día en muchos sectores. Algo afuera no tiene importancia. Mentira del diablo. Esto es templo del Espíritu Santo. Si el templo del Espíritu Santo no tiene importancia, ¿qué tiene importancia entonces? Si aquí, si usted es creyente, aquí dentro de este cuerpo vive el Señor y usted. Son dos los que viven aquí, esto es una casa habitada por dos, usted y Dios. Lo más importante es Dios, y lo segundo, usted, alabe lo que Él le ama. Quiere decir que imagínese la importancia de la casa donde vive Dios y vive usted. Eso es como si usted me dijera a mí que el templo donde ustedes adoran al Señor no tiene importancia. ¿Cómo es eso? Que ahí adoran a Dios y no tiene importancia. Eso hay que cuidarlo y mantenerlo limpiecito, y con flores y con cuantas cosas, y el Señor se manifiesta ahí. Y sí que es un disparate increíble, que lo de afuera no tiene importancia. Mire, hermano, eso es una ofensa a Dios, que la casa donde Dios vive no tiene importancia. Sea glorificado el nombre de Dios. Pero el apóstol Pablo lo dice claro, que el propio Dios de la paz os santifique plenamente, y vuestro espíritu por dentro, vuestra alma por dentro y vuestro cuerpo por fuera sean encontrados irreprensibles. Es una palabra seria. Hay traducciones que dicen sin mancha. Eso hasta más fácil entender. Ni una manchita. Para la venida del Señor Jesucristo, hay que estar al punto. Para esta época en que viene el Señor, esto es más decisivo que nunca. Y es cuando más se pisotea ahora este asunto, y cuando más se echa a un lado, y cuando menos importancia se le da. Ahora, Jesucristo en una ocasión dijo estas palabras: límpiese primero el interior del vaso. Después dijo, y también se limpiará el exterior. Dice que está muy de acuerdo con Pablo. Imposible que puedan estar en desacuerdo, porque lo que Pablo habló, lo habló de parte del Señor. Y dijo, y todo lo que he hablado y lo que aprendí, lo aprendí directo de Jesucristo. Dice que el Señor llamó a Pablo y lo trató distinto a los demás. No pudo caminar 3 años y medio con él porque ya había terminado su ministerio terrenal, pero lo apartó solo en un lugar y ahí le habló todos los detalles para escribir 14 libros del Nuevo Testamento de doctrina para nosotros. Y sí, que si a alguien tenemos que oír con cuidado es al maestro que Dios puso para nosotros, Pablo, apóstol de Jesucristo. Bendito sea el Señor Jesucristo. Que sí, que Jesús está de acuerdo con eso 100%.

Oiga, que aquello era una maravilla. Hay que limpiarse primero por dentro, dijo Jesús, primero por dentro. Y después que por dentro estamos limpios, espíritu y alma limpio, en palabras sencillas, somos salvos. Entonces, límpiese también lo de afuera, dijo Jesús. Porque lo de afuera es templo donde va a habitar el Señor. Templo del Espíritu Santo. Quiere decir que tanto el apóstol Pablo como nuestro Señor Jesucristo nos hablan claro de la santidad interna y externa. Gloria al nombre de Jesucristo. Ahora, en Mateo capítulo 3, verso 13, Jesús nos da un ejemplo extraordinario de lo que implica obedecer a Dios, guardar la palabra, estar dispuesto a hacer todo lo que dice la Escritura. Mateo capítulo 3, verso 13. Fíjese que esa es la situación cuando Juan no quería bautizar a Jesús en las aguas. Y Jesús llegó a ser bautizado. Era un bautismo de arrepentimiento el que Juan predicaba. Bautizaba para que la gente se arrepintiera. Jesús no tenía de qué arrepentirse, de que se iba a arrepentir, nunca había pecado. Él vivía para Dios y con Dios todo el tiempo. Sin embargo, viene al bautismo. Y cuando llegó al bautismo, y Juan no quería bautizarlo, Jesús le dijo, verso 15, Mateo 3, deja ahora, porque así conviene que cumplamos toda justicia. Entonces Juan lo bautizó. Otra palabra, él mismo nos dio el ejemplo, guardando toda la palabra, incluyendo hasta aún humillarse a Juan, que era inferior a él, y ser bautizado para dar el ejemplo ante las multitudes que estaban allí. Y después Juan lo señala y dice, ese es el Cordero de Dios. Es el que quita el pecado del mundo, él viene, sí, pero bautízame. O sea que mientras estaba en un cuerpo humano como este, como humano, como hombre, Jesús el hombre, guardó toda la palabra y se humilló hasta lo sumo. Dio ejemplo en todo. Gloria al Señor Jesucristo. Ahora, volviendo nuevamente al rapto, se ha glorificado el nombre de Dios. ¿El rapto qué demanda? Eso mismo. Apocalipsis 3, versículo 10, ¿qué dice? Que los que guardan la palabra de su paciencia, esos librará de la prueba que viene sobre todos los habitantes de la tierra. Así que ahí está la base. Por eso ahora esto es tan importante, más importante que nunca, porque esto es un reclamo de la palabra. Que seamos santificados por dentro y por fuera. Espíritu, alma y cuerpo. Y entonces Pablo dice, claro, para la venida del Señor. Así que relaciona el asunto con la venida más que con ninguna otra cosa. Es lo que Cristo había hablado ya, que para irse en el rapto hay que guardar la palabra. No se ampare en ninguna cuestión, ni se justifique. No, humíllese como Jesús, igual de la palabra. Jesús no fue el de Juan, no para que me tenga que bautizar a mí, yo no he pecado nunca. Ah, no, yo soy el Hijo de Dios. Nada lo obligó a que lo bautizara. Conviene que guardemos toda la palabra, que yo como hombre me humille también. Pues, hagamos nosotros lo mismo, que Jesús es nuestro ejemplo. Ese es nuestro jefe. Los discípulos serían semejantes al Maestro, alabado sea Dios. Quiere decir que conviene guardar toda la palabra. Aunque usted lo crea lo más importante, lo crea lo menos importante, es palabra de Dios. Es justicia de arriba. Ese es el punto decisivo para el rapto, porque los que guardaren la palabra de mi paciencia, no es la palabra de la paciencia suya o de la opinión suya, es la palabra de la paciencia de Dios. Los que guarden esa palabra, esos libraré. Usted lo quiere entender en otra forma, ya usted, pero vamos a entenderlo como está escrito. No lo acomode a sus convicciones, como hace mucha gente aquí abajo. No, déjelo como está escrito y obedézcalo. Y gócese cuando suena la trompeta volando para arriba para el cielo. Ese es el punto decisivo que hay que estar todo el tiempo hoy encima de la gente. Ahí, el rapto. Porque hemos entrado en el tiempo. Hemos entrado en el cumplimiento total de las profecías. Ahora es en cualquier momento volamos. Ojalá sea hoy. Alabe lo que Él vive. Bendito el Señor Jesucristo. Ahora, hay un punto muy interesante en Apocalipsis capítulo 22. Apocalipsis capítulo 22.

versículo 11 y 12. Y fíjese que Apocalipsis 22 es un capítulo profético donde está hablándote del retorno de Jesucristo y de los días gloriosos que vienen en el milenio y en la eternidad. Fíjense que el verso 10, como un contexto importante para ver dónde estamos parados, me dijo: no selle las palabras de la profecía de este libro, porque el tiempo está cerca. Está hablando del tiempo cercano de su manifestación. Sea bendito Señor Jesús. Entonces, el verso 12, como otro contexto, para que veamos entonces el que está en el medio, que es el que nos interesa. Dice: he aquí que yo vengo pronto. Está hablando de su venida. Esto tiene que ver con su venida, lo que vamos a hablar. Y mi galardón viene conmigo para recompensar a cada uno según su obra. Entonces, ahora el texto que estamos hablando sobre la santidad, el 11. Fíjense que está rodeado por dos contextos, que los dos tienen que ver con su venida. A punto el Señor de venir, esto es decisivo. El que es injusto, sea injusto todavía. O sea, el que no guarda la palabra, siga sin guardarla, que se lo llevará el diablo. Alábelo, que él vive. El que es inmundo, siga siendo inmundo todavía. O sea, que está en las cosas del mundo, pues siga en las cosas del mundo. Pero el que es justo, practique la justicia todavía. Está guardando la palabra, manténgase ahí guardando la palabra. Y el que es santo, santifíquese todavía. Hay traducciones que dicen: el que esté santo, santifíquese más. Y el que guarda la justicia, obre más justicia. Hay traducciones en esa forma. Que sí, que el que está en la palabra, asegúrese mantenerse ahí. El que está santo y limpio, santifíquese aún más. Mi alma te alaba, Jesús. El que está en el mundo, con un poquito de inmundicia o mucha, como quiere, está igual. Como quiere, está igual. Y es inquietante ese primer verso, primera parte. Y el que es injusto, o sea, el que no guarda la justicia de Dios, sea injusto todavía. Quiere decir que ahí se perderán. Pero el llamado de Dios es: sin santidad nadie verá al Señor. Que está santo, santifíquese más. Lo que guarda en la palabra, eso será librado. Pues el que obra justicia, obre más justicia, acérquese a todo lo que es la palabra de Dios. Jesús dijo: conviene que guardemos toda justicia. Toda. Lo que usted cree importante, lo que no cree importante, todo es palabra de Dios. Hay cuestiones en la palabra que no son para condenación. David, los apóstoles lo hablaron eso. Pero conviene que lo guardemos. Porque es palabra de Dios que va a hacer que estemos más cerca de aquel y más en la confianza y en la gracia de aquel de arriba. Bueno, entrando ahora puramente en el estudio. Sin santidad nadie verá al Señor. Y empezando con la parte de adentro primero. El espíritu, lo más importante, porque eso es usted. Usted y yo somos un espíritu que vivimos dentro de este cuerpo y que tenemos un alma. La persona interior está formada por espíritu y alma. ¿Para qué implica la santidad del espíritu? Bueno, la Biblia dice bien claro que los frutos del espíritu son amor. Uno de ellos, el más importante de todo. Si usted está lleno del amor de Dios, hay santidad en el espíritu. Si usted no tiene amor de Dios, que usted no ame a su Dios que a ninguna otra cosa, si no ama a sus hermanos, no hay santidad de ninguna clase. El que no tiene amor dice: nada es. Ese es un cero a la izquierda. Y lo más importante del amor es que ama a sus hermanos y a Dios sobre todas las cosas. Porque es un mandamiento nuevo que Jesús dio: amaos los unos a los otros como yo os he amado. En eso conoceréis que soy mi discípulo. Que sí, que en el amor no hay contienda, no hay enojo, no hay fricciones, no hay litigio de ninguna clase, no hay bandería, nada de eso. Eso son niñerías espirituales que dañan la obra de Dios y dañan todo y dividen el cuerpo de Jesucristo. Que sí, que cuando hay santidad en el espíritu, no hay un espíritu de división, hay un espíritu de unidad. Porque el amor todo lo soporta y todo lo sobrelleve. Piensa primero en los demás y después en uno. Esa es la base de la santidad. Si no hay eso, olvídese de los demás.
El que no tiene amor es un cero a la izquierda. Nada es, aunque tenga todos los dones del Espíritu. Sonríase que el Señor le ama. Alabado sea Dios. Así que ese es el punto decisivo, y el amor es paciente. Paciencia para soportar, soporta cualquier cosa. El amor es manso, se humilla fácilmente, está alerta a no escandalizar a los demás, a no trastornar la paz de los demás. Gloria al nombre de Jesucristo. Ese es el fruto principal del Espíritu que tiene que estar en nosotros, porque el amor de Dios es derramado en nosotros por medio del Espíritu Santo que nos ha sido dado. Eso que la base de la Iglesia Apostólica es el bautismo del Espíritu Santo, porque ¿de dónde viene el amor? Del Espíritu Santo. Te llena del Espíritu y seguido el sentir de uno cambia. Seguido cambia. Cuando yo me convertí, el sacerdote de aquí del pueblo me insultaba por el púlpito, porque era muy amigo mío, pero cuando me convertí se volvió un enemigo. Y de Barrabás para arriba me decía cuando se me antojaba. Y yo estaba molesto con él y tenía ganas de ir allá a decirle cuatro cosas. Pero cuando yo vine y bautizó con el Espíritu Santo, mire, apenas yo recibí el bautismo, me tiré al piso a gritar por ese hombre. Y sentí un amor por él que quería correr allá a abrazarle y decirle, yo le amo, aunque me diga Barrabás. Alabe lo que él vive. Eso viene por el Espíritu Santo. Usted tiene que buscar llenura del Espíritu, porque cuando el Espíritu entra, la naturaleza de Dios se manifiesta en nosotros, y la naturaleza de Dios, lo principal es el amor. Que tanto amó que envió su propio Hijo a morir por sus enemigos aquí abajo. Usted y yo, que éramos enemigos de Él, Jesús murió por nosotros. Bendito el nombre de Jesucristo. En los frutos del Espíritu, fe, confianza en el Señor, seguridad, que todo lo de Dios lo creemos. Todo lo de Dios lo creemos. Ahí está la fe y el amor unidos. Y cuando creemos todo lo de Dios y guardamos eso, hay santidad interna. Sea bendito el nombre de Jesucristo. Quiere decir que el Espíritu tiene todas las cualidades de Dios si es santo. Ya usted no vive, el que vive es Él. Para que haya santidad en el Espíritu tiene que haber un nuevo nacimiento. Usted nació de nuevo de arriba, de lo alto. Y ya usted se murió, y si no se ha muerto, acaba de morirse, muérase hoy, alabe lo que él vive. Eso es decisivo. Mientras el grano que se siembra no muere, no da fruto. Y sigue decisivo que nosotros tengamos un nuevo nacimiento, el que no nazca de nuevo del agua y del Espíritu, no entra en el reino de los cielos. Lo único importante, dijo Pablo en una ocasión en su escrito, es la nueva criatura. Porque si no hay nueva criatura, no somos creyentes. Somos un convencido de que el Evangelio es la verdad. Somos un simpatizante de Jesucristo, pero eso no salva. Hay que nacer de nuevo, hay que ser cambiado por dentro primero, por dentro primero. Mientras no haya el cambio interno, hermano, lo demás no tiene importancia. Ni lo nombre. Pero una vez hay ese nuevo nacimiento interior del Espíritu y usted siente como Dios, lleno del amor de Dios, de la paciencia de Dios, de la bondad de Dios, que siente compasión por los que sufren y por los pobres y por... Entonces usted tiene santidad interna y usted es salvo. Ahí está la salvación. Eso es lo que salva, porque lo que se va a salvar es lo de adentro, lo de afuera es temporal. Esto no es eterno de ninguna manera. Se salve o se pierda, esto es temporal. Y si nos vamos en el rapto, tampoco esto va a permanecer, va a desaparecer en un segundo. Se ha glorificado el nombre de Jesucristo. Quiere decir que el anhelo profundo, gigante de todo creyente es por dentro, en el Espíritu primero que nada, tener la naturaleza de Dios manifiesta. Entonces hay fruto en sobreabundancia, pero cuando hay amor tiene que haber frutos, y esto es lo que piensan los demás. Pues está todo el tiempo buscando al amigo para hablarle de Jesús, y al familiar para hablarle de Jesús, y al vecino para hablarle de Jesús. ¿Dónde está la santidad en los creyentes evangélicos que no testifican a nadie de Cristo? ¿Dónde está la santidad? No hay santidad de ninguna clase. Si lo principal en la santidad es el amor, ¿qué amor tiene si no le testifican a nadie? Tiene un espíritu egoísta. Yo soy salvo, yo adoro a Dios, yo amo a Dios, yo soy pentecostal, yo voy a la iglesia. Entonces está como el fariseo justificándose. Olvídese de eso. Usted está en la iglesia para ser entrenado, para salir para afuera a ganarse la gente.
Mientras usted no le da testimonio a los perdidos, usted está en arenas movedizas todavía. No hay amor, no hay desespero por la salvación de los demás. Usted está al revés, usted está pensando en usted y los demás, que se los lleve Satanás. Qué lindo ese, un evangelio precioso. Es un evangelio cómodo. Un evangelio ficticio. Un evangelio religioso. Se ha glorificado el nombre de Jesús. Esa es la santidad del Espíritu, la naturaleza de Dios manifiesta en nosotros, los frutos del Espíritu manifestándose ahí, en nuestro interior. Ahora, somos eso, eso somos nosotros, un espíritu. Pero tenemos un alma, que es un componente espiritual que está ahí injertado con el Espíritu, formando una persona interior. Y ese también tiene que ser santo. Pero ese es influenciado por el Espíritu, que es usted. En el alma, conforme a la Biblia, se manifiestan los anhelos y las emociones del ser humano. No es que nos imaginemos eso, no es que está en la Biblia. David decía, mi alma tiene sed de Dios. Sus anhelos eran espirituales. No anhelaba comida y bebida y fiesta y jolgorio. Anhelaba más de arriba. Las emociones son espirituales. Usted lo que piensa es en alabar a Dios y sentir la bendición de Dios y sentir más del Espíritu y danzar en el Espíritu y saltar en el Espíritu y reírse en el Espíritu y llorar cuando los perdidos están ahí ante sus ojos. Esas son emociones espirituales de un alma que es limpia, regenerada, renovada por la palabra, llena del Espíritu Santo. Anhelos espirituales, anhelos de arriba. Distinto al alma que no es santa, pues habla como el rico. Mi alma tiene sed de comida, bebida, fiesta, banquete. Gózate, alma mía, come, bebe, haz fiesta. Eso es un alma inconversa, un alma impía. Ahí no hay santidad. Pero como está cuando David, como el siervo brama por las corrientes de las aguas, así clama por ti, oh Dios, el alma mía. Sus anhelos eran espirituales. Quería más de Dios, tenía más de Dios. Bienaventurados los que tienen hambre y sed de la justicia. Esos son santos por dentro. Porque serán saciados. Asaki, alaya, sohama. Bendito sea Dios. Montones evangélicos hoy en día, hermano, su anhelo todavía es carnal. No son santos. Aunque por fuera luzcan como los fariseos, alabe lo que él vive. Mientras usted ve esos anhelos, que es televisión mundana, música mundana, novelitas mundanas, y después escondidos, son más hipócritas todavía, a la escondida que no lo ve el pastor. Pero el buen pastor está al lado de ellos todo el tiempo. Yo he conocido gente, mira hermano, cristianos, evangélicos, pentecostales, a los que más nos demanda Dios, a nosotros los aleluya, porque nos ha dado más que a nadie. Con literatura mundana escondida debajo de los colchones de la cama. Ahí la saca, ahí lee y se oye que llega alguien y la esconde ahí dentro. Hipócrita fariseo. ¿En qué rato se va a ir? Habrá un rato especial para hipócrita, para irse. ¿Sí? Sea bendito Señor Jesucristo. Ese tipo de evangélico sabrá lo que es la gran tribulación, hermano. Si no se arrepiente, pues se arrepiente ya es otra cosa. Y quema esa basura. Sea bendito Señor Jesucristo. Pero el que está limpio por dentro, sus anhelos no son de literatura mundana, ni de pornografía, ni de películas de Hollywood. Sus anhelos son como David. Mi alma tiene sed de Dios, quiero más de Dios. Y está en el culto desesperado porque el culto siga adelante. Que caiga el poder y no se acabe el culto, que se amanezca. Los creyentes carnales desesperados porque se acabe y pues se va a su casa. Porque hay trabajo el otro día, porque hay que hacer algo que tengo que hacer en casa, porque tengo que ver un programito de televisión que me gusta. ¿Cuándo se van a arrepentir? Yo no sé cuándo se arrepentirán, pero Dios quiere que lo hagan antes del rapto. Antes del rapto. Porque muchos se van a arrepentir como la virgen insensata, que se tiraron al piso a gritar cuando oyeron el sonido del clamor de la medianoche, y cuando vinieron a abrir los ojos y se sentían como ya preparadas, la puerta se había cerrado. Hay que estar preparados, limpios, espíritu, alma y cuerpo. Pero estamos hablando primero de lo más importante, porque la cosa de Dios es un orden. Dios no es un Dios desordenado, es un Dios ordenado. Primero es lo eterno, primero es lo grande, lo de adentro, porque lo adentro es lo que se va a salvar. Y el espíritu, ¿eso es usted? Usted es un espíritu. Ahora hay un alma ahí, ligada a ese espíritu, que tiene que ser espiritual también, tiene que ser santa también.
sus anhelos tienen que ser santos, espirituales. Sus emociones santas, espirituales, conforme a la palabra de Dios. Esa es la santidad interna. Cuando tenemos la santidad, hemos nacido de nuevo. Cuando tenemos la santidad, somos salvos. Si nos morimos, vamos para el cielo. Pero no estamos hablando de salvación, estamos hablando del rapto. Estamos relacionando esto con el rapto. El rapto demanda limpio por dentro y por fuera. Hay gente que no le gusta, pero a mí me gusta porque está en la Biblia. Estamos hablando de santidad interna primero, decisivo para salvación. Pero entonces el Señor, para la venida del Señor, incluye santidad de afuera también. Ya él lo había dicho, ahora Pablo lo pone en relieve, más detallado. El Señor dijo, límpiese por dentro, límpiese primero el interior del vaso. También se limpiará el exterior. Ahora Pablo dice, que el propio Dios de la paz os santifique plenamente espíritu, alma, y ahí entran detalles, y cuerpo, para la venida de nuestro Señor Jesucristo. Y sí, que lo que estamos esperando es la venida del Señor, y estamos hablando ahora específicamente del rapto, que es lo primero que va a ocurrir. El asunto no es cualquier cosa. Hay que estar seguro que estamos capacitados para volar, que podemos presentarnos a Él cara a cara para que nos levante. Y para eso dice la Biblia, limpios por dentro y por fuera. Bendito sea el Señor Jesucristo. Y entonces la parte de afuera, ¿cómo es? Bueno, como está en la Biblia, Jesús dijo, conviene que guardemos toda justicia. Pues como está en la Biblia, lo primero que habla, o que vamos a mencionar, primera de Timoteo, capítulo 2, verso 9. Enseñanza de Pablo, apóstol de Jesucristo para nosotros los gentiles. Primera de Timoteo 2, 9. Pablo, apóstol de Jesucristo para nosotros. Si alguien cree, sea quien sea, pastor, maestro de la palabra, evangelista, líder, cristiano, que no tiene importancia lo que Pablo deja escrito como doctrina en la Biblia, bueno, pues realmente arranque esa página y quiera hacerte la basura para que no sea, para que sea más sincero, alabe lo que él vive. Pero está escrito ahí claro. Y eso era parte de lo que vivía la iglesia apostólica, que enseñó esa palabra. Y cuando le mandaron la cartita a la iglesia de Éfeso en el año 96, que ya Pablo y Pedro y toda esa gente estaban en el cielo, Juan era el único superviviente que quedaba, ¿qué le dijo el Señor en esa carta a Éfeso, iglesia apostólica? Vuelva a las primeras obras, arrepiéntete o quito tu candelabro de tu lugar. Y sí que las primeras obras parece que ya no estaban tan celosos como al principio, y el Señor los reprendió agriamente. Es apartado del primer amor. Un primer amor es guardar con celo todas las obras que la Biblia establece para nosotros los creyentes. Guardar con celo. Pablo decía, os celo con celo de Dios. A los creyentes doctrinándolos. Y esta es parte de la doctrina. Dice que las mujeres, esto es para las damas específicamente, sonríanse las damas, que el Señor les ama. Que las mujeres se atavíen de ropa decorosa, con pudor y modestia, no con peinado ostentoso. Algunas traducciones dicen, no con cabello rizado. Varias traducciones que yo he leído. Ni oro, ni perla, ni vestidos costosos. Así que eso lo tiene a Pablo como parte de la santidad externa. Dice que el vestir de la mujer, el adornarse de la mujer, tiene que hacerlo como cristiana. En palabras sencillas, tiene que hacerlo para Cristo. Porque la mujer tiene dos maridos, su esposo natural y Jesús, el esposo espiritual. Pero de los dos, primero es Jesús. Dios sobre todas las cosas, dice la Biblia. Amarás a Dios con toda tu alma, con todo tu espíritu, con toda tu fuerza, primero que nada. Y si el marido de la tierra le dice, no vaya a la iglesia, dice, yo te amo, te obedezco en todo, te voy a preparar las comiditas y las copitas mejor que nunca, pero la iglesia no puede fallar porque Jesús me dice que no me aparte de la congregación. Pero las mujeres que cometen el error de, ay, yo no voy a la iglesia porque mi marido, pierden al marido de arriba. Alábelo, que el Señor le ama. No, mujer con amor, con respeto, porque la mujer tiene que someterse a su marido. Pero en lo espiritual no hay diferencia entre varón y mujer. El espiritual tiene que someterse primero a Jesucristo y después al marido de la tierra.
Si no, se pierde ella y el marido de la tierra se lo lleva el diablo también. Pero mientras ella se ciña a Jesús, está orando y clamando, y Dios en cualquier momento agarra por una oreja ese cabezón y le da cuatro sacudimientos y se convierte. Alabe lo que él vive. Así que tiene que tener cuidado. Las esposas ciñas a su marido, pero primero es el marido de arriba. Y ese demanda, conviene que guardemos toda justicia. Esto es parte de la palabra. Que la mujer vista honestamente. Estoy hablando en otra traducción que usa ese término. Con modestia. No con cabello rizado, ni oro, ni pelo, ni vestido costoso. No como Hollywood, alabe lo que él le ama, sino como mujeres que están esperando la venida del Señor. Que saben que tienen que ser santas por dentro y por fuera si se quieren en el rato. Porque Pablo está hablando, cuando demanda santidad de espíritu, alma y cuerpo, está hablando de la venida del Señor. Para la venida del Señor, para un evento especial, decisivo, hay que estar irreprensible por dentro y por fuera. Ahora, tendría eso alguna importancia, pero en lo sensato, vamos a pensar en lo sensato, que a veces tiene su importancia. ¿Qué cree que la mujer cristiana, lavada en la sangre de Jesucristo, llena del Espíritu, debe lucir por fuera igual que mi impía? Si usted cree eso, créalo, allá cada cual tiene derecho, pero mire, hermano, es un ridículo pensar que la mujer que es del Señor, que es ciudadana del reino de los cielos, que está aquí abajo, pero no es de aquí. Si no es de aquí, ¿por qué se tiene que ceñir a las modas de aquí? Porque todavía su corazón está aquí abajo. Ese es el punto. Todavía su corazón está aquí abajo. Y está velando las modas del mundo. Y lo que dice aquel homosexual que puso las modas tal y tal. No. Las modas son de arriba. De arriba. Porque somos de arriba. Y esta es la moda de arriba. Está aquí en la Biblia. Que se vista honestamente. No con cabello rizado, ni oro, ni pelas, ni vestidos lujosos. Sino como las santas mujeres que esperan en Dios. Que están aquí y de verla por fuera la gente, ve que es distinta. A esa no es del mundo. Seguro que no es del mundo, es de arriba. Pues su viste distinto, alabe lo que él vive. Ya eso hoy en día no tiene ninguna importancia en montones de sectores, aún de los que creen en el bautismo del Espíritu Santo y creen en cuantas cosas que son tan importantes. No tiene ninguna importancia, pero van a recibir un golpe trágico cuando suene la trompeta. Se le está predicando, no, eso no tiene importancia, que no tiene importancia lo que el apóstol Pablo dejó escrito en la Escritura. Es una interpretación privada de gente carnal aquí abajo. Sea bendito el nombre de Jesucristo. Jesús dijo, conviene que guardemos toda justicia, y él mismo se hizo bautizar en las aguas por Juan. Para dar ejemplo, hay poder en Jesucristo. Ahora, en 1 de Pedro, capítulo 3, verso 3, vemos al apóstol Pedro, que ahora es apóstol para los judíos. Y yo tendría modas distintas para los judíos a las de nosotros. La palabra es una, y ahí el apóstol Pablo lo dijo, con el griego, con el judío, con quien sea, la palabra es una. Aquí no podemos venir con cuentos de idiosincrasia, ni con cuentos de costumbres de tal región, ni con nacionalismo, no. Es la palabra de Dios, porque los convertidos que hemos nacido de nuevo no somos de abajo, somos de arriba. Y no nos importa la crítica de nadie, lo que nos importa es que aquel de arriba esté agradado. Primero de Pedro 3:3, mire lo que dice. Que vuestro atavío no sea el externo, de peinados ostentosos, de adornos de oro o de vestidos lujosos. Parece que se copió de Pablo. Pero no se copió de Pablo él, ni Pablo de él tampoco. Los dos recibieron del mismo Espíritu. Que sí, que la misma santidad de afuera que demanda a Dios para los gentiles, la demanda para los judíos. Porque somos una sola iglesia. En la iglesia del Señor es un solo cuerpo. Un solo cuerpo, un solo sentir, el del Espíritu. Hemos nacido de nuevo. Ese es el punto. Que usted oye a la gente reclamar, pero es que aquí en este país, aquí en esta costumbre, no, hermano, no, hemos nacido de nuevo, somos una nueva criatura. En Cristo dice que las cosas viejas pasaron, todo es hecho nuevo, conforme al reino de los cielos, no al país de usted. Pero cuando estamos no convertidos, sino convencidos, pues el asunto es distinto. Cuando hay un genuino, nuevo nacimiento y una llenura del Espíritu como tiene que haber, cada cual razona conforme a su
convicciones, pero las convicciones de nosotros deben estar en el cesto de la basura. Meta las convicciones de Cristo en su corazón, esa es la que tiene que tener usted. Un muerto no puede tener convicciones. ¿Cuándo que los muertos tienen convicciones? Ni respira. Usted ya no vive, si nació de nuevo, ahora vive Cristo en usted, es la nueva criatura. Y la nueva criatura tiene que ajustarse a la palabra. Es típico de la nueva criatura que lo que quiere es obedecer a Jesús, porque Él es el que vive. Y fíjense que lo mismo de nuevo, lo mismo. Que vuestros adornos no sean de afuera, ni peinados ostentosos. En las otras traducciones dice cabello rizado, ni adorno de oro, de vestidos lujosos. Quiere decir que no aceptan ningún tipo de vanidad. Sea bendito el Señor Jesucristo. Y yo sé que montones de denominaciones evangélicas no enseñan nunca esto, por nada, no lo tocan ni de lejos. Pero lo más triste no es eso, lo más triste es denominaciones pentecostales que vivían esto y ahora le echaron el cesto a la basura y ahora son tan mundanos como los de Hollywood. Eso sí es triste, descender de un punto espiritual en el que estaban conforme a la Biblia a uno ahora de las convicciones de ellos y el razonamiento de ellos. Ah, no, que si se permite cualquier adorno por fuera, que hay cosas, se convierte más gente. Esos son razonamientos vanos, razonamientos de la inteligencia humana. Esta obra no es de la inteligencia suya, esta obra es del Espíritu Santo. Cuando el Espíritu Santo toca a una persona y lo convierte, olvídese. Viene gritando al Señor y no hay quien lo impida. Estoy quitando de orar y ayunar y clamar a Dios para que toque las almas y se convierte la gente. Y después enséñale la palabra como está ahí. Enséñale la palabra para que limpios de espíritu, alma y cuerpo vuelen en el día que viene. Ahora, fíjense que si habla de vestidos honestos, eso incluye que Dios no acepta trajes pegados al cuerpo de la mujer, mostrando las formas de la mujer en una forma provocativa. Es una inmoralidad, es un punto decisivo. Eso no es cualquier cosa, eso es vida o muerte. Si una mujer que viste en esa forma se cae un varón en tentación, ella está perdida también. Con la vara que medimos somos medidos. Ella también va a saber lo que es juicio de Dios. El juicio va a caer sobre ella asegurado. Mujeres con pantalones. Deuteronomio dice que la mujer no vista como hombre ni el hombre como mujer. Eso está ahí, pero eso lo justifican en muchas formas y lo miran al revés. Pero lo sensato y lo sencillo es que el pantalón no es una moda para la mujer, porque el cuerpo de la mujer es distinto al del varón. Y el cuerpo femenino tiene línea femenina que en un pantalón la mujer se ve más provocativa entonces. Y una tragedia para los varones carnales que hay en las iglesias por muchos hoy en día. Que nos quitan los ojos entonces de la mujer. Y ahí poco a poco se le daña la mente. Y se fueron otra vez a la perdición. Pero esas mujeres vestidas en esa forma son las responsables. Y tarde o temprano el juicio de Dios las alcanzará. Por eso que la mujer tiene que venir, tiene que vestir para Jesús. Ni aun para los antojos de su marido, si su marido es carnal también. Para Jesús, que demanda que vista honestamente. Una forma honesta no es una forma de usted parezca un estropajo. Usted puede parecer muy atractiva, pero es una forma que no provoque a los varones a codiciarlo usted. Ese es el punto. Ese es el punto decisivo. Que usted mírese en el espejo cuando se vista y diga, quiero vestir para ti, Señor. No quiero ser el instrumento del diablo para que me codicien los hermanos de la iglesia o el pastor de la iglesia o cualquier otra persona que caiga en tentación por mí. Asuma posición como mujer de Dios. Sonríase que el Señor le ama. Estamos en días de rato, hay que hablar la verdad, no podemos esconder las verdades de la Biblia. Usted se queda por no hablar de la verdad, ¿cómo irán si no se le predica? Pero montones de gente hoy en día nos atreve a enseñar esto porque ellos no creen eso, a ellos les gusta lo otro. Y reprenda al diablo y los gustos suyos, sonríase que el Señor le ama. Bendito sea el Señor. Entrando en algo más exagerado y más trágico todavía, hermanas que visten con poca tela. Le falta tela todavía. Y entonces muestran la vergüenza de su desnudez. Ahí le dice que no se vea la vergüenza de su desnudez. Eso aplica a lo espiritual y aplica a lo físico. No tiene que cubrirse. Porque sabe la mujer muy bien
que si se descubre es un instrumento trágico de tentación para los varones. ¿Por qué cayó Adán? Porque su mujer lo provocó y cayó en la tentación. Ella fue la culpable de que Adán cayera. Si el diablo le mete mano a Adán primero, le voy a dar puntapié su vida. Pero agarró a Eva, logró dominar a Eva y Eva vino y tentó a su marido. Eva era muy linda y Adán no quería perderla. Prefirió perder a Dios que a Eva. Mi alma te alaba, Jesús. Sea bendito el nombre de Jesucristo. Hay poder en Jesús. Quiere decir que claro, nos hablan los dos apóstoles más o menos lo mismo. La mujer vista honestamente, los adornos no sean de afuera, los cabellos no sean peinados ostentosos y menos enrizados. Alabe lo que él le llama. Primera de Corintios, capítulo 11, verso 14, el apóstol Pablo doctrina sobre otro punto que también tiene su importancia. Y él explica los detalles. Primera de Corintios 11, 14. Dice, la naturaleza misma nos enseña que al varón le es deshonroso dejarse crecer el cabello. Por el contrario, a la mujer dejarse crecer el cabello le es honroso, porque en lugar de velo le es dado el cabello. Así que Pablo dice que a la mujer es honra que se deje crecer la cabellera. Al varón es honra que se la recorte. Parece bobería, pero Jesús dijo, conviene que guardemos toda justicia. Y la obediencia a la palabra es la clave del rapto. Los que guardaren la palabra de mi paciencia, esos libraré de la prueba que viene sobre todos los habitantes de la tierra. Sea bendito, Señor Jesús. Fíjense ustedes que hasta los seres humanos entienden eso. A veces, mujeres que se han recortado en una forma demasiado exagerada y tienen el recorte casi acá arriba, como el varón, a toda plenitud como el varón. La gente que las ve dice, mira, se dio un boy. Quiere decir que los seres humanos entienden que es un recorte de hombre. Pero la Biblia dice, hermano, que hay cabello de mujer y cabello de varón. Eso está en la Biblia. Abra la Biblia. Apocalipsis 9, verso 7. La Biblia distingue entre la diferencia de cabello de hombre y cabello de mujer. Apocalipsis 9. Estamos hablando en el Nuevo Testamento. Hablando en el Nuevo Testamento. Apocalipsis 9, versos 7 y 8. Está hablando de los demonios langosta. Esa invasión de diablo que va a salir aquí en los días terribles que vienen de juicio y que van a picar a los habitantes de la tierra. Y entonces dice que sus caras eran como caras humanas. Sin embargo, hay traducciones que dicen como cara de hombre. No sé la traducción de ustedes cómo dice. Pero hay tradiciones que dicen su cara era como cara de hombre y otras como esta, dice su cara era como cara humana. Ahora, el verso 8. Tenían cabello como cabello de mujer. Es decir, que la Biblia dice que hay cabello de mujer. ¿Qué dijo Pablo? Un cabello que es mucho más largo que el del varón. No estamos hablando de exageraciones de que usted tiene que, de que yo vaya con una yarda a medirle a ver si tiene un octavo pulgada menos hoy que ayer. Eso, mi hermano, las ridiculeces están fuera de verdad. Lo importante es que usted tiene que tener un cabello que le cubra, porque su cabello lo ha sido dado a manera de velo. Que le cubra. Que cualquiera que ve que ese es cabello de mujer. Después usted ore a Dios para que Dios le dirija. Porque si usted siente raro, cortase un poquitito, no lo corte. Lo que haga con duda es pecado, dice la Biblia. Dios es el que sabe las cosas. Se tiene que ser dirigida por el Espíritu de Dios. Pero lo importante es que hay cabello de mujer y cabello de varón. Y es honroso para la mujer dejarse crecer la cabellera porque le da la manera de velo, le cubre. El velo quiere decir que usted está sujeta a Jesucristo primero, que es la cabeza de toda potestad, y después a su marido. Y esa cabellera indica que usted está sujeta. Usted está demostrando, hasta los ángeles del cielo le está mostrando que usted está sujeta. Sea bendito, Señor Jesús. Pero cuando la mujer viene y se recorta como varón, que usted mira por el traje y no sabe si es mujer o varón, yo miro gente por el traje que no sé si es varón o mujer. Bueno, si lo llego a clasificar, digo un varón, después cuando mira para el frente, es cara de mujer, una mujer.
Quiere decir que algo está mal. Y la Biblia dice clara que hay cabello de mujer y cabello de varón. Y esos demonios tenían cabello de mujer. Sea bendito el nombre de Jesucristo. Alabe lo que él vive. Hay poder en Jesucristo. Sea bendito el Señor Jesús. En estos puntos, hermano, todo lo que usted hace, sométalo a una prueba bíblica, que va a ser una guía poderosa para usted. Dice, todo lo que hagamos de obras o de palabra, dice la Biblia, hagámoslo en el nombre de Jesucristo y para la gloria de Dios Padre. Mira a ver si cuando usted como mujer se pinta sus labios, que es un adorno de afuera, y le dice que vuestros adornos no sean de afuera, usted se atreve a decir, lo hago en el nombre de Jesucristo y para la gloria de Dios. Bueno, usted tiene un libre albedrío, pero conviene que guardemos toda justicia. Y para el rato dice, limpios por dentro y limpios por fuera. Ahí está el reto. Y él dijo, eso es una pequeñez. Cuidaos de las zorras pequeñas, dijo Jesús. Esas son las que horadan la cosecha. No sea que esas pequeñeces lo saquen de la cosecha. Una primera cosecha que va para el cielo pronto. Alábelo, que le ama. ¿Entendido? ¿Entiende? Mira, aquí vale la pena perder cualquier cosa por causa de Jesucristo. Y en pequeñez nos prueba el Señor. Y si en lo poco usted no es fiel, en lo mucho no entrará jamás. El que no le puede ser fiel en bobería como esta, ¿que cuál es el problema para una mujer que se deje crecer el cabello? ¿Cuál es el problema? ¿Cuál es el problema del varón recortárselo? En vez de dar con un cabello como el de mujer. Son boberías que se le mete en lo profundo de su espíritu un antojo y una cuestión de la carne, imposición carnal, y lo hacen, pero están peleando contra Dios. Están resistiendo al espíritu que fue el que dictó esta palabra. Y en esta pequeñez se nos prueba a Dios a ver si usted puede obedecer. Y el rapto no es cualquier cosa, no se pierde el rapto por nada. En el rapto es que volamos a ser casados con Jesucristo oficialmente por la eternidad. Y los que huelen en el rato tendrán cuerpos de gloria, cuerpos inmortales, igual que el de Jesús. Usted no puede perder eso, hermano, por una bobería. Por un poco de pelo lo va a perder. Por una pintura de labio va a perder eso. Por cualquier adorno de afuera lo puede perder, porque la Biblia dice que el propio Dios de la paz te santifique plenamente espíritu, alma y cuerpo para la venida del Señor. Lo dice la Biblia. ¿Usted quiere juzgar? Ah, no, eso. Haga lo que quiera. Yo hablo como está en la Biblia. A mí no me llamaron a juzgar, ni a criticar, ni tampoco a añadir, ni a quitar a la Biblia, ni a cambiarla, ni ponerla conforme a mí. Especificaciones o mis convicciones, ¿no? Es enseñarla como está tan linda, y nos prueba en todo y nos demanda cosas que los inteligentes obedecen aunque no le guste. Eso no es cuestión del gusto suyo. Usted se murió ya, el muerto no tiene gusto, es los gustos del Señor. Y estas son las modas del cielo. Alabe lo que el Señor le ama. Estas son las modas de arriba puestas en la Biblia. La de abajo es otra cosa. Pero usted está en el mundo, pero usted no es del mundo, usted es de arriba. Ajústese al Señor y sonríese, que el Señor le ama. Ahora, todas esas modas externas que hoy en día son tan notorias, aún en muchas iglesias de avivamiento, ¿serán la perfecta voluntad de Dios? No puede ser la perfecta voluntad de Dios, porque están contrarias a lo que enseña la Biblia. Pero vamos a ver un punto muy interesante. Háblase la Biblia en el profeta Isaías. Capítulo 3, hablando de la venida del Señor cuando establezca su reino. Verso 18. ¡Aleluya! En aquel día, hablando de la venida del Señor, aquel día cuando el Señor venga a establecer su reino, quitará el Señor el atavío del calzado, las redecillas, las lunetas, los collares, los pendientes y los brazaletes, adornos de fuera. Oye, ¿por qué el Señor va a quitar eso? Porque no es su perfecta voluntad. En el milenio es la perfecta voluntad de Dios, la plenitud de Dios manifestándose aquí abajo. Dice, los atavíos de las piernas. ¿Se han visto una pulserita que se ponen en los tobillos muchas damas? Los zarcillos, en las orejitas, alabe lo que el Señor le ama.
Hasta los anillos, dice en el verso 21. Las ropas de gala, esos vestidos lujosísimos. Todo eso lo quitará el Señor. ¿Y por qué lo va a quitar? No me diga que lo va a quitar porque le gusta. El Señor es más inteligente que eso. Dice que va a quitar la pobreza, porque eso no es la perfecta voluntad de Dios. Dice que va a quitar la naturaleza salvaje de los animales, porque eso no es la perfecta voluntad de Dios. Dice que va a quitar las enfermedades, porque no son la perfecta voluntad de Dios. No habrá nadie con enfermedades, ni habrá pobreza en ese tiempo. Impondrá su voluntad, abundancia, salud, mansedumbre, mansitito los animales. Y por fuera limpiecito todo el mundo, alábelo, bien le ama. Y hoy en día algunos se jactan de que eso es lo que realmente conviene, porque la gente entonces viene y no se le impone a la gente. No, la palabra hay que imponerla. Esto no es si le gusta o no le gusta, no. Esto está escrito por Dios. El que tenga oído, oiga. Acéptelo o rechácelo. Pero usted está rechazando la voluntad de Dios. Esa es la perfecta voluntad de Dios, es que por fuera usted sea limpio. Que por fuera sea una carta abierta donde la gente pueda ver que usted es de arriba. Que usted no es de abajo. Porque los de abajo usted de lejos lo reconoce. Pantalla y collares y cuantas cosas. Y tres y cuatro anillos. Se conforme con uno. Y la cabeza con mil adornos. Usted sabe que es de afuera. Lo que han visto en televisión, aún programas evangélicos en televisión, han visto como Hollywood vestido todo el mundo. Pues eso es lo típico del mundo. Eso es lo típico de abajo. Pero cuando viene una mujer evangélica valiente, que sabe que lo de arriba es distinto, y viste cómo es, mira qué cosa rara. Seguro que es rara, si no es de aquí, de otro lado. Tiene que ser rara. Alá, pero que él vive. Es como si aparece aquí un japonés, un africano vestido a su usanza. Los ojos se le salen porque no es de aquí, es de allá. Así pasa con los cristianos. Somos raros, somos un pueblo peculiar de él. Que él lo ha apartado para sí mismo. Pero si no nos convienen sus modas, pues cójalas del mundo y que es en el mundo con la trompeta. Alábelo, que él vive. Que más le valdría no haber nacido, va a llorar lágrimas de sangre, va a botar las pantallas al zafacón, va a botar toda esa basura lejos de usted, pero se quedó ya. Solo le queda enfrentar al anticristo y poder resistirlo con la confesión: soy de Cristo, soy de Jesús, soy salvo, y que le corten el cuello. Alábelo, que el Señor le ama. Pero gloria a Dios, que mejor entrar sin cuello el reino de los cielos que no irse con tu cuello el infierno. Bendito sea Jesús. Ahora, aquí hay un punto, hermano, decisivo. Para aquellos que dicen, no, eso de afuera no tiene importancia, eso el Señor no ve eso. Ah, el Señor es miope, sí. Usa espejuelo últimamente. Génesis capítulo 35. Increíble. El Señor no ve lo de afuera. Tiene que ver lo de afuera primero si está afuera. Verso 1 al 4. Fíjense en este punto porque, hermano, esto es decisivo para que usted vea que lo de afuera tiene una importancia grande cuando vienen momentos decisivos de Dios. Y el momento más decisivo es este que estamos viviendo ahora, el rapto de la iglesia. Pero mire esto con cuidado. El Señor llamó a Jacob: levántate y sube a Betel. Verso 1. Quédate allí. Haz allí un altar al Dios que se te apareció cuando huías de tu hermano Esaú. Lo llama a levantarle un altar en Betel. Jacob dijo a su familia y a todos los que con él estaban: quitad los dioses ajenos que hay entre vosotros. Que sí, que con ídolo no entra nadie. Hay más idólatras en Puerto Rico que hierba en los estadios. Pero fíjense, había idolatría, pero cuando llama a una misión tan importante como levantarle un altar a Dios en Betel, le dijo: quiten los ídolos que tienen escondidos. Y mire lo que dijo: y limpiaos. Limpiaos. Había que limpiarse. Ahora, ¿cómo entendieron ellos eso? ¿Cómo lo entendieron? Mire el verso 3. Levantémonos y subamos a Betel, que vamos a hacer altar allí al Dios que me respondió en el día de mi angustia. Y el verso 4 aquí ustedes ven el punto. Mire bien. Así dieron a Jacob todos los dioses ajenos. Cuanto ídolo, cuanto muñeco tenían, se lo entregaron a Jacob. Eso tiene que hacer todo el pueblo de Puerto Rico hoy en día. Entregar los muñecos esos que tienen, y esos ídolos, y esas estatuas, y esas imágenes, si quieren tener oportunidad de volar para arriba con el Señor.
No hay un idólatra que tenga ni una oportunidad ni el sueño de volar para arriba con su trompeta. Entregaron todos los ídolos. Y los zarcillos que estaban en sus orejitas se los quitaron y se los entregaron a Jacob. ¿Y por qué las mujeres se quitaron los zarcillos? Y no se encontraban dignas de presentarse con un adorno de afuera como ese, delante de la presencia de Dios, hacerle un altar en Betel. Mientras se movían por abajo, se encontraban como tranquilas. Pero cuando los llaman a una misión especial, momentito, déjame arrancarme esto de la oreja, que a papá, él no me crió con salsillo, él me crió sin eso a mí. ¿Cuál de las hermanas que está aquí cuando nació del vientre de mamá, nació con salsillo en la orejita? ¿A cuál Dios la creó con eso? Sonríase que Dios le ama. Dios nos creó naturales, Dios nos creó como le agrada a Él. Ahora la gente quiere ser mejorar lo que Dios creó. Es un problema tratar de mejorar lo que Dios hizo. Es un reto terrible. Es decirle a Dios, lo que tú hiciste no está perfecto. Lo que tú hiciste se puede mejorar. No sirve. Las orejas que me hiciste no sirven. Debías haberla hecho con dos cuestiones colgando ahí. Pero cuando ahora los llaman a una misión decisiva que demanda santidad total, se quitaron los zarcillitos. Alabe lo que el Señor le ama. Y en cuanto a los ídolos, olvídese, los ídolos son doctrina de muerte. Son doctrina de muerte. Y dice que Jacob escondió debajo de una encina que estaba junto a Siquem toda esa basura. Lo enterró, alabe lo que él vive. Debajo de un árbol lo enterró. Quiere decir que para irse en el rapto, cualquier cuestión de afuera puede robarle la bendición a la gente. Porque aquí nos atrevieron, a lo de ahora es más grande que levantarle un altar a Jehová. Lo de ahora es volar para arriba para el mismísimo trono de Dios que vamos. Enfrentarse a Dios ahí, a todo el poder de Dios, que te tome y te transforme en un cuerpo inmortal en un segundo. Para la vida del Señor, que seamos encontrados santos, espíritu, alma y cuerpo. Y dice, irreprensible, sin mancha, para ese encuentro con Jesucristo. Y Apocalipsis dice, el que esté limpio, límpiese más. Pues el que está limpio por dentro, límpiese por fuera también. Ni de que cumpla promesa ni nada. En la perfecta voluntad de Dios están todas las garantías de que Dios va a cumplir lo que prometió. Porque Él es fiel y verdadero. Pero en la voluntad permitida, eso es algo que se antojó a usted, Dios lo permitió. ¿Qué le pasó a Lot? Los ángeles lo sacaron de Sodoma. ¡Huye a las montañas! ¡Ah, no, a las montañas no! Ahí esa ciudad pequeñita. Dios lo permitió. Esa era la voluntad permitida de Dios. Allí encontró gente tan mala como los de Sodoma y Gomorra, que escaparon del juicio por culpa de él. Porque todo estaba para juicio. Iba a arder Zoar también. Pero cuando se antojó Lot, los ángeles, métete ahí, que hasta que tú no te salgas de aquí, no podemos hacer nada. Y cuando se metió en Zoar, después que vivió ahí, le cogió miedo a la gente tan malo que era, y se fue a una cueva. Mire dónde se fue, a una cueva, cuando Dios lo mandó a las montañas, arriba, a la altura, al fresco, allá estoy yo contigo. Y así que se buscó su propia voluntad y se ajustó, y Dios se lo permitió, pero la voluntad permitida de Dios puede traer tragedia hasta aún la condenación. Porque la voluntad permitida de Dios no es obediencia a Dios, es duda de Dios, es una duda de que Dios puede cumplir y hacer. Lo de Lot temió peor porque en la cueva se emborrachó y sus hijas tuvieron relaciones sexuales con él y nacieron dos naciones paganas de ahí, que fueron Moab y Amón, enemigas del pueblo de Dios de Israel. Mira hasta dónde van las consecuencias de la desobediencia. Y sencillamente, ¿qué fue lo que hizo él? Ajustarse a una voluntad que él creyó conveniente y darle espalda a la voluntad de Dios. Y su propia mujer, cuando iba caminando para afuera, miró para atrás y se perdió también. Salieron las cosas mal todas. Lo único que se salvó como por el fuego, alabe lo que él vive. No hay nadie más inteligente, hermano, que vivir en la perfecta voluntad de Dios. Y ore en todas sus oraciones, Señor, ponme en el centro de tu perfecta voluntad, aunque no me guste. Aunque me tire al piso y grite como un muchachito malcriado de eso, y me arrastre por el piso, fuérzame a tu perfecta voluntad, que tú sabes lo que conviene, yo no sé. Es el que se ha convertido de todo corazón. ¡Ay, Samaya! Esos son candidatos para el rapto. Que podemos obedecer a Dios en cualquier circunstancia, me guste o no me guste, me duela o no me duela. Alábelo, que Él le ama. A
hay poder en Jesucristo. Sea bendito el Señor Jesús. Que sí, Dios reclama a la mujer hoy en día que vista con sensatez, que se adorne sensatamente. No dice que no se adorne nada, adorne con sensatez, pero que los adornos no sean de afuera, ostentosos y mundanos y típicos del mundo vanidoso en el que vivimos. Pues, ¿qué le cuesta a la mujer hacer eso? Muchas mujeres, no, yo me veo mejor así. Bueno, usted en su vista carnal se mira un espejo y se ve mejor así. Pero los hombres espirituales llenos del Espíritu Santo no la ven mejor así. La ven como una cosa artificial. Como vio Jehú a Jezabel, que se pintó y se arregló las cejitas de arriba y se las sacó y se presentó Jehú, y Jehú dice, tírame de cabeza para abajo. Era un hombre lleno del poder de Dios que venía a hacer lo que Dios había dicho. Le salió mal, la tiraron de arriba y se hizo pedazo y los pejos lamieron su sangre. Los pejos le comieron la pintura. Mi alma te alaba, Jesús, alaba, el Señor le ama. Quiere decir que esos son vanidades que le pueden costar caro a muchas mujeres hoy en día. Yo estoy enseñando la palabra y enseñando las cosas que Dios ha mostrado. No juzgo a nadie por nada. Yo puedo ver como la vea, Dios me libre, que diga, está condenado, va para el infierno. Yo no puedo decir eso. El juez es Jesucristo, es el que puede juzgar. A mí no me llamaron a juzgar. A mí me dice la Biblia, no juzguéis para no ser juzgado. A mí me llamó a predicar, a enseñar con amor, tratar de ver lo que conviene al pueblo de Dios. Ahora, cada cual tiene un libre albedrío. Usted tiene un libre albedrío. Usted quiere hacer lo que está fuera de la Biblia, usted será responsable de sus actuaciones. Pero el hombre prudente, la mujer prudente, el hombre sensato, la mujer inteligente, se ajusta a la Biblia como Jesús, que era todo Dios en un cuerpo humano, se tuvo que ajustar. ¿Cuántos de ustedes, las damas que están aquí, con sinceridad, hablen con sinceridad, que los sinceros tienen más oportunidad de entrar que los hipócritas? ¿Cuántos de ustedes pueden considerar ver a María pintada, con zarcillo aquí en las orejas, con collares aquí en el cuello, con un boy, alábelo, que el Señor le ama, un recortito, su pequeño? ¿Cuántos de ustedes pueden ni siquiera pensar en eso? Mujer santa que esperaba la voluntad del cielo. Si en el Antiguo Testamento, tan profundo como Génesis, se quitaron la pantallita, como decimos en Puerto Rico, los zarcillos, cuando fueron llamados a levantar el altar. Cuando Jacob le dijo, límpiense. Jacob no dice quítense los zarcillos, no dijo eso. Límpiense. Y las mujeres se quitaron los zarcillos. ¿Qué quiere decir? Que ellas consideraban que no estaban limpias con eso ahí. Habían dañado sus orejas. Sonríase, que el Señor le ama. Quisieron mejorar la oreja que le formó Dios, hacerla más atractiva. Es una vanidad. Dios sabe cómo hace las cosas. Dios sabe cómo hace las cosas. Él creó a Eva natural. ¿Quién se atreve a decirme que cuando Eva la creó de la costilla que sacó de Adán y Adán vio aquella criatura tan linda que la vio? ¿Estaba pintada? ¿Tenía colorete por aquí? ¿Estaba recortada? ¿Tenía zarcillo en las orejas? ¿Tenía anillos en los dedos? ¿Tenía pulseras y collares, Eva? Nada natural. Sin embargo, Adán la vio tan linda que no quiso perderla. Mire, comió del fruto. Digo, si no como del fruto, pierdo a Eva. Si como del fruto, me muero con ella. Mejor me muero con ella. Alabe lo que él vive. Sea bendito, Señor Jesucristo. Mire si era atractiva. Si lo que Dios hace, lo hace bueno, hermano. Pero vamos a verlo en la Biblia, porque decimos ciertas cosas, pero cuando las vemos en la Biblia no suenan mejor. Génesis capítulo 1. Verso 31, viendo sobre la creación. Miren lo que dice. Y vio Dios todo lo que había hecho. Eso incluye a Adán y a Eva. Y aquí que era bueno en gran manera. Estaba perfecto lo que había hecho. Hizo a Adán perfecto. A Eva perfecta. El pecado fue lo que dañó todo después. Pero cuando Él lo creó en su perfecta voluntad. Dios no se mueve fuera de su perfecta voluntad jamás. Y cuando permite por los antojos del hombre, las cosas salen mal siempre. ¿Qué le pasó a Balaam, el profeta, cuando Dios le permitió irse a donde los de Balac? Que le dijo, no vaya.
Y al otro día vino Barba, mira, ahí están de nuevo. Después que yo le dijo, no, debió haber botado los príncipes cuando llegaron. No, lo siento, Jehová dijo que...

por codicioso. Pero lo trágico fue cambiar la perfecta voluntad de Dios. No cometa ese error. No cambie la perfecta voluntad de Dios, porque le va a costar el rapto. La perfecta voluntad de Dios es que la mujer vista honestamente, que los adornos no sean de afuera, ni cabello rizado, ni oro, ni perla, que se deje crecer el cabello para que le sirva de velo. Esa es la perfecta voluntad de Dios que está en la Biblia. Que me venga a mí a probar con la Biblia cualquiera de los que están hoy en día en ese modernismo externo. Que me lo pruebe con la Biblia. No, hermano, no puede probar nada. Nada. Si las mujeres del séquito de Jacob, límpiense que vamos a levantar altar a Jehová en Betel. Y si no estamos limpios y sin ídolos, no podemos. No le dijo qué cosa había que limpiar. Lo primero que se quitaron fue la pantallita. Alabe lo que el Señor le ama. Las mujeres sabían, tenían convicción de que eso no era agradable a Dios. Pasa que le gustaba y así, y gente hace lo que le gusta, pero el que hace lo que le gusta y no lo que está en la Biblia, no ha nacido de nuevo. Y en el rato se van nuevas criaturas en el Señor. Bendito el Señor Jesucristo. Todo ese asunto de afuera es sencillamente un sentir de la carne. Gálatas capítulo 5, verso 24, dice la Biblia que los de Cristo Jesús han crucificado la carne con sus pasiones y con sus deseos. Esos son deseos de la carne. Me pinto en los labios porque quiero parecer más provocativa, quiero parecer más elegante, quiero verme mejor, pero es un deseo de la carne. Y personas que están en ese movimiento, yo le he preguntado cara a cara, y cuando se pintan las mujeres de tu iglesia, es un sentir de la carne o del espíritu, y han tenido que decirme de la carne, porque quieren verse mejor. Eso no es ningún pecado que quieran verse mejor. Esa es la contestación que me han dado. Pero esa no es la perfecta voluntad de Dios. Esa es una voluntad permitida de Dios, como lo permitió en Jezabel, pero el fin de Jezabel no fue muy lindo. Sea bendito el Señor Jesucristo. La Biblia dice, todo es lícito. Ah, Dios permite cuantas cosas, pero no todo conviene. Todo lo que está fuera de la perfecta voluntad de Dios no conviene, aunque Dios lo permita. En el principio, ¿qué comía la gente? Semillas y fruta. Y después, cuando la cosa siguió adelante, Dios le permitió comer carne y cuantas cosas. ¿Y cuánta gente hoy en día sufre de cáncer y cuántas enfermedades por las hartajes de carne que se dan? Que se le pudre en el intestino y le llena de toxinas la sangre y al momento aparecen con úlceras y con cáncer y cuántas enfermedades. Que los médicos mismos dicen que las enfermedades casi todas vienen del exceso de comida y las comidas irritantes, llenas de grasa que come la gente. Le prohibió comer carne cerdo a sus hijos al principio y después lo permitió. Como cuando permitió a Moisés darle una carta de repudio a los maridos de las mujeres. ¿Y qué explicó Jesús? Por la dureza de sus corazones. Así es el asunto. Quiere decir que el hombre es el culpable de ciertas cosas que Dios ha permitido, pero no conviene. No conviene. Y antes no comía, ahora todo el mundo come carne de cerdo, pero montones se llenan de colesterol, se les endurecen las arterias a los 50 años, para el cementerio. Y antes también. Porque no es la perfecta voluntad de Dios, es la voluntad permitida de Dios, no hay garantías de nada. Sonríese que si Dios le ama. Se ponga triste y la trompeta suena ya mismo. Alabado sea Dios, alábelo. Sea bendito el Señor Jesucristo. Fíjense que la Biblia dice, no toquéis lo inmundo y yo os acogeré. Toda esa moda de afuera, ¿de dónde son? ¿Son de Dios o del mundo? Del mundo, puesta por homosexuales, puesta por gente expertos en moda, que son inconversos toditos, y gente impía, y gente atea, y gente que lo menos que piensan es en Dios. Eso pone la moda. Y usted ve montones de evangélicas cogiendo como corderitos detrás de esos impíos. Y pasa un año y viene un traje hasta los tobillos, y ahí van todas las mujeres. Y al año, ahora viene el traje más arriba de la rodilla, y ahí van las mujeres. Montones evangélicos. Nadie que las impías lo haga porque son del mundo. Pero usted, mujer evangélica, tiene las modas puestas arriba, arriba. Están puestas de arriba. Ya están aquí en la Biblia. Y esas modas son inmutables, no cambian. Dios lo hace todo bueno, no tiene que cambiar nada. Alabe lo que Él le ama. Sea bendito el Señor Jesús. Gloria al nombre de Jesucristo. Cuando Adán y Eva pecaron, que si vinieron a la convicción del conocimiento del bien y del mal, al verse desnudos se escondieron. Ya no había la inocencia que había antes. Y cuando oyeron que el Señor estaba ya en el jardín caminando,
se trataron de vestir.

0: se pusieron hojas y se cubrieron con hojas, pero no se atrevieron a presentarse con las hojitas esas frente al Señor, se encontraban que no estaban bien vestidos. Tenía una convicción de que eso no era bueno. Y cuando el Señor los agarró, pues el Señor mató animalito y lo vistió a los dos con túnicas de piel. Una túnica, lo cubrió de arriba abajo. No lo cubrió a media. Lo cubrió bien cubierto, porque la Biblia dice, nos muestre la vergüenza de su desnudez. Y no solamente a Eva, sino a Adán también, sonríanse los varones. Que aquí hay muchos varones cabezones en este ministerio nuestro, que también fallan en eso, Señor. Y sabiéndolo, suena la trompeta ahí, se queda, se va a reír todo el mundo menos usted. Sonríe, si el Señor le ama. Si es peligroso que la mujer vista indecorosamente, mostrando su desnudez, mostrando sus carnes, y los varones la codicen y caigan en pecado, lo mismo sucede con los varones. Cuando caminan por ahí por la cajetera lo más tranquilo, o en los patios de su casa sin camisa y pantalón cortito por acá arriba, cualquier mujer impía que pase por ahí lo codicia. Y a lo mejor una mujer casada que está adulterando con usted, y tan adúltera es ella como usted que la provoca. Que sí, que el asunto no es solamente las mujeres, es los varones también. Eso es parte de la santidad externa. Es santidad externa. Santidad externa. Yo estaba redorgullando a mí por ciertos varones aquí en el ministerio, que cuando me vuelvan a hacer eso a mí en una campaña, ahí los voy a mandar derechito de la campaña para su casa, para acá. Cuando vengan acá, le cuentan al escuadrón lo que le pasó. Si no lo hago, ay de mí. Así que llévense sus pantalones largos cuando vayan conmigo a una campaña y pónganse sus camisas cuando estén en la casa. Alabe lo que el Señor le ama. Se ponga triste que estamos a punto de volar para el cielo. Esto es para asegurarnos el vuelo. Alabe lo que Él vive. Queremos asegurarnos el vuelo, no queremos quedarnos. ¡Ay de los que se queden! Ahí Él lo dice. ¡Ay de los habitantes de la tierra y del mar! Porque desciende el diablo con toda ira, sabiendo que le queda poco tiempo. ¿A quién le va a meter más leña a los evangélicos? Que dice que el anticristo hará guerra contra ellos y les será dado vencerlos. ¡Qué terrible! Si nos quedamos porque queremos, porque Dios quiere llevarnos, somos sus hijos. ¿Pero a quién se va a llevar? Lo que estén guardando la palabra de mi paciencia, eso libraré. Ese es el punto. ¿Qué palabra? Toda la palabra. Conviene que guardemos toda justicia. Gente en la perfecta voluntad de Dios. Esos son los que se van. Gloria sea Dios. Mire, hay personas, hermanos, que están en ese modernismo externo, que son llenos del Espíritu Santo. Yo no lo juzgo por nada. Predican con unción, que yo escucho sus mensajes y me gozo. Sin embargo, hay sectores evangélicos que no los invitan a predicar, aunque lo anhelan. Porque si los llega a invitar a predicar con ese atavío externo, le van a dañar la disciplina de la iglesia que le han enseñado ellos en cuanto a lo que es verdadera santidad de afuera. Entonces, esa gente, por una bobería de afuera que no significa nada, que no le añade nada, pero le quita mucho, tienen puertas cerradas en lugares donde el mensaje que Dios le ha dado, que es un mensaje de poder y del Espíritu, llegue y lleve bendición. Están cerrándose puertas. ¿Cómo te puede creer que yo voy a cerrar puertas por una bobería? Cuando yo fui a predicar con los menonitas en Estados Unidos, ellos no aceptan la corbata. Chacho, escondí yo la corbata en lo más profundo de la maleta mía. Alabe lo que Él vive. Y cuando se acabó la campaña con ellos, que me moví a la iglesia, Asambleas de Dios, pentecostales, busqué la corbata y me la puse volando, porque si no, entonces acá no me aceptaban sin corbata. Entonces, pues, preocúpese, esto es una bobería, esto no significa nada, una vanidad más aquí abajo. Ni salva ni condena, ni se molesta a Dios por esa bobería. Pero usted ajústese para poder llevar la palabra. Si Pablo hizo más, esto es una bobería. Pablo se peló a rapacoco, sonríase que el Señor le ama. Se mondó para poder entrar en la sinagoga y que vieran que él no estaba en contra de la ley y poder predicarle a Cristo a los judíos. Mire qué clase de amor hay en ese corazón de ese hombre. Mire, no es fácil eso, hermano. ¿Quién le gusta recortarse y no dejarse un pelo en la cabeza y quedarse uno ahí sin un cabello? Eso no le gusta a nadie. Eso no es fácil, hermano. Eso no es fácil. Pablo lo hizo por poderle llevar el mensaje a los judíos. Y lo dijo, con los judíos hago como con los judíos, con los griegos como con los griegos, con los romanos como con los romanos. El asunto es que yo lleve la palabra. Eso es amor de Dios. Pero hoy en día montones de evangélicos que están en un modernismo externo que no es bíblico, que está fuera de la palabra. No quitan eso por nada, aunque tengan las puertas cerradas en iglesias que necesitan un mensaje que ellos tienen de bendición. ¿Y qué amor tienen entonces? Cuando ama más una pintura y un collar y una porquería de esa, que las almas que están en ciertas iglesias, que ellos tienen un mensaje que Dios se lo dio para llevárselo a todo su pueblo. Eso es bien serio, ¿sabes? Eso no es cualquier bobería. Tan serio es que Pablo en una ocasión dijo que si el comer carne escandaliza a mi hermano, no como carne ninguna. Batata y ñame como nada más, dijo Pablo. Alábelo, que él vive. Mira, hermano, vale la pena hacer cualquier sacrificio con tal de no escandalizar a aquellos por quienes Cristo murió. Pero ese amor brilla por su ausencia hoy en día. Por eso es que cuando suene la trompeta va a haber muchas sorpresas desagradables aquí abajo. Usted, hermano, preocúpese quién se queda. Usted agájese de Dios y viva la palabra. Guarde toda justicia. Testifique a la gente de Cristo. Háblele con amor a la gente y usted váyase. El que se quedó, pues ya es su asunto de él. Bendito sea Dios. Hay algunos que peor todavía, ese modernismo externo, lo predican y ridiculizan a las mujeres que todavía hoy en día tienen la sabiduría de hacer lo que dice la Biblia. Yo lo he oído, hermano personal, no me lo contó nadie. Y me quedé atónito de que hubieran descendido a una profundidad tan asquerosa. Porque no es tanto lo que está por fuera, es indicarle a otros que hagan eso y no aquello que está conforme a la doctrina apostólica. Porque lo que hemos hablado es doctrina apostólica de Pedro para los judíos y de Pablo para nosotros. Alabado sea el nombre de Dios. Sea bendito el nombre de Jesucristo. Hay poder en Jesús. Quiere decir, hermano, que sin santidad nadie verá al Señor. Pero habla de santidad del Espíritu. Eso es lo primero. Usted, santo, usted, el Espíritu. Con el sentir de Dios en usted. Que usted ya no vive, ahora Dios es el que vive. Alma. Usted tiene un alma. Y esa alma tiene anhelos. Y esa alma vive emociones. Esas emociones tienen que ser santas y conforme a la Biblia. Como David. Un alma que anhela lo de arriba. Un alma que sus emociones son espirituales. Ahora, mientras su alma esté en emociones y anhelos carnales, usted no ha nacido de nuevo ni es santo por dentro. Pero Cristo dijo, límpiese primero el interior del vaso. Una vez hay fruto del Espíritu y hay anhelos y emociones espirituales, entonces dijo el Señor, límpiese entonces también el exterior. Y sí, que lo de afuera tiene importancia, porque lo de afuera también es de Dios. No me diga que cuando usted se convirtió por dentro y lo de afuera lo echó a un lado. No me diga eso. ¿Y por qué hay bautismo en agua entonces? Que usted no sumerge en el bautismo el espíritu ni el alma, se sumerge el cuerpo. El bautismo para destruir el cuerpo del pecado. ¿Qué sí que esto tiene importancia? Pues si esto no tiene importancia, ¿para qué hay bautismo? En el bautismo somos sepultados con Cristo en su muerte. Así que lo de afuera tiene una importancia notable. No decimos como lo de adentro, porque lo de adentro es lo eterno, esto es temporal. Pero tiene una importancia porque es templo del Espíritu Santo. Y la Biblia dice que el que destruya este cuerpo, Dios lo destruye a él. Imagínense si tiene importancia. Ahora, Dios le da más importancia a lo de adentro porque es lo eterno, por supuesto. Y si va a juzgar, lo juzga por lo de adentro primero. Porque si lo de adentro no sirve, ¿para qué va a mirarlo de afuera? ¡Gloria a Dios! Y dice que eso es decisivo. Lo de adentro es lo decisivo, es lo eterno. Es lo que se va a salvar o se va a perder. Eso es decisivo. Pero lo de afuera es lo que ve la gente. Dios ve lo de adentro y lo de afuera. Pero la gente no ve lo de adentro, ve lo de afuera. Yo he ido en converso, que ha ido ciertas personas de iglesias evangélicas a predicar, y digo, ¿para qué me tienen que predicar? Si usted es igual que yo. No están viendo el amor que hay en el corazón de esa gente, no están viendo eso, ni que hay sinceridad en esa gente, ni que aceptaron a Cristo de corazón. Está viendo que por fuera soy igual que él. Y los han avergonzado, si tú eres igual que yo, que me predique tal, y han citado a una persona que por fuera luce cristiano. Que sí que Somos cartas abiertas que la humanidad ve y puede leer de vernos por fuera que somos de arriba. Sea bendito el Señor Jesucristo. Y según muchos llenos del Espíritu tienen puertas cerradas en tantos sectores donde deben estar predicando porque el mensaje que tienen es de arriba. Y no pueden predicar porque lo de afuera no luce cristiano. No luce cristiano, hermano, porque lo afuera está igualito que lo del mundo. Yo me digo a usted que las modas de Dios son las del mundo, que las del mundo están puestas por el diablo y las de arriba están puestas por Dios. ¿Cómo van a ser iguales? Dios puso las modas. Vistió con túnica de arriba abajo y cubrió bien cubierto a Adán y a Eva, los dos, varones y mujeres. Entonces, fíjense los varones, que Dios le ama. Y a través de sus apóstoles, no es cualquier doctrinita, es doctrina apostólica, dijo que vuestros adornos no sean de afuera. Y los detalles que hemos hablado en esta mañana, que sí que eso tiene su importancia. Eso era típico en la iglesia apostólica. Típico en la iglesia apostólica. Típico en María, típico en la Magdalena, típico en aquellas mujeres que buscaban a Dios de corazón y que estaban esperando al Señor. Que no les importaba lo del mundo, lo que les importaba lo de arriba. Todo lo del mundo es vanidad, dice la Biblia. Y entonces, pues las modas también son vanidad. Y también dice, todo lo del mundo pasa. Hasta las modas del mundo van a pasar porque el Señor va a poner las suyas en el milenio. Entonces, ¿qué hacemos ahora mirando para atrás como la mujer de Lot? Cuando se cumplan todas las señales, dijo, ergíos, mire para arriba. Y si está limpio por dentro, límpiese por fuera entonces también. Levantad la cabeza porque vuestra redención se acerca. Esta es la época de echar a un lado todo lo que no está conforme a la Biblia y dejarnos, hermanos, de cuestioncitas que nada edifican, que nada añaden, pero que le puede costar caro a usted. Sea bendito el nombre de Jesucristo. Esta es la época, hermano, esta es la época. Son los días decisivos, todo está cumplido. El Señor está a punto de levantar su...
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0: Gloria a Dios, bendito sea el nombre del Señor. Hermanos, que Dios les bendiga a esta hora de la noche. Tenemos las 8 de la noche con 3 minutos ya. Estamos en vivo desde cabina de Radio Cred, San Miguel, para llegar el tiempo de la oración. 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Así que volvemos a decirlo, no contamos con patrocinador en esta noche. Esperamos que usted pueda hacerse presente y pueda también patrocinar este momento especial. Bien, vamos a leer un capítulo de la palabra de Dios a todos los hermanos que ya se están conectando, a todos los que están escuchando, ya están listos para acostarse probablemente, a todos los que están ahí con esa buena costumbre de orar con nosotros a través de Radio Cred, que Dios les bendiga siempre. Vamos a leer el Salmo 27, honrando al Padre, al Hijo y al Espíritu Santo. Jehová es mi luz y mi salvación, ¿de quién temeré? Jehová es la fortaleza de mi vida, ¿de quién he de atemorizarme? Cuando se juntaron contra mí los malignos, mis angustiadores y mis enemigos para comer mis carnes, ellos tropezaron y cayeron. Aunque un ejército acampe contra mí, no temerá mi corazón. Aunque contra mí se levante guerra, yo estaré confiado. Una cosa he demandado a Jehová, esta buscaré: que esté yo en la casa de Jehová todos los días de mi vida, para contemplar la hermosura de Jehová y para inquirir en su templo. Porque él me esconderá en su tabernáculo en el día del mal, me ocultará en lo reservado de su morada. Sobre una roca me pondrá en alto. Luego levantará mi cabeza sobre mis enemigos que me rodean, y yo sacrificaré en su tabernáculo sacrificios de júbilo. Cantaré y entonaré alabanzas a Jehová. Oye, oh Jehová, mi voz con que a ti clamo. Ten misericordia de mí y respóndeme. Mi corazón ha dicho de ti: buscad mi rostro. Tu rostro buscaré, oh Jehová. No escondas tu rostro de mí. No apartes con ira a tu siervo. Mi ayuda ha sido: no me dejes ni me desampares, Dios de mi salvación. Aunque mi padre y mi madre me dejaran, con todo Jehová me recogerá. Enséñame, Jehová, tu camino y guíame por senda de rectitud a causa de mis enemigos. No me entregues a la voluntad de mis enemigos, porque se han levantado contra mí testigos falsos y los que respiran crueldad. Hubiera yo desmayado si no creyere que veré la bondad de Jehová en la tierra de los vivientes. Aguarda a Jehová, esfuérzate y aliéntese tu corazón. Sí, espera a Jehová. Padre y buen Dios, en esta noche te damos la gloria y te damos la honra, Señor, por esta oportunidad maravillosa que nos permite, Dios mío, de poder estar aquí en cabina de Radio Cred, Señor San Miguel, para este momento especial de la oración. Padre, desde ya, Señor, todas las necesidades, todos los clamores, todas las peticiones, mi Dios, que tu pueblo, que tu iglesia tenga, Señor, en esta noche, tú ya las conoces, Señor. Pero aquí estamos, Padre Santo, intercediendo, Señor, clamando, Padre, de una manera constante, Señor amado, sabiendo que tú escucharás la oración del justo, que tú escucharás las oraciones de tu iglesia, Padre. En esta noche, Señor, queremos bendecir a todos nuestros hermanos que están orando con nosotros, a todos los que tienen esa buena bendición de poder orar a esta hora. Señor, bendícelos, Padre. Mira esos problemas, esas necesidades, esas pruebas que siempre estamos constantemente pasando en este mundo, Señor. Quizás una enfermedad, quizás un problema, una necesidad, o quizás no hay trabajo, quizás no hay venta, quizás no hay clientes, Señor. Algo está pasando, Señor, con alguno de tus hijos o tus hijas en esta noche. Pero, Dios mío, sabemos que tú tienes control de todas estas cosas y que tú miras, Señor, aleluya, y que tus propósitos son primero antes de lo que nosotros queremos para nosotros mismos. Tú tienes algo especial para nosotros. Por eso, Señor, conocemos, Dios mío, que tú eres un Dios soberano. Y ante todas estas cosas y ante todas estas peticiones, que se haga tu voluntad primero, Señor. Que se haga tu voluntad en nuestra vida primero. Que tú seas, Dios mío, eterno, poderoso, el que tome control, Señor, de todas estas peticiones, Dios mío, en esta noche. Padre, para la gloria y honra de tu nombre, Señor. Oramos por Margarita y Dimas Espinal, Señor, por sanidad en su cuerpo. María Ofelia Turcio, Señor, por bendición y sanidad. Oramos por Elisa Noemí Zelaya, por sanidad y fortaleza. Padre, te pedimos por Antonia Molina, por fortaleza y sanidad en sus rodillas. Ramón Isabel Coreas, por su pronta recuperación. Por Víctor Manuel Ábalos, Señor, por sanidad de hernia y de sus pulmones también. Mira María Méndez, Señor, por sanidad en las rodillas también, Señor. Tú puedas hacer la obra en Ana Elvira Vázquez, por sanidad en el corazón. Por Teodora de Corea, por fortaleza y protección. Por Jessica Marroquín, por respuesta de Dios y fortaleza espiritual. Mira Carmen Leticia Calix, Señor, por sanidad en su cuerpo. Oramos por Marta Escobar, por protección y bendición de su familia. Oramos por Saraí Rodríguez, por familia, Señor, y por su sanidad en los riñones, Señor. Mira la familia Méndez, por bendición y protección en su hogar. Mira Elsie Rodríguez, Señor, ponemos en tus manos su vida, por sanidad y respuesta de Dios. Mira Alberto Santana Galo, por esa conversión, Señor, por su alma, para que tú lo liberes de todo vicio, Señor, de todo atraso. Mira Miriam de Martínez, Señor, te está clamando por una respuesta, oh Dios eterno. Mira Hermelinda Chávez, Señor, por sanidad de su vista, Señor amado. Moisés Pérez está pidiendo por sanidad en sus riñones, Señor, por bendición y fortaleza, Señor, hasta Uloazapa. Te pedimos por nuestro hermano, Señor. Mira María Fuentes, por fortaleza y solución de problemas, Padre. Sabemos que tuyo es el poder y tuya es la gloria. Y todas estas peticiones no son imposibles para ti, Señor, porque tú eres el creador de los cielos y la tierra, Señor. Tú creaste todos los órganos del ser humano cuando lo formaste, Señor. Cuando soplaste aliento de vida en el hombre, Señor, Dios mío, empezó, Dios santo, a poder el hombre respirar por tu poder, Señor, y todo lo que el hombre, Señor, en su cuerpo tiene, tú tienes poder para hacerlo nuevo. Tienes poder para cambiar cualquier órgano, Señor. Tú tienes poder para sanar cualquier enfermedad, Señor. Tu palabra dice que herido fuiste por nuestras rebeliones y molido fuiste por nuestros pecados. El castigo de nuestra paz fue sobre ti y por tu llaga fuimos nosotros curados, Señor. Por tu llaga fuimos nosotros curados, Dios mío eterno. Por la llaga, Señor, en esa cruz del Calvario, nosotros tenemos ya la salvación, tenemos la sanidad, Señor, de nuestra vida, Señor, en nuestros cuerpos. Tenemos el beneficio de la sanidad, Dios mío santo. Por eso pedimos, Señor, Dios mío santo, en esta noche, Que seas tú glorificándote, que seas tú obrando, Señor, en cada cuerpo, en cada enfermedad, en cada necesidad, en cada situación que esté pasando. Mira los que están desesperados, los que están angustiados, los que están, Señor, deprimidos, los que están pasando momentos duros, Señor, ataques de pánico, Señor. Mira todos aquellos que están pasando ansiedad, Señor. Dios mío eterno, aquellos que están viviendo, Señor, amado Dios, en un momento muy, muy difícil, Señor. Tú tienes el poder para cambiar, Señor, Dios mío, la vida del hombre, así como puedes traer salvación a la vida del hombre, así pues tienes poder, Señor, para cambiar la condición del hombre. El que está enfermo, Señor, tú lo puedes levantar. El que está, Señor, pasando, Dios mío eterno, una enfermedad terminal, tú puedes poner término a esa enfermedad, Señor, y tú puedes hacer el milagro, Señor, en cada uno de los hermanos y hermanas y de las personas que están pidiendo el milagro. Padre, en el nombre de Jesús de Nazaret, obra con poder y gloria, Señor. Manifiesta tu gracia, Señor. Manifiesta tu poder, Señor amado, porque los días de los milagros no han cesado. Los días de los milagros no han acabado, porque creemos en el mismo Dios de Abraham, de Isaac y de Jacob, en el Dios de Elías, de Jeremías, de Isaías, en el Dios todopoderoso, aleluya, ese Dios que hizo muchas maravillas, Señor, aleluya. Mi alma te alaba en esta noche, Señor. Creemos que tú puedes, Señor, que tú tienes el control, Padre, para derribar todo argumento de hombre. Tú puedes cambiar los diagnósticos, Señor. Para ti no hay nada imposible, no importa lo que una placa, no importa lo que un examen pueda decir, no importa lo que una radiografía, una resonancia magnética pueda decir. Lo que importa es tu última palabra, lo que importa es lo que tú hagas, Señor. En el nombre de Jesús mandamos esta palabra, Señor, para aquellos que están desahuciados, para aquellos que les han dicho que se van a morir, para aquellos que les han dicho que su tiempo ha terminado, que ya no hay nada más que hacer. Hay alguien que puede hacerlo y se llama Jesucristo. Y en esta noche, aleluya, ponemos en tus manos, Señor, todos estos hermanos, todas estas hermanas que están pasando momentos duros, Señor, difíciles, que están viviendo desesperación, que están viviendo angustia, que están pasando zozobra, que no saben qué hacer, que no pueden acudir al hombre porque el hombre no puede hacer nada por el hombre. Pero aquí hay alguien que puede hacerlo, eres tú, Jesucristo. Tú moriste por nuestros pecados y por las enfermedades también fueron clavadas en la cruz del Calvario. Para ti no hay nada imposible, mi Dios. Alabado sea tu nombre. Mira, por eso la familia Gómez, Señor, oramos por protección y solución de problemas. Padre celestial, por Severina Amaya, está pidiendo oración por sus hijos, por conversión. Mira, María Adela Argueta, Señor, por sanidad en la columna y sus rodillas. Oramos por Tito Castro, por sanidad de cáncer, Padre, en el nombre de Jesús de Nazaret. Marlene Martínez, por sanidad de los riñones también, Señor. Mira Carmen Navarro, Señor, por sanidad en su cuerpo, Dios mío eterno. María Elena Viera, por sanidad también, Rey de Gloria, en su cuerpo, Dios todopoderoso. Israel Amaya también, Señor, Dios mío, por sanidad en su cuerpo, Rey del Universo. Mira Francisco de Navarrete, por sanidad, Señor. Doribel Chica, por bendición de su familia. Oramos por Isabel Rodríguez, por sanidad en su cuerpo. Oramos por María de Jesús, por sanidad y bendición de Dios. María Alicia Díaz de Padilla, por sanidad y bendición, Señor. Lidia Navarrete, por sanidad en los pulmones. Ponemos a Carlos Melgar, Señor, por sanidad divina. Oramos por Nicolás Bonilla, por sanidad en su cuerpo, por Domitila Palacio de Moreno, por sanidad en las arterias, por Rosa Cándida de Bonilla, Señor, por sanidad en su cuerpo, Padre celestial. También oramos, Señor, por todos los que están hoy poniendo sus peticiones en esta noche, Dios mío. Mira, Padre, José Castillo está pidiendo, Señor, oración por él, por su vida, Señor, por esa sanidad, protección, Señor. por justicia divina, restauración, Señor, para que tú puedas afirmar a José Castillo en el nombre de Jesús de Nazaret. Obra con poder y gloria, Señor. Oh, santo Dios, mira, Rosa de Rivas, Señor, está orando y está pidiendo por su hermano Herbert Antonio Calderón, Señor, Valencia, por libertad de cárcel, Dios mío, y que tú puedas guardarlo donde se encuentra, Dios mío, donde quiera que esté Herbert Antonio Calderón. Padre Santo, oramos por protección, Señor, oramos para que tú puedas dar, Señor, esa salida de la cárcel, Padre Celestial. Oramos por Rosa Rivas, Señor, aleluya, que tu mano de poder, Señor, se manifieste en la vida de cada uno de mis hermanos, Señor, en esta noche, Rey de Gloria. Mira cuántos problemas, Señor, cuántas necesidades, Padre, Dios mío eterno, cuántas situaciones que se presentan, mi Dios. Está pasando la iglesia, está pasando el liderazgo, Señor, pero sabemos, Dios mío, que tú tienes el control sobre todas las cosas y que tú puedes cambiar la historia del hombre, Señor. Tú puedes cambiar la historia del deprimido, tú puedes cambiar la historia del enfermo, tú puedes cambiar la historia del que no tiene trabajo, del que no tiene para el desayuno el día de mañana, el que no ha cenado esta noche, Señor, el que no tiene, Padre Celestial, para darle a la escuela a sus hijos, Señor, el día de mañana, Padre, en el nombre de Jesús de Nazaret, tú puedes hacer la obra, Señor amado, tú puedes hacer el milagro, Padre de Gloria. Por eso clamamos a ti, Señor, en esta hora, porque sabemos que contigo las cosas sí se pueden, porque sabemos que contigo, Señor, aleluya, las cosas son diferentes, porque hay esperanza, alabado sea Dios, porque hay una esperanza viva que tenemos nosotros, inmarcesible, reservada en los cielos, aleluya. Por eso clamamos en esta noche al Dios que hizo los cielos y la tierra. Bendito sea tu nombre, Señor, te damos la gloria y te damos la honra, Señor, y sabemos que tú haces la obra, sabemos que tú eres el que hace la obra, no hay nadie que puede hacer los milagros que tú puedas hacer, Señor. No hay nadie que pueda traer vista al ciego, no hay nadie que pueda levantar al paralítico, no hay nadie que pueda levantar de 3 días de muerto a Lázaro, Señor. Solo tú lo puedes hacer, Padre, y en esta noche, Señor, confiamos en ti, Señor amado. Seguimos orando con nuestros hermanos allá en Radio Cred Santa Ana. Mandamos la señal hasta ese lugar. Alabado sea Dios.
1: Aleluya, gloria a Dios, poderoso Señor, alabado sea Señor, Dios y Padre celestial, glorioso, santo, bendito es tu nombre, recibe gloria, recibe alabanza, recibe, Señor, adoración, porque eres santo, porque tú eres bueno, porque tú eres real, Señor, porque tú eres el poderoso, eres el eterno, el Rey de Reyes, Señor de señores, Dios todopoderoso, creador del universo, creador de todas las cosas, Señor, dando gracias en esta noche. Gracias, Padre celestial, por tu bondad infinita, oh Dios, cada día nos guardas, cada día nos ayuda, cada día, Señor, eres propicio, mi Dios, para darnos fuerzas, para dar la valentía, Señor, a tu pueblo. Gracias, Señor, por tener cuidado de todo tu pueblo, de tus hijos y aún de la creación completa, Padre. Gracias, gracias, Dios soberano y eterno, a ti sea toda gloria y honra, porque tú eres el Rey de Reyes y Señor de señores, el omnipotente Dios, el fuerte, el poderoso, el valiente en batalla. Tú eres, Señor, nuestra porción en la tierra de los vivientes, eres nuestro refugio, fortaleza, nuestro escudo, nuestro libertador, nuestro pronto auxilio en las tribulaciones. Y en el nombre de Jesús, Señor, encomendamos, Padre, la vida de cada uno, Señor, de nuestros hermanos, Señor, pidiendo de tu bondad y de tu misericordia, Señor, creyendo siempre en tu palabra santa y bendita, creyendo, Señor, en tus promesas, Señor, en que tú tienes el poder en todas las cosas, que tú eres el que obra maravillas, Señor. Bendiga, Padre celestial, la vida, Señor, de nuestros hermanos que están con dificultades, que pasan momentos difíciles, que están, Señor, sufriendo de alguna forma alguna necesidad, Señor, en sus manos son encomendada nuestras peticiones, creyendo siempre en su palabra santa y bendita, la cual, Señor, conforta los corazones, que sana y da consuelo, Señor, en los momentos difíciles. Y en el nombre de Jesús, Señor, encomendamos la vida de nuestra hermana María de los Ángeles, Señor, pidiendo a usted, Dios Santo, su pronta recuperación completa, oh Señor, de esa operación, creyendo, Padre, en su palabra bendita, que usted obra y usted sana de toda dolencia, que no hay nada imposible. El Señor es el que hace cosas grandes, y por toda la familia Luis Castillo, Padre, encomendando su vida delante de su presencia, rogándole, Señor, por cada miembro de la familia, por las bendiciones de lo alto y la protección, Señor, la sanidad completa de nuestra hermana. Creemos que usted va a obrar y que va a dar una respuesta favorable, bendiciendo su vida, bendiciendo a toda la familia. Así también, Señor, por Margarita Rodríguez, también encomendamos su vida delante de su presencia, rogándole, Señor, rogando, Padre Celestial, por su bendición sobre su vida y su familia, creyendo, Padre, en que usted va a obrar, que va a dar respuesta a las peticiones, pues nada es imposible. Usted es el que obra maravilla, el que sana de toda dolencia. No dudamos, Señor, que usted va a obrar y que va a dar respuesta a las peticiones, pues nada, Señor, es imposible. Padre Celestial, bendiga, oh Dios, bendiga, Padre Celestial, la vida, Señor, de nuestra hermana, y así también por su familia, por sus hijos, por su hijo, Señor, por protección en su trabajo, como también, Señor, de su esposo, por esas cosas especiales en su vida, ser respetable en el nombre de Jesús, Señor, en ese nombre que es sobre todo nombre, creyendo en que usted va a obrar y que va a dar esta respuesta favorable en la vida de nuestra hermana, como también, Señor, la vida, Padre Celestial, de Roxana. También pedimos de esa bendición de lo alto, pedimos esa cobertura, pedimos, Dios Santo, esa provisión de esos papeles que está necesitando, y su misericordia, Padre, pueda obrar de manera especial, bendiciendo la vida de cada uno, Señor, creyendo que usted va a obrar y que va a dar respuesta, Señor, a las peticiones. Bendiga, Dios Santo, la vida de nuestra hermana Sonia Alfaro. También encomendamos su vida delante de su presencia, le rogamos por la salud también, Señor, la recuperación, toda dolencia sea cortada en el nombre de Jesús, creyendo, confiando, Señor, en su palabra, en que usted va a dar respuesta también a la petición, pues nada es imposible, todo es posible, grande su bondad y su misericordia. Bendiga también sus hijos por protección, Señor, todo lo que se levante en contra sea derribado en el nombre de Jesús, en ese nombre que es sobre todo nombre. Por Dora de Peraza también oramos, Señor, por la salud, por la respuesta, la protección de sus hijos, su familia, todos sean también guardados bajo su poderosa mano, derribando todo lo que se mueve en contra, oh Dios, creyendo, confiando en su palabra santa y bendita, Señor, porque usted es el que hace cosas maravillosa. La familia Cortés, Señor, en sus manos también encomendamos la petición por nuestros hermanos, Señor, por la fortaleza y consolación de sus almas, Señor, dando la fuerza para salir adelante, como también, Padre, por María, Rosa, Yanira y Sonia Hernández, por las bendiciones y consolación de sus almas, la respuesta también, Señor, bendiciendo su vida, creyendo, Padre, en que usted va a obrar, que nada es imposible, Señor, todo es posible, grande su bondad y su misericordia. Nuestro hermano David Samayoa Contreras también, por su recuperación completa en la salud, sea su mano poderosa obrando de manera especial, bendiciendo su vida, bendiciendo su salud, creyendo, Padre, en que usted se va a glorificar, que se va a manifestar, que todo es posible. Bendiga, Dios Santo, la vida, Señor, de nuestro hermano, Señor, Dios Santo, bendiga su salud, bendiga también la vida de nuestra hermana Margarita también, Señor, por bendición y respuesta, por Berta Lilian también, por salud y bendición, respuesta, Señor, en la salud, su columna sea libre y sana completamente en el nombre de Jesús. En ese nombre que es sobre todo nombre, pues nada es imposible, Señor, todo es posible, Padre Celestial, bendito sea su nombre, Señor, alabamos, bendecimos tu nombre. Damos a ti la gloria, damos a ti la alabanza, Señor, porque todo es posible, Padre Celestial, todo es posible, Señor, bendiga la vida de nuestra hermana, Señor, sus hijos, su familia, todos sean acorazados también con su diestra, con su poder, Señor, ayudándoles a salir adelante, bendiciendo su vida, Padre, todo es posible, bendiga, Dios Santo, la vida también, Señor, de nuestra hermana Merlin Salazar, también en su mano. Nos encomendamos nuestra petición por nuestra hermana en la salud, también, Señor, la respuesta a las peticiones, favoreciendo, ayudándole a salir adelante, bendiciendo su vida. Padre, creemos, Dios Santo, que usted va a obrar y que va a dar respuesta, pues nada es imposible para ti, todas las cosas son posibles, Padre. Bendiga, Dios Santo, la vida también, Señor, de Julio César Cortés por salvación de su alma, obrando maravillosamente, por Adela Núñez por sanidad y bendición, Lucía del Carmen Chávez también por la sanidad de su columna, bendiga su vida y su salud, la familia, sus hijos, todos también, Señor amado, usted conoce, Señor, la petición, creemos, Padre Celestial, que usted se va a glorificar, que se va a manifestar, Señor, que todo es posible, Padre Celestial, pedimos de su bondad infinita, Padre, bendiga también, Señor, la vida de nuestro hermano Andrés López Nolasco por recuperación en la salud, también por Juana Valdizón por la salud de nuestra hermana, su recuperación también en la salud. Bendiga su salud, Padre, bendiga a sus hijos, su familia, por Adriana el Rosario García, por sanidad, Elizabeth Idelmi Martínez también, por bendición, bendición de lo alto sobre su vida, sobre su familia, Padre, acorazándoles con su poder, ayudándoles también a salir adelante, bendiciendo su vida, creyendo y confiando en su palabra santa y bendita, y usted va a dar respuesta también a las peticiones por Audelia Rosales, por sanidad. La sanidad completa de nuestra hermana, como también por Norma Rosales, también por sanidad y recuperación, Elba de Orellana, por sanidad, Marlene Martínez, por respuesta, también por protección divina en su vida, su salud, así como también por sus hijos, por salvación de sus almas, también, Señor, encomendamos, Padre, la vida de nuestra hermana Alicia de García, clamando también por una respuesta en la salud, en ella, su esposo, su familia, todos también, Señor, acorazados con su mano poderosa, bendiciendo a toda la familia, Padre, en el nombre glorioso que es sobre todo nombre, clamando por respuesta favorable, bendiciendo la vida de cada uno, Señor, creyendo en su palabra santa y bendita. Creemos, Padre Celestial, que usted va a obrar, que nada es imposible, Padre, por todos los que están sufriendo alguna enfermedad, pedimos misericordia. También el favor, Dios Santo, bendiciendo su vida, Padre, creyendo en su palabra, en que usted es el que sana de toda dolencia y que no hay nada imposible, todas las cosas son posibles, Padre, bendiga, Dios Santo, a su pueblo, oh Señor, en el nombre de Jesús, Señor, damos gracias porque siempre, oh Dios, está atento al clamor de su pueblo, en el nombre de Jesús, continúen nuestros hermanos en San Miguel adentro, hermano.
0: Gloria a Dios, seguimos orando desde aquí de cabina de Radio Cred San Miguel. Padre, seguimos clamando, Señor, por estas peticiones que tenemos en este lugar. Sabemos que tú eres el que puede hacer todo lo que nosotros no podemos hacer, Padre Celestial. Y así mismo, Señor, oramos por Domitila Palacio de Moreno, Señor, por sanidad en sus arterias. Ponemos en tus manos a Rosa Cándida de Bonilla por sanidad en su cuerpo, Señor. Por Carolina Góngora, Señor, por sanidad de leucemia y protección de su embarazo, Señor, allá hasta el sur de Los Ángeles, la ponemos en tus manos a Carolina, Señor, en el nombre de Jesús de Nazaret. Padre, mira a María Leonarda Ramírez, por sanidad en su cuerpo, por Janet Benavides, Señor, por sanidad en su cuerpo también, Mirna Cruz, por sanidad de colon, Señor, y sus riñones. Dios mío, en el nombre de Jesús, ponemos en tu mano a nuestra hermana Esther Gaitán, Señor, en el nombre de Jesús, por sanidad en su cuerpo también, Padre. Mira Ana del Rosario, por protección en su hogar y su familia. Gabriela García, Señor, por sanidad en el sistema nervioso. Padre, mira Paz Díaz Sandoval, por protección de su familia también, Señor. Oramos por Carmen Díaz, por protección y liberación, Padre. Dios mío eterno, todas estas peticiones las ponemos en tus manos, Señor, para que tú tomes control, Padre celestial, de todos los que están pasando momentos duros, Señor, momentos difíciles, Padre celestial. Dios mío, ponemos en tus manos, Señor, la vida de César Aranda, Señor, ahí donde está detenido, Señor, ahí en Dallas, Dios mío, en Oklahoma. Padre, lo ponemos en tus manos, en el nombre de Jesús. Guárdalo, Señor amado, guarda a su esposa Catherine Giselle Cruz, guarda a sus hijas también, Señor, en el hueco de tu mano de poder, Señor. Oramos para que todos ellos, Señor, y todos los que, Señor, están pasando una división en su hogar, están pasando, Señor, Dios mío, ese problema, Señor amado Dios, que tú puedas obrar, Señor, de una manera especial en todas esas personas, Padre celestial, que están viviendo esos momentos duros, Padre. En el nombre de Jesús de Nazaret, oramos, Padre celestial, por Ronald González y su familia, Señor, por liberación, por todos, Señor amado, los que están en estas peticiones, Padre. En el nombre de Jesús de Nazaret, Dios Todopoderoso, glorifícate de una manera especial, Señor. Oramos por estas radios también, Señor, para que tú puedas bendecirles, para que tú levantes patrocinadores, colaboradores, Señor, para que tú levantes ofrendadores fieles, Dios mío, para que tú levantes recursos materiales, recursos económicos, recursos humanos, para que esta radio, Señor, siga avanzando, para que esta radio siga, Señor, predicando tu palabra. En el nombre de Jesús de Nazaret, por el poder de tu palabra, Dios, glorifícate con poder y gloria, Señor amado. Oramos, Señor, Dios mío eterno, por Radio Alerta Final también, 102.1, Señor, bendice Radio Alerta Final, levántala, Dios mío, expándela, Señor, que se dé a conocer, Dios mío, que llegue, Señor, la bendición a través de la radio, Señor, 102.1, en el nombre de Jesús, toca corazón. Patrocinadores, colaboradores, Señor, Dios mío, gente, Dios mío, dadora, gente, Señor, con ese don de dar, para que tu palabra siga predicándose, Señor. Así Radio Cred Santa Ana también, Señor, esta Radio Cred San Miguel también, Dios mío, Radio Jericín, Padre, allá en Ciudad Barrios también, Señor, lo ponemos en tus manos, en el nombre de Jesús, Padre celestial, cada uno de los que integran esta cadena de radio y también del canal TV Cred, Padre, bendice el canal TV Cred, Señor, en el nombre de Jesús de Nazaret. Sabemos que tu palabra está llegando, Señor, a muchos países, está llegando a muchos lugares, Señor, pero te pedimos, Dios mío, para que levantes esos ofrendadores, colaboradores, patrocinadores, Señor, gente, Señor amado, que tenga corazón para poder ofrendar para la radio, Señor, para que puedan ser, Dios mío, solventes esos programas, Señor, de la radio donde se está predicando tu palabra. Levanta patrocinadores para los, Señor, programas que se predican, Señor, a través de esta radio, en el nombre de Jesús de Nazaret. Padre, bendice, Señor, a todos mis hermanos que están pasando momentos duros, Señor. Oramos por la provisión, Padre. Oramos por provisión, Señor, por puertas abiertas, Padre celestial, en el nombre de Jesús de Nazaret. Padre bendito, oramos, Señor, para que descienda esa bendición del norte, del sur, del este, del oeste, y ordenamos a toda fuerza de las tinieblas, en el nombre de Jesús de Nazaret, todo diablo sucio, mentiroso, que suelte las bendiciones de la iglesia, que suelte las bendiciones para cada hermano, para cada hermano, para cada pastor, para cada iglesia. Diablo, suéltalas en el nombre poderoso de Jesús de Nazaret. Te ordenamos que suelte las bendiciones de la iglesia. Alabado sea Dios. Padre, provee, Señor, trabajo, provee, Señor, ganancia, provee, Señor, servicio, provee, Padre celestial, cliente, venta, Señor, provee nuevo salario, provee bendiciones, Padre, en el nombre de Jesús. Oramos también, Señor, por el papá de la hermana Andrade, Señor eterno, por sanidad. Dios santo, mire ese examen, Señor, que le van a realizar mañana. Padre, lo ponemos en tus manos para que todo salga bien, Señor, al papá de nuestra hermana Andrade, Señor, en el nombre de Jesús. Ponemos ese examen, Señor, desde ya, Dios mío, que le van a hacer a mi hermano, para que todo salga bien, Padre, en el nombre de Jesús de Nazaret. Dios mío eterno, poderoso, oramos por las filiales, por los pastores, Señor, por las familias pastorales, Padre celestial, por los miembros, por el liderazgo de toda esta misión, Cristo refugio en la tempestad. Padre, bendice las filiales, bendice las familias pastorales, bendice los miembros, bendice los padres. Levanta tu obra, Señor, levanta tu obra, salva las almas, Señor, llévalas a las filiales, Dios mío, en el nombre de Jesús de Nazaret, por el poder de tu palabra, Señor. Señor, oramos por el ministerio Dorcas también, Padre, por nuestra hermana Pasita, Señor, directora, por todas las líderes, Señor, de los grupos de Dorcas, Señor, por cada miembro, Señor, Dios mío, que está trabajando siempre, Señor, sin interés, sin fama, sin reconocimiento. Oramos por todas las hermanas Dorcas, Padre, en el nombre de Jesús, bendícela grandemente, Señor. También oramos por un grupo de intercesión, Señor, que se le levante ese grupo de intercesión sólido, Padre, en el nombre de Jesús de Nazaret. Padre bendito.

0: Bendito, glorifícate en gran manera, Señor. Mira el crecimiento, Señor, ponemos en tus manos, Señor, y pedimos crecimiento espiritual, crecimiento numérico. Señor, danos madurez para crecer espiritualmente, Señor. Dios mío, para que dejemos las cosas de niños, Señor, y podamos tener una iglesia firme, una iglesia sólida, que avance, que cumpla con tu palabra y que haga tu voluntad, Padre, en el nombre de Jesús de Nazaret. Glorifícate, Padre Celestial, en estos últimos días. Trae tu bendición, Señor, a las iglesias cristocéntricas que están predicando tu palabra, Señor, con denuedo. Abre puertas, Señor, abre puertas para que las almas se salven, para que los enfermos se sanen, Señor. Dios mío, en el nombre de Jesús de Nazaret. Y así vamos a seguir orando con nuestros hermanos allá en Radio Jericín. Allá, Señor, Dios mío, mandamos la señal en este momento. Alabado sea Dios.
1: Padre que estás en los cielos, Señor amado, en esta hora de la noche, Dios mío, venimos delante de su presencia, Señor amado Dios, para adorarle, Señor amado, bendecir, exaltar y glorificar su poderoso y santo nombre. Señor, gracias por la bendición que usted nos regala en este momento, Señor amado, la oportunidad que nos permite, Señor, presentarnos delante de usted, Padre Santo de los cielos. Muchas gracias, Señor, le bendecimos, exaltamos y glorificamos tu nombre, Señor amado. Gracias, Señor, por todas las bendiciones recibidas, Señor, por todo lo que usted nos ha permitido disfrutar en este día, Señor Jesús amado. Gracias, Padre, por todo lo bueno, lo lindo, lo maravilloso que usted es, ha sido y será siempre por cada uno de nosotros, Señor. Gracias, Padre, te bendecimos en esta hora de la noche, Dios mío. Clamamos, Padre, por todos nuestros hermanos, Señor mío, que se han unido a la oración. Que sea tu Espíritu Santo bendiciendo y fortaleciendo sus vidas, Padre Santo de la gloria. Mira la necesidad de cada uno de nuestros hermanos. Usted conoce las peticiones de su corazón, Dios mío. Usted conoce, Padre Santo de los cielos, oh Padre Santo de la gloria, la necesidad de cada uno de ellos, Señor. Clamamos, Padre, por todos nuestros hermanos que están estorbados de salud, que están enfermos, Dios mío de los cielos, ahí en un hospital, en una clínica, Padre Santo, ahí en su lecho, Dios mío de la gloria. Oramos, Padre, para que sea usted manifestándose, Dios poderoso de la gloria, ahí donde está la necesidad, Padre Santo de la gloria, no importando la enfermedad, Padre Santo de la gloria, usted es el médico por excelencia, Dios mío de los cielos. Sabemos, Señor amado, que donde, Señor amado Dios, la mano del médico no puede llegar, a usted si llega, Señor amado Dios, usted si llega a sanar, Padre, a operar, Dios mío, a limpiar, Señor de los cielos. Oramos, Padre, para que sea usted manifestándose ahí donde está esa necesidad. Clamamos, Padre, que sea usted bendiciendo la vida de cada uno de nuestros hermanos, Señor amado Dios, ahí donde se encuentre el anciano, el niño, el joven, el adulto, Dios poderoso de la gloria, pasando un momento difícil, Señor amado, de enfermedad, Señor, sea usted glorificándose, sea usted poniendo su mano sanadora, su mano milagrosa sobre esa vida, sobre ese cuerpo, Dios mío de la gloria, sea usted ministrando, rompiendo cadenas, Padre Santo de la gloria, libertando, Señor, al cautivo, Señor de los cielos, creemos, Dios mío, que usted sana, salva, liberta, restaura, perdona, Dios mío de los cielos. Gracias, Padre, porque un día usted nos rescató de lodo cenagoso, Señor mío de los cielos. Así oramos, Padre, para que sea usted glorificándose, Dios poderoso, en esa vida, Dios mío de los cielos, que no le encuentran solución, oh Padre, a ese problema, Dios mío de la gloria, que creen, Señor amado, que no hay salida para esa dificultad, Señor, que se están desanimados, Señor, que creen que todo se ha terminado, Padre Santo. Pero usted es el único que les puede ayudar, Padre Santo de la gloria, que puede fortalecer sus vidas, Señor amado. Oramos, Padre, en esta noche, para que sea usted glorificándose ahí donde está, Señor amado de los cielos, Señor amado Dios, ese problema, esa dificultad, esa enfermedad, Dios mío de la gloria, que usted pueda glorificarse ahí, Padre Santo de la gloria, donde se encuentran nuestros hermanos, Señor amado Dios de los cielos. Gracias, Padre, no importando, Señor, la enfermedad, Padre Santo de la gloria, usted, Señor, todo lo sabe, todo lo puede, Señor mío de los cielos, usted, Padre Santo, es el único Dios poderoso que da la salida al problema, la dificultad y la enfermedad, Señor amado, incurable. Usted, Señor amado, es el médico. Usted tiene la medicina, Padre. Mira cuántas personas, Dios mío de los cielos, cuántos hermanos, Señor, con esas enfermedades incurables, Señor amado, para el médico, Padre. Pero usted, Señor amado, tiene la medicina, Señor amado Dios. para esa enfermedad.

0: tiene la cura para esa enfermedad, para esa necesidad, Dios mío. Clamamos, Padre Santo, que sea usted glorificándose, Dios mío. Usted es lo que para el hombre es imposible, Señor, para usted es posible, porque usted es el Dios de lo imposible, Señor. Gracias, Padre, en esta noche, Dios mío, oramos por todos nuestros hermanos, Señor amado Dios de la gloria, que se encuentran en diferentes partes de nuestro país, como fuera de nuestras fronteras patrias, Señor amado Dios de los cielos. Estorbados de salud, Padre Santo, esperando un milagro, Señor, en sus vidas. Señor, esperando un milagro, Señor amado ahí, Señor amado en esa familia, Señor. Oramos, Dios mío, para que sea usted manifestándose, para que sea usted glorificándose, Dios poderoso de la gloria, para que sea usted, Dios mío de los cielos, llevando esa sanidad completa, esa liberación, Dios mío de los cielos, esa limpieza total, Señor, en esos órganos, Padre Santo de la gloria, Señor amado, que usted puede limpiar esos riñones, puede limpiar ese hígado, Dios mío de la gloria, ese intestino, Señor amado, usted puede limpiarlo, Señor, el corazón, Dios mío, también usted puede limpiarlo, Señor amado, de toda grasa, Dios mío de los cielos, puede limpiar esa sangre, Dios mío, de la gloria que se encuentra, Señor amado de los cielos, con grasa, con azúcar, Dios mío, puede limpiar esa sangre, Dios mío, de los cielos que tiene cáncer, Dios poderoso, usted puede hacerlo de así, Señor, no importando, Señor, la enfermedad, se llame como se llame, Dios mío, de la gloria, usted tiene el poder, Dios mío, y la autoridad para poder, Señor amado de los cielos, oh Señor, limpiar esos órganos y sanar esos cuerpos, Dios mío, de la gloria. Oramos, Padre, para que sea usted manifestándose ahí, Padre Santo, donde está la necesidad en esta hora de la noche, Dios mío. Oramos, Padre, para que sea usted manifestándose, Dios poderoso, ahí donde está ese problema, Dios mío, esa prueba, esa dificultad, quizá falta de trabajo, Dios mío de los cielos, falta, Dios mío de los cielos, oh poderoso Dios, Señor amado, en el hogar, Señor amado de los cielos, de la canasta básica en el hogar, quizá falta de trabajo, falta de dinero, Dios mío, pero creemos, Dios mío de los cielos, que usted tiene el control de todo, Dios mío de los cielos, que usted, Padre Santo de la gloria, nos cuida, Señor, y es el que nos provee, Padre Santo de la gloria. Si usted tiene cuidado, Dios mío, de los cielos, de las aves de los cielos, Señor, de las bestias del campo y de todo animal, Padre Santo de la gloria, usted tiene cuidado de ellos y les provee la alimentación, Señor amado. Cuánto más nosotros, Dios mío, que somos sus hijos, Padre, que somos hechos a imagen y semejanza suya, Padre Santo de la gloria. Su palabra dice que nosotros valemos más que esos pajaritos, Padre Santo de los cielos. Oh Señor de la gloria, oramos, Dios mío, por provisión, Señor, de trabajo, por provisión en las finanzas, Dios mío de la gloria, y por provisión, Señor amado de los cielos, de alimentos, Señor, en esos hogares, en esas mesas, Dios mío de la gloria, donde se ha escaseado, Dios poderoso. Oramos, Dios mío, para que usted supla cada necesidad. Supla, Dios mío, de los cielos, ahí donde se encuentran, Señor amado Dios, nuestros hermanos, Señor. Se encuentran afligidos, Señor, angustiados. Se encuentran desanimados, Señor amado Dios. Lleve fuerza, lleve fortaleza, Dios mío de la gloria. Lleve sanidad, lleve liberación, Dios mío de los cielos. Ahí donde está la necesidad, Padre. Suple cada necesidad. Aquel que está triste, desanimado, lleve fuerza, Señor amado. Su palabra dice que usted da esfuerzos al cansado y multiplica las fuerzas al que no tiene ninguna, Señor. Usted puede, Dios mío de los cielos, cambiar ese lamento en gozo, Dios mío de la gloria. Oramos, Dios mío, para que sea usted manifestándose, Dios poderoso de la gloria, ahí donde están nuestros hermanos, ahí donde está la necesidad, Padre Santo. Oramos en esta noche. Gracias, Señor, por su amor, por su misericordia, por su fidelidad. Señor, la distancia, Dios mío de los cielos, oh Padre Santo, no importa, Dios mío de la gloria, usted acorta el tiempo y la distancia, Dios mío de los cielos, y hace, Dios mío de la gloria, lo imposible posible, Señor amado Dios. Usted, Padre, da sanidad, da liberación, Señor amado Dios de la gloria. Obra, Dios mío de los cielos, grandemente, Señor amado, solo di la palabra, Señor amado de la gloria, hoy aquello será hecho, Dios mío de los cielos. Gracias, Padre. Te bendecimos, Padre Santo, en esta hora. Te glorificamos y exaltamos tu nombre, Señor amado Dios de los cielos. Gracias por su amor, por su misericordia, por su fidelidad. Gracias, Señor amado Dios, Señor de los cielos, gracias por estar ahí siempre, Dios mío de los cielos, fortaleciendo nuestras vidas, ayudándonos en todo momento, Señor. Fortalécenos en tu presencia, Señor amado de la gloria, en tu gracia y en tu misericordia, Dios mío, siempre esté a favor de cada uno de tus hijos, Padre. Muchas gracias, Señor, por esta noche, Dios poderoso, que usted nos permite o nos permitió presentarnos delante de usted, Padre Santo. Sea usted glorificándose, Dios mío de los cielos, grande. Mente, ahí donde está la necesidad, ahí donde está, Padre Santo de la Gloria, llegue, Señor amado Dios, a suplir cada necesidad del anciano, de la anciana, Señor, del joven, del niño, del adolescente, Dios mío. Obra, Dios mío, de los cielos grandemente, Señor. Gracias, Padre, por esta noche. Gracias por esta bendición, Dios mío, de la gloria. A usted hemos orado, a usted hemos clamado, Señor mío, creyendo, confiando y esperando, Dios mío, la respuesta, Dios mío, de lo alto, Señor. Gracias, Padre, en el nombre de Jesús. A usted hemos orado en esta noche. Amén y amén. Adelante, hermanos.
1: Dios, seguimos clamando, Señor, en esta noche. Ya llevamos, Señor, aleluya, Dios Santo, estas oraciones, Padre, estos clamores para tu gloria, para tu honra, Padre. Pero también queremos pedirte, Señor, por todo el personal que trabaja en cada una de las radios, Señor, por todos y cada uno de mis hermanos locutores, Señor, operadores de la radio, secretarios, Señor, y todo ese personal que está trabajando, Señor, en la radio. Padre, los bendecimos en el nombre de Jesús de Nazaret. También bendecimos a los colaboradores, Señor, de la radio, por todas las actividades, Señor, del ministerio que existen, Padre. Oramos por la bendición de todos los patrocinadores y colaboradores, Señor. Así como los hermanos que colaboran desde el extranjero, Señor Delmi Carballo, bendice a Brenda Gómez, señora María Marroquín, a Jessica Marroquín, Ana María Guevara de Marroquín, Lorena Hernández, René Ramiro, Cornelio y María Méndez, familia Rubio, Manuel Navarrete, Irma Andrade, oramos por Luz Fernández de Gordillo, Raquel Calderón, familia Hernández Bernal, oramos por Yaret Vázquez, Avilia Galeas Páez, Nelson Ponce, Morena Pérez, señor, María Elena Cantarero, María Sarabia, Jessica Antonio, señor, oramos por Odil Martínez, Padre Celestial, por Mario Portillo, por Santos Mejía, por Harold Francisco Aguilar, Gensi Misaí Otero, Elvia Flores, Carlos Bonilla, José Catalino Claros, Marixa Noemí Amaya, Señor, la familia Rubio, Lázaro Amaya Reyes, Leticia Rivera, Roberto Emérito Gómez, Señor, por Wilber Argueta, por Herodita Castellanos, Julio Lorenzo, por la familia Canales, por Fanny Judith de Granado, por Berta García, María Santos Alfaro, Padre, por todos ellos, Señor, que están patrocinando de una u otra manera, Padre, en el nombre de Jesús, bendícelos, Padre, prospéralos, multiplica, Señor, Dios mío, todo lo que han hecho, todas las ofrendas, todo, Señor, la colaboración, Señor, que han dado para que tu palabra siga siendo predicada, para que los programas, Señor, Dios mío, sigan al aire. Padre Celestial, bendice todos estos patrocinadores, Padre Celestial, en el nombre de Jesús. Padre, oramos por nuestro pastor José Vidal Alvarado. Dios mío, bendícelo grandemente, Señor, fortalece su vida, Señor, su cuerpo, Padre, en esta noche, Dios mío eterno. Pongo en tus manos la vida de mi pastor, Señor, para que tú lo fortalezcas, para que tú renueves su fuerza, Señor, aleluya, porque tú das fuerza al cansado y multiplicas al que no tiene ninguna, Señor. Los jóvenes flaquean y caen, pero los que esperan en Jehová tendrán fuerzas como las del águila, correrán y no se cansarán, caminarán y no se fatigarán, nuevas fuerzas tendrán, Señor, los que esperan en Jehová. Así que mandamos la palabra para nuestro pastor, Señor, para que lo bendiga, para que lo levante, para que lo fortalezca, para que lo llene de tu gracia, Dios mío, para que le dé fuerza para seguir avanzando, para seguir adelante, Señor, Dios mío, para que tú le dé fuerzas y le aumente la fuerza, Señor, como la del búfalo, Señor, aleluya. Tú aumentarás su fuerza como la del del búfalo, Señor, será ungido con aceite fresco, Padre. Y en el nombre de Jesús de Nazaret, ponemos en tus manos, Señor, la vida de nuestro pastor, Señor. Tú lo levantas, tú lo bendices, tú lo llenas de tu gracia, Padre. En el nombre de Jesús, gracias, Dios mío eterno, Dios mío, por todas esas peticiones, Señor, que estamos orando como iglesia, Señor, por esta semana, Señor, de oración, y sigue, Señor, el ayuno, Padre Santo, ponemos en tus manos desde ya, Señor, esta semana de oración que tenemos como iglesia, Padre, bendice, Padre, a cada hermano, a cada hermana, Señor, que está orando, que está clamando, que está llevando, Señor, Dios mío santo, esas peticiones. Señor amado, esas peticiones, Dios Santo, que estamos, Señor, presentándote a ti cada noche, cada mañana, cada madrugada, Señor, para que tú te glorifiques, Señor, en el liderazgo, para que tú levantes esos líderes, Señor, para que tú hagas líderes sólidos, Padre, sólidos en tu palabra, sólidos en la fe, sólidos, Señor, en las pruebas, Dios mío, levanta un liderazgo fuerte, un liderazgo sólido, Señor, para tu gloria. Así esas reuniones familiares también, Señor, Dios mío, tú puedas multiplicar esas reuniones, Padre, levanta anfitriones, Señor, Padre, toca corazones, Dios mío eterno, mira aquellos hermanos que no tienen aún reunión en su casa, toca sus corazones, toca esa necesidad, Señor, para que ellos puedan, Señor, recibir la palabra en sus hogares, Padre celestial, y así, Señor, Dios mío, darle entrada a nuestro hogar, Señor, a ti, nuestro Señor Jesucristo, y esa palabra llegue, Señor, a esos hogares, en el nombre de Jesús de Nazaret, poderoso Dios, glorifícate, Señor, por aquellos que están viviendo, Señor, en un momento difícil económicamente, Señor, alcanzados todo el tiempo, Padre celestial, ya no queremos vivir alcanzados, Padre, tú has abierto, Señor, ya en muchas oportunidades, la ventana de los cielos, y has derramado esa bendición, Padre, vuélvalo a hacer, Padre, vuélvalo a hacer, Señor, para tu iglesia, para tu siervo, Señor, para aquellos necesitados, Dios mío, reprendemos miseria, reprendemos calamidad, reprendemos en el nombre de Jesús pobreza extrema, en el nombre poderoso de Jesús de Nazaret, Padre, tú eres el dueño del oro y de la plata, Señor, tú traes las bendiciones, Señor, aleluya, tú le dijiste a Abraham, en ti serán benditas todas las familias de la tierra, Señor. Tomamos esa palabra como iglesia en esta noche, Señor. Esa bendición que le diste a Abraham, por medio de él serán benditas las familias de la tierra. En Cristo Jesús tomamos esa promesa en esta noche, Señor. Tú bendices las familias de la iglesia, creen. Tú bendices las familias, Padre, de toda tu iglesia, Padre, de las filiales, Señor. Tú bendices las familias, Señor, en el nombre de Jesús, y hay una bendición especial esta semana, Padre. Hay nuevas fuentes de trabajo, hay nuevos empleos, Señor, hay nuevos clientes, hay nuevas ventas, Señor, Dios mío eterno, hay promoción, Dios mío, en nuestros trabajos, Señor amado, en el nombre de Jesús de Nazaret. Tú te glorificas, Padre Santo, tú te glorificas, Señor. Ahí donde hay la necesidad, Padre, ahí donde está el enfermo, Señor, en el nombre de Jesús, ahí donde está pasando ese problema, Padre, por el poder de la palabra, en el nombre de Jesús de Nazaret, levántalo a los que están en los hospitales, a los que están viviendo esa necesidad fuerte, a los que no se pueden levantar, Señor, a los que ya no tienen para el tratamiento, ya no hay para la pastilla, ya no hay para la medicina, ya no hay para el suero, se acabó para la inyección, pero tú no te has acabado, tú has llegado, Señor, a tiempo. Bendito sea tu nombre, Señor, bendice a aquellos que necesitan, Padre, bendice a aquellos, Señor, Dios mío eterno, que están pasando momentos duros en esta hora, Señor, en el nombre de Jesús de Nazaret. Padre Santo, obra con poder y gloria, Señor amado, en aquellos que están enfermos, Señor, en los hospitales, Señor, en las clínicas, Señor, Dios mío, en las casas, Dios mío eterno, bendícelos, ayúdalos en el nombre de Jesús de Nazaret, prospera, Padre Santo, levanta esa bendición especial, Dios mío, en tu pueblo, en tu iglesia, Señor, y que esta semana que vamos a empezar el día de mañana, Señor, sea de victoria. Sea de victoria, porque tú estás con nosotros, mi Dios, porque confiamos en ti, porque no hay hombre que haya confiado en ti que le haya fallado, mi Dios, porque no hay hombre que sea avergonzado, no se avergonzará el hombre que confía en Jehová, no se avergonzará, no le irá mal al que confía en ti, Señor, al contrario, Señor, a ese le va bien, a ese prospera, ese bendecido, ese lleno de gracia, el que confía en el Dios Todopoderoso. Mi alma te alaba en esta noche, Señor, te doy gracias, Padre Celestial, Dios mío eterno, poderoso, por este momento de oración. Bendice la zona 3, Señor, a todos los líderes, supervisores, Señor amado, bendice mi familia también, Señor, mi hogar, Padre, mis hijas, mi esposa, Dios mío santo, mi negocio, Padre, en el nombre de Jesús, que tu bendición siempre esté presente en nuestra vida. Gracias, Señor, te damos la gloria, Señor, y esperamos esa victoria, Señor, que tú tienes para nosotros, Señor, esperamos ese milagro esta semana, esperamos esa sanidad, Dios mío, ya desde ya declaramos esa victoria, Padre, en el nombre de Jesús, te damos gracias, Señor, amén y amén, gloria a Dios. Bien, hermanos, hasta aquí ha sido este momento especial de oración, así que Dios les bendiga y será hasta la próxima.
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3: Ok,

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Oh, gloria, gloria, gloria, qué lindo, qué lindo, qué lindo, qué lindo, qué lindo, qué lindo. Alabado sea Dios, alabado sea Dios, alabado sea Dios. Vamos, así como están, así como están. Tómense de la mano todos en la línea ahí, todos así como están. Tómense de la mano y empiecen a orar. Vamos, vamos, agarre, si no lo quieren agarrar, agarre, agarre, agarre. Aleluya, de la mano, hermano, usted que está ahí. Alabado, alabado sea Dios. Alabado, tócalo ahí, mira. Alabanza a Dios, tócalo. Toca a ese que no quiere. Hermano, por favor, a ese vaya a tocar lo que dé la mano. Alabado sea Dios, a eso es. Aleluya, aleluya, aleluya, aleluya. Empiece a orar porque tiene a su lado. Empiece a orar porque tiene a su lado. Aleluya, pida la bendición, pida sanidad, milagro, lo que sea. Ahora lo que el Señor ponga en su corazón, empiece, empiece. Alabado, alabado, vamos, vamos, vamos, vamos. Aleluya, aleluya, aleluya. Santo, santo, santo, santo. Oh, gloria, oh, gloria. Gloria, gloria, gloria, gloria, gloria, gloria, gloria. Ahí está el Espíritu Santo, ahí está el Espíritu Santo. Reciba, reciba, reciba, reciba, reciba, reciba. Más, más, más, más, más. Reciba, reciba, reciba, reciba. Ahí está, ahí está. Ahí está el poder de Dios, ahí está el poder de Dios. Ahí está fluyendo, fluyendo, fluyendo, fluyendo, fluyendo, fluyendo, fluyendo. La unción, la unción. Hay unción, hay unción. Hay poder, hay poder, hay poder. Usa ramacanda. Hay rama, rama. Hay rabí, rabí, rabí. Arrabasanda. Hay rabasanda, sanda, ramacanda. Arrabasanda, sanda, lavacanda. Arrababa. Isa ramacanda. Bendito Dios. Alabado, alabado. Santo, santo. Santo, santo, santo, santo. Él es libertad al espíritu. Él es libertad al espíritu. Aleluya. Aleluya, aleluya, aleluya, aleluya, aleluya. Ahí está, los enfermos se sanan. Los enfermos reciban. Los enfermos reciban. Alabado, alabado, alabado, alabado, alabado. Ay, sarramacanda, la vacía. Irra mama sanda, no se suelten, no se suelten, no se suelten, siga, siga conectado ahí con su hermano. No se suelten, no se suelten, tómense de la mano, tómense de la mano. Alabado, alabado, alabado, alabado, vamos, vamos, vamos, ustedes que están ahí, tómense de la mano, ahora, ahora, ahora, ahora, que esa unción pase, que esa unción fluya, esa unción fluya, fluya, fluya, fluya, usa rama canda, ay, rabí, rabí, rabí, rabí, rabí, sienta, sienta, siente ese poder, siente esa unción, siente esa unción, oh, gloria. Oh, gloria, gloria, gloria, gloria, gloria, gloria, gloria, gloria. Alabado, alabado, alabado, alabado. Oh, gracias, Señor, gracias, Padre, Padre. Ore, ore por cada uno de los que están unidos. Ore por el que está unido, el que está a su lado. Ore, ore, ore, ore, ore, ore. No pierda, no pierda este momento, no pierda este momento. Quizás nunca, nunca más va a estar a la par suya esta persona. Ore por ello, ore por ello. No se oye. Vamos, vamos, vamos, vamos. Aleluya, aleluya, aleluya. Oye, esa persona que tiene de la mano, diga, yo la bendigo. En el nombre de Jesús, recibe la bendición. Recibe la bendición. Oh, gloria, oh, gloria. Bendiga, bendiga, bendiga, bendiga, bendiga. Alabado sea Dios, alabado sea Dios. Ay, santo, santo, santo, santo, santo. Dios, pues bendice, bendice, bendice, bendice. Alabado sea Dios. Alabanza, alabanza, toda fuerza del diablo, todo demonio, todo espíritu que está perturbando, sea atado. En el nombre de Jesús, reprendemos todo demonio. Todo demonio, todo espíritu que está perturbando, todo espíritu que está trazando, todo espíritu que no deja la libertad, está poniendo cansancio, que está poniendo duda. En el nombre de Jesús, reprendo todo demonio. Yo fuera todo diablo mentiroso, te vas.
en el nombre de Jesús, en el nombre de Jesús, en el nombre de Jesús. Aramacanda, ay, Rabí, Rabí, Rabí, Rabí, santo Dios, levante sus manos y alabe a Dios. Levante sus manos y alabe a Dios. Levante sus manos, dele gloria. Dele gloria a Dios. Gracias, Señor. Dios bendiga a nuestro hermano Cornelio, hermana María Méndez en Houston y hermana Raquel Calderón en México, que están patrocinando este espacio. Bendito Dios. Amén. Alabado sea Dios. Estamos apenas empezando. Aleluya. Este día va a ser uno de los mejores días para los obedientes. Para los rebeldes no va a haber nada bueno, pero los obedientes, los que obedecen, los que están metidos, los que están orando, se les dijo que ando listado. Da hasta pena esto, da, sacar esto. Tengo el listado de todos los que están orando en sus casas. Pero hay un montón aquí que brillan por su ausencia. Que Dios va a bendecir grandemente a todos los que obedecen en todo. ¿Ah? En todo. Vamos a seguir esta semana con este fuego. Vamos a seguir porque para mí, alabado sea Dios. No han habido domingos que estén tan alegres como ahora. Amén, bendito sea Dios. Qué bueno es el Señor. Vamos a tener el Salmo 29. Y este es el Salmo de la meditación que vamos a tener en este día. Salmo 29 del 1 al 14. Al 11, perdón, al 11. Aleluya. Bendito sea el Señor. ¿Lo tienen? Dice la palabra del Señor: tributarán a Jehová, oh hijos de los poderosos. Dad a Jehová la gloria y el poder. Dad a Jehová la gloria debido a su nombre. Adorad a Jehová en la hermosura de la santidad. Voz de Jehová sobre las aguas. Truena el Dios de la gloria. Jehová sobre los muchos, muchas aguas. Voz de Jehová con potencia. Voz de Jehová con gloria. Voz de Jehová. Voz de Jehová que quebranta los cedros. Quebranta Jehová los cedros del Líbano. Los hizo saltar como becerros al Líbano y al Sirión. Como hijo de búfalo, voz de Jehová que derrama llamas de fuego, voz de Jehová que hace temblar el desierto, hace temblar Jehová el desierto de Cades, voz de Jehová que desgaja las encinas y desnuda los bosques. En su templo todo qué, o sea, todos proclaman su gloria. ¿A dónde dice? En su templo. Aquí venimos a proclamar la gloria de Dios. Aquí venimos a decirle gracias, Señor, te amamos. Aleluya, por eso tenemos que sentirnos contentos, felices, porque estamos en este lugar para proclamar el nombre poderoso de Jehová. Alabado sea Dios, apréndalo. Aleluya, tenemos
un gran compromiso. Pues pueden sentarse. Aleluya. Tenemos cómo tener un tiempo devocional. ¿Cómo podemos tener un tiempo de devocional cada uno de nosotros? ¿Cómo podemos tener un tiempo a solas con Dios? Tenemos que esforzarnos, luchar. Es un tiempo, este tiempo devocional es un tiempo diario que aparta para estar a solas con Dios. Usted tiene que ver el día, tiene que ver todo y dice, este tiempo lo ocupo para un devocional, estar con mi Dios. ¿Ah? Pero eso es lo que no tenemos. La mayoría de hermanos oran cuando tienen un gran problema, cuando no tienen que comer, cuando tienen una enfermedad y le dijeron que ya se va a morir, entonces ora. Pero durante, estamos buenos, no sacamos un tiempo en el día. Cada día debe haber un tiempo donde nosotros estamos conectados con el Rey de Reyes, Señor de Señores. Él se merece la reverencia. ¿Qué tan grande eres tú para que no te puedas postrar ante el Señor? Tremendo. Porque hay veces que a esta reunioncita, a estos momentos que sacamos, le tienen miedo. Hay algunos que desde miércoles y viernes no los vemos aquí. Pero tenemos que sacar un tiempo. La importancia de ese tiempo devocional, su tiempo a solas con Dios debe ser la prioridad, lo principal en sus horarios. No debe ser la comida, no debe ser cuando te van a dar el dinero, no, es la oración, acercarnos a Dios. Porque muchos pueden recibir, pueden tener bendiciones, pero si no tienes la cobertura de Dios, vas a perder todo. Algunas veces vienen recibiendo el salario, vienen recibiendo algún poquito de dinero y ya lo están esperando los ladrones, y no solo le quitan el dinero, sino que le pegan su garroteada. ¿Ah? ¿Por qué? Porque no hay protección. Pero cuando el Señor está con nosotros, dice, el ángel de Jehová acampa alrededor del que le teme y le defiende. ¿Quién nos defiende? Es el ángel de Jehová. Vengan los que vengan, salgan ladrones, maleantes, quien salga. Si Dios con nosotros, ¿quién contra nosotros? Alabado sea Dios. Bendito el Señor. Ahora podemos ver entonces, hermanos, que el tiempo, dijimos, que a solas con Dios debe de ser la prioridad principal de los horarios del día. Las razones, ¿por qué tengo que hacerlo? ¿Ah? Porque yo quiero disfrutar de la presencia de Dios. Yo quiero saber quién es Dios. Yo quiero sentir cómo es ese Dios. Muchos no saben, no conocen quién es Dios, no sienten la presencia de Dios, y por eso es que ahí andan todos a medios tibios, aguados. Aleluya. Usted puede, vea lo que dice ahí, la palabra de Dios. Ya vamos a entrar a Apocalipsis, pero quiero que vean, fuimos, dice la palabra de Dios, fuimos creados para tener comunicación con Dios. Y creó Dios al hombre a su imagen y a semejanza de él. ¿Cómo creó Dios al hombre? ¿Ah? Creó Dios al hombre a su imagen y a su semejanza. Entonces, eso es lo que quiere Dios. Alabado sea Dios. Y Apocalipsis 3:20 dice que tenemos que saber esto. Apocalipsis 3:20. He aquí, yo estoy a la puerta y llamo.
Si alguno oye mi voz y abre la puerta, entraré a él, cenaré con él y él conmigo. ¿A dónde está Dios? ¿Cuántas veces nos habrá llamado? Búscame, adórame, respétame. ¿Cuántas veces nos ha gritado? Porque nosotros a veces vivimos religiosamente. Simplemente lo que cambia es con los católicos, con aquellos, es que nosotros decimos que Jehová es nuestro Dios, que Jesús es nuestro, y ellos dicen que María. Pero lo que creemos y lo que hacemos es casi igual, y nosotros no podemos ser igual. Tenemos un Dios poderoso que hizo los cielos y la tierra, y Él dice: clama a mí y yo te responderé y te enseñaré cosas grandes. Pero hay que clamarle a Él, hay que adorarle, hay que buscarle. Pero que no es cierto que el primer lugar no lo tiene Dios, y debería ser Él el que tiene el primer lugar en todo. Primero Dios y la comida después. Primero Dios y el dinero después. Primero Dios y los títulos después. Primero Dios y todas estas cosas de acá después. Pero así está usted. ¿Por qué no? ¿Por qué no entra en lleno con el Señor? ¿Qué manda Dios? La Biblia dice en Mateo 28, 19, ¿qué dice? Ya lo saben de memoria, ¿no? ¿Qué dice? No lo saben. Alabado sea Dios. Y aquí está diciéndonos en el, ya ni lo hay. Alabado sea Dios. 28, 19. Por tanto, vayan y busquen el comedor mejor que hay en San Miguel. ¿Y eso no es lo que andan buscando? Por tanto, vayan a buscar la tienda que da barata la ropa. Son cantidades de gente que andan para arriba y para abajo en esos almacenes, en esas tiendas, y ni dinero andan. A ver, pero la Biblia nos dice lo contrario. Vayan y hagan discípulos. Mateo 28, 19. Vayan por todo el mundo y hagan discípulos a todas las naciones. ¿Estamos obedeciendo? ¿Por qué no obedecemos? Porque hemos perdido la comunión con Él. ¿Cómo me pueden oír una llamada si yo no tengo el número suyo? Ahora hemos perdido el número y no podemos oír la voz de Dios. Porque Él dice: vayan y hagan discípulos a todas las naciones, bautizándoles en el nombre del Padre, del Hijo y del Espíritu Santo, enseñándoles, porque no solo es hacer discípulos, hay que enseñarles que guarden todo esto. La gente está fracasando, los nuevos no perseveran porque no hay nadie que los busque. Todo mundo quiere que se haga las cosas a su manera y no quieren servir al Señor. Pero yo quiero decirte que el Señor nos tiene a nosotros para que prediquemos el Evangelio y demos un buen testimonio de lo que Él ha hecho en nuestra vida. No avergoncemos la obra de Dios. Tremendo. Es serio. Pero fíjense qué tremendo. Ahora, fuimos creados para tener comunión con Él. Y aquí nos manda: vayan, vayan. ¿A quién manda? A nosotros. Ajá.
¿Ha sido? ¿Han ido ustedes a buscar almas? Gracias, hermano, gracias. ¿Ha ido usted a buscar almas y ha traído almas nuevas hoy? ¿Qué pasó? ¿Y qué es lo que nos dice? Vayan, pero vayan a buscar las tiendas mejores, vaya, eso sí andamos. Usted sabe todita las tiendas, los súper y que no se quede a San Miguel. Pero pregunte los versículos bíblicos. ¿Ah? ¿Y por qué no te interesa? Porque no dobla rodillas. Todo esto viene el apetito, es cuando nos arrodillamos y estamos a cuenta con el Señor. Entonces el Señor nos da gozo y no andamos muriéndonos. Con todo respeto, pero hay muchos, tal vez no lo digo por ustedes, pero ustedes lo estoy diciendo. Hay unos que ya espiritualmente ya son puras calaveras. Ya no oran, no leen la Biblia, solo el domingo vienen al culto. Amén. No hacen ayuno. Es una pena. El diablo le dijo a alguno de ustedes: tú no puedes hacer ayuno porque tenés tal enfermedad. El diablo ya le dijo: tú no puedes hacer ayuno, que lo hagan otros, pero tú no. Todos se pusieron serios, quizás a todos les dijo. Amén. Pero la Biblia dice: todo lo puedo en Cristo que me fortalece. Si está muriendo, está como estés, si te metes con el Señor, Él te puede liberar, porque no hay nada imposible para Dios. Aleluya. Tú no puedes ir al culto porque estás enfermo. Algunos dicen: yo estoy ahí con gripe y yo no puedo por la gripe. ¿Y a quién no le da gripe, hermano? A ver. Si venimos creyendo, Dios nos va a salvar, Dios nos va a sanar, nos va a restaurar. Pero hay que creer. Tenemos que venir con un gozo, un amor especial, porque si viene con resentimientos, con odio, con una carota como que es de limón, ni gozo ni te va a sanar ni nada. Amén. Ya los puse tristes. Amén. Y lo peor que el caso es que ahora me va a aguantar hasta las 2 de la tarde. Amén. Hasta que ya me canse y ya me caiga de aquí. Aleluya. Bendito sea el Señor. ¿Qué dice? Vuelvo a repetir, ¿qué dice Apocalipsis 3:20? Yo y llamo. Y allá dice: vayan y hagan discípulos a todas las naciones, bautizándolos en el nombre del Padre, del Hijo y del Espíritu Santo, enseñándoles que guarden todas las cosas, y yo estaré con vosotros todos los días hasta el fin del mundo. Entonces, a Dios no lo podemos engañar. Es una orden. Si usted es hijo de Dios, demuéstrelo hablándole a la gente. Hay un montón de gente que están muriendo y sin Cristo, y nadie les ha hablado. Entre nosotros, tal vez que no ande metido el pastor ahí, pero entre todos debería haber proyectos para ayudar a aquella gente que está allá. A que proyecto de darle de comer al hambriento, proyecto de vestir. Gracias a Dios por la escuela bíblica, hermana Yesenia y su esposo, que hay un montón de ropa, un montón de medicina que está ahí, se la han regalado a ella y está para ustedes. Y tal vez no para ustedes, ¿ah? Porque nosotros tenemos un Dios todopoderoso, pero tenemos amigos, tenemos gente que necesita, que ellos no tienen lo que nosotros tenemos. Y qué bueno que usted venga, agarre un vecino y le diga: véngase, vamos, allá está la hermana Yesenia, ella la va a atender y le va a ayudar, y va a ser una bendición. Pero no se asoma ni usted, ni trae a nadie.
tuvimos una jornada médica. Óigame, Dios, ni líderes se acercaron ahí, supervisores, ni líderes, ni nada. ¿Viste? ¡Qué tremendo! O sea, y la hermana está dando medicina, dando consulta y todo. Pero ¿cómo deberíamos de aprovechar esto? Yo no necesito, pero este vecino necesita, venga, se vamos, si hay que pagar un taxi, hay que pagarlo y traigámoslo para que reciban la bendición de Dios. Mire qué tristeza, hermano. Es que esta es la verdad, es lo que deberíamos de estar haciendo como hijos de Dios, pero nos estamos comportando como el resto del mundo. Aquellos solo buscan para ellos, pero nosotros tenemos que buscar para los hijos de Dios. Lo tienen que buscar para la gente desamparada. Hay gente desamparada. Alabado sea Dios. Que esa pobre gente no tiene esperanza de nada. Usted le pide perdón al Señor, perdóname, Señor, y después le dice, ayúdame con esto, sáname aquí, dame esto, y el Señor provee. Pero ellos no. Entonces tenemos que ayudarles nosotros. ¿Qué hace la sal? Da sabor. Dice que nosotros somos la sal. La sal da sabor. La sal, mire, da, cambia todo. ¿Usted es sal? Los demás todos somos sal, pero simple, arruinar. A ver, sin sabor. Somos sal, pero no salamos a nadie. Amén. La gente está ya muriendo de engusanada porque la sal mata el gusano. Pero nadie reciba la sal. Y luego dice, vosotros sois la luz del mundo. La gente anda ahí buscando, tocando por un lado, tocando, y no haya nada. Y nosotros somos la luz. ¿Qué nos cuesta agarrar a ese que anda en tinieblas y traerlo? Amén. Pero yo creo que usted fue luz, ¿verdad? Pero como que ya se le apagó. ¿Hay luz todavía? ¿Usted ha visto las lamparitas aquellas que cuando las baterías están ya débiles? Bien, bien amarillito cuando alumbran. Así que algunos creyentes andan alumbrando amarillitos. Amén. ¿No tiene algún enojado a la par? Dígale, ¿cómo alumbra usted? Amarillo. Amarillo. ¿Está alumbrando? ¿Es una lámpara que alumbra, aleluya, a los perdidos? ¿O estamos ahí? Así que usted debe caminar y por esas calles y no estar diciendo, a ver cómo me va a ir. Saber si no van a ser enemigos, personas que andan, ¿ves?, me van a hacer daño. No ande pensando esto. Usted va por la calle, ¿a quién voy a bendecir? ¿A quién voy a ayudar? ¿A quién? Y eso es lo que debe de hacer el Hijo de Dios, porque tenemos un Dios poderoso que provee todas las cosas. Él provee. Alabado sea Dios. Bendito sea el Señor. Entonces Jesús dice, yo estoy a las puertas. ¿Y qué hace? ¿Oye el llamado usted? ¿Lo oye? ¿Y por qué no obedece? Si lo oye. Yo estoy a la puerta y llamo. Y ahí está la parte tremenda. Si alguno abre la puerta, yo entraré. Y cenaré con él y él conmigo. Entonces ahí está la parte. Ahora, 1 Corintios 1:9. Jesús murió para hacer posible
el tener una relación con Dios y los hombres. Él nos llama a vivir en unidad, en unión con Jesús. Él nos ha llamado del mundo, nos ha sacado para que vivamos en comunión con Él. Y no podemos estar en comunión si no estamos obedeciendo la palabra. Tenemos que luchar, tenemos que esforzarnos. Aleluya. Fíjense qué tremenda es, qué tremendo esto. Por eso murió, para hacer posible el tener una relación entre Él y nosotros, una comunión. Él quiere que tú te acerques a Él. Alabado sea Dios. Todos, todos, todos tenemos que luchar. Alabado. Ahí vemos Mateo 1:35, Lucas 2:39, en otro más. Pero dice que un tiempo personal con Dios era la fuente de poder de Jesús. Jesús pasaba orando. Jesús se levantaba de madrugada a orar. Y eso era lo que a Él lo hacía estar en comunión con su Padre. Ese tiempo personal con Dios era la fuente de poder de Jesús. Jesús a menudo apartaba lugar solitario para orar. Cuando los discípulos se levantaban, Él ya estaba orando. Tenía horas de estar orando. Y el fracaso más grande de los cristianos hoy en día es que no oren. ¿Me estoy oyendo? Todos los que no oran tienen problemas. Andan fingiendo el cristianismo, pero no son nada. Fingidores. Andan más las cosas del mundo en su cuerpo, en su carne, que a Jesús. Tremendo esto, hermano. Así que ahí vemos que Jesús murió para hacer posible, fíjense, el tener una relación con Dios. Dios nos llama a vivir en unión con su Hijo. Dios te llama que vivas en unidad con Jesús. ¿Y cómo vas a estar en comunión, en unidad con Él, si no oras? Yo anuncié un día de estos, parece que el viernes, que esta cadena de oración, vamos a

Entonces, esta es la solución para aquellos que todavía no han entrado, aquellos que todavía están dudando, aquellos que pensaban, porque hay aquí una cantidad de que el diablo, vuelvo a repetir, el diablo le dijo: no seas tonto, no vayas a ir, si vas a ir a orar, pero no vayas al ayuno. Te vas a enfermar y no se da cuenta que ya está enfermo. Amén. Porque hay muchos que no están en ayuno. Hay muchos que no están en la lista de oración. Aquí tenemos días enteritos que no hay ni uno siquiera orando. Ahí está la lista de los que están orando. Yo sé quiénes están orando y quiénes no están orando. Miren, estas son las personas. Mire, mire este. Este otro día. Amén. ¿Y cómo yo voy a estar matándome, orando, ayunando y estudiando para traerle la palabra a los dormidos? Mira, mira este otro día. No hay nada. Este es uno de los que está más. Aquí están sus nombres de los que están, estamos orando. Amén. De seguro, amén, que no están orando nada, porque si no se unieron. Pero Dios bendiga a esos hermanos y hermanas que están orando y hacen caso, porque eso es lo que Dios quiere, que nos metamos, que seamos ejemplo. Alabado sea Dios. Aleluya. Así que Marcos 1:35. Ahí podemos ver que un tiempo personal con Dios es la fuente de poder de Jesús. Jesús a menudo, mire, apartaba. Pero la fuente de poder es estar orando. Aleluya. Toda persona que ha sido afectada, o sea, mejor dicho, ha sentido el poder de Dios, mire, esa persona está dispuesta a servir. Vamos a hacer esto, vamos a hacer allá, vamos aquí, y ahí está. Porque está dispuesta a servir para Dios. Él está dispuesto a desarrollar hábitos especiales, como Abraham, como Moisés, mire, como David, como Daniel, como Pablo. Hábitos especiales. Ay, pero es que estoy ocupado, hermano. ¿Ustedes creen que Pablo estaba desocupado? ¿Ustedes creen que Abraham estaba desocupado? Y estos, al oír el llamado de Dios, le siguieron. Alabado sea Dios. Así que, hermano, vale la pena que nos esforcemos, luchemos. Tenemos que ser efectivos en el servicio. De seguro David estaba desocupado cuando Dios lo llamó. Tremendo. Hermanos, tenemos que luchar, que forzarnos. Estamos en la iglesia, no le estamos sirviendo a hombre, le servimos al Rey de Reyes y Señor de Señores. Y usted tiene que disponer su corazón a Dios. Pregunto, ¿será que me he equivocado? ¿Será que usted es mejor que Jesús? ¿Hay alguno que es mejor que Jesús aquí? ¿Y por qué usted no se somete a Él? ¿Por qué usted no hace lo que Él dice? Alabado sea Dios. Tenemos que hacer. Ahora, hay 3, 4, 5 cosas

0: ¿Qué? Que Él lo llama, y dice, aquí yo estoy a la puerta y llamo. Si alguno oye mi voz, si abre la puerta, entraré Él, cenaré con Él y Él conmigo. Y ahí están esas cosas. Fuimos creados para tener comunión con Dios. ¿Para qué fuimos creados? Para tener comunión con Dios. ¿Tiene comunión usted con Dios? Amén. Nosotros los pastores tenemos, Dios nos ha dado alguna fuercecita, algo grande, porque si no fuera por la misericordia de Dios, saber qué pasaría con nosotros, porque vemos unas caritas ahí, si las viera de aquí, cómo se ven. Y Dios te ha traído aquí a la iglesia para tener comunión con Él. Alegre, bendito sea Dios, alabado. Pero el diablo le dice, entra, te sentás y hace la cara, de modo que le des carrera a la gente. Yo no sabía por qué es que ni ha terminado el culto uno cuando se están levantando algunos y se están yendo, es que ya no aguantan estar con aquel que tiene una carita terrible ahí. ¡Aleluya! Entonces, hermano, ¿para qué fuimos creados? He aquí, yo estoy a la puerta y llamo. Segundo, Jesús murió para hacer posible el tener una relación con usted y conmigo. Aleluya. Ahí estamos viendo, ¿ah?, que tenemos que vivir para Dios. Nos llamó a vivir en unidad con su Hijo. Tenemos que tener unidad con Él. Alabado sea Dios. Tercer lugar, un tiempo personal con Dios era la fuente de poder de Jesús. Él tenía ese tiempo personal. Jesús, mire, a menudo apartaba ese lugar, como decíamos ya rato, para orar. Cuarto, toda persona que ha sido efectiva al servicio para Dios ha desarrollado estabilidad personal. Aleluya. Pero no solo estabilidad, también ha desarrollado poder, fuego, bendición, libertad para servir a Dios. Ha desarrollado estos hábitos. Esto lo hizo Abraham, Moisés. Ellos desarrollaron todo esto y fueron libres para servir a Dios. Abraham, Moisés, David, Daniel, Pablo. Fueron hombres que lo llamó Dios y fueron fieles. También nosotros tenemos que ser fieles. Alabado sea Dios. No se puede ser un cristiano saludable sin esto. No solo dice de pan vivirá el hombre, sino ¿de qué? De café, ¿verdad? ¿Ah? No solo de pan vivirá el hombre, sino de toda palabra sale de la boca de Dios. ¿Cómo puede vivir usted entonces sin el pan espiritual? Aleluya. Tenemos que, alabado sea, ser fieles al Señor. Un tiempo tenemos que personal con Dios. Eso ayudó, y vuelvo a repetir, a Jesús, que era el Hijo de Dios. Él estaba haciendo eso. No se confió a tener los rasgos familiares, que no es nada. Él servía a Dios. Aleluya. Alabado sea. Bendito sea Dios. Toda persona que ha sido efectiva en el servicio tiene grandes bendiciones. No se puede ser un cristiano saludable sin esto. No solo decía ya ratito, de pan vivirá el hombre, sino de toda palabra que sale de la boca de Dios. No solo de pan. Bendito sea Dios. Así que, hermanos, este momento pensemos. Ese pan lo tenemos. El pan está a la orden. El problema es si lo queremos tomar o no lo tomamos. Si queremos alimentarnos con ese pan, eso depende de usted. No depende de nadie más, sino de usted. Si usted no quiere el pan del cielo, tiene que estar tomando otra clase de pan. Y cualquier otro no te va a ayudar, porque el único que ayuda es Jesús. Amén. ¿Qué clase de pan toma usted? ¿Qué clase de pan es el que le fortalece a usted? Amén. ¿Está comiendo del verdadero pan? Alabado sea Dios. El Señor quiere que tomemos ese pan porque Él no retarda su promesa, como algunos la tienen por tardanza, no queriendo que nadie se pierda, sino que todos vamos a proceder a la eternidad. Tenemos que luchar, tenemos que tener sabiduría para poder saber que la salvación, lo repito y lo repito esto, la salvación no se tiene que hacer nada. Para ser salvo solo se necesita entregar nuestra vida al Señor. Pero para los galardones necesitas trabajar. Necesitas tomar en serio la obra de Dios. Si todos tomáramos en serio la obra de Dios, fuera diferente el crecimiento y todo. Les decía un día de esto, y esto no nos pasa a nosotros, sino que les pasa a todo el mundo. Yo estaba viendo los registros que tenemos de los miembros, y apenas andamos ahí con unos 250, que son los que se congregan, 225. Y de los que se han ido, que vienen y dicen voy a ser miembro, voy a trabajar para acá, tenemos un listado de 400. 400 que han venido a ser miembro por 3 meses y después se van para otro lado. Más el gasto que nos hacen de fotografías, que esto y que lo otro. ¿Por qué andan siendo miembros en todas las iglesias? Si vamos a seguir, y si tú te parece estar aquí, párate. Pero por cualquier cosita van para afuera, a buscar otra iglesia. Si es que el problema no está en la iglesia, el problema está en la persona. A donde quiera que vayas, te vas a salir. Pero le gusta andar para arriba y para abajo. Toma decisión. Si ha venido y quiere ser miembro, pues puede serlo, pero no para 3 meses. Tiene que tomar decisiones. Y si no, busca la iglesia. Mire, investiga la iglesia y todo. Y cuando ya tengas una buena noticia de ella, cualquiera que sea, todas las iglesias cristocéntricas son buenas. Amén. Así que les damos esta advertencia para que puedan tomar decisiones. Y felicito a aquellos hermanos que vienen desde que empezamos. Años. Mujeres que empezamos a hacer los muros de este templo con ellas, trabajando. Y todavía algunas están aquí. Gracias a Dios por eso. Así que, hermanos, tenemos que mejorar. Tenemos que la mejora. No hay otro ingrediente, no hay otra medicina, no hay nada para ser fuerte, para ser valiente, que la oración. La oración es la que cambia. La oración ayuda hasta para las bendiciones. El hombre y mujer que ora son bendecidos de parte de Dios. Amén. Pero si no oras, vas a tener problemas. Así que empezamos, esperamos que tú puedas tomar una decisión ahora sobre la oración. Alabado sea Dios. Pónganse de pie y digámosle, veamos nuestra vida. Digámosle al Señor que examine nuestra vida. Cierra tus ojos. Ciérralo. Aleluya. Empieza a hablarle a Dios. Empieza a verte a ti mismo. Alabado sea Dios. Gloria a su nombre. Gloria a Dios. Gloria a Dios. Amasí, alaba sana. Alabado, alabado, alabado, alabado, alabado sea Dios. Gloria a Dios, gloria a Dios, gloria a Jesús, gloria a Jesús, gloria a Jesús. Gracias, Señor, gracias, Padre, gracias, Padre, gracias, Hijo, gracias, Espíritu Santo. Bendeciré a Jehová en todo tiempo. Su alabanza estará de continuo en mi boca. En Jehová se gloriará mi alma. Lo oirán los mansos y se alegrarán. Engrandeced a Jehová conmigo y exaltemos aún su nombre. Este pobre clamó y le oyó Jehová y lo libró de todas sus angustias. Gracias, alabado, alabado, alabado, alabado, alabado. Gloria a Dios, gloria.
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1: Y así, con esa mano levantada, dándole gracias a Dios, vamos a recibir al predicador, nuestro hermano Cristóbal Cenicer, un buen amigo, que desde allá de México, allá adelante de Monterrey, él viene para predicar la palabra. Óigame, es una bendición tenerlo. Nos ha bendecido Cristóbal mucho y nos sigue bendiciendo. Es un placer que estés con nosotros acá.
2: Muchas gracias, hermano Vidal, qué amable. Ese aplauso es para el Señor, yo lo sé. Eso es para el Señor, es para el Señor. Bendito sea el nombre maravilloso de Jesucristo. Estamos ya para disponernos a escuchar el consejo de la palabra. Pero antes de que usted se siente, permítame un segundo. Saludo a todos los pastores. Los felicito por estar respaldando esta reunión. Dios me los bendiga. Dios premie su esfuerzo y les bendiga en su congregación, en el ministerio que están desarrollando. Un placer saludarlos a todos. Amén. A los hermanos músicos que cantaron, Dios los bendiga. Qué hermoso. Todo es para hacer la alabanza al Señor mucho mejor. Amén. Esta noche yo quiero entregar este mensaje que le he puesto como tema: imitando a los valientes. Imitando a los valientes. Cuando usted ve a un cobarde, no lo imite, porque siempre es correlón. Búsquese un valiente, imítelo, imítelo. Aunque hay algunos que cuando estaban en el mundo eran muy valientes, se convierten y ya no pueden hacer nada, o no quieren hacer nada, se acobardan. Pero recuerde que no se nos ha dado un espíritu de cobardía, sino de poder, de dominio propio. Leemos en el segundo libro de Samuel, capítulo 23. Segundo libro de Samuel, capítulo 23, del versículo 13 al 17, dice: y tres de los 30 jefes descendieron y vinieron en tiempo de la siega a David en la cueva de Adulam, y el campamento de los filisteos estaba en el valle de Refaín. David entonces estaba en el lugar fuerte, y había en Belén una guardia de los filisteos. Y David dijo con vehemencia: ¿quién me diera a beber del agua del pozo de Belén que está junto a la puerta? Entonces los tres valientes irrumpieron por el campamento de los filisteos y sacaron agua del pozo de Belén que estaba junto a la puerta, y tomaron y la trajeron a David, mas él no quiso beber, sino que la derramó para Jehová, diciendo: lejos sea de mí, oh Jehová, que yo haga esto. ¿He de beber yo la sangre de los varones que fueron con peligro de sus vidas? Y no quiso beberla. Los valientes hicieron esto. ¿Ve cómo la Biblia recalca? Los valientes hicieron esto. Vamos a imitar a esa gente. Siéntese, por favor, si es tan amable. Fíjese que cuando David huía del rey Saúl, de su suegro. Qué tremendo es tener un suegro así, ¿verdad? Y este señor Saúl, que era el rey, odiaba a su yerno y le molestaba la prosperidad en la que Dios lo tenía. David no hacía nada más que agradar a Dios, y Dios se encargaba de prosperarlo. El otro era un miserable desobediente que no podía ser prosperado por Dios, porque la desobediencia jamás, sus escalones sirven para que Dios te premie. Y él huía de Saúl y se fue a tierra filistea. Allá tuvo que actuar como loco para poder defender su vida. Creo que si usted y yo lo hubiéramos visto, hubiéramos dicho: ¿hasta dónde cayó ese hombre tan bajo? Babeando, con la barba larga, pintando las paredes. Es un loco. Lamento haberlo ayudado cuando inició. Quizá hubiera pensado eso. Pero David era un hombre astuto que obedecía a Dios. Era un hombre sabio que obedecía a Dios. Yo entiendo que hay muchos ministerios que están en desgracia porque no quisieron babear cuando se les dijo. Amén. ¿Cómo voy a babear si soy doctor en teología? ¿Cómo voy a babear si soy el pastor de la iglesia más grande? ¿Cómo me voy a portar como loco? Sí, te vas a portar como loco según la gente, pero cuerdo según Dios. Y cuando actuamos de esa manera, Dios nos defiende y además nos prospera y además nos marca un camino para seguir. Dios le dijo a David: es tiempo de irte, hijo. Porque lo llevaron hasta la presencia del rey diciendo: este es el que nos mató a Goliat, este es el que mató a nuestro paladín. Y el rey nomás dijo: no tengo yo más locos aquí que me traigan otro, ¡órale! Y los corrió. Y entonces David entendió: no cabe duda que Dios ya no me quiere en tierra filistea, y arrancó para el desierto. Mire, mi hermano, hay veces que Dios nos hace caminar por lugares que no entendemos ni para qué nos lleva. Amén. ¿Para qué me trajiste aquí? Yo hubo muchos años que batallaba cuando estaba predicando, y hasta que llegó el día en que le dije al Señor: ¿a qué me traes aquí? A tres cosas te puedo traer cuando te llevo a un lugar: te llevo a sembrar, te llevo a regar o te llevo a cosechar. Pero apréndetela, para que no estés sembrando cuando te mando a regar, ni estés regando cuando te mando a cosechar. Porque a veces así sucede: llegamos a un lugar a regar cuando debemos de rajar la tierra para sembrar la semilla. Detrás de nosotros viene otro con la manguerota y empieza a regar, pero el que da crecimiento es Jehová. Amén. Cuando entendemos a qué nos llevó Dios a un lugar, qué hermoso. Yo quisiera que siempre me trajera cosechando, pero a veces me manda a sembrar, y cuando tú siembras, hermano, hay que abrir el surco, hay que dejar la semilla, volver a, y luego taparla, y ¿qué crees? ¿Queda igual la tierra? Una sequedad terrible, no se ve nada, ni una matita. Tienes que verla con los ojos de la fe. Amén. Pero después viene alguien y abre las compuertas y empiezan a regar la tierra, y después llega otro y empieza a cosechar, y Dios de alguna manera realiza lo que se ha propuesto. David salió huyendo de tierra filistea y fue a dar a una cueva, a la cueva de Adulam. En esa cueva, cuando se dieron cuenta algunas personas que estaba el gran rey, el gran valiente David, fueron a buscarlo. Amén. Pero oiga, llegó una clase de gente que, dice Charles Swindoll, eran gusanos. Eran gusanos. Y qué terrible es que te sientas como gusano y te lleguen más gusanos. Ay, padre. Amén. Que estás empezando la obra y te llega cada hermano problemático, padre mío. Y que quieres correrlo, pero Dios no te deja que lo corras, porque es el medio que va a usar para sostenerte. Aguántalos, aguántalos, aguántalos. Y luego yo digo: Señor, ¿por qué los tengo que aguantar? Porque yo fui el que me los había tirado, los habían herido, y los traje aquí al mesoncito. Además, ¿sabes qué? Atiéndemelo, cuídemelo y págale. Y cuando yo regrese, te pago lo que falte. Aguántalo. Y la gente cree que los aguantamos porque son muy chulos. Y la gente cree que los aguantamos porque son muy talentosos, porque cantan. No, te aguantamos porque ya nos pagaron por adelantado. Te aguantamos porque ya nos pagaron por adelantado. Y estamos esperando que venga Cristo para pagar lo que falta. Llegaron a ese lugar. Basuras humanas. Hágame favor, los afligidos, los endeudados y los amargados. Qué linda congregación. Yo hubiera cerrado la puerta con el primero que entraba, ¿no es cierto? ¿Quién es un afligido? Persona con molestias y sufrimientos físicos. ¿No los ha visto? Ay, ay, ay. Es el canto de ellos las 24 horas. Ay, ay. En el tono que los pongas es ay. Ay, ay. Persona con tristeza y molestia moral, esa es una persona afligida. Un endeudado, personas llenas de deudas. ¿Conoces a alguien? ¿Qué va? Personas llenas de deudas, personas que se reconocían obligadas a cumplir con algún impuesto, porque el rey Saúl les había aumentado los impuestos y ya los tenía hasta aquí, y algunos pagaron, pero ya no podían, estaban endeudados. ¿Qué hay que hacer? Vámonos de aquí. Y luego dejó la Biblia para el último, a los más pesaditos, a los amargados. Oye, tratar con un amargado, hermano, es algo espantoso, porque todo lo que hagas está mal. Si pintas el templo de blanco, él lo quiere azul. Y si lo pintas de azul, él lo quiere verde. Y si viene Cristóbal Cenicero, no, le cae gordo, quiere otro. A nadie, es más, no le das gusto, nunca, nunca, nunca le das gusto. Pues aquí David, le han llegado amargados, personas que amargan, así los define el diccionario, personas que amargan, desde que te ven, te amargan. Cuando hablan, te amargan. Y cuando se van, descansas. Las personas amargadas que siempre causan aflicción o disgustos, personas con carácter áspero y desabrido. Ay, Dios mío, esa es la clase de gente que le llegó. No creas que anduvo evangelizando, hablándoles, aquí estoy, vengan, miren. No, le llegaron. Pero David es un hombre que tiene ojos de fe, un hombre que no está viendo al afligido, al endeudado y al amargado. Él está viendo una persona que puede ser transformada, bendito el nombre del Señor, una persona que puede cambiar. De esa clase de personas, mi hermano, le llegaron 400. Si con tres ya quieres agarrar la carretera corriendo a pie, imagínate con 400. Ahora ponte a pensar el ambientazo tan terrible que estaba en esa cueva, pura gente negativa. Fideo, ¿pero vamos a comer? ¿No los has visto? Todo les molestaba. Y lo más terrible es que ahí llegó el papá y la mamá de David. Hermano, ¿sabe qué hizo David? Los dejó ahí y dijo: voy a ir a buscar a un amigo que es rey y les voy a encargar a papá y a mamá que me los cuide hasta ver qué voy a hacer con esta gente. Porque tener a papá y a mamá ahí, a lo mejor uno de estos días amanecen colgados. Porque es gente brava, es gente bronca, es gente que no entiende razones. Amén. Sin embargo, David comenzó a invertir tiempo en estas personas y los enseñó a defenderse. Los enseñó a alabar a Dios, les enseñó que Dios era poderoso y que todo lo podía hacer, y empezó a cambiar la mentalidad, porque una persona que está en esas circunstancias, escúchame bien, trae la cabeza así, no le cae nada, necesitas volteársela para que le caiga algo. Tienes que cambiarle su mentalidad, tienes que cambiarle su forma de hablar, tienes que cambiarle su forma de pensar, tienes que se adapte a la palabra. Y David comenzó a enseñarlos a usar el arco, la flecha, el talabarte, la espada, el cuchillo, a alabar a Dios. Al rato, al paso del tiempo, en esa cueva era un avivamientazo de la presencia de Dios ahí. ¿Y qué crees? De esos 400, David sacó su gabinete. Allí estaba el general que iba a estar al frente de todos, aleluya. Allí estaba la guardia especial de David. David tenía un ejército de 300,000, pero de esos 300,000 había 30,000. A Dios le gustan mucho los diezmos, chécale. Eran 300,000, pero había 30,000, algo especial. Pero de los 30,000 había 3,000, más que especial. Y de los 3,000 había 300, tremendos. Y de los 300 había 30. Que no te les podías acercar, pero de los 30 había 3, y de esos te quiero hablar. Amén. No, hablar del montón es fácil, hermano. Yo les llamo hermanos pandilleros a esos, hermanos mareros, que cuando está el montón, ¿quién vive? ¡Cristo! Todos, pero que no se quede solo uno. Amén. Pastores, me da risa, pastores, que por ejemplo el presidente de los jóvenes en la iglesia, uno dirigiendo a los jóvenes, yo digo, ese muchacho es bravo, está tremendo, mira nomás, qué fuegazo trae. Resulta que luego me entero que en la casa donde vive, el excusado está en el patio y él tiene que ir al baño. ¿Y qué le dice la mamá?
3: Mamá, vamos al baño.
2: Espérame. Y le dice, ve tu hijo.
3: No vamos, mamá. Ándale, vamos.
2: El presidente de los jóvenes, tan bravo en el templo, pidiendo a la mamá que vaya al excusado allá al fondo. Y luego va la mamá y le dice, no te vayas, espérame. Ah, pero cuando estaba en el montón, cállate, no lo paraba nadie. Y el Señor quiere que te enseñes a defenderte solito, solito, solito, solito. Porque el diablo no va a atacar a la multitud, va a agarrar de a uno por uno. Y David enseñó a esta gente. Pero de estos tres, fueron los que más atención pusieron. Uno se llama Abisai. Fíjate nomás, con una lanza, él solito mató 300.
4: ¿Qué tal estaría el tipo, oye?
2: Con una lanza. Y se le ve, olvídate de Kung Fu. Se le venía uno, dos, tres, y yo no sé cómo le haría, oye, pero se aventó 300. Y yo no dudo ni tantito que David lo está mirando desde la loma. Amén. Ese es mi hijo. Aprendió bien la lección. Y él también me está viendo el jefe. Órale, órale. Porque, ¿me entiendes? No voy a quedar mal. 300 mató a ese amigo. El otro se llama Benaía. Mató un león y cayó en un pozo en tiempo de invierno. Y había mucha nieve. Y todos vieron que se fue al pozo. Amén. Si hubiéramos estado nosotros, estuviéramos siendo changuitos.
3: Ojalá y le vaya bien. Ojalá y le vaya bien.
2: ¿Para qué quieres esa gente respaldándote en la iglesia? Oye, amén. Tú peleando con el león en el pozo y aquellos haciendo changuitos, ni siquiera saben alabar a Dios. Aquí están, amigos, hermanos. Como que este último mensajito me lo dio Dios para ti, aleluya. Para las antenas en el nombre de Cristo, porque Dios quiere usar tu vida. Y cuando cae en el pozo, todos están esperando y que va viendo el leonzón que sale, pero lo estaba empujando. Órale, ya se los maté. Es exactamente lo que ha hecho mi Señor Jesucristo. Ya se los vencí. Ya no tiene dientes, nomás ruge. No es el león, anda como león, pero ya no tiene dientes. El único león que yo conozco es el de la tribu de Judá. Es el de la tribu de Judá. Ese sí puede. Bendito el nombre maravilloso del Señor. Del otro ni siquiera se da el nombre, hermano. No, yo no sé el nombre del tercero. Nomás sé de Abisai y de Benaía. El otro quién sabe cómo se llamaría. Pero el Espíritu Santo se encargó de decir tres. Estando un día David sufriendo los calorones en aquella cueva, empezó a recordarse. Se fue con su mente hacia su adolescencia. ¿Nunca te ha pasado así? Te vas a la juventud, te vas a tus años de juventud. Procura no repetir el nombre de la novia, más si está tu esposa ahí. No, no lo digas, no seas tonto, no digas, oh, güera, la güera, ¿para qué le traes tan prieta? No, olvídate de eso, eso daña horriblemente. Fíjate que, dicen que tuve una novia que se llamaba Juve. Yo nunca supe, pero me dijeron que ella me quería mucho. Y hasta la fecha, mi hija se molesta cuando hablan de Juve. Y mi esposa se molesta también cuando hablan de Juve. Y un día íbamos mi esposa y yo por la plaza caminando y la llevaba del brazo. Y al llegar a la banqueta, yo, ay, ¿dónde estás, Juve? ¿Te estás acordando de ella? No, ¿dónde está juventud? Porque mira, batallé para subir. No nombres. Cuando te vayas al recuerdo tantito, olvídate de aquellas cosas que pueden dañar. David, con su mente se fue hasta Belén. ¿Sabes qué es eso? Hasta la ciudad donde nació. ¿No es cierto que nos vamos a veces con nuestra mente hasta el lugar donde nacimos? Y más si te toca estar en Estados Unidos y naciste en la Unión. Todos platicando, riéndose, y tú con la mirada perdida, caminando hacia la Unión. Te vas con la mente, con el recuerdo hasta allá. Y efectivamente David se fue hasta aquellos días en su ciudad, donde jugó de niño al

0: repente se le sale una frase y en vez de decirla bajito, la dijo en alto. Amén. Y que va diciendo: ¿quién me diera a beber del agua del pozo de Belén? Y aquellos tres locos, porque tienes que estar loco para hacer eso que te estoy diciendo. Amén. Aquellos tres locos no dijeron nada. Agarraron un balde y arrancaron corriendo. Hermano, ahí en Belén estaba la guarnición de los filisteos, los acérrimos enemigos de Israel. Había un grupo de soldados y tuvieron que haber llegado con mucho sigilo, pero se arrastraron hasta el pozo y sacaron agua. Amén. Y luego vienen con ese balde de agua y llegan otra vez de regreso donde está David. A lo mejor David ya se le había olvidado cuando le van llegando. David, aquí está el agua. ¿Cuál agua? Por la que quería. ¿No dijiste que querías agua de Belén? Fuimos a traerles de Belén. Porque esos están locos, hermano. No esperes que esa clase de gente tenga muchos títulos o que hable muy elocuente. No, es de los que todavía dicen: me regresé para atrás, lo vi con los ojos. Pues ¿con qué querías verlo? Amén. Que quizá no tiene mucha preparación, pero tienen un diplomota que les ha dado mi Señor Jesucristo, donde pasaron la prueba, bendito el nombre del Señor, donde son gentes dignas de confianza, son gentes dignas de que les des un cargo, bendito el nombre del Señor. Aquí está el agua, David, tú querías agua, es de la del pozo de Belén. Y cuando los va viendo todos asoleados, pero risueños, aleluya, felices, con una sonrisota, aquí está el agua. David empezó a llorar porque David era un hombre según el corazón de Dios. Amén. Otro ministro de los actuales que están vendiéndose por un queso duro blando hubiera agarrado el agua y se la hubiera aventado fácil. Pero David valorizaba a sus ovejas, David valorizaba a sus soldados. Y cuando vio aquella agua, dijo: no, líbreme el Señor que yo me tome esta agua, porque es como la sangre de mis hermanos. Y agarró el agua y le dice: Señor, tú eres el que tiene sed, yo no. Y le aventó el agua a Jehová de los ejércitos, bendito el nombre del Señor. Oiga, estas personas, ¿sabe qué hicieron? Expusieron su vida. A mi forma de pensar, estos valientes deben de haber reflexionado de esta manera. A mi forma de pensar, cuando oyen aquella frase y salen y van caminando, yo creo que tienen que haber reflexionado así: oye, ¿quiénes éramos antes de conocer a David? Unas mugres. Ahora, ¿quiénes somos después de haberlo conocido? Los de sus confianzas. Porque de los 300,000, nosotros somos los más allegados. ¿Sabes qué? Vamos a complacerlo. Que nos maten, que nos maten. Pero nuestro jefe quiere agua y vamos a traer agua.
1: Alabanzas a Dios.
0: Con esa mentalidad fueron y trajeron el agua para David, y David no quiso beberla. Ahora, déjeme decirle que cuando estaba pensando en esto, pues creí que algo semejante nos ha sucedido a nosotros como redimidos. Toda persona que ha sido lavada con la sangre de Cristo, a ver, levante la mano esta noche para ver que estoy hablándole a muchos redimidos. Los redimidos. All right, perfecto, gracias. Miren, esto que le pasó a estos señores es lo que yo creo que deberíamos aplicarnos nosotros esas preguntas para poder responder. Amén. Y la primera pregunta que deberíamos hacernos como redimidos: ¿quiénes éramos nosotros antes de conocer a Cristo? Exactamente. Oliendo a Aramis y las mujeres a Estee Lauder, pero mugre. Amén. Así es. Con el traje más elegante de la mejor tienda, pero mugre. Amén. ¿Cómo estaba nuestra vida antes de conocer a nuestro Señor Jesucristo? Nomás regresémonos tantito a los años de miseria que vivimos. Regresémonos y veamos cómo tratábamos a la familia. ¿Dónde vivías antes de conocer a Cristo? Aquel cuartucho miserable que te prestaban, sin luz y sin agua, solo. ¿Ya se te olvidó? Allá estabas abandonado y lo que ganabas lo tirabas. Y la señora a lo mejor hasta te engañó algunas veces. Te va a decir amén, porque a veces nosotros nomás creemos en que nosotros somos los que engañamos. La señora no, sí, chucha, cómo no. ¿Cómo vivíamos? Ya se les olvidó cómo vivíamos. Ahora, como ya tienes carro de trompa larga, como tienes casa con 3 recámaras, 2 baños, su cocherota, y ya pagas con chequera, ya se te olvidó dónde vivías. Y ese es mi problema, que la gente empieza a adquirir y adquirir y luego se les olvida sus orígenes. Dios bendiga a las personas que no se les olvida que partían el pan, no se les olvida que fueron ayudados por alguien, no se les olvida sus inicios, no se les olvida su desgracia, y ahora dicen: estoy en esta situación, pero por pura misericordia. ¿Quiénes eran nuestras amistades?
2: Oye, hermano, tuve la dicha de estar en la toma de Will Salgado, y Dios decía: mira, Señor, aquí está pura personalidad, y yo era un rata y un marihuano de primera, y aquí estoy junto con otro Vidal Alvarado en un lado. ¿Sí o no, Vidal?
3: A menos que diga usted: ah, no, perdóneme, cenicero, yo era un potentado que jugaba en un equipo muy famoso.
0: Pues sí, pero no servía más que para tres cosas: para nada, para nada y para nada. Amén. Así vivíamos. La gente cree que nosotros no tenemos un pasado. Míralos a todos los que están aquí. ¿A poco tú crees que siempre estaban así? El duetito, ¿a poco siempre estaban así? ¿Qué te pasa? No, si pusiera a platicar con ellos, te diría: no, hermano, yo era una mugre, ra, ra, ra. No nomás mugre, ra, ra, ra, de los buenos. Amén. ¿Dónde vivíamos? ¿Quiénes eran nuestras amistades? ¿Cómo era nuestra relación matrimonial? Santo Dios. ¿Eh? Oía a la señora el rechinar de la bicicleta porque estaba pando el rayo y ya empezaba a temblar. Ahí viene aquel, hasta el perro corría. Amén. Y tú solo en la mesa comiendo, ni un niño quiero aquí, órale.
2: Amén.
0: Y luego te enojabas: frijoles otra vez.
2: Y con mucha paciencia:
3: pues es lo que trajiste.
0: Y luego te la sonabas.
2: Amén. Dile al que está a tu lado: están hablando de nosotros, amor.
0: La relación matrimonial era una basura. Así vivíamos. ¿Cómo tratabas a tus padres? Le gritabas, le respondías. ¿Ya se te olvidó? Si podías, hasta lo robabas.
2: Ay, padre, ¿por qué me dices que diga esto? Tengo que decirlo.
0: Amén, hermano. Porque estamos viendo nuestro pasado. Oye, ¿y qué comíamos? ¿Cómo vestíamos? Ay, Dios mío. Yo tenía una camisa de rayas, relavada, pantalón.

Y algunos ya ni el cantinero nos quería. ¿Cuál era nuestro futuro? ¿Qué futuro teníamos? Yo me encuentro ahora con personas que son de mi edad, de 68 años, y honestamente le digo a mi esposa: mira, ese es de mi edad. Y va. Y yo le digo: no, hombre, mira, yo, aleluya, bendito el nombre del Señor. Y no crees que estoy diciendo que es Omniplus lo que me levanta, ni las vitaminas, no, es la misericordia bendita de mi Señor Jesucristo, porque Jehová da fuerzas al cansado y al viejito lo levanta. Alabanzas a Dios, y te pone fuerzas de águila y vuelas como águila. Pero ¿cuál era nuestro futuro? Un futuro de ruina, de desgracia. He llegado a la ciudad donde tocaba con el trío y muchos de los músicos ya están muertos y otros los mataron, y yo todavía estoy vivo, bendito el nombre maravilloso del Señor. ¿Quiénes éramos antes de conocer a nuestro Señor Jesucristo? Segundo, ¿quiénes somos después de conocer a Jesús? Hermano, Jesús creyó en ti, no lo defraudes. Creyó en ti, pese a que olías mal, pese a que eras amargado, endeudado y todo, creyó en ti. Así como David creyó en aquellos 400 gusanos que le llegaron, así Cristo creyó en nosotros, amén. Y luego invirtió tiempo en nosotros, pero no creas que vino del cielo, no. Agarró a los pastores y nos empezaron a invertir tiempo en el nombre del Señor. Nos enseñaron a orar, nos enseñaron a leer la palabra, nos enseñaron a alabar el nombre de Cristo, nos enseñaron a ofrendar, nos enseñaron a diezmar, aunque algunos no lo han aprendido todavía. Y si saben, pero no quieren hacerlo. Aparte, nos enseñó a defendernos y a defender nuestra familia. Amén. Anteriormente, ¿qué anda un chavo por ahí pasando la bicicleta por la muchacha? Pues que se la lleves, una boca menos. Amén. Y ahora no. A ver. Venga para acá, mija. ¿Quién es ese de la bici? Ya lo hizo pasar 3 veces. ¿Eh? Es que va a la iglesia, papá. Ah, sí, no lo he visto. ¿O a poco? Sí, váyase. No, ¿quién es? Es que es muy cristiano. Pues vamos a ver si es cierto. Y empiezas a cuidar la familia. ¿Sí o no? Empiezas a cuidar la familia. El Señor nos enseñó a defendernos y nos enseña a defender nuestra familia. Estamos en libertad en el reino de luz. Eso es una bendición extraordinaria. No estamos en esclavitud. Además, nuestro nombre está escrito en el libro de la vida, no en una prisión, no en un manicomio, no en un hospital, en el tercer cielo, en el tercer cielo. Y conocen de ti en el cielo. Qué bueno que te conviertas en un hombre y una mujer que conozcan de ti en el cielo, en la tierra y en el infierno. Por eso, Pablo, el demonio le dijo a los hijos de aquel Seba: a Cristo conocemos, está en el cielo, y a Pablo también, está en la tierra, pero ustedes, ¿quién son? Amén. Pero cuando conocen de ti en el cielo, en la tierra, en el infierno, entonces vas caminando haciendo un trabajo extraordinario en el nombre del Señor. Ahora somos ciudades celestiales caminando con una visa temporal en esta tierra, no eches raíces. Vamos de paso, vamos de pasada. Bendito el nombre del Señor. No, por favor, no te aferres a lo que no es tuyo, porque te lo pueden quitar. Se te prestó el carro, te prestaron los hijos y te prestaron la señora. No digas mi señora, mi carro, mis hijos, es prestado. Y tú, señora, di, no digas mi marido, te lo prestaron. Y a la hora que el dueño diga órale, para acá, te quedas llori llori. Dios nos ha bendecido dándonos casa. Me estaban dando el testimonio, Héctor, que tiene casa, que ya es de ustedes. Antes me hablan, amén. Y luego la gente, cuando ve que vamos prosperando, dicen: está metiendo droga ese, está metiendo droga. ¿Cómo no? Pues ¿cómo le va a hacer? Mira, ya se hizo de casa, mira el carro que trae. Pero esta gente ignorante no entiende que Dios toca el corazón de una persona y tiene 2 carros y luego te llama: hermano, venga para acá, estas llaves son de ese carro que está afuera, es suyo, lléveselo. Y dicen: no, a mí no, es que no sé. ¿Cómo te lo van a dar? Pues me lo dieron. Así le dije a un contador en Laredo, Texas. Dijo: ¿y en qué te mueves? En un carro. ¿Dónde está? Dice: nada. ¿Cómo nada? No, me lo dieron.

0: quién le dan así nomás? A mí, digo, me lo dieron. Amén, hermano. Ahora tenemos casa, tenemos comida. Ya les he dicho a los hermanos, nosotros somos los empacadores de Cristo, no los embajadores, los empacadores. Buenos para empacar. Porque en la mañana tomamos el desayunito y luego a mediodía el almuercito, en la tarde unos platanitos y en la noche su cenota. Y si te paras a la 1 de la mañana al baño, el refrigerador te hace pss, pss, pss, y te avientas tu gansote o tu gansito. Dime si no estás bendecido. Tus hijos, hermano, comen. Ahora hasta tienes que decirle, deja ahí, porque viene aquel como, amén. Y en otro tiempo no. Bendito el nombre maravilloso del Señor. Y aparte, hermano, ahora tenemos una congregación donde nos reunimos. ¿Y qué crees? Aquí no te van a robar, aquí no van a causarte daño, aquí te van a bendecir. Es tu nueva familia. Los pastores son tus nuevos papás. Si le quedaste mal a los papás antiguos, no les quedes mal a estos. Si eras impuntual con aquellos, no seas impuntual con estos. Si eras respondón con aquellos, no le respondas a estos. Si no te sujetabas a tu papá, aquel, sujétate a estos. Porque de repente me encuentro con señoras, hermanos, que el marido les pega y quieren venir a mandar al pastor. Yo le dije a una en Monterrey, no. Si tu marido te trata como tus zapatos, a mí no vas a venir a gritarme, hermanita. Te sientas a escuchar, ¿oíste? Aquí mando yo, tan tan. Pues sí. Luego algunos hombres que los manda la señora quieren venir a mandar en la iglesia. No, primero controla la fiera ya y luego me manda aquí. Al cabo que ya me voy. Tenemos bienes materiales, bendito el Señor. Tenemos salud. Amén. Pero por sobre todo, tenemos la riqueza más grande, que es nuestro Señor Jesucristo. Eso, hermano, vale todo. Por eso el hombre que encontró la perla de gran precio fue y vendió todo para adquirirla. Cuando vienes ante el Señor,
1: Señor, yo te quiero mucho.
0: Sí, porque eres mío.
1: Mi esposa, también es mía. Señor, mis hijos van a quedar solos. También son míos los hijos. Aleluya. Señor, voy a venir con mi camioneta solo. ¿Tienes camioneta? También es mía.
0: Señor, voy a tener que venir en la moto. ¿Tienes moto?
1: También es mía la moto.
0: Señor, pues me esperas que venga en bicicleta. ¿Tienes bicicleta? También es mía la bicicleta. ¿Qué me dejas? Nada. Si me quieres a mí, todo es mío. Y yo soy tuyo también. Por eso, mis amados hermanos, dese cuenta quiénes somos después de haber conocido a nuestro Señor Jesucristo. Somos gente que valemos. Antes éramos un montón de ceros a la izquierda. Amén. Ponga un punto y puro cero, cero, cero. Todos los que quiera ponerle, no vale nada. Ceros a la izquierda. Por eso dicen su cero a la izquierda. Pero que llega Jesús y del punto para acá se puso en el Calvario y agarra un valor todo el montón de ceros. Bendito el nombre de Cristo. Amén. Ya no somos ceros a la izquierda. Cristo nos dio valor. Ahora, márquele, no vaya poniendo comas. 10 millones, 800 millones, puro millón. Ya agarró valor todo. Amén. ¿Qué es lo que falta entonces? Hacer lo que estos hombres hicieron. Complacer al líder. Amén. ¿Y quién es tu líder espiritual? Mi Señor Jesucristo. Pues vamos a complacerlo. ¿Y cómo vamos a complacerlo? Alabándolo y adorándolo. Porque Él busca gente que le adore. En verdad, en espíritu y en verdad. Pero oye, de repente estamos con un canto aguado que no llega ni al techo, hombre. A ver, con un canto a fuerza. Tenemos que estar moviendo a la gente para que abra la boca y alabe al Señor. Amén. Si tú eres una persona redimida, en el nombre de Cristo, comienza a alabarlo. Es que no tengo ganas, aunque no tenga ganas. Los esclavos, aunque no tengan ganas, obedecen. Amén. Obedeciéndolo. Si te dice vete para la derecha, no arranques para la izquierda. Si te dice siéntate, siéntate. Y si te dice párate, párate. Y si te dice córrele, pues córrele. Obedece. Complácelo obedeciendo. ¿Están conmigo? Complácelo extendiendo su reino.
2: ¿Y cómo le tengo que hacer, hermano? No tengo para pagar el instituto.
0: Mira, no tienes que convertirte en rata de biblioteca para decir Cristo salva. Amén. Al que te encuentres, sabes que Cristo te ama. Es todo, déjale la daga y que Cristo le dé vueltas las veces que quiera. Vamos a extender el reino. Vamos a extender, ya estamos en el reino, vamos a extenderlo en el nombre del Señor. Vamos a agradar a nuestro, a complacer a nuestro líder máximo, amando a nuestros hermanos. Ya les he dicho, hermanos, somos bien diferentes en la iglesia. Somos de, hay de todo en la iglesia. Gente rica, gente pobre económicamente, gente inteligente, gente que le repites 10 veces y no le entra, pero hay que seguir insistiendo, la 11, la 12, la 13, a ver si un día le cae el 20. Amén. Hay de todo. ¿Y qué crees? Hay que aguantarlo. Son nuestros hermanos en Cristo. Yo no entendía por qué un papá que la muchacha sale embarazada no la corre. ¡Córrela! Dicen los. ¡No se avergonzó! ¡Córrela! Y dice la mamá: sí, pues como tú no la pariste, córrela. Amén. Y ahí está la mamá convenciendo al viejo:
1: es nuestra hija, nuestra hija.
0: Y en la iglesia hacen cada burrada los hermanos. Santo Dios. Amén. Manchan en ocasiones el testimonio. Y más de cuatro quieren que los horquemos públicamente. No, es tu hermano. Vamos a ver la forma de restaurarlo. Amén. Dice Pablo: si van a empezar a morderse, procuren no tragarse nomás. Somos hermanos en Cristo. Amén. Saluda al que está a tu lado. Somos hermanos en Cristo. Dile: somos hermanos, hermanos, somos hermanos. Si a alguno de ustedes les caigo atravesado, somos hermanos de todos modos. Amén, hermano. Cuando nosotros comenzamos a amar a nuestros hermanos, estamos complaciendo a nuestro líder. Lo estamos complaciendo, porque él dijo bien claramente: en esto conocerán que soy mis discípulos, no en que cantes bonito, no en que te hinques 2 horas, no en que evangelices, sino en que ames, ames, ames. Empieza a amar a tu hermano y me estás complaciendo. Ama a tu hermano y me complaces. ¿Cómo hacerle para complacer al maestro? ¿Creyendo en sus milagros? ¿Qué va? Hay gente que no cree que los milagros ya son para ahora y son cristianos. Usted no deje de creer en los milagros, porque usted es un milagro, bendito el nombre del Señor. Amén. Es un milagro. Hermano, para mí es un milagro que mis pulmones estén haciendo esto y yo dormido. Y el corazón, pum, pum, pum, y yo dormido. Y él jali, jali, jali, jali, jali, jali, jali, jali. Es un milagro. Ponte el dedo aquí y está. Es un milagro, estoy vivo. Amén. Apenas abro mis ojos y digo: Señor, gracias porque estoy vivo. Bendito sea tu santo nombre. Es un milagro. Es un milagro. Señor, gracias porque el sol no se ha acercado ni tantito hacia nosotros y no nos chamusca. Y tampoco se ha retirado de su orden. ¿Por qué? Porque si se retira, nos vamos a enfriar. Amén. Es un milagro. Es un milagro. Necesitamos empezar a creer en los milagros, porque Jesucristo todavía los hace. Amén. Así que cuando alguien te diga que tiene una enfermedad, no avientes por delante: a lo mejor, quizá, tal vez, es probable, lléveselo pronto porque se va a morir como mi tío. No. Empieza a creer en los milagros. Avienta la palabra primero. Avienta la palabra primero. Y cuando tú empiezas a proclamar que Cristo hace milagros, Él se encarga de respaldar lo que estás diciendo. Bendito el nombre maravilloso del Señor. ¿Quieres complacer a mi Señor? Cree en los dones del Espíritu Santo. Porque la gente no cree que los dones son del Espíritu Santo. Creen que son de ellos. Por eso es el problema que tenemos. Pues llega un hermano y dice: este hermano tiene don de sanidad. Si yo tuviera don de sanidad, me iba a los hospitales, no estuviera aquí. ¡Órale, órale, órale, órale! Y vaciaba los hospitales. Amén. El don es del Espíritu Santo. Hay don de ministerio. Ese sí lo puedes tener. Yo soy ministro, soy predicador, soy ministro, soy un don de Dios a la iglesia, un regalo de Dios a la iglesia. Amén. Hay los dones de ayuda al ministerio. La gente que ayuda al pastor, los que hospedan, los que presiden, los que hacen misericordia, son de ayuda al ministerio. Nunca van a ayudar al pastor. Esos dones tú los puedes tener. Pero los 9 dones son del Espíritu Santo y los manifiesta en la iglesia, no en el sindicato, no en la cantina. En la iglesia del Señor se manifiestan los 9 dones del Espíritu Santo. Por eso se habla en lenguas, se interpretan las lenguas. Hay profecía, hay discernimiento de espíritu, hay fe. Amén. Son 9 dones del Espíritu Santo. Y cuando empiezan a moverse en la iglesia, algo grande sucede.
3: Yo recuerdo que estaba predicando en una iglesia, y antes de predicar me dijo el Señor: llama a Benjamín. Ay, Señor. Y otra vez: llama a Benjamín. Dije: tengo que hablar por un hombre que se llama Benjamín, venga pronto. Y se viene de ver atrás y se hinca enfrente de mí y empieza a llorar y llore. Dijo el pastor: este se retiró de la iglesia, ya no quería venir. ¿Cómo supiste? Oh, yo nomás me dije lo que me dijo, ¿me entiendes? Y oró, oramos por él, se reconcilió con el Señor. Ese día terminé la campaña y me fui. A la semana pasé por Monterrey y me citó el pastor en un restaurante para tomar un café, y cuando me ve me dijo: ¡se ahogó! Delante de todos. ¡Se ahogó! ¿Quién? Benjamín. ¿Cuál Benjamín, oye? Yo ni me acordaba. Ese hombre, hermano, el domingo, después de que salió del culto en la mañana, se fue a un río nomás para ahogarse. ¿Sabes quién lo lazó y lo trajo usando una palabra de sabiduría? El Espíritu Santo. Porque si alguien sabe lo que viene, es el Espíritu Santo. Porque si el Espíritu Santo sabe lo que necesita la persona, él sabe lo que necesita. Por eso pídale al Señor: Señor, manifiesta tus dones. Y yo pensaba que los dones se los llevaba el predicador cuando se iba al mundo. No, Señor, esos son del Espíritu Santo. Se va él, pero los dones aquí se quedan. Y un día le dije al Señor: ¿por qué dice tu palabra, ninguno lo arrebatará de mi mano? Y ese predicador yo lo conocí, tú lo usaste grandemente y ahora anda bien perdido. ¿Por qué? Porque estaba en el corral, manos aquí, en el mamá, mamando el pecho, dormido. Y luego, espérate, de repente se ríe y dicen algunos: ay, está viendo angelitos. No, hombre, está sintiendo la protección de la mamá, está en los brazos. Si tú quieres empezar a entrar en el terreno y agradar al Señor, trépate a sus brazos. Deja de estar en el corral. Deja de estar en el corral. Amén. Deja de estar en el corral y brinca a sus brazos. No más que brincar a los brazos del Señor es exponerte a que te quiebre. Porque todo lo que agarra lo parte. Amén. Y agarrando los peces, ¡tum!, los partió. Y dijo: denles. Y luego dijo: este pan, que representa mi cuerpo, por vosotros es partido. Así que tú que llegas aquí y lo primero que haces, le encanta, y brincas y luego dices: úsame, úsame. No, no, no, no, trépate que te quiebren, papá. Y cuando ya te quiebran, entonces cosas lindas empieza a hacer el Señor en tu vida. ¿Quieres agradar a Dios? No estés entero. No estés entero, dile a Dios: quiébrame para agradarte, maestro, porque yo no servía para nada, no servía para nada. Tuviste misericordia de mí, me tuviste confianza, ayúdame para llegar a tus brazos. Cuando tú llegas a los brazos, te haces miembro del hueso de Jesús. Estos pelitos que están aquí están en el cuerpo mío, pero los he dejado a veces embarrados en una esquina. ¡Ay! Estaban en el cuerpo, se quedaron embarrados en la pared. Si tú quieres ver mi carne, hay que rajar la piel, está más adentro. Pero si quieres el hueso, hay que rajar la piel y la carne para llegar al hueso. Y muchos no quieren, no han entendido esta verdad que te voy a decir. ¿Sabes por qué a Cristo no le quebraron los pies, las piernas? Porque iban a quebrar el hueso y no iba a ser quebrado ni un hueso de él. Así que si tú estás en los huesos, se queda el diablo con el mazo. No puedo, pues no, aunque quieras, papá, aquí no le entras, porque ya estoy en el hueso. Alabanzas a Dios. Ya estoy en los brazos de mi Señor Jesucristo y nadie me arrebatará. ¿Quieres agradar al Señor? Por último, ama su venida, porque muchos están esperándolo nomás. Y no dice la Biblia eso, dice: a los que aman su venida.
0: Una cosa que digas tú,
2: yo lo estoy esperando.
0: Pero otra cosa que digas, yo amo su venida. ¿Quieres agradarlo? Dice, Señor, te estoy esperando todos los días. Me encantó lo que dijo Vidal otro día. Todos los días pienso que en este momento llegas, que en este momento llegas. Así es. Apenas abre los ojos y di, gracias, Señor. Si vienes, aquí estoy en el transcurso del día. Cuando te duermes, si vienes, aquí estoy. Aleluya. En la iglesia, cuando termino el culto, siempre digo esta frase. Salúdense unos a otros en el nombre de Cristo. Y recuerden, Cristo viene. Si hacemos esto, estamos complaciendo a aquel que nos amó, que no nos tuvo asco, que nos llamó a su redil. Y este es un privilegio grandísimo. Amén. Quiero terminar con esto. Cuando vi que pasó Vidalito, cuando hablaron de Balmore, de Mila, y que pasó hermano Vidal y hermana Pasita, pues yo lloré allí, porque sé lo que se siente. Tengo un hijo predicador también. Y en un lugar estaban dándole palabras a los pastores, una reunión muy grande, y pasó un hombre que ya se murió, ministro, medio vanidosón. ¿Y sabes por qué? Cuando tomó el púlpito dijo, yo le doy gracias a Dios porque mi hijo mayor es licenciado en leyes, el otro que sigue es licenciado también en leyes, el otro que sigue es licenciado también en leyes, y el otro es licenciado, tengo una hija que es psicóloga y tengo una maestra. Y así se soltó, bien. Y luego para remachar dijo, y todo se lo debo a mi Señor Jesucristo. Y todos aplaudieron y se bajó. Y le dieron el lugar a un hermanito que ese sí sabía darle honra y gloria al Señor. Y pasó y dijo, yo lo conozco a él, hermanos. Fíjate, yo sé quién es el hermano. Y sé también quiénes son sus hijos. Es cierto, son profesionistas, pero ninguno es salvo. Ninguno sirve en la iglesia del Señor. Son un conglomerado de pecadores. Y le quiero dar gracias a Dios porque mi hijo mayor es albañil y es diácono en la iglesia. Mi otro hijo vende lotes, hermanos, pero es maestro de la escuela dominical. Y empezó a dar los nombres de todos y dijo, y me siento honrado de la familia tan linda que mi Señor Jesucristo me ha dado. Amén. ¿Sabes quién hizo lo mismo? María.
3: María, cuando Lucas fue a entrevistarla, porque tiene que haberlo entrevistado para que supiera Lucas esas cosas, vinieron de primera mano. Ella le dijo a Lucas, ponle ahí que se me perdió cuando tenía 12 años, que fui una mujer descuidada, pero ponle ahí, porque nosotros somos al revés. Mi hijo es licenciado, el otro es licenciado. Gózate cuando veas a tus hijos en el templo agradando a aquel que te llamó a ti y los llamó a ellos. ¿Quieren estar de pie, por favor? Vidal, venga, por favor. Hermanos, cómo me gozo de haber estado con ustedes. Hoy me voy a aprovechar. Quiero que oren por mí. Estos siervos de Dios que están aquí, quiero que oren por mí bajo la dirección de la oración de Vidal. Me voy a bajar ahí. Quiero que pongan manos sobre mí. Pongan manos sobre mí. Ya lo oyeron, que cuando venía para acá, fui a casa de un amigo donde me quedé a dormir. Un amigo mío, de años. Y me dijo, hermano Cristóbal, siéntese para hablar con usted. Mire, lo admiro mucho, hermano, pero quiero darle este consejo. Usted ya está viejo. Siéntese, dedíquese a su familia, a su esposa. Ya no salga, hermano, ya no salga. En una de esas se queda en el camino. Y el diablo usando la boca de aquel. Y llegué aquí con esa onda, hermano. Es cierto. Y luego en el espejo que me miro, sí es cierto, padre. Ya no, y luego el copete ya blanco y las sienes. Ay, Dios mío, sí es cierto. Pero luego me encuentro con Vidal, veo el trabajo que está haciendo y nomás le gano con 3 años nomás.

Directamente desde la cabina del estadio El Mundo se está transmitiendo la carrera de los siglos por el gran premio, la corona de la vida. Los corredores visten uniformes blancos y en sus espaldas llevan las letras CC, escritas con la sangre del cordero, que significa Club de Cristo. Y en el pecho llevan la figura de una paloma blanca que representa al Espíritu Santo. Los espectadores, por un lado, Satán y sus secuaces, lanzan dardos de desánimos, cansancios y tentaciones. Pero por otro lado, la gran barra divina, dirigida por el arcángel Miguel, junto a los justos y los millones de ángeles, dando ánimo, gritan: ¡Vamos! ¡Esfuérzate! ¡Sé valiente! ¡No desmayes! ¡Ya falta poco! ¡La victoria es nuestra! Y en el universo relumbra una cadena de oro, y de pie en su trono, Dios Padre levanta su mano y mira el reloj divino.

Estos que hacen afrenta al espíritu de gracia. ¿Qué quiere decir gracia? Favor inmerecido, regalo inmerecido. Quiero explicar dos palabras: gracia y misericordia. La gracia y la misericordia operan juntos. ¿Qué es la misericordia? Que Dios no nos da lo que merecemos. ¿Qué cosa merecemos? Que nos mande el agua de fuego de cabeza. ¿Y qué es la gracia? Que nos da lo que no merecemos. ¿Qué merecemos nosotros? El infierno, pero nos da la salvación gratuita. Pero sin embargo, estos predicadores cobran por algo que Dios hizo gratis para nosotros. Increíble. Cobran por lo que Jesús pagó. Increíble, hay que ser mucho desgraciado. Lo digo claro. Para mí, un predicador que anda con los apóstoles de la prosperidad pactando, sembrando, encuentro, preencuentro, reencuentro, ese tipo es un desgraciado. ¿Por qué es un desgraciado? Porque cayó de la gracia. Desgraciado, se apartó de la gracia de Dios. Ahora ya no es por gracia, es por plata. Increíble, qué barbaridad. Qué punta de endemoniados estos. Tranquilo, mijo, que eso es tarde o temprano, lo van a pagar. ¿Por qué? Verso 30, aquí está la razón. Porque conocemos al que dijo: mía es la venganza, yo voy a dar el pago, dice el Señor, y otra vez el Señor juzgará a los suyos, mijo, a su pueblo. Y va a empezar por estos predicadores apóstatas. Dios los juzgará. Ellos dicen: usted, David Diamond, no es quien para juzgar a Cash Luna, no es quien para juzgar a Guillermo Maldonado. Tranquilo, mijito, yo no los juzgo, los juzga la palabra. Pero lo más bonito será cuando Dios los juzgue y Dios les diga: ahora mía es la venganza, vengan para acá por haber comerciado con lo que yo hice gratis para la humanidad, por cobrar por lo que Jesús pagó. Ay, mijito, estos ladrones no saben dónde y con quién se están metiendo. Quieren cobrar por lo que Jesús pagó con sangre. Estos tipos delincuentes creen que la sangre de Jesús es una tarjeta de crédito para que la usen como les dé la gana. Se equivocaron, pedazos de ratas. Se equivocaron. Se equivocaron. Tarde o temprano pagarán. Mía es la venganza. Yo daré el pago. ¡Ja! ¡Horrenda cosa! Mejor les fuera ni haber nacido. Escúcheme, usted está aquí, escúcheme bien. Si usted es un pastor o un predicador que se ha venido apartando de la sana doctrina y usted ha prostituido el púlpito y empezó a predicar o a traer a predicadores que están sonsacando y estafando a las ovejas de Dios, están trasquilando y tragándose a las ovejas del Señor, si usted es un predicador que se cree apóstol, que se cree profeta o se cree lo que le dé la gana, y usted anda pactando, recolectando dinero de manera impúdica, haciendo doctrinas de hombres como si fueran doctrinas de Dios y engañándole al pueblo de Dios, escúcheme, pedazo de demonio, escúcheme bien, a usted mejor le fuera ni haber nacido que comerciar con la sangre de mi Redentor. Sí, mi amigo. Porque si quiere pedir ofrenda y diezmo, este es su derecho. El pueblo de Dios sabe que hay que ofrendar y diezmar. El pueblo de Dios lo tiene claro porque está escrito en su palabra. Pero a mí no me van a venir con que hay que pactar con Dios. La Biblia es clara, mi amigo. Dios hizo 7 pactos. El primer pacto lo hizo en el huerto del Edén cuando Dios entregó la tierra a Adán y Eva. El segundo pacto lo hizo con Noé cuando Dios entregó el mundo a Noé después del diluvio y colocó el arco iris como señal de ese pacto. Luego Dios hizo un pacto con la nación de Israel cuando Dios nos sacó al monte Sinaí y nos entregó sus mandamientos y nos dio guardar el sábado a los judíos como señal de ese pacto. Luego hizo un pacto con la tribu de Leví cuando nos entregó el sacerdocio en lugar de los primogénitos que habían pecado en la elaboración del becerro de oro. Perdieron su sacerdocio los primogénitos para entregarnos los Dios a nosotros, y Dios selló ese pacto con el pacto de sal, derramando sal sobre las ofrendas. Levítico 2:13, pacto de sal. Luego Dios hizo un siguiente pacto con el rey David. Entiendo, perdóneme, Abraham. Ah, el pacto con Abraham, me salté. Cuando Dios entregó a Abraham la tierra prometida y el hijo prometido, y como señal del pacto ordenó la circuncisión en el pene de todos los varones judíos.
Vea usted el pacto con Adán, con Abraham, con Noé, con Moisés, con Leví, el sexto pacto con el rey David, cuando Dios hace un pacto con David y le entrega el sacerdocio, perdón, el gobierno de Israel, el reinado de la nación, y Dios le promete a David que como regalo por su amor a Dios hará que todos sus descendientes gobiernen Israel y que el último de sus descendientes, el más grande, el Mesías, gobierne al pueblo para siempre. Y por último hace el nuevo pacto, y Jesús cuando estuvo en el Pesaj, en la Pascua con sus discípulos allí, Jesús dijo: esta es la copa del nuevo pacto en mi sangre, no en tu billete. Mi sangre. ¿Por qué lo dijo? El que comiere mi cuerpo y bebiere mi sangre tiene vida eterna. ¿Cómo pueden estos predicadores comerciar con la sangre de Jesús? Dios lo único que le dejó a la iglesia para recoger dinero es la ofrenda y el diezmo. Es lo único que le dejó. Ahora hay algunos predicadores que dicen: es que eso no es suficiente, no alcanza. Entonces usted nunca nació de nuevo. ¿Por qué? Porque si usted habría nacido entendería que esto es por fe, no por vista, mucho menos por plata. Es por fe, no por plata. Por fe, no por vista. El justo por la fe vivirá. Por la fe. Si Dios te llamó al ministerio, Él suplirá. Si Dios te llamó al ministerio, Él te dará el dinero para construir el templo. Él te dará el dinero para sustentar tu hogar. Él te dará el dinero y los recursos para salir adelante en el ministerio sin prostituir la verdad, sin prostituir el mensaje. Pero si usted tiene mentalidad de prostituta, pues allá usted. Pero Dios no es una ramera, Dios es santo. Él no se vende. Él se entrega por amor a aquellos que le aman y aceptan su voluntad. Alabe a Dios. Den un aplauso al Señor. Sí, mi amigo. Entonces, vamos ahora a uno de los versículos de la Biblia que más amo, personalmente me encanta. Primera de Pedro, capítulo 1, verso 18. Bendecimos a Dios. Uy, mijito, lo siento, por eso hay que entregar el púlpito más antes. Ustedes me dan tarde y yo predico hasta que la hora avance. Cosa de ustedes. No, yo lo respeto a ustedes, ustedes respétenme a mí. Primera de Pedro 1, 18 al 20. Sabiendo que fuisteis rescatados de vuestra vana manera de vivir, la cual recibisteis de vuestros padres. Claro, ¿qué cosa nos transmiten nuestros papás? Tal vez buenas costumbres, buena educación. Chévere, pero eso nos salva. No con cosas corruptibles, como el oro o la plata, sino con la sangre preciosa del Mesías. Escuche, como de un cordero sin mancha y sin contaminación, siendo ya destinado desde antes de la fundación del mundo, pero manifestado en los últimos tiempos por amor a ustedes, y mediante ese cordero creéis en Dios, quien resucitó a Jesús de entre los muertos y le ha dado gloria, para que vuestra fe y vuestra esperanza sean en Dios. ¿Cuántos alaban a Dios? ¡Sí! ¡Qué tremendo! ¿Eh? Voy a tratar de acelerar que voy a...

pecado. Y 9, si confesamos nuestros pecados, no a un hombre, sino a Dios, Él es fiel y justo para perdonar nuestros pecados y limpiarnos de toda maldad. ¿Con qué? Con su sangre. Y corra Apocalipsis capítulo 1, verso 5. Capítulo 1, versículo 5. Dice la Escritura: y de Jesucristo, el testigo fiel, el primogénito de los muertos, el soberano de los reyes de la tierra, al que nos amó y nos lavó de nuestros pecados con su sangre. Les dije, la mancha del pecado es imborrable, a no ser que haya un detergente que quite la mancha de nuestras almas. Y ese detergente que hace borrar la mancha del pecado de nuestro corazón es la sangre del Hijo de Dios. Bendito sea su nombre. Gloria a Él por todos los siglos. Apocalipsis 5, verso 9. Corra. Apocalipsis 5, versículo 9. En el cielo cantaban un cántico nuevo diciendo: digno eres de tomar el libro y de abrir sus sellos, porque tú fuiste inmolado, fuiste sacrificado, victimizado, pagaste con sangre. Quiere decir, y con tu sangre nos has rescatado, nos has redimido para Dios de todo linaje, lengua, pueblo y nación. Hondureños, salvadoreños, nicaragüenses, guatemaltecos, chinos, búlgaros, rusos, holandeses, alemanes, no importa la nación. Y nos has hecho para nuestro Dios reyes para gobernar y sacerdotes para adorar, y reinaremos sobre la tierra. Alabe a Dios. Bendito sea el Hijo de Dios. Bendito sea su nombre. Sí, Señor. Sí, Apocalipsis 7, verso 9. Después de esto miré en el cielo una gran multitud, la cual nadie podía contar, de todas las naciones, tribus, pueblos y lenguas, que estaban delante del trono de Dios el Padre y en la presencia del Cordero, vestidos de ropas blancas, con palmas en las manos, y clamaban a gran voz diciendo: la salvación pertenece a nuestro Dios que está sentado en el trono y al Cordero. ¿Cuántos alaban a Dios? Bendito Señor. Gloria a su nombre para siempre. Cordero inmolado que quita el pecado del mundo. Sí, mi amigo, el Cordero de Dios, que Apocalipsis capítulo 5, verso 12. Y decían a gran voz: el Cordero que fue inmolado es digno, digno, digno de tomar el poder. 1, 2, las riquezas. 3, la sabiduría. 4, la fortaleza. 5, la honra. 6, la gloria. 7, la alabanza. A Él sea todo el imperio. Él es digno, Cordero de Dios, bendito Cordero Santo, que compró a un pueblo a precio de sangre, y a ese pueblo llamado iglesia lo hizo su novia. Y pronto llega el momento en el cual, ve Apocalipsis 19, esa novia entrará y verá cara a cara a nuestro Cordero, a nuestro Señor, aquel que nos está esperando en los cielos con ya todo preparado para que el Apocalipsis 19 se cumpla. Y la Escritura dice, textual, Apocalipsis 19, versículo 6, y oí una voz como de una gran multitud, la iglesia en el cielo, como el estruendo de muchas aguas, y como la voz de grandes truenos, que decían: aleluya, porque el Señor, nuestro Dios todopoderoso, reina. Gocémonos y alegrémonos y démosle gloria, porque han llegado las bodas del Cordero y su esposa se ha preparado. Y a ella se le ha concedido que se vista de lino fino, limpio y resplandeciente, lavado en la sangre, sin mancha ni arruga, porque el lino fino es la sección

justas de los santos. Por eso dice el Apocalipsis 3, verso 5, para terminar el mensaje a pedido de acá de los querubines. Apocalipsis 3, 5, dice en la escritura: el que venciere, el que pierde está perdido, el que vence será vestido de vestiduras blancas. Y escuche, mi amigo, no borraré su nombre del libro de la vida, y le confesaré delante de mi Padre y de sus ángeles. El que tiene oídos, que oiga lo que el Espíritu Santo le dice a usted y a mí en esta noche. Alabe al Dios vivo y verdadero. Bendiga a Dios. Salvadoreños, salvadoreñas, solo en Él hay vida eterna. El que cree en mí tiene vida eterna. El que cree en mí nunca morirá, porque Dios no es Dios de muertos, porque para Él todos viven. Y si usted fallece, no se olvide, Él es la resurrección y la vida. El que cree en Él, aunque esté muerto, vivirá, porque yo he venido para que ustedes tengan vida en abundancia, vida eterna, porque yo soy el camino, la verdad y la vida. Nadie viene al Padre sino por mí. Aunque los católicos digan que todos los caminos conducen a Roma, solo al cielo se llega por un camino llamado Yeshua, que en hebreo significa salvación, Jesús en español. Él es nuestro Salvador, nuestro Redentor, que pagó con sangre para salvarnos. Y hoy Dios te llama a que te arrepientas y aceptes a Jesús como tu único Señor y tu Salvador. Y si estás enfermo, delicado, postrado en una cama, Dios tiene el poder de levantarte, porque su sangre fue derramada no solo para sanar, salvar, sino restaurar la salud física también. Haré venir sanidad sobre ti y te curaré de tus heridas, porque escrito está en la palabra de Dios, en el libro del profeta Isaías. Textual, mi amigo, yo no puedo cerrar este mensaje sobre la sangre y el cordero sin mencionar este maravilloso pasaje de Jeremías, capítulo de Isaías 53. Despreciado y desechado entre los hombres, varón de dolores, experimentado en sufrimiento, escondimos de él el rostro. Lo menospreciamos y no lo valoramos, pero él ciertamente llevó nuestras enfermedades. Si tú estás enfermo, recuerda que Él llevó el cáncer, Él llevó el SIDA, Él llevó las enfermedades de los huesos, de los músculos, del estómago, del corazón, de los pulmones, de cabeza, todas las enfermedades, una a una, todas las enfermedades que el humano y la medicina conocen, todas, sin faltar una, desde la más simple hasta la más mortal, todas esas enfermedades fueron cargadas sobre sus hombros en la cruz. Él llevó nuestras enfermedades y sufrió nuestros dolores. Nosotros le tuvimos por azotado por Dios y abatido, pero Él herido fue por culpa de nuestras rebeliones, por culpa de nuestros pecados fue molido. El castigo para darnos paz tuvo que caer sobre Él, y por su llaga por su llaga somos curados, sanados, levantados, restaurados, perdonados. Todos nos descarriamos como ovejas, cada cual se apartó por su camino, pero Él envió al buen pastor que su vida da por las ovejas, que fue capaz de dejar a las 99 en el redil para buscarte a vos en esta noche. Él es el buen pastor que su vida da por la oveja. Mas el Señor eterno Padre cargó en Él, en el Mesías, el pecado, la maldad, la rebelión de todos nosotros. Angustiado Él y afligido, no abrió su boca, oh mi amigo. Como cordero, fue llevado al matadero, como oveja delante de sus trasquiladores. Enmudeció y no abrió su boca.
por cárcel y por juicio fue muerto. Su generación, ¿quién la contará? Porque fue cortado, muerto de la tierra de los vivientes. Por la rebelión de mi pueblo fue herido. Se dispuso con los impíos su sepultura, mas con los ricos fue en su muerte, aunque nunca hizo maldad, ni hubo engaño en su boca. Si Jesús murió, no fue por haber hecho o no hecho algo, sino fue por haber dicho algo. ¿Qué dijo Jesús que le costó la vida? Haber dicho que eres el Hijo del Bendito. Y eso fue una verdad, no fue una mentira. Escuchen, con todo eso, el Señor quiso quebrantarlo sujetándole a sufrimiento. Y cuando haya puesto su vida, escuche, en expiación, derramando su sangre por el pecado, volverá a la vida, verá el linaje y vivirá por largos días. Él vive para siempre. Y la voluntad del Señor será en su mano prosperada. Jesús, el Mesías, verá el fruto de la aflicción de su alma y quedará satisfecho. ¿Sabe por qué? Porque Jesús, cuando nos mira, dice: valió la pena morir para salvarlos. Alabe a Dios. Valió la pena. Valió la pena su sacrificio. Una y mil veces. Valió la pena el sacrificio del Hijo de Dios. Valió la pena. Por su conocimiento, salvará, justificará mi siervo justo a muchos y llevará las iniquidades de ellos. Por tanto, dice el Dios Padre, yo le daré parte con los grandes y con los fuertes repartirá despojos, por cuanto derramó su vida, es decir, que la sangre está en la vida, derramó su sangre hasta la muerte y fue contado con los pecadores, uno aquí y el otro ahí, dos pecadores colgados a los costados, habiendo él llevado el pecado de muchos y habiendo orado por los transgresores cuando dijo: Padre, perdónales porque no saben lo que hacen. Y Dios nos perdonó, mi amigo, porque Jesús, el Hijo de Dios, en ese altar de madera, no de piedra, en ese altar de madera colocado entre la tierra y el cielo, entre la tierra llena de pecado y el cielo santo, en ese altar el Hijo de Dios derramó hasta su última gota de sangre. Y habiendo orado por la humanidad, Dios removió para siempre el pecado de aquellos que aceptemos ese sacrificio, pero de quienes lo desprecian, toda la ira de Dios caerá contra ellos, porque el que rechaza al Hijo rechaza la vida. Denle un aplauso al Señor. Yo lo invito a que este momento usted pueda, si usted, donde quiera que esté, yo sé este momento, hermanos en Honduras, hermanos aquí en El Salvador, tenemos, por lo que entiendo, más de 15 mil visitas en internet. Imagínese, hermano, ¿qué hora tiene usted aquí en El Salvador? Las 9. ¿Sabe lo que es eso? En algunos países están sobre las 2 de la mañana y siguen escuchando. Tú donde estés, hoy más que nunca ponte de pie y repite conmigo esta oración. Hazlo. Padre, gracias. Como nunca antes te doy gracias por lo que Jesús, tu Hijo, el Cordero, hizo por mí en la cruz para salvarme, rescatarme, darme vida eterna. Señor Jesús, gracias por haber derramado hasta la última gota de sangre en la cruz. Señor, gracias. Porque por tu sangre puedo entrar al cielo. Por tu sangre tengo paz. Por tu sangre soy libre. Por tu sangre puedo alabarte y adorarte. Por tu sangre estaré contigo por la eternidad. Gracias por lo que hiciste en la cruz. Hoy más que nunca te digo gracias. Te amo, Señor. Bendito seas desde el siglo y hasta el siglo. Gloria y honor te pertenecen a ti. Gracias, Dios de Abraham, de Isaac y de Israel. Bendito seas, Hijo del Altísimo. Gracias, Señor. Gracias, Señor. Si usted quiere entregarle su vida a Cristo, donde quiera que esté, levante su mano. Si usted ha venido aquí por primera vez, algún amigo o amiga que está allá afuera tal vez,
usted que está aquí, levante su mano y entregue su vida al Señor. Aproveche o reconcíliese con Dios, porque aún hay tiempo, mi amigo. Aún hay tiempo. Jesús viene pronto por su iglesia, levantará a su pueblo, se llevará a los cielos a su novia. Pero sin santidad nadie le verá. Donde quiera que vos estés, levanta tu mano. Y si tú estás en Chile, tú estás en Argentina, en el Perú, en el Uruguay, en el Ecuador, en Colombia, en Venezuela, si tú estás en las Guayanas, si tú estás en el Brasil o en el Uruguay, en Panamá, Costa Rica, Ecuador, qué sé yo, Guatemala, Nicaragua, Honduras, si tú estás escuchándonos en México, Canadá o Estados Unidos o cualquier país, República Dominicana o Cuba, Panamá, donde quiera que tú estés, dile: Señor, me arrepiento de mis pecados y te pido perdón por toda mi maldad. Te entrego mi corazón, cambia mi vida, enséñame a hacer tu voluntad. Inscribí mi nombre en el libro de la vida. Te entrego mi corazón, ayúdame a hacer tu voluntad. Amén y amén. El libro.

¿Cómo purifica el alma? De eso está hablando. Y dice, ¿cuánto más entonces la sangre del Mesías, el cual mediante el Espíritu Eterno, el Ruach HaKodesh, el Espíritu de Santidad, el Espíritu Santo, se ofreció a sí mismo sin mancha ante Dios, limpiará vuestras conciencias de obras muertas para que sirváis al Dios vivo? Es su sangre la que nos limpia por dentro. La sangre de los sacrificios de animales prescritas por Moisés limpiaban el cuerpo, pero la sangre de Jesús limpia el alma y la conciencia. Gracias a Dios por su sangre. Oh, sangre bendita. Sangre bendita y gloriosa. Así que, por esta razón, Jesús es mediador de un nuevo pacto. Por eso, que la maldición de Dios caiga sobre todos aquellos predicadores que le dicen a la gente, ven a pactar con Dios, trae tu dinero. Que la maldición de Dios les llegue, porque están predicando un evangelio diferente. Y la Biblia dice que quien predica un evangelio diferente sea anatema, maldecido. El nuevo pacto está hecho con sangre, no con billetes. Esos predicadores chupacabras que salen en la red Enlace, TVN, mafiosos, que salen en las radioemisoras a pedir dinero como pobres para vivir como ricos, a extorsionar a la nación de Dios, a decirle toma el teléfono y pacta para recibir tu milagro, manda tu dinero para que nosotros oremos por ti. Hijo del diablo, yo no necesito que usted ore por mí, usted está más condenado que el diablo. Entienda, yo no necesito pagarle a un hombre para que ore por mí. Esto no es misa católica. Tenemos a alguien que ora por usted y por mí, a Jesucristo, el sumo sacerdote. Él y solo Él. Él intercede por nosotros. Él presenta sus manos perforadas al Padre y le dice, oro por ellos, mira lo que hice, ya pagué el precio. Ya está pagado el precio. Pero claro, mi amigo, como lo he dicho más de una vez, Jesucristo es el camino, pero Cash Luna es el peaje. ¿Quiere pasar? Paga. Si no paga, no pasa el camino. Hijo del diablo, el Señor lo reprenda. Terrible afeminado. Y ladrón. Porque quien comercia con la fe es un ladrón. Hicieron de la casa del Señor una cueva de ladrones. Y esta ciudad de Santa Ana, acá en El Salvador, ha sido la más castigada por la apostasía en este país, por estar tan cerca de este demonio llamado Cash Luna. Cantidades de buses saliendo a las 7 de la mañana de acá de Santa Ana para llegar a Guatemala 3 horas. ¿Para qué? Para que les mientan y les roben. Cada cual tiene el pastor que merece. ¡Tontos! Pudiendo clamar a Dios, van detrás de un hombre. Solo Jesús tiene el poder de darte lo que tú buscas. Corren detrás de un hombre para que les dé la unción. ¡Tontos! El dueño de la unción es el ungido, y el ungido tiene un nombre: Jesús. Gloria a su nombre para siempre. Sí, mi amigo. Así que por esto Jesús es mediador de un nuevo pacto. Mediador también fue Moisés cuando Dios tronó y habló en el Sinaí. Millones de judíos de mi pueblo estaban ahí escuchando tronar a Dios, hablar con voz de trueno. Y el pueblo, no pudiendo soportarlo más, le dijo, Moisés, por favor, ve tú y habla con Dios. Sacerdote es representar al pueblo ante Dios. Y tiene que ser puro
para poder representarlo bien. Y Moisés trepó al Sinaí y habló con Dios. Apaciguó su ira cuando nosotros habíamos pecado con el becerro de oro. ¿Cuántas veces Moisés le dijo a Dios: arrepiéntete? Y Dios le dijo: wow, ¿qué pasó aquí? ¿Cómo yo arrepentí? Sí, Señor, arrepiéntete. Porque si destruyes a este pueblo, se van a burlar de ti. Dirán: lo sacó de Egipto y no pudo meterlos a la tierra. Vas a quedar mal tú, le dice. Tremendo. Moisés intercedió. Se puso en la brecha, en medio del pueblo y de Dios. Dijo: Señor, si tú los matas a ellos, empieza conmigo. Alabe a Dios. Bórrame de tu libro, le dijo. Bórrame de tu libro, dijo Moisés. Era porque Moisés amaba al pueblo. Eso hace un sacerdote. Pero cuando Moisés bajó airado del Sinaí, con los mandamientos grabados en piedra, dejó de ser sacerdote y se convirtió en profeta. Tiró las piedras al piso con los mandamientos de Dios. Y fue donde estaban los que habían provocado el levantamiento del becerro. Y él los degolló. Amigo, escúcheme bien. Los sacerdotes representan al pueblo ante Dios, pero los profetas representan a Dios ante el pueblo. Y vino con un mensaje duro y de reprensión que trajo muerte en medio del campamento. Por eso Moisés fue mediador, porque representó al pueblo ante Dios y representó a Dios ante el pueblo. Pero hay un más grande mediador hoy en día: el Hijo de Dios. Él, mi amigo. Él. Y escuche por qué. El Espíritu Santo me hace entender este momento a más cabalidad. Él es el mediador, porque fue humano para entendernos y poder representarnos ante Él. Escuche. Pero también fue Dios para representar a Dios ante nosotros, humanos. Bendito Hijo de Dios. El Dios hecho hombre, Emmanuel, Dios con nosotros. Él vive por los siglos. Hebreos 9, versículo 26. 9, 26. Dice esto. Si quieren, desde el 23. Fue pues necesario que las figuras de las cosas celestiales fueran purificadas así. Habla de purificar el tabernáculo, el santuario, el templo, todo lo que se hacía en el libro de Levítico, como una sombra, una enseñanza, un simbolismo de lo que después haría Jesús en el cielo. De eso está hablando. Pero las cosas celestiales mismas, con mejores sacrificios que estos. Porque no entró el Mesías en el santuario hecho de mano. Jesús no entró en el templo de Jerusalén. No, mi amigo. Sino en el figura del verdadero. Sino en el cielo mismo, para presentarse ahora por nosotros ante Dios como mediador en representación de la humanidad toda. Porque Jesús es más importante como humano que Adán, más importante como humano que Abraham, más importante como humano que Moisés, más importante que David. Imagínese, Jesús es más importante que Adán. Él es el segundo Adán. Es más importante que Abraham, el padre de la fe. Es más importante, porque Jesús es la fe misma. Jesús es más importante que Moisés, porque Moisés representó a Israel ante Dios. En cambio, Jesús representa a toda la humanidad. Y es más importante que David, porque David reinó sobre Israel. En cambio, Jesús reinará desde Israel al mundo. Alabe al Hijo de Dios. Hermano, créame, le digo con toda el alma, estoy disfrutando esta prédica. Es como si yo mismo estuviera descubriendo cosas en el púlpito, oiga. Me siento como si yo estuviera escuchando la prédica, hermano. Y eso es porque el Espíritu Santo está obrando. Y su sangre no solo salva, su sangre te sanará de cualquier enfermedad. Por sus llagas fuimos curados. Santo Hijo de Dios.
Hermano, mire, Hebreos dice 9, continúo. Porque no entró el Mesías en el santuario hecho de mano, figura del verdadero, sino en el cielo mismo, para presentarse ahora por nosotros en representación nuestra ante Dios. Y no para ofrecer muchas veces, como entra el sumo sacerdote en el lugar santísimo cada año con sangre de animales, sangre ajena. Escuche, de otra manera le hubiera sido necesario padecer muchas veces desde el principio del mundo, pero ahora en la consumación de los tiempos se presentó una vez para siempre por el sacrificio de sí mismo. Él se sacrificó a sí mismo para quitar de en medio el pecado. A quitar el pecado. Vuelvo y le digo, por favor, entendeme, che. El más grande problema de la humanidad no es el diablo. El problema de la humanidad no es el mundo. El problema de la humanidad es el pecado. Contra esa calamidad han luchado Dios y los humanos, aún los ángeles que también pecaron. Pero para ellos no hay perdón, para nosotros sí. Los ángeles que pecaron están eternamente condenados. Pero nosotros tenemos oportunidad de ser eternamente salvos si nos arrepentimos. Si venimos al perdón de Dios, a la salvación gratuita. Para quitar de en medio el pecado, 27. Y de la misma manera, ¿verdad? Perdón, para quitar en medio el pecado, hasta ahí llego, perdóname, no me quiero pasar. Hebreos 10, versículo 4. Hebreos 10, versículo 4. Escuche esto. Porque la sangre de los toros y de los machos cabríos no puede quitar los pecados. ¿Qué hacía la sangre? Cubría, pero no quitaba. Esto, escúchame. Cuando se derramaba la sangre de algún animalito, el pecado de la persona, de la familia o de la nación, escuche, persona, familia o nación, ese pecado quedaba cubierto. Kipur, kafar, meter debajo de la alfombra. Meter debajo de la alfombra. Pero no es que sacaba la basura a la calle. Pero cuando viene Jesús, agarra y bota a la basura, alfombra y basura. Quita, no cubre. Saca de en medio definitivamente la barrera que nos separa de Dios. Bendito Jesús. Para eso murió Él. Más líquido, por favor. Tengo sed. Sigo leyendo. Dice, pues no puede quitar los pecados. Escuche. Por lo cual, entrando en el mundo, dice el Hijo de Dios, sacrificio y ofrenda no quisiste. Ya Dios dijo, basta de sacrificar animales, se acabó el tiempo. Me preparaste cuerpo. ¿Quién está hablando? Jesús en el cielo, diciéndole al Padre, me has preparado cuerpo en la tierra, hay que ir a la tierra. Me preparaste cuerpo. Holocaustos y expiaciones por el pecado no te agradaron. Entonces dije, he aquí que vengo, oh Dios, para hacer tu voluntad. ¿Y en qué momento fue exclamada esta frase? Cuando Jesús está sufriendo y derramándose grandes gotas de sangre como de sudor que caían. Y Jesús dice, Padre, pasa si fuera posible de mí esta copa. Pero no se haga lo que yo quiero, hágase tu voluntad. ¿Cuándo se cumplió? Cuando Jesús dijo estas palabras. Cuando Jesús dijo, quisiera ver otra forma de salvar a la humanidad y no tener que soportar semejante sufrimiento. Pero Padre dijo, si toca, pues toca. Hágase tu voluntad. No como yo quiera, sino como tú ordenas. Como en el libro,
como en el rollo del libro, en la Torá de Moisés, está escrito de mí. Escúchame bien. Jesús vino a cumplir profecías, a derramar su sangre, como estaba profetizado por los hombres de Dios desde la antigüedad. Entonces, sigo leyendo. Y luego dice, he aquí que vengo, oh Dios, para hacer tu voluntad. Quita lo primero para establecer esto último. Y en esa voluntad, es decir, en el sacrificio del Hijo de Dios, verso 10, somos santificados mediante la ofrenda del cuerpo de Jesucristo, hecha una vez y para siempre. Hermano, mire, somos santificados. Antes que éramos inmundos, destituidos de la gloria de Dios, éramos inmundos, hermano. Ante los ojos de un Dios santo y puro, nosotros pecadores éramos, hermano, lo más sucio. Pero Dios, de haber sido nosotros lo vil y lo menospreciado del mundo, hoy nos ha santificado y nos ha convertido en reyes y sacerdotes. Bendito sea Él. Gracias, Señor. ¿Qué bien? Ver Hebreos 10, versículo 19. Así que, hermanos, y aquí viene la gran noticia para nosotros, teniendo libertad, ya no somos esclavos del pecado, ya no somos esclavos del diablo, ya no somos presa de los demonios, somos libres, santificados, purificados, lavados, limpiados por su sangre. ¿Cómo no estar feliz por semejante regalo? De haber sido basura, hoy en día somos diamante. Ahora que se han cumplido las palabras de Isaías, si vuestros pecados fueran rojos como la grana, seráis emblanquecidos como blanca lana, como la nieve blanca. Ahora que se produjo la transformación, que de pecadores convictos, condenados a una eternidad de condenación, ahora somos pueblo de Dios. Dios no es injusto para condenar al hombre, porque Dios es santo. Él hizo una ley santa, pero el hombre rebelde violentó la ley santa de Dios. Por eso un Dios santo debe condenar a ese rebelde, a menos que se provea una forma de salvarlo. Y si el hombre encima rechaza el único medio de salvación, que es Jesús, merece condenación. El hombre merece la condenación por dos razones, mi amigo: por su rebelión de rechazar a Dios, y segundo, por rechazar la salvación en Cristo. Por eso le digo, el que creyere en el Evangelio es salvo, el que no creyere será condenado. Porque el peor delito del hombre no solo es pecar, sino rechazar la salvación. ¿Qué más? ¿O qué más puede hacer Dios para ti salvar? ¿Qué más puede hacer Dios para salvarte? Dio a su Hijo, dio a su Hijo, entregó todo lo que le tenía, dio todo lo que él tenía para nos salvar, para salvarnos. Y que todavía le digamos a Dios, eu rejeito, yo rechazo a salvación, la salvación. Eu rejeito, yo rechazo, eu me afasto disso, me aparto de esto, no quiero saber. Ahora puedes entender que una persona que conoció el Evangelio y se vuelve atrás, sí merece el infierno. Mejor le fuera nunca jamás, jamás, haber conocido el Evangelio que retroceder, porque merece la peor de las condenas por pecar y por rechazar la salvación. Ahora puede entender, si el justo con dificultad se salva, ¿dónde irán estos predicadores ladrones impíos que se roban el money al cash y dejan en la luna a la gente y se llevan el pisto, el dinero, los lucas, la plata, Maldonado?
estos tipos que salen en la red Satavisión, el canal del diablo, Satavisión, enlace, un enlace con el infierno, que se paran en la televisión a pedirle plata a la gente. Yo estoy de acuerdo que si ese canal fuera de Dios, podría pedir una ofrenda voluntaria y de amor. Con gusto, todos daríamos para que predique el evangelio, pero estos no lo predican, lo pervierten. Y a estos tipos no hay que regalarles nada. Quieren plata, pues trabajen en algo decente, ladrones. Ellos no piden ofrenda, ellos piden pacto, es decir, dinero a cambio de milagro, no dinero por gratitud. La ofrenda es dar algo por amor y gratitud, incondicionalmente. Pero el pacto que estos tipos predican es que tú pactas, llamas, mandas dinero para que Dios te dé algo. ¿Y si Dios no quiere darte qué? ¿O tú qué crees, que Dios es una prostituta que te va a vender el servicio y el favor? Prostitutas son estos predicadores que no predican si no se les paga primero. Vayan pues y díganle al guatemalteco sinvergüenza ese que venga a predicar a Santa Ana, ¿cuánto les va a querer cobrar por venirlos encima a asaltar? Pero bien hecho, que les roben. Cada cual tiene el pastor que merece, porque la gente prefiere pagar a un ladrón que orar de rodillas a Dios. Bien hecho. No, mi amigo, por eso dice la escritura textual, Hebreos 10, versículo, ¿dónde estábamos, mijo? 10:19, gracias, me ayudan. Así que, hermanos, teniendo libertad para entrar en el lugar santísimo por la sangre de Jesucristo. Qué chévere. ¿Saben lo que es? Poder llegar hasta donde está el trono de Dios. Mi amigo, el pueblo de Israel tiene una tribu, la tribu de los levitas, tribu sacerdotal, mi tribu. Y mi tribu estaba distribuida entre levitas bajos, músicos, sacerdotes y sumo sacerdote. Y el sumo sacerdote entraba al lugar santísimo solo una vez al año. No podía entrar cuando le diera la gana. El único que podía entrar cuando quería era Moisés. Pero ningún sumo sacerdote después de Moisés en la nación de Israel tenía la misma facultad de entrar al lugar santísimo el rato que él quisiera. Moisés entraba el rato que fuera. Moisés quería entrar y entraba. Dios no le prohibía. Pero los demás sumos sacerdotes de Israel tenían que esperar un año para poder entrar. Y entrando con sangre de toro en la oreja, en el dedo gordo de la mano derecha y en el dedo gordo del pie derecho, para que escuche, camine y obre rectamente. Entraba y tenía que atravesar el primer velo del tabernáculo, que se llamaba camino, haderej en hebreo. Luego que cruzaba el primer velo, entraba hasta el lugar santo, y atravesando tenía que pasar, pero derej era el camino de la puerta de calle. Entraba, camino. Cuando pasaba del patio hacia este sector, que es el lugar santo, digamos, tenía que atravesar otro velo. Haemet, la verdad se llamaba ese velo, cruzaba, pero pasar al santísimo tenía que cruzar una cortina que se llamaba Hajai, la vida. Y Jesús dijo: yo soy el camino, la verdad y la vida. Nadie viene al Padre sino por mí. Tremendo. Escuchen, le voy a dar un dato. El velo que separaba el lugar santo del santísimo, dicen los rabinos de Israel, lo dijo Nachmanides, lo corroboró Maimónides en su libro Guía de los Perplejos, y también lo dijo Abarbanel, el rabino Rashi, los más grandes rabinos de Israel, enseñaban que el velo que separaba el lugar santo del santísimo era tan grueso que cuatro bueyes, dos para acá y dos para allá, jalando al mismo tiempo, no lo podían romper. Y encima se renovaba cada año. ¿Sabes lo que es eso? Y cuando muere el Hijo de Dios, ¡frum!, se partió el velo. Y no de abajo para arriba, sino de arriba para abajo. Fue la mano del Padre. Rasgó el velo para que podamos entrar ante Él. ¡Bendito Dios! ¡Santo Dios! Por eso dice, escuche bien, ahora me va a entender. Dice: así que, hermanos, teniendo libertad para entrar al lugar santísimo, cruzando la puerta de Erej, camino,
Haemet, ¿verdad? La segunda puerta, y la tercera puerta o el tercer velo que se llamaba Hajai, la vida. Anohi Haderech, Anohi Haemet, Anohi Hajai. Yo soy el camino, yo soy la verdad y soy la vida. Ahora mire, dice, versículo 20, por el nuevo camino, vea, nuevo camino y vivo que Él nos abrió a través del velo de su carne, y teniendo un gran sacerdote, un Cohen Gadol, sobre la casa de Dios, que ya no es un templo de piedra, sino la iglesia. Acerquémonos con corazón sincero, en plena certidumbre de fe. Tenga por hecho que, purificados los corazones de mala conciencia y lavados los cuerpos con agua pura, mantengamos firme y sin fluctuar la profesión, es decir, el llamado de nuestra esperanza, porque fiel es el que nos prometió. ¡Qué chévere! Entrada libre hasta la presencia de Dios. ¿Cuántos alaban a Dios? ¡Chévere! A los hijos del diablo esta prédica no les gusta. Y si quiere, Hebreos 10, versículo 28. Ahora va a entender por qué es importante el sacrificio de Jesús. El que viola la ley de Moisés, donde estaban ordenadas y prescritas las ordenanzas y mandamientos de sacrificar vacas, toros, ovejas, machos cabríos, tórtolas, palominos, ojo, a Dios, siempre los judíos le presentábamos como ofrenda animal perseguido, no perseguidor. Animal que es devorado, no que devora. Animal que es víctima, no que es victimario. ¿Me entiende? A Dios no le podías ofrecer un puma como sacrificio. A Dios no le puedes ofrecer un león que se come a la oveja. Se le ofrece a la oveja, no el león. A Dios se le ofrecía paloma, no águila, que se la traga a la paloma. Siempre se ofrece víctima. Y esto también vale para los alimentos. Nosotros los judíos no comemos marisco. ¿Por qué? Porque el marisco es un inmundo que tiene que matar para vivir, o comer muerto. Nosotros comemos animal perseguido, no perseguidor. Nosotros podemos comer la carne de la paloma, pero no podemos comernos el águila, pues. Ahora algunas suegras cocinan eso, ya cosa de ella, pues. Cocinan víbora, iguana, ay, qué asco. Una sopa de iguana, el plato típico de Nicaragua y El Salvador. Sopa de iguana, ¿por qué no le meten sapo de una vez? Estas suegras cualquier rato terminan comiendo gato. Terrible. Suegras come gato. Bueno, vuelvo al tema, escuchen. La ley de Moisés dice que cuando es violada por el testimonio de dos o tres personas, muere irremisiblemente. El que viola la ley de Moisés en la Torá, en el Pentateuco, moría por testimonio de dos. Ahora mire, ¿cuánto mayor castigo pensáis que merecerá el que uno, no es que viola la ley de Moisés, mire lo que hace, pisoteare al Hijo de Dios, pisoteare a Jesús, tuviere por inmunda la sangre del pacto en la cual fue santificado, e hiciere afrenta al Espíritu de gracia? Aquí me detengo. Y hace un tiempo atrás filmé una prédica en Costa Rica que se llamó Doctrinas de Demonios. Y en la parte final del mensaje, me acuerdo, mostré un extracto de una prédica del endemoniado Cashluna, que en una de sus prédicas dice que él olió la sangre de Jesús y que la sangre de Jesús huele como una mujer menstruante. Eso es lo que predica. Dice, yo olí la sangre de Jesús y en el ambiente se olía como el olor de una mujer en menstruación. Uy, qué asqueroso, dice. Así lo dice Cashluna en un video. Usted puede buscarlo en YouTube, ahí está. Literalmente tiene por inmunda la sangre del pacto. Hijo del diablo.

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del Hijo y del Espíritu Santo. No os embriaguéis con vino, en lo cual hay disolución. Antes bien, sed llenos del Espíritu Santo. Sed llenos del Espíritu Santo. Y el tema de hoy es una pregunta. ¿Llenos de qué? Vayamos ante la presencia de Dios en oración en esta noche y vamos a ver de qué es que estamos llenos. Padre, en este día estoy delante de tu presencia. Te doy gracias, Maestro, por la oportunidad maravillosa que tú nos concedes de ir ante tu presencia y ante esta congregación para predicar el poderoso mensaje de tu palabra. Yo te suplico, oh Dios eterno, que tú te manifiestes con poder en el día de hoy. Muévete con unción, muévete con fuego de lo alto. Mayor poder que el que se movió aquí en el día de ayer. Mayor unción para predicar tu palabra que la que sentimos en este altar ayer mientras la predicábamos. Oh Padre mío, háblanos conforme a la necesidad. Habla, Señor, a cada uno de los que estamos aquí presentes, comenzando por mí, por cada compañero que está en este altar, cada laico, cada miembro de la congregación que se encuentra en esta iglesia. Oh Espíritu de Dios, muévete desde la parte del frente hasta la parte de atrás en esta noche. Muévete con poder, quebrantando yugos, rompiendo cadenas, sanando enfermos, salvando al que está perdido, reconciliando al que está descarriado, trayendo, Padre mío, paz, liberación, unción del cielo. Aleluya, sobre todos los que estamos aquí en el día de hoy. Los aires se han limpiado y permíteme predicar tu palabra con plena y total libertad. Saca el cansancio, fuera, Señor mío, toda perturbación. En el nombre de Jesús, amén. Pueden sentarse, amados hermanos, en el día de hoy. Gloria a Dios. Bueno, amados hermanos, la pregunta es, ¿llenos de qué? Y puede ser que cuando usted le dio la mano a alguien y le dijo, ¿llenos de qué?, le contestó, del Espíritu. Vamos a ver si es verdad que estamos llenos del Espíritu. Bendito sea Dios en el día de hoy. La Biblia habla mucho del Espíritu Santo. El Espíritu Santo, el Espíritu de Dios, aparece en la Escritura desde los primeros versículos del libro de Génesis hasta los últimos versículos del libro de Apocalipsis. Si hay algo a lo cual realmente se le da importancia en la Escritura, es el Espíritu de Dios. Si hay algo que contemplamos su manifestación en toda la Escritura, es el Espíritu Santo. Y contemplamos su manifestación en hombres como Abraham, en hombres como José, en hombres como Daniel, en hombres como Elías, en hombres como Eliseo, en hombres como Pablo, y en tantas y en tantas personas que la Escritura nos muestra y nos enseña que realmente estaban llenos del poder del Espíritu Santo. Nosotros podríamos decir en el día de hoy, amados hermanos, que desde la ascensión de Cristo al cielo para acá, entramos en la era del Espíritu, en la era de la manifestación del Espíritu de Dios dentro de la iglesia, en la era cuando el Espíritu se posaría sobre un pueblo, separándolo del mundo y llevando a este pueblo a una real y verdadera adoración. Acuérdese que Jesucristo había dicho que los verdaderos adoradores adorarán al Padre en espíritu y en verdad, porque el Padre tales adoradores busca que le adoren. A Dios, dice la Biblia, se le adora en espíritu y en verdad. Cuando Cristo fue a ascender al cielo, tuvo una conversación con sus discípulos y les dijo, asentaos en Jerusalén hasta que venga sobre vosotros la promesa que les dije que recibiréis de mi Padre, porque de aquí a no muchos días ustedes recibirán el poder del Espíritu Santo. Cuando el Espíritu de Dios descendió sobre los discípulos,
y se formó aquella gritería, por decirlo así, esta noche en el aposento alto, que hizo estremecer a toda una ciudad, que hizo que cientos de personas se congregasen para ver qué era lo que ocurría. Sobre 3.000 personas congregados observando a un grupo de personas que se movían de una forma rara y que hablaban un lenguaje especial. Y algunos de ellos decían, bueno, esta gente está borracho. Y otros decían, definitivamente tienen que estar borrachos. Y otros decían, para hablar como hablan, la única razón es que tienen que estar borrachos. Y otros decían, mira el movimiento raro que tiene aquel. Tiene que ser que están borrachos. Porque solamente los borrachos se mueven así como ellos se están moviendo. Y solamente los borrachos pueden hablar de la forma en la cual ellos están hablando. Hasta que de momento el apóstol Pedro se puso de pie y le dijo, varones judíos y todos los que habitáis en Jerusalén, esto os sea notorio y oíd mis palabras, porque estos no están borrachos como vosotros suponéis, siendo esta la tercia hora del día, sino que este es el cumplimiento de lo profetizado por el profeta Joel en su libro, cuando dijo, en los postreros días, dice Dios, derramaré de mi espíritu sobre toda carne. Alabado sea Dios en el día de hoy. Era el cumplimiento de la profecía bíblica. Era el cumplimiento de lo que Dios había prometido. Era el cumplimiento de algo que Dios anhelaba. Dios anhelaba depositar su espíritu sobre una iglesia para separarla y llenarla de su espíritu, para que esa iglesia fuese lo que Dios quiere que esa iglesia sea. Porque si el espíritu de Dios habita en mí, yo seré lo que Dios quiere que yo sea. No seré lo que yo quiera ser. No caminaré como yo quiera caminar. No pensaré como yo desee pensar. Si el Espíritu de Dios está en mí, cambiará mi vida. Cambiará mis pensamientos. Cambiará mi comportamiento de tal forma que ya el Espíritu de Dios pondrá su pensamiento, el pensamiento de Dios en mí. Caminaré ya no como yo quiera, sino como el Espíritu de Dios quiere que yo camine. Hablaré no como yo quiera, sino como el Espíritu de Dios quiere que yo hable. Bendito sea Dios en el día de hoy. Pero amados hermanos, hay una palabra que es clave en esto que estamos hablando aquí en esta noche. Y la palabra es lleno. Lleno. Esa es la palabra clave. La palabra clave es lleno. Dele la mano al que está a su lado y dígale, la palabra clave es lleno. Dígaselo. La palabra clave es lleno. Esa es la palabra clave, lleno. Lleno. Mire este vaso de agua que está aquí. ¿Cómo está este vaso? ¿Cómo está? Si yo le digo a usted que lo llene, ¿lo puede llenar? ¿Por qué? A este vaso le cabe algo más. ¿Por qué? Porque está lleno. ¿Usted está seguro que está lleno? ¿Usted está seguro que aquí no cabe nada más? Contésteme porque le estoy preguntando. ¿O es que tiene miedo a las preguntas que yo le hago? Cuando usted le dio la mano al que estaba al lado suyo y dijo, ¿lleno de qué? Usted le contestó del Espíritu. Vamos a ver. ¿Cómo está? ¿Cabe algo más aquí? Si yo le digo que lo llene, ¿lo puede llenar? Mire, hermano, aquí está el secreto. En ese vasito de agua que le acabo de enseñar, que está lleno a tal grado que ahí no cabe nada más. Ese es el secreto. Cuando se dice que se está lleno, lo que se está diciendo es que ya no cabe nada más. Shandalama yaso aquí machetala. Si se dice que está lleno,
Estoy diciendo que no se puede llenar de otra cosa. Que no se puede echar otra cosa. Y que ahí no cabe otra cosa. Porque eso está lleno. Bendito sea Dios. Entonces yo me pregunto. Y voy a entrar derechito al mensaje de esta noche. Porque voy a predicar el polvo. Yo me pregunto esta noche. ¿Cómo es posible que haya gente que digan que están llenos y les cabe el chisme? Vamos, para adelante. Que están llenos del Espíritu. Y dicen, yo tengo el Espíritu. Y estoy lleno del Espíritu. Y el Espíritu me llenó. ¿Y qué lleno estoy del Espíritu? Sin embargo, diciendo que están llenos del Espíritu, les caben otras cosas. Y yo no lo puedo entender, porque usted me acaba de decir a mí que si está lleno, después que se llena, ya no le cabe nada más. Alabado sea Dios en el día de hoy. Shatalama, yansha, kamasohalayase. Entonces hay quien dice que está lleno, pero es chismoso. Entonces a mí me gustaría que en esta noche me explicara si está lleno, cómo pudo echar el chisme ahí adentro. Porque si está lleno, el chisme no cabe. Alabado sea Dios en el día de hoy. Hay quienes dicen que están llenos y siempre están hablando los demás. Y yo no entiendo cómo es que están llenos. Porque si están llenos, se supone que eso no quepa. Hay quien dice que está lleno y siempre está mirando las faltas ajenas. Hay quien dice que está lleno y siempre está criticando a otro. Hay quien dice que está lleno y siempre tiene algo que hablar de alguien. Hay quien dice que está lleno y le da un abrazo por el frente y una puñalada por la espalda. ¿Y de qué está lleno? ¿De qué? ¿Lleno? ¿De qué? ¿Ve? Ahora se me pusieron serio. Como ustedes se me pusieron serio, yo voy a apagar el micrófono, voy a quitar la chaqueta. Para pelear en esta noche, va a estar adorando a Dios en el día de hoy. Pelear con el diablo y con los demonios aquí en este lugar. Vamos a ver de qué es que estamos llenos de verdad. Bendito sea el Señor. Porque hay quien dice que está lleno y sin embargo odia. Y hay quien dice que está lleno y tiene heridas. Y hay quien dice que está lleno y tiene raíces de amargura. Y hay quien dice que está lleno y tiene un genio de pocos amigos. Y hay quien dice que está lleno, óigame, y hay que salirse del lado, óigame, como esas mujeres que cuando se enojan, el marido le mira la cara y dice, me voy a tener que ir a dar una vueltecita. O si no, cuando le dice, estate quieto que tú sabes cómo yo me pongo. Me conoce bien a mí y está llena. Alabado sea Dios. Aleluya. Yo tengo un genio de pocos amigos. A mí eso es, a mí hasta que me agiten. Entonces, ¿llenos de qué? ¿Ah? Porque si está lleno del Espíritu, se supone que ahí no hay cabida para más nada. Porque ahí, aquí está, mírelo. Si está ahí. ¿Cómo está? ¿Le cabe algo más? No. Si es que si está lleno, no cabe más nada. Entonces, amados hermanos, yo en estos días me he estado rompiendo la cabeza con un asunto. Porque yo estoy bregando con tanta gente. Y nosotros recibimos tantas y tantas llamadas que el hermano Castro ya hasta loco lo tienen en la casa, porque yo no sé quién averiguó el teléfono de él y se lo han dado por ahí un montón de personas. Y la gente llama hasta las 4, las 3, las 5 de la madrugada para hablar conmigo. Y entonces, con un montón de problemas, y tienen el Espíritu Santo, y hablan en otra lengua, y supuestamente están y que llenos, y dicen que están llenos, y yo estoy lleno del Espíritu, y yo estoy lleno del poder, y yo estoy lleno de la unción, y sin embargo, tienen la unción, y dicen que están llenos, y les cabe el odio, y les cabe el rencor, y les cabe la raíz de amargura, y les cabe el chisme, y les cabe el bochinche, y cuando se reúnen para orar, el culto de oración se viene al piso, porque la lengua se mueve más para chismear que para orar. Alabado sea Dios en el día de hoy, y yo me pregunto, ¿dónde es que está la llenura? Porque si está lleno, ya no cabe nada más ahí. Alabado sea Dios en esta hora. Ay, shalom, ayansha, kimalo, hasta aquí, basha.
Hay hombres que dicen que están llenos del Espíritu. Y entonces yo me pregunto, si están llenos del Espíritu, ¿de dónde es que se les zafa la mano para darle una oferta al esposo? Porque aunque usted no lo cree, hay un montón de gente y de hombres que yendo a la iglesia todavía le pegan a la mujer. Y cantan muchísimo en la iglesia y se jactan mucho y se llenan la boca con su supuesto cristianismo, cuando lo real es que en la casa tienen una mujer que lo que la tienen, oígame. A mí una hermana me llamó y me decía, ay hermano Naldo, ore por mi esposo, ayúdeme a orar por él, yo no sé qué hacer. Todos los días llega tan enojado del trabajo que a la más mínima palabra que yo le hable me pega una oferta. Y yo le digo, hermana, no se preocupe, debe el nombre de él y vamos a orar, que la Biblia dice que cuando dos personas se unen para clamar en oración, todo será contestado. Vamos a orar a Dios para que se convierta a Cristo. Y me dice, no, si él hace ya años que es convertido. Y entonces hace años que es convertido y mire. ¿Ah? Y tiene la mano suelta y le pega a la mujer. Y está lleno. Y dice que está lleno del Espíritu y brinquito en la iglesia porque está lleno. Y yo me pregunto, ¿lleno de qué? ¿Lleno de qué? ¿De qué será que está lleno? Aleluya. Y yo me pregunto, hermano, ¿y cómo es que hay tanta gente que dicen que está lleno del Espíritu y sin embargo se pueden quedar en la casa para ver un juego de pelota? ¿Llenos de qué? Y llenos del Espíritu y se pueden y se pasan todo el día sentados frente al cajón del diablo contemplando una novela. Y gozándose cuando el adúltero aquel se pone a besarse con la mujer acá. Y hasta crear cosas en la mente que después no pueden ni dormir tranquila. Y tienen sueños pasionales. Y sueñan con hombres que la besan. Y sueñan con hombres que la aprietan. Y dicen, yo no sé de dónde vienen esos sueños. Y viene de la basura que por el día le están metiendo a la cabeza frente al televisor. Alabado sea Dios en el día de hoy. Y después usted las oye, estoy llena. ¿Llena de qué? Porque a lo que está lleno no le cabe más nada. Ay, Shalaki, Amazoja. Oye, a las caras aquí están bien serias, ¿no? Sácame de esta, padre mío. Que tú fuiste el que me metiste. Gloria a Dios. ¿Lleno de qué? Del Espíritu. ¿Lleno de qué? Mire, hermano, el libro de los Gálatas nos hace una descripción a nosotros completa sobre lo que son las frutos de la carne y lo que son los frutos del Espíritu. Y dice, y manifiestas son las obras de la carne que son adulterio, fornicación, inmundicia, lascivia, idolatría, hechicería, enemistades, pleitos, celos, ira, contienda, disensiones, herejía, envidia, homicidio, borrachera, orgía y cosas semejantes a esta, acerca de las cuales os amonesto, como ya os lo he dicho antes, que los que practican tales cosas no heredarán el reino de Dios, dice ahí. Y da una lista clara, dice cosas de la carne, da una lista clara de cuáles son las cosas del Espíritu. Y dice, más el fruto del Espíritu es amor, gozo, paz, paciencia, benignidad, bondad, fe, mansedumbre, templanza. Contra tales cosas no hay ley. Y los que son de Cristo han crucificado la carne con sus pasiones y con sus deseos. Bendito sea Dios en el día de hoy. Entonces se supone que si una persona dice que está llena del Espíritu, me esté diciendo a mí que como está lleno ya no hay cabida para más nada. Lo único que se manifiesta ahí, que se puede manifestar, es lo del Espíritu. Se manifiesta la paz del Espíritu, el amor del Espíritu, el gozo. Mire, el gozo. La Biblia dice que uno de los frutos del Espíritu es gozo. Y hay gente que siempre andan enojados y dicen que están llenos.
Gente que siempre andan con cara de pocos amigos. Gente que usted los mira y siempre, óigame. Tienen trompa para, como el elefante. ¿Cuántos adoran a Dios en el día de hoy? Pero Dios no quiere elefantes en la iglesia, alabado sea Dios en el día de hoy. Dios quiere cristianos llenos del Espíritu de verdad. Y ahí dice que uno de los frutos de la carne es el enojo y uno de los frutos del Espíritu es el gozo. Eso quiere decir que cuando usted está en la carne, el enojo camina con usted. Y hay quienes siempre andan enojados y se levantan enojados y caminan enojados y pasan todo el día enojados y por la noche se acuestan enojados y vuelven y se levantan enojados y siguen enojados y al otro día enojados y viven una vida amargada. Viven solamente, amados hermanos, enojados y enojados y enojados, y los 365 días del año viven amargados y serios y tristes y enojados, amados. Y después dicen: yo estoy lleno del Espíritu Santo. Mire, déjese de cosas, que cuando usted se llena del Espíritu, ahí no cabe más nada, ahí no caben los frutos de la carne, ahí no cabe el adulterio, ahí no cabe la fornicación, ahí no cabe, amados hermanos, la orgía, ahí no cabe la borrachera, ahí no cabe ninguna de estas cosas que la Biblia enseña aquí que son frutos de la carne. Cuando te llenaste del Espíritu, te llenaste de las cosas que el Espíritu tiene, y el Espíritu tiene amor, y el Espíritu tiene gozo, y el Espíritu tiene paciencia, y el Espíritu tiene mansedumbre, y el Espíritu tiene bondad, abashaka lava soja, y el Espíritu tiene templanza. Alabado sea Dios, si estás lleno, aleluya, los frutos del Espíritu tienen que estarse manifestando en ti. Yo creo, amados hermanos, que lo que realmente está haciendo falta en este tiempo es que realmente Dios nos llene de verdad, no de palabras, sino de hechos, del Espíritu Santo. Que el Espíritu Santo tome nuestra vida capacidad. Que el Espíritu Santo pueda controlar nuestro comportamiento. Que el Espíritu Santo pueda controlar nuestra naturaleza pecaminosa. Cuando el Espíritu de Dios nos llena, Él controla. Y cuando la Biblia dice lleno, lo que quiere decir es que el Espíritu te controle. Ya no te controlas tú, ya no te gobiernas tú, ya no te mandas tú. Te manda el Espíritu de Dios que te ha llenado, aleluya. Pero hay gente que dicen: yo estoy lleno, y todavía ellos son los que mandan. Y el Espíritu Santo dice: para allá no va. Y ellos dicen: no, yo voy. Y el Espíritu Santo dice: pero es que eso a mí no me gusta. Y ellos dicen: pero a mí me gusta. Aleluya. Y el Espíritu Santo dice: que para mí eso es malo. Y ellos dicen: yo no veo nada malo en esto. ¿Qué tiene de malo esto? ¿Llenos de qué? Aleluya. Llenos del Espíritu. En este verano es que usted va a saber quién está lleno del Espíritu y quién no. Alabe a su Dios que Él vive y reina en esta hora. Hay pastores ya que me han dicho: hermano Naldo, ya está pasando el buen tiempo para las campañas. Me dijo: aproveche los días de frío, porque ahorita cuando entre el calor y entre el verano, ya no es buen tiempo para campaña, me han dicho algunos pastores. Y me han dicho: porque mire, los hermanos comienzan a irse para los parques, comienzan a irse para los picnics, algunos se van hasta para las playas, otros se van hasta para las piscinas, otros se van para allá para Grey Adventure, y por allá pasan, van hoy, van mañana y van pasado mañana también, y van un montón de veces en el verano. Óigame, hermano, y el pastor dice: ya no hay quien los coja en el culto, y ya no hay quien los encuentre en la calle, y no hay quien los lleve a un hospital a hacer trabajo personal, porque no tienen tiempo para eso. En el verano ya no es el Espíritu Santo el que controla, en el verano controla la carne, los deseos pasionales, lo que el hombre y lo que el ser humano quiere hacer. Óigame, hermano, ¿qué es lo que pasa si verdaderamente estamos llenos como usted me dice, si estamos llenos como usted dijo, si estamos llenos como usted le dijo a su vecino cuando le dio la mano? Porque entonces esas cosas tienen cabida dentro del vaso. Nosotros somos vasos, y la Biblia dice que dentro de este vaso de barro Dios ha puesto un tesoro, y dice que somos olor grato en Cristo Jesús, y hay un tesoro dentro de este vaso. Aleluya. Pero si el tesoro está ahí, y si el tesoro me ha llenado, y si estoy lleno de ese tesoro, aquí adentro no cabe más nada. Aquí no hay cabida para el diablo, aquí no hay cabida para el demonio, aquí no hay cabida para otra cosa que
que no sea buscar a Dios y servirle a Dios en espíritu y en verdad. Alabado sea Dios en el día de hoy. ¿Llenos de qué entonces, hermano? Porque si usted me dice a mí que está lleno, y ahorita cuando entre la calor por ahí se tiran un montón de mujeres a la calle mal vestidas, y a usted se le cogen los ojos detrás de ellas, ¿de qué está lleno? ¿De qué está lleno? ¿Lleno de qué? Aleluya. Y si usted me dice a mí que está lleno, pero un día de culto de la iglesia, una persona te dice a ti, ¿para dónde vas? Tú dices, voy para el culto. Y esa persona te dice a ti, chico, yo que te iba a hacer una invitación. ¿Para dónde me ibas a invitar? Mira, chicos, lo que pasa es que hay una playa más buena por ahí. Y yo voy para allá con mi esposa y con mis... Tú sabes, un asunto de familia nada más. Familia nada más. Más nadie, solamente familia. ¿Ves? Pero está bien, tú dices que tienes culto. No, no, pero espérate, déjame pensar. Déjame pensar. Porque total, hoy no es domingo. Yo siempre acostumbro ir los domingos, pero era que pensaba ir hoy. ¿A qué hora tú sales? Bueno, yo me voy como a eso de las 10. Allá nos vemos. A las 10 nos vemos. Me voy contigo. Y después viene, a la iglesia y cuando le preguntan, ¿cuántos están llenos de espíritu? Y levanten la mano los que están llenos de espíritu. Y hay quienes levantan las dos. Y las manos arriba levantadas, las manos arriba, y el corazón lleno de playa, y el corazón lleno de novela, y el corazón lleno de juego de pelota, y el corazón lleno, los ojos llenos de adulterio. Alabado sea Dios en el día de hoy, y no se sacian de pecar. Alabado sea el Señor para siempre. Y uno se pregunta, ¿de qué es lo que están llenos, hermano? Con el Espíritu de Dios no se juega, y el Espíritu Santo no hay quien lo engañe. La Biblia dice, no os engañéis, porque Dios no puede ser burlado, y todo lo que el hombre sembrare, eso también cosechará. Y el que siembra en la carne, de la carne cosecha corrupción, y el que siembra en el espíritu, del espíritu cosecha vida eterna y paz. Alabado sea Dios en el día de hoy. Ay, shalay, aquí basoja, cama, maceja. Alabado sea Dios. Dios no hay quien lo engañe, hermano. Las manos nuestras levantadas hacia arriba no engañan a Dios. Nuestra boca gritando, estoy lleno de espíritu, eso no engaña a Dios. Dios nos conoce por dentro. Dios conoce nuestro corazón. Dios sabe si hay raíces. Dios sabe si hay heridas. Dios sabe si hay odio. Dios sabe si hay rencor. Dios sabe si hay amargura. Dios sabe si hay disensión. Dios sabe si hay pleito. Dios sabe si hay contienda. Aleluya. Y si hay esas cosas, no diga que está lleno, porque cuando se llena el vaso, ya no le cabe nada más adentro. Alabado sea Dios en el día de hoy. Un hermano me decía en estos días, hablando conmigo, me decía, hermano Naldo, ¿cómo es posible que una persona que tiene el Espíritu Santo también tenga demonio? Y yo le dije, ¿cómo? Bueno, que ¿cómo es posible que una persona que tiene el Espíritu Santo también tenga demonio? Y yo le dije, bueno, según la teología que tienen unos cuantos por ahí, eso puede ocurrir. Que una persona puede tener el Espíritu Santo y al mismo tiempo tener demonio. Y entonces algunos dicen, es que tiene el Espíritu contristado. Y entonces él me dijo, no, hermano, pero en el instituto enseñan que es que tiene el Espíritu contristado, me dijo él. Y yo le dije, no, si yo sé que eso lo enseña. Y yo le dije, pero ven acá, si tiene el Espíritu contristado, ¿dónde es que tiene el Espíritu? ¿Adentro o afuera? Y me dijo, bueno, pues adentro. Y yo le dije, ¿dónde es que están los demonios? ¿Adentro o afuera? Y me dice, bueno, pues en algunas manifestaciones que yo he visto, pues el demonio también está adentro. Y yo le digo, bueno, pero ven acá, entonces contéstame esta pregunta. ¿Y tú crees que el Espíritu Santo puede estar donde están los demonios? ¿O crees que los demonios pueden estar donde está el Espíritu Santo? Y aunque yo sé, hermanos, que hay quienes enseñan que el Espíritu está con
contristado, y aunque el demonio está ahí, el espíritu también está, amado. Pero yo, después de darle vuelta a la Biblia de un lado para otro, y es más, de virar la Biblia al revés, no hay quien me meta por la cabeza a mí que donde está el espíritu hay demonio, o que donde está demonio hay espíritu. Cuando el Espíritu Santo llega, el demonio sale, y si el demonio entra es porque el espíritu no está ahí. Alabado sea Dios en el día de hoy. Y no está ahí, bendito sea Dios, en el día de hoy. Aunque haya quien diga que está, lo que pasa es que en hoy en día, amados hermanos, lo que nos está haciendo falta mucho en el altar y también allá abajo es el discernimiento del Espíritu, para entender cuándo es que el Espíritu se mueve y cuándo es que el Espíritu Santo no se mueve. El demonio es un imitador, hermano. Es un imitador de lo que es de Dios. El demonio imita el danzar en el Espíritu. El demonio imita también las lenguas. Los espiritistas hablan lengua. Los espiritistas hablan lengua. Lenguas diabólicas. Lenguas satánicas. Lenguas que no provienen del Espíritu de Dios. Imitación del Espíritu Santo. Pero si es el Espíritu, no hay demonio. Y si está el demonio, es porque hace tiempo que el Espíritu no está ahí. Alabado sea Dios en el día de hoy. Shakalama ya shaki mamase. Pero a veces confunde. Yo escuché a un hermano una vez testificar que había una muchacha dirigiendo un devocional en una iglesia, un evangelista. Y dice que cuando él estaba en el altar,

Y el pastor le dice: ¿cómo va a ser, hermano, si esa es una de las jóvenes más consagradas que yo tengo en la iglesia? Y él dijo: varón, pero que es el Espíritu Santo el que me ha dicho. No, no, no, hermano, perdóneme, pero medite bien si es el Espíritu de Dios el que le habla, porque de esa muchacha yo no puedo creer eso, le dijo él. Y él dice que se fue bien molesto al asiento, porque ya prácticamente en el altar estaba pasando por mentiroso. Y le dice: Señor, no me cree. Y el Señor le dice: vete abajo y dile a ella que deje de dirigir el devocional, que en la condición en la que está, yo no quiero que ella esté para ahí al frente. Díselo a ella. Y si no, déjamela a mí. Y entonces dice que él se fue abajo y le dijo a la muchacha en el oído: mira, dice el Señor que tú tienes unos pantalones puestos debajo de esa falda y que a él le desagrada eso y que no diría este devocional porque tú no estás en calidad espiritual para estar para aquí al frente. Y él se le miró para el lado y le dijo: hermano, que prenda sus pensamientos, le dijo. Y él se subió al altar y dijo: Señor, voy a pasar por mentiroso. Y el Señor le dijo: tú hiciste lo que yo te dije, pero te dije también que si no te obedecían, que me lo dejaras a mí. Mira lo que yo voy a hacer ahora. Y dice él que de momento vino algo sobre la muchacha y la puso a dar vueltas, pero como un trompo, hermano. Vueltas y vueltas. Entonces ella tenía de esas faldas que vinieron, que son de una sola pieza. Una sola pieza. Que la da la vuelta completa por aquí, se la apretó con un cinturón, o yo no sé, usted además sabe de lo que yo estoy hablando. Una sola pieza. Y dice él que mientras la muchacha daba vuelta así como un trompo, de momento se le zafó el cinturón que aguantaba su falda, y ahí la falda se le cayó al piso y quedó en pantalones delante de la iglesia. Y cuando quedó en pantalones delante de la iglesia, ahí mismo comenzó a gritar con demonios. Y entonces el Señor le dijo: vete abajo ahora y reprende los demonios que tiene. Y se fue abajo hasta que le reprendió los demonios. Y entonces todo el mundo decía: pero ¿cómo es posible? Tan espiritual que se veía, tan llena que estaba. ¿Llena de qué? ¿Cuántos adoran a Dios? De pantalones. Alabado sea Dios en el día de hoy. Tan llenita que estaba. Pero ¿cómo es posible? No lo puedo creer. Amados hermanos, por eso es que está haciendo falta. Ayer hablamos aquí sobre la oración, y por eso es que está haciendo falta más oración. Los discípulos del maestro, para ser llenos del Espíritu, primero se tuvieron que ir a orar, y mientras oraban el Espíritu los llenó. Pero si no hay vida de oración, no hay llenura, y cuando no hay llenura no hay discernimiento, y cuando no hay discernimiento cualquier cosa, óigame, las chinas se cambian por botellas y las botellas se cambian por chinas, y cuando no hay discernimiento cualquier cosa pasa como cristianismo. Alabado sea Dios. Pero cuando la iglesia ora y el Espíritu llena a la iglesia, si la iglesia se llena de verdad, el Señor saca lo que está oculto y saca el pecado que está oculto, y nada pasa desapercibido para el Espíritu de Dios. Alabado sea Dios en el día de hoy. Aleluya. Amayan Shakamaloy. Un hermano me decía, hablando con estos días, hermano Naldo, en aquellos tiempos de antes, cuando yo comencé en el Evangelio hace 40 años atrás, cómo el Espíritu Santo se manifestaba, cómo el Señor sacaba tantas cosas para afuera, cómo era que había la profecía, cómo era que había la interpretación de lengua. Y él me decía: qué tristeza me da, hoy eso no se ve. La profecía desapareció de las iglesias. La gente hasta le tiene miedo a la profecía, porque dicen que puede ser una profecía que no sea de Dios, y después uno caer engañado. Eso es una señal de que, aunque decimos que no estamos, que estamos llenos del Espíritu Santo, no es de tal Espíritu, hermano. Porque si el Espíritu nos llena, no hay que tenerle miedo a la profecía, porque cuando el Espíritu se mueve, el Espíritu da testimonio si la profecía viene del cielo o no viene del cielo. Alabado sea Dios en el día de hoy. Y me decía: ya no hay interpretación de lengua, ya Dios no saca lo que está oculto. ¿Qué es lo que está pasando, hermano Naldo? Y la gente brinca, y la gente corre, y la gente habla lengua, sí, y mucha lengua que hablan, pero después con la misma lengua que hablan lenguas en la casa, en la iglesia maldicen en la casa. Silencio. Gente que habla lengua en la iglesia y después echan maldiciones en la casa. Y la Biblia dice que como una fuente puede echar agua dulce y amarga por

la misma abertura. Alábelo si puede, si no puede, trate. ¿Ah? Aquí está pasando algo raro. Porque ¿cómo de una misma fuente va a salir el agua dulce y va a salir el agua amarga? ¿Cómo yo puedo bendecir aquí a Dios en el templo y maldecir a mi esposa en la casa? ¿Cómo yo puedo bendecir a Dios en la iglesia y maldecir a mis hijos en la casa? ¿Cómo yo puedo tirar un gloria a Dios y un aleluya en el templo y después ser un mal hablado y decir malas palabras cuando estoy fuera de la iglesia? Y después decir que estoy lleno del Espíritu Santo. ¿De qué es que usted está lleno? Déjese de cosas, que cuando el Espíritu Santo te llena, ya no te cabe nada más. Alabado sea Dios en el día de hoy. Ya no hay cabida para otra cosa cuando el Espíritu Santo te llenó. No hay cabida para otra cosa. Eso es lo que significa lleno. Lleno significa no cabe nada más. Gloria a Dios en el día de hoy. Shakalama yan shatakima sohalaya leika soy. No cabe nada más. No hay cabida para otra cosa. Pero amados hermanos, seamos realistas en nuestra condición espiritual. ¿Por qué? Porque es la única forma en la cual podemos prepararnos para realmente, cuando suene la trompeta, ser levantados al cielo. Orando, el Señor me decía, estoy trayéndole mis últimos mensajes a la iglesia. Me decía, estoy trayendo mensajes de alerta. Lo que estoy dándole a mi pueblo es un aviso, me dice. Yo no quiero que nadie sea tomado por desapercibido, me decía el Señor mientras yo oraba. Me decía, yo estoy trayendo un mensaje en estos días que le habla el evangelista, que le habla el misionero, que le habla el pastor, que le habla el miembro de la iglesia, porque muchos cuando suenen la trompeta estarán desapercibidos. Pero yo no quiero que nadie diga que no le di oportunidad. Por eso es que a veces el mensaje viene fuerte y la gente no le entiende. Y por eso es que a veces la palabra viene dura y la gente no comprende por qué. Y por eso es que a veces Dios habla, y cuando habla, habla fuerte, hermano. Pero no es porque Dios no nos ama, es porque nos ama tanto que quiere limpiarnos para que podamos entrar allá arriba cuando la trompeta suene. Alabado sea Dios en el día de hoy. Abalama yan shatakimaso. ¿Llenos de qué? Cuando yo contemplo a una persona hablando lengua, hablando lengua, lengua, lengua, lengua, lengua. Y después que habla lengua me dice a mí, quiero hablar con usted. Y nos sentamos. Y después que nos sentamos, coge y me dice, yo estoy casado, pero ahora mismo hay otra mujer que es la que me gusta. Entonces yo digo, yo estoy buscando la forma de poder congeniar una cosa con la otra, ¿ves? Lenguas primero. Y una mujer que le gusta después de las lenguas. ¿Ah? ¿Usted puede entender eso? ¿Ah? Las lenguas adelante y la mujer que le gusta atrás. Alabado sea Dios en el día de hoy. Y está lleno. ¿De qué está lleno? ¿Lleno de qué es? ¿De qué? ¿De qué? En serio que me miran, Señor. Alabado sea Dios. Tírame un retrato cuando se quede así para yo guardarlo de recuerdo. Alabado sea Dios en el día de hoy. ¿Ah? Y entonces, hay lengua y hay enojo. Hay lengua y hay pelea. Hay lengua y hay división. Hay quienes dividen una iglesia hablando lengua. Mire usted qué cosa. Y hay quienes profetizan para dividir una iglesia. Y la gente dice, me fui con él porque él está lleno del Espíritu. Y él profetizó que con él era que había que estar. Y la Biblia me enseña a mí que es el diablo el que destruye. Y es el diablo el que viene a dividir. Y es el diablo el que siembra la contienda. Y es el diablo el que siembra la división. Y es el diablo el que siembra la disensión. Y aunque usted me diga que está lleno, si usted siembra contienda, y si siembra división, y si siembra disensión, y si es uno que pone a los miembros de la iglesia contra el pastor de la congregación, usted me dirá que está lleno. Pero yo le pregunto, ¿lleno de qué? Alabado sea Dios en el día de hoy. Ay, shalama, kima, shendaba. Porque el Espíritu de Dios nadie lo puede utilizar para contender. El Espíritu Santo nadie lo puede utilizar para dividir.
Porque el Espíritu Santo no contiende, el Espíritu Santo no divide. Lo del Espíritu Santo es unir. El Espíritu Santo redarguye, el Espíritu Santo reprende, el Espíritu Santo regaña. Pero cuando el Espíritu de Dios se mueve para redarguir, lo único que persigue es que la persona se arregle, que la persona quite lo que está mal. Alabado sea Dios para siempre. Pero el que dice que está lleno y diciendo que está lleno, hay en su corazón cabida para otras cosas. Tenemos que preguntarnos en esta noche, ¿de qué estamos llenos? Porque si es el Espíritu de Dios el que nos llena, ya no hay cabida para más nada. Alabado sea Dios en el día de hoy. No cabe más nada ahí. No entra más nada ahí. Y entonces cuando usted está lleno del Espíritu Santo, el diablo viene una persona y te hace algo. Y entonces viene el diablo a colocar odio y rencor y raíces y heridas. Pero cuando el diablo viene con las heridas y viene con el rencor y viene con la raíz y viene con el odio y va a echarlo en el vaso, el diablo dice, pero ¿dónde lo voy a echar si no cabe? ¿Cuántas horas dije esta noche? No, y entonces el diablo dice, si se vaciara un poco, yo se la echo. Pero ahora no le puedo echar nada ahí si está lleno, si no cabe. Entonces el diablo dice, déjame buscar que se vacíe un poco para buscar hueco, para meter lo que yo quiero meter. Entonces el diablo dice, vamos a ver si logramos que deje de orar. Déjame ver si logro que deje de ayunar. Déjame ver si hago que falte a la iglesia unas cuantas veces a la semana. Y dejó de orar, y dejó de ayunar, y dejó de ir a la iglesia. No la iba a dejar perderlo yo. Y ahí está. Y ahora, ¿cómo está? ¿Cómo está ahora? Vacío. Y ahora, ¿se puede llenar? ¿De qué se puede llenar? De cualquier cosa. Ahora aquí cabe cualquier cosa. Cabe aquí ahora cualquier cosa. Aquí ahora cabe el odio. Cabe el rencor. Hay cabida para adulterio. Hay cabida para la fornicación. Porque el vaso está vacío. Cuando el vaso está vacío, se le puede meter cualquier cosa. Y eso de cualquier cosa, óigame, es una bendición en esta noche. Porque usted en esta noche elige con qué lo quiere llenar. Lo puede llenar con lo que el diablo traiga. O puede decirle al diablo, diablo, sálteme del lado. Porque aunque el vaso está vacío, yo lo voy a llenar hasta arriba del Espíritu Santo. Alabado sea Dios en el día de hoy. Levante las manos y alabe a su Dios. Alabe lo que Él vive, alábelo. Sacalama Kima Mashenda Pasaja Laja Soja. Aleluya. Aunque el vaso esté vacío, se puede llenar. Y usted me dirá, hermano Naldi, si está lleno de otra cosa que no es el Espíritu. Y si ya está lleno de lo otro, pues vacíalo. Vacíalo. ¿Y cómo yo lo vacío? En el altar. A la gente no le gusta venir al altar, y al altar es lo más lindo que hay después de un mensaje, para vaciar la copa de aquellas cosas que el diablo ha logrado meter en ella. Y el altar es lo más lindo para que la copa se llene de aquello que Dios lo quiere llenar. Alabado sea Dios en el día de hoy. Si hay rencor, vacíalo. Hay odio, vacíalo. Si hay disensión, vacíalo. Si hay, aleluya, raíces, vacíalo. Si hay heridas, vacíalo. Si hay amargura, vacíalo. Si eres una persona enojada desde que te levantas hasta que te acuestas, hay que vaciar ese vaso, aleluya, del enojo. Y hay que tirarlo boca abajo, mire, porque cuando usted lo mira así, cuando usted lo mira así, se le cae todo lo que está ahí adentro, se cae para abajo y se vacía el vaso. Y después que el vaso está vacío, usted lo sacude para que nada se quede adentro. Y después que lo sacuda, entonces lo pone para arriba y le dice, maestro, llénalo ahora tú, llénalo de tu espíritu, llénalo de tu poder, llénalo de tu santidad, llénalo de tu fuego, llénalo de la unción. Yo quiero que mi vaso esté lleno y quiero que mi copa esté llena, porque con el vaso lleno y la copa llena, ya no hay cabida para ninguna otra cosa. Alabado sea Dios en el día de hoy. Ya el diablo no puede meter ahí lo que él quiere, hermano. Ya no puede. Por eso es que es un problema descuidarse, hermano. Es un problema descuidarse. Usted se descuida y rápidamente el enemigo comienza a tocar a la puerta. Y eso es algo que todo cristiano ha tenido esa experiencia. Usted se descuida un poco de la oración y rápidamente, después que usted se descuida un poco de la oración, aparece alguien.
rápido quiere tocar a la puerta. Usted descuida su asistencia a la iglesia. Y lo triste de esto es, mire, hay gente descarriada. Que después de estar descarriado me han dicho a mí, yo no sé ni por qué me descarrié. Y me han dicho, tal vez usted no comprenderá, hermano Naldo, pero es que yo no pensaba descarriarme. A mí nunca me pasó por la mente descarriarme. Y yo sé, y eso es cierto, hay gente que está en el mundo que nunca le pasó por aquí hacerlo. Pero aunque nunca le pasó por la mente hacerlo, dejaron de hacer aquellas cosas por las cuales una persona se puede mantener en Cristo. Porque en este camino nadie permanece por su fuerza de voluntad. Mire, yo tenía una muchacha en la iglesia, que esa muchacha era una muchacha que no oraba. Ella no ayunaba, ella misma me lo decía. Yo me sentaba con ella en la oficina, la aconsejaba, pero ella ni oraba, ni ayunaba, ni nada, nada. Y estuvo en la iglesia, amados hermanos, como por 3 años o más, así. Iba a la casa y venía y se sentaba allí muerta, como un témpano de hielo. Y yo la dejaba tranquila porque tampoco hacía ninguna otra cosa. O sea que tampoco estaba pecando en ese tipo de pecado de mundanalidad. Sino que ella era una muchacha tranquila. Pero venía a la iglesia y no hacía nada. No oraba, no ayunaba ni nada. Y yo siempre le decía, arréglate y endereza tu vida. Porque tú no vas a seguir así. Le dije, nadie permanece en la iglesia por fuerza de voluntad. El que está vacío, después que está vacío, el diablo busca la forma de llenarlo de lo de él. Y esa es una de las enseñanzas que Cristo da cuando dice que un día el demonio viró para atrás después de haber vagado. Y cuando viró para atrás a ver cómo estaba la casa en la cual él había habitado antes, la encontró recogida y la encontró barrida y la encontró limpia, pero estaba vacía. Fíjese. Y esa es otra palabra clave, vacía. La casa estaba limpia, recogida, adornada, ordenada, pero vacía. Y lo que el diablo necesita para entrar a romper el orden, y donde hay orden, poner desorden, es encontrar una casa vacía. Porque después que la casa está vacía, la llena. Y entonces él dijo, ahora me voy y busco 7 peores que yo. Y se fue y buscó 7 peores que él. Y cuando vinieron a la casa, entraron. Y la Biblia dice que la condición de dicha persona vino a ser peor que la primera. ¿Por qué? Porque la casa estaba vacía. Y aquí en este camino no se permanece por fuerza de voluntad. Aquella muchacha estuvo sus 3 años por ahí en la iglesia y iba y venía y no siguió el consejo de oración, de ayuno, busca a Dios. Y un día, amados hermanos, cuando menos lo pensaba, el adulterio tocó a la puerta. Y cuando el adulterio tocó a las puertas, Dios me lo mostró. Y le hice una visita. Y le dije, yo estaba orando y he sentido de parte de Dios que a ti te está pasando así, así, así, así, así. Y me dijo, ah, con que Dios se lo reveló ya, me dijo. Mire cómo me habló, con que Dios ya se lo reveló. Y yo le dije, sí, ya me lo reveló. Y me dijo, bueno, es verdad. Hay un hombre que me está hablando. Y yo estoy ya para caer. Y le dije, pero si oras y ayunas, no caerás. Y me dijo, es que yo no quiero orar ni ayunar. Y yo le dije, pues caerás entonces. Y cayó. Y ya no volvió más a la iglesia. Y el hogar se le destruyó. Y por ahí para acá han venido muchísimas otras cosas más. Y ahora mismo hace tiempo que no sé de dicha persona. Pero todo se vino abajo después de 3 años en una iglesia, yendo y viniendo, sin oración, sin ayuno. A lo mejor creía que por su fuerza de voluntad iba a perseverar. Pero amados hermanos, aquí en el cristianismo nosotros o somos de Dios o somos del diablo. Gústele o no le guste como yo se lo digo, pero se vuelve a repetir. Aquí no hay términos medios, hermano. Aquí no hay términos neutrales. Esto no es una piernita aquí, la otra piernita acá. Esto no es términos neutrales. Aquí o somos de Dios o somos del diablo. Si no soy del diablo, soy de Dios. Y si no soy de Dios, le aseguro que el diablo me va a coger un día de este y va a hacer conmigo lo que le da la gana. Alabado sea Dios para siempre. Y para que eso no ocurra, el vaso hay que llenarlo. Hay que estar llenos de verdad. No es llenos de mentira. No es llenos de la boca para afuera. Es lleno en la profundidad de nuestro corazón. Es lleno para que el Espíritu Santo nos controle. Es lleno para que el Espíritu Santo
Santo nos gobierne, es lleno para que el pensamiento de Dios esté en nuestra mente, es lleno para que hagamos lo que Dios quiere que nosotros hagamos, es lleno para que se vayan los deseos de la carne. La Biblia dice que los que son de Cristo crucificaron la carne con sus pasiones y con sus deseos, y la carne crucificada ya no gobierna, la carne crucificada ya no manda, la carne crucificada ya no controla. Cuando la carne se crucificó, cuando la carne está crucificada, ya la carne no manda tu vida, manda el Espíritu Santo. Si la carne te gobierna, es porque todavía le hace falta llevarla hasta la cruz del Calvario. Alabado sea Dios en el día de hoy. ¡Aleluya! Hay gente que dice, salí lleno hoy del culto. ¿Qué lleno voy? Y cuando se van a montar en la guagua de la iglesia, miren así para el lugar donde ellos acostumbran sentarse y dicen, salte de ahí que ahí voy yo. Y la otra persona que también salió lleno le dice, ¿acaso esto aquí tiene el nombre tuyo? Salte que te digo que ahí voy yo. Tú sabes que yo siempre me siento ahí. Mire que el diablo forma peleas por boberías y por tonterías, hermano. Y cuando usted viene a ver, los que estaban llenos llevan tremenda discusión porque aquel le cogió el asiento a este. Y ahora no lo puedo ver porque me cogió el asiento. Y no vuelvo más a la iglesia porque me cogió el asiento. Ese no es mi hermano en Cristo, no, porque me cogió el asiento. Ese no me amanaba porque me cogió el asiento. Tonterías de niños, como si fueran bebés recién nacidos. Cuando la Biblia dice que cuando yo era un niño hablaba como niño y me comportaba como niño, pero cuando fui hombre dejé lo que era de niño. Alabado sea Dios en el día de hoy. ¡Aleluya! Y salieron llenos. Y eso que salieron llenos, que si llegaba a salir vacío, olvídese, que la que se formó es terrible. ¡Ay, santo! ¡Ah! Salieron llenos. ¿Llenos de qué? Ese tema como que a ustedes no les gusta, ¿verdad? El Señor me debió haber dado otro tema. A ellos no les gusta ese tema. Mañana me uno que guste. Gloria a Dios para siempre. Mañana ya Dios me dio a mí el tema para mañana. Mañana vamos a predicar por el tema más que oidores, ¿oyó? Ese es el tema de mañana. Gloria al Señor en el día de hoy. El Señor me lo dio ayer cuando venía en la guagua de allá para acá. Y ese es el de mañana, más que oidor. Y entonces uno tiene que preguntarse que esta noche, conforme al tema que Dios nos ha dado para el día de hoy, si estamos llenos, ¿de qué estamos llenos? Y uno tiene que escudriñarse, hermano. Mira, el cristiano que quiere irse para el cielo debe de escudriñarse. Póngase de pie para terminar esto ya aquí esta noche. Si yo te entendieron lo que yo le quise decir. ¿Cuántos entendieron lo que yo les quise decir? Pues ¿para qué voy a seguir predicando si ya me entendieron? ¿Lleno de qué? Y el creyente tiene que ser sincero. Y el creyente debe de escudriñarse, hermano. Mire, escúcheme bien, yo me quiero ir para el cielo, hermano. Yo no quiero ser una de esas personas que predican desde el altar un montón de cosas y después que las predican ni las viven, ¿oyó? Ni quiero ser de aquellos que se van a quedar predicando desde un altar. Por eso cuando Dios me habla a mí, yo lo reconozco. Por eso yo he estado en culto donde el predicador ha sido otro. Y cuando Dios me ha tocado a mí en algo de lo que ha dicho, sea bendito el Señor para siempre. Yo mismo he ido donde el predicador y le he dicho, ore por mí que Dios me habló hoy. ¿Cuántos pueden adorar a Dios en esta noche? Porque esto es cuestión de irse para el cielo, hermano. Esto no es cuestión de estar subido en un altar. Ni es cuestión de estar inscrito en el libro de membresía de la iglesia. Ni es cuestión de tener una tarjetita en la cartera que dice que usted es miembro de esa iglesia y llevarla para todos lados. Es cuestión de que el nombre mío, además de que esté escrito aquí en la tierra, me lo tengan bien escrito con letras de oro allá arriba en el cielo. Alabado sea Dios en el día de hoy. Y usted sabe por qué es que hay muchos cristianos que se van a quedar. No es porque Dios no hable. Hay un montón de creyentes que se van a quedar por orgullosos y por altivos y porque no les gusta humillarse y porque prefieren quedarse en un banco cuando Dios les habla porque se sienten avergonzados de pasar al frente. Yo no me avergüenzo de pasar al frente. Yo de lo que sí me avergonzaría es que suene la trompeta y que yo me quede y después todos los vecinos y todos los pecadores me empiecen a preguntar, aleluya, ¿por qué no te fuiste?
Y tú no cantabas, me voy con él, me voy con él, me voy con él, yo no me quedo, me voy con él. ¿Y qué pasó que te fuiste? ¿Y qué pasó que te quedaste? De eso es que hay que avergonzarse, hermano. Pero reconocer que Dios le habla a uno, eso no es vergüenza, eso es una honra. Reconocer que el Espíritu Santo trató con mi vida, eso no me avergüenza. Eso para mí es una honra. Humillarme ante la presencia de Dios, eso no me avergüenza. Eso es honra. La Biblia dice que los que se humillan, ellos serán levantados, alabados a Dios en el día de hoy. Aleluya. Y yo creo que hemos entrado, hermano, nosotros hace tiempo ya. Hace tiempo ya que entramos en el tiempo del levantamiento de la iglesia, ¿oyó? ¿Entendió lo que le dije? Le dije, es que hace tiempo ya que entramos en el tiempo del levantamiento de la iglesia. Pronto esto se acaba. Y como Dios me dio mientras lloraba, hermano, estos son los últimos mensajes. Son mensajes de preparación. Mensajes de preparación. Mensajes que me revelan mi condición para que la arregle, porque el tiempo que queda para arreglar lo torcido que haya es poco. Es poco. El tiempo es ya y es ahora. Y yo digo, hermano, que hemos entrado en el tiempo de gemir y de gritar ante la presencia de Dios y decirle, Señor, lléname de los pies a la cabeza. Lléname desde la punta de los pies hasta la coronilla de la cabeza. Lléname completo. Yo no quiero que aquí haya espacio para más nada en mi corazón. Yo quiero estar total y completamente lleno. Y como dice tu palabra en el libro de los Efesios, en el capítulo 5, verso 18, quiero ser lleno, pero lleno del Espíritu Santo de Dios, lleno del poder del cielo, lleno de la autoridad de Dios. Porque cuando te llenas del Espíritu de Dios, del poder de Dios y de la autoridad de Dios, te enfrentas al diablo, te enfrentas a la carne, te enfrentas al mundo, te enfrentas a los demonios, y el diablo tiene que salir corriendo, porque el diablo sabe cuando tú estás lleno. Alabado sea Dios en el día de hoy. Padre, yo he predicado tu palabra en esta noche. Como me la diste, la dejé salir. Ahora te pido que tú en este llamado hagas lo que tú quieras, como tú quieras y con quien tú quieras. Permite que aquel a quien tú le hablaste en esta noche, permite que aquellos que quieren estar realmente llenos, completamente llenos hasta arriba de ti, que no quepa nada más en ellos. Señor, vengan a este altar en el día de hoy, porque estaremos orando por la llenura de tu Espíritu en cada uno de nosotros, Jesús. Padre mío, se ha hecho en esta noche así para tu gloria y para tu honra.

0: Buenos días.
1: Buenos días.
0: Venimos a hablarle del amor de Dios. No hay nada más grande que el amor de Dios. Y no importa cuál sea su problema, Cristo le puede ayudar. ¿Le entregaría hoy su corazón a Cristo?
1: Sí, en verdad lo necesito.
0: Pues dígale conmigo: Señor,
1: Señor,
0: te necesito.
1: Te necesito.
0: Ven a mi corazón.

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Dios le bendiga, buenas tardes. Como han estado, un verdadero privilegio estar acá en Santa Ana nuevamente, en la República del Salvador. Agradecerles por su tiempo, por su disposición de venir a escuchar una conferencia que espero sea de bendición a ustedes. Vamos a ponernos de pie y darle gracias a Dios antes de comenzar. Bendito Señor nuestro Dios, Rey del Universo, gracias te damos esta tarde por permitirnos compartir tu palabra, por darnos el honor de venir hasta tu presencia para escuchar la palabra tuya que levanta y que fortalece. Gracias a ti te damos en el nombre del Mesías Yeshua por este tiempo que nos regalas. En el nombre de Jesús te damos gracias, Señor. Amén. Sí, no, agua no, agua no, no tomo agua. Tome asiento, por favor, líquido, cualquier jugo, hermana, por favor. Bien, les pido por favor su silencio, vamos a arrancar. ¿Con quién arranco? Con este. Ya. 4, 3, 2, 1, 0. Shalom Alejem, pase a ustedes, amigos televidentes de Historia del Futuro, porque para Dios el futuro es historia. Les damos la más cordial bienvenida a este programa que se difundirá al mundo entero y se realiza acá en la República Centroamericana de El Salvador, más concretamente en la ciudad de Santa Ana. Bienvenidos a Historia del Futuro, porque para Dios el futuro es historia. Un fuerte aplauso de los salvadoreños. Es un verdadero privilegio para mí estar una vez más acá en El Salvador y concretamente en esta ciudad de Santa Ana, una de las más coquetas, de las más pintorescas ciudades de este hermoso país centroamericano. Si usted está en Centroamérica y no conoce El Salvador, pues se perdió de mucho, mijo. Es un país muy bonito, muy colorido, muy pintoresco, y esta ciudad de Santa Ana, con un clima acogedor y una belleza sin par, una ciudad muy bonita, acogedora y de gente noble, nos ha recibido una vez más, quinta vez que nos recibe acá en este país centroamericano. De verdad, estoy muy agradecido a nombre de

El ministerio Kedushá Santi, permitirnos una vez más visitarles. Agradecemos al ministerio CRET, Cristo Refugio en la Tempestad, que gestionó mi visita por quinta vez a la República del Salvador. Y si el Señor no ha venido, espero seguir siendo bienvenido todavía. Gracias. Dios le bendiga. El tema del cual voy a hablar en esta oportunidad es algo que Dios ha puesto en mi corazón hace una hora atrás. Yo tenía pensado predicar un mensaje apocalíptico sobre el final de los tiempos, pero Dios habló a mi corazón y me cambió totalmente el mensaje, y en cuestión de 20 minutos me entregó una prédica que espero sea de gran bendición para ustedes. Voy a hablar acerca de dos palabras que en la Biblia tienen gran importancia: sangre y cordero. Por eso el mensaje de esta oportunidad titula La bendita sangre del Cordero de Dios. Un aplauso fuerte al Señor. Bendita sangre del Hijo de Dios. Gloria a su nombre. Arrancamos con este viaje imaginario a lo largo de las Escrituras y arrancamos con Romanos capítulo 3, que dice algo que es necesario entender. Romanos 3, verso 23. Por cuanto todos pecaron, están destituidos de la gloria, es decir, de la presencia de Dios. Hermano, el pecado es una barrera que separa a la criatura de su creador. Desde el momento en que Adán y Eva pecaron, fueron destituidos del huerto del Edén. Conocemos todos esta historia. Adán y Eva son echados, expulsados del huerto del Edén, y a partir de allí toda la humanidad por generaciones ha quedado aislada de la presencia de Dios. Existe una separación total, porque Dios es santo, es puro y perfecto. En cambio, el hombre es pecador, rebelde y depravado. No pueden estar juntos. No se puede mezclar el pecado del hombre con la santidad de Dios. Es como el agua y el aceite. Por ende, Dios, para salvar a la humanidad, tenía que hacer algo para que esa humanidad perdida, apartada y separada de Él, vuelva a la vida. Porque la vida no está en existir y respirar. La vida está en estar cerca de Dios. Él es la vida. Una persona puede existir pero no vivir. La gente que no conoce a Dios existe pero no vive. No es lo mismo, mi amigo. Son muertos vivientes. Por cuanto están viviendo en sus delitos y pecados, están muertos ante Dios. Uno puede estar vivo físicamente pero espiritualmente muerto a causa del pecado. Y eso ocurrió con toda la humanidad a partir del pecado de nuestros padres Adán y Jabá. Jabá en hebreo es Eva. Lo cierto es que, hermanos y hermanas salvadoreños, salvadoreñas y del mundo entero, el pecado es el más grande problema de la humanidad. Uno puede pensar que la más grande dificultad que afrontamos nosotros es el diablo, es la adversidad, son los problemas, las enfermedades, la muerte. No, mi amigo, el problema más grande que el ser humano tiene es el pecado que lo separa de su creador. Por ende, para remediar esta situación tan grave, Dios tenía que hacer algo para tratar y lograr, a su vez, acercar a su criatura más importante. Porque para Dios, habiendo creado a los ángeles, a los animales, a los peces y a las aves, no se bastó con ello. Para Él lo más importante es el ser humano, porque es la única criatura hecha a su imagen y semejanza. Por ende, para Él, acercar a la criatura más importante de la creación, es decir, nosotros, era la tarea más importante en la historia. Déjeme predicar, hombre. Es demasiada la bulla con los niños allá afuera, mijo. Hasta acá llega. La palabra de Dios nos habla sobre el pecado de Adán y de Eva, y nos dice en el libro de Génesis, por ejemplo, que cuando Adán y Eva pecaron, descubrieron que estaban desnudos e intentaron esconderse de Dios. Y Dios, habiendo encontrado en esa condición al ser humano, tuvo que cubrirlo con pieles, dice la Escritura. Y para sacar esas pieles, Dios tuvo que haber hecho un sacrificio, sacrificar un animal y derramar su sangre. Y con las pieles de ese animal sacrificado, vestir a la primera pareja de humanos que estaban desnudos, Adán y Eva. Así comenzó en el libro de Génesis el primer sacrificio.
realizado por el mismísimo Dios para cubrir la desnudez de los primeros humanos. La Escritura habla mucho acerca de la importancia de la sangre, y en estos días en que el mundo, en este momento estamos viendo, recuerda y celebra la Pascua, no puede pasar desapercibido el valor de la sangre, porque sin sangre no hay Pascua, sin sangre no hay salvación, sin sangre no hay rescate, sin sangre no hay redención, no hay expiación, no hay justificación, no hay vida eterna. Sin sangre estamos perdidos. Mi hermano, el valor de la sangre en las Escrituras es tan grande que uno no puede pasar por desapercibido lo que ocurriera hace miles de años atrás, cuando los judíos, el pueblo escogido de Dios, estábamos como esclavos en Egipto. Pasaron más de 4 siglos de cautiverio hasta que Dios cumplió la promesa que le hiciera a Abraham Avinu, a nuestro padre Abraham, de rescatar a la nación de Israel de la servidumbre, de la esclavitud, de la humillación en la que vivíamos en Egipto, a manos de Faraón y de esa nación que se enseñoreó sobre nosotros como pueblo por tantos siglos. Llegó el famoso día de la liberación, cuando Dios ordena a los judíos el sacrificio de un animal que para los egipcios tenía una gran importancia. Dice la Biblia, y lo hago solamente como reminiscencia porque no puedo entrar en tanto detalle por razones de tiempo, me entenderá, que los egipcios odiaban a los judíos porque eran pastores. ¿Por qué? Porque para los egipcios el cordero era un dios, entiéndame. Los egipcios adoraban a los animales, adoraban la creación, no al creador. Y entre tantos dioses ellos adoraban a los corderos. Y para ellos era una locura que nosotros los judíos, siendo esclavos, pastoremos corderos, que eran los dioses de ellos. Era una locura, era un desafío contra ellos, a su paganismo, a su idolatría, a su perversión espiritual como pueblo. Por eso, desde la época de José, el patriarca, y de Jacob, inclusive, se habla del desprecio que sentían los egipcios contra los hebreos, debido a que nosotros pastoreábamos desde la antigüedad corderos a los cuales ellos adoraban como si fueran divinidad. Y lo más terrible llegó cuando nuestra libertad, la libertad de mi pueblo, fue conquistada con la sangre de los dioses de los egipcios, de los corderos. No lo hago esto solamente como mención, sino que quiero tocar un punto también. Ustedes conocerán que en Egipto Dios envió ¿cuántas plagas? 10 plagas. Y cada una de las plagas eran dioses en Egipto. Los egipcios adoraban al río Nilo y el río se les volvió sangre, era su dios. Ellos adoraban a los sapos como dioses de la fertilidad. Como dioses de la fertilidad. Y curiosamente, entiéndase esto, por favor, los sapos, las ranas, atacaron a los egipcios. Adoraban al dios de la tormenta y luego el granizo se les vino contra ellos de una forma terrible. Mis hermanos, arranco con lo que pasó en Egipto, una noche de Pascua. La palabra Pascua viene del hebreo Pesaj. Esta palabra Pesaj significa pasar por encima de. Y en efecto, como verán más adelante en este capítulo 12 del Éxodo, la palabra Pesaj tiene un gran significado en la Escritura. Arranco. Éxodo capítulo 12, verso 1. Habló el Eterno a Moisés y a Aarón en la tierra de Egipto y les dijo: este mes os será por principio de los meses, es decir, el mes de Nisán, el primer mes del año religioso. Para ustedes, este será el primero en los meses del año. Hablad a toda la congregación de Israel diciendo: el día 10 de este mes, tómese cada uno un cordero según las familias de los padres, un cordero por familia. Mas si la familia fuere tan pequeña que no bastara para comer el cordero, entonces él y su vecino inmediato a su casa tomarán un cordero según el número de las personas. Conforme al comer de cada hombre harán la cuenta sobre el cordero. Había que calcular. Cuando una familia la comía, la integraban tres personas no se van a acabar un cordero. Había que invitar al vecino de al lado, que quién sabe eran 5, y entre 8 sí podían acabar el cordero y comerlo. Sigo leyendo. El animal será sin defecto, es decir, que no tenga ojo herido, que no tenga pata quebrada, que no tenga magulladuras en el cuerpo, que no esté herido, cojo, ciego, que no sea un animal enfermo. Tenía que ser un cordero perfecto, macho, no podía ser hembra, macho, de un año de nacido. Había que preparar el cordero un año para sacrificarlo. Y tomarán de las ovejas o de las cabras y lo guardarán
hasta el día 14 de este mes, hasta el 14 de Nisán, hasta el 14 de Nisán. ¿Cuántos días el cordero estaba en poder de la familia? 4 días. Desde el día 10 hasta el día 14, el cordero estaba listo para ser sacrificado. Ahora escúcheme. Y lo inmolará toda la congregación del pueblo de Israel entre las 2 tardes. ¿Qué quiere decir? Entre la tarde que acaba y la tarde que comienza para dar inicio al nuevo día. El día para los judíos no arranca a las 12 de la noche, sino a las 6 de la tarde. Por ende, los corderos se sacrificaban tipo 3 o 4 de la tarde. Entre la tarde que estaba acabando el día y la tarde que iba a comenzar el siguiente día. A las 3 o 4 de la tarde se sacrificaban los corderos aproximadamente. Sigo leyendo. Lo guardarán hasta el día 14 del mes y lo inmolará toda la congregación del pueblo de Israel entre las 2 tardes. Escuche, por favor. Y tomarán la sangre del cordero sacrificado y la pondrán en los postes y en el dintel de las casas en que lo hayan de comer. Había que hurgar, había que recolectar la sangre del cordero en un pocillo, y con hierbas, había que sopar como pincel en la sangre y untar en las puertas de las casas y en los dinteles con sangre. Ahora, adelanto al versículo 12. Pues, dice la Escritura, yo aquella noche pasaré. Ahí viene la palabra pesaj en hebreo, pasar, pero por encima de, saltando, significa pasar saltando por la tierra de Egipto, y heriré a todo primogénito en la tierra de Egipto, así de hombres como de bestias, y ejecutaré mis juicios en todos los dioses de Egipto, yo el Señor. ¿En cuáles dioses? Ellos adoraban todo lo que las plagas mencionan, ¿verdad? Adoraban a los moscos, adoraban al Nilo, adoraban a la tormenta, adoraban a los sapos, adoraban a las moscas, y esas fueron las plagas que los atormentaron. Entonces, los corderos también eran dioses en Egipto. Por eso dice textualmente la Escritura en este pasaje: ejecutaré mi juicio contra todos los dioses de Egipto, es decir, los mismos corderos. Sigo. Y la sangre os será por señal en las casas donde ustedes estén. Y veré la sangre y pasaré, nuevamente la palabra pasar, pesaj en hebreo, pasaré de ustedes, y no habrá entre ustedes plaga de mortandad cuando yo hiera la tierra de Egipto. Es decir, que cuando el ángel de la muerte visitó la tierra de Mitzrayim, Egipto, cuando pasaba el ángel y miraba que en una casa había sangre en las puertas, el ángel se saltaba. Y si al lado había una casa donde no había sangre, entraba y mataba al primogénito. Eso es lo que se está describiendo en este pasaje. Esto fue lo que ocurrió en el Éxodo. Ahora, veamos Éxodo 12, versículos 22 al 28. Saltemos unos cuantos versículos por cuestión de tiempo. Tomad un manojo de hisopo y moscadlo en la sangre que estará en el lebrillo, y unten el dintel y los 2 postes con la sangre que está en el lebrillo. Ninguno de ustedes salga de las puertas de su casa hasta la mañana. No se expongan, porque si salen, mueren. ¿Qué es lo que dio protección a los judíos en sus casas? La sangre. Donde que el judío untaba con sangre la puerta, pero él se salía, la muerte lo agarraba en la calle. Así de simple. La sangre era como un paraguas, una protección, un pararrayos para que la muerte no lo alcanzara a los hijos de Israel. La sangre salvó a la nación. Sigo leyendo. En versículo ¿qué? 23 me toca. Porque el Eterno pasará, otra vez pasará a Pesaj, pasará saltando e hiriendo a los egipcios. Y cuando vea la sangre en el dintel y en los postes, pasará Pesaj, pasar saltando aquella puerta, y no dejará entrar al heridor en vuestras casas para herir. Textualmente podemos ver en este escrito que la sangre fue lo que liberó a la nación de Israel. Podemos ver en el versículo 26. Y cuando les dijeren vuestros hijos, ¿qué es este rito vuestro? Vosotros responderéis, el cordero es la víctima de la Pascua del Señor, la cual pasó por encima, vea, pasar por encima, saltar de las casas de los hijos de Israel en Egipto, cuando hirió a los egipcios y libró vuestras casas. Entonces todo el pueblo inclinó y adoró. Dese cuenta usted, la sangre fue la salvación de toda una nación que estaba en la esclavitud y estaba a punto de alcanzar la libertad. La nación de Israel había sufrido demasiado a manos de un tirano dictador, un faraón perverso. Los estudiosos dicen que fue Ramsés II. Lo cierto es que en Egipto nuestra estadía no fue nada agradable. Los últimos siglos de nuestra estancia en Egipto
como pueblo fueron de lo más lúgubres y tristes. Pero en aquella noche Dios hirió a los primogénitos de Egipto, mató a todo primogénito en esa nación, pero la sangre permitió que el pueblo judío escapara. No fue la única vez en que la nación de Israel sacrificó cordero. Fue tan célebre esto que para todos los judíos, en los días del tabernáculo y del templo, todos los días de Dios había que sacrificar dos corderos, uno en la mañana y uno en la tarde. Se conoce en las escrituras este término como sacrificio continuo. El sacrificio continuo es todos los días, sin excepción, sacrificar un cordero en la mañana y en la tarde como memoria del cordero que nos sacó de Egipto. El cordero está muy arraigado a la libertad en el concepto mental que tenemos nosotros los judíos. Para nosotros, cordero es libertad, cordero es salvación y sangre de cordero es protección. Ahora bien, en el Éxodo capítulo 29, versículo 39, veremos esto más claramente. Agradecemos a todos nuestros hermanos que nos están escuchando en el mundo entero esta conferencia. Éxodo 29, 39 dice, textual, ofreceréis, escuche bien, atienda bien, si quiere desde el 38, esto es lo que se ofrecerá sobre el altar, dos corderos de un año, escuche, de un año cada día continuamente. Ofreceréis uno de los corderos por la mañana y el otro cordero lo ofrecerás en las horas de la tarde. ¿Ok? ¿Se da cuenta? A nosotros los judíos Dios quiso dejarnos claro en la mente que gracias al sacrificio de un cordero escapamos de la esclavitud. Nunca teníamos los judíos que olvidarnos de ese corderito. Ahora recuerde usted, fue la familia judía en Pascua la que tenía que aportar el cordero. Dice la escritura, un cordero por familia. ¿Qué pasaba? ¿Cómo era el contexto? Se lo explico rápido. Un año antes de la Pascua, todos los padres de familia, entienda que la nación hebrea, mi pueblo, es una nación eminentemente agrícola y trabajamos, ¿verdad?, en lo agropecuario, con la crianza de animales y la producción de la tierra. Al ser un pueblo eminentemente agrícola, estábamos familiarizados con este tema. Entonces los padres de familia esperaban el momento oportuno para que naciera un corderito en el rebaño y escogían al mejor de los, y había que alimentarlo y cuidarlo durante un año, al mejor de los corderitos, cuidarlo como un bebé, protegerlo, amarlo, tenerlo al cuidado máximo ese cordero, porque ese era el que teníamos que sacrificar el año siguiente cuando llegara la Pascua. No es que se escogía un cordero al azar. Lo mejor, lo más recomendable, dicen las fuentes rabínicas, era esperar que parieran al corderito y desde su mismo nacimiento el padre de familia cuidaba con toda la familia alrededor a ese corderito que dentro de un año sería sacrificado para la siguiente Pesaj o Pascua. Entiéndase bien. Entonces podemos ver la familia proveyéndose de cordero. Veremos que llegará el día, cuando estemos estudiando el mensaje, en que no será el hombre, no será un padre de familia el que se provea cordero. Veremos que el mismísimo Padre del Cielo proveyó su propio cordero para salvación de la humanidad. Alabe al Dios vivo y verdadero. Levítico 17, verso 11. El valor de la sangre es tan grande que para nosotros los judíos comer sangre es una abominación. Cuando, por ejemplo, las suegras salvadoreñas, terribles suegras, comen morcilla, están cometiendo una terrible abominación contra Dios. Y la orden de no comer morcilla no solo es para judíos, para ustedes también. En Hechos de los Apóstoles capítulo 15 dice que los gentiles no coman animal ahogado, es decir, asfixiado o torturado antes de matarlo, y que no coman sangre. Esa orden es para ustedes, no solo para nosotros, es para ustedes. O sea que una suegra que come morcilla comete una abominación. No puede comerse sangre, es una abominación. Ahora va a entender por qué. Levítico 17, versículo 11, dice textualmente: porque la vida de la carne, o sea del cuerpo, está en la sangre. Oiga, la vida del cuerpo está en la sangre. Escuche, y yo les he dado la sangre no para comer ni para tomar,
¿O ustedes se creen Drácula? ¿Ustedes se creen vampiresas? No, hermanas suegras, no. Escuchen. Yo les he dado la sangre no para comer ni para tomársela, sino para hacer expiación. ¿Qué es expiar? La palabra expiación viene del hebreo kafar o kafar, de donde viene la palabra kipur, que significa expiación. Estas palabras kafar y kipur están íntimamente relacionadas y significan tapar el pecado, cubrir la falta. La sangre derramada cubría el pecado, tapaba. Ustedes cuando están barriendo su casa encuentran un montón de escombros. ¿Y qué tienen que hacer con eso? Sacarlo, botar, quitar la mugre, quitar la basura. La sangre que hacía despejaba el camino. La sangre no es para comer, es para expiar, en el contexto bíblico. Entonces dice: yo les he dado la sangre para hacer expiación sobre el altar de Dios por vuestras almas. El alma del ser humano es pura, pero cuando peca se contamina, se ensucia. Dice el profeta Jeremías: aunque te laves con jabón y amontones lejía sobre ti, la mancha de tu pecado permanece delante de mis ojos. Jeremías 2:22. Es claro, el pecado es una mancha indeleble, es decir, imborrable. No se puede quitar la mancha del pecado. Usted está vestida elegantemente de blanco. Imagínese usted, está yéndose al matricidio, perdón, al matrimonio, vestida de ajuar, toda vestida de blanco, está llegando a la iglesia para colgarse, digo, casarse. Llega al templo y antes de entrar al templo, un sinvergüenza agarra y le echa a usted un balde, una cubeta de aceite sucio de camión a su vestido de novia. ¿Qué hace usted? Agradecerle porque le libró de tener suegra. No. Escuche, queda manchada su vestidura. Y la Biblia dice que tenemos que presentarnos sin mancha ni arruga. Pero el pecado es una mancha, ¿con qué la vamos a quitar? Usted ese rato no va a ir a conseguir, pues, queridita, ¿cómo se llama? Cloro, lavandina, ace o lo que sea, jabón. Hay manchas que el jabón no borra, mi amigo. Hay manchas que el cloro no saca de la ropa, quedan marcadas para siempre. Esa ropa a veces no se puede volver a usar. Imagínese el alma, queda manchada por el pecado. El alma queda manchada. ¿Y con qué se tiene que quitar el pecado? Con sangre inocente. ¿Por qué Dios ordenó sacrificar animales? Sencillo, mi amigo, porque los animales no pecan, su sangre es pura. La sangre de otro humano no puede cubrir el pecado del otro, porque los dos son pecadores. Un contaminado por el pecado no puede curar a un contaminado por pecado. Un enfermo de sida no va a curar a otro enfermo de sida. No se puede. Imagínate tú, una persona que tiene leucemia. ¿Usted sabe lo que es la leucemia? Una enfermedad en la sangre, cáncer en la sangre. La gente que sufre de esta enfermedad está condenada a muerte. Tarde o temprano la muerte les llega. Pero para continuar viviendo, ¿qué hacen? Permanentes, transfusiones totales de sangre. Tienen que vaciar toda la sangre que se contaminó y meter nueva sangre. Pero ¿qué tal si una persona con leucemia va a una transfusión de sangre y se encuentra con la sangre de un sidoso o con otro leucémico? Mijito, se acaba de morir. Entonces la sangre del hombre no puede salvar la sangre de otro hombre. El humano no puede morir para salvar a otro humano, porque todos estamos destituidos de la gloria de Dios. Por eso Dios exigía sangre pura, inocente, de alguien que no peque. Y los animales no pecan porque son inconscientes de falta. Que yo sepa, ningún perro confiesa pecado de adulterio, ¿verdad? Por algo es perro. Escuche, vuelvo al tema. Entonces, dése cuenta, la sangre era para expiar, pero para expiar tenía que ser pura esa sangre, no haberse contaminado. Y la sangre de los animales tapaba, cubría el pecado. Para eso es la sangre, para expiar, para quitar de en medio el pecado. Eso también significa expiar, quitar en medio una barrera. Usted quiere acercarse a algo y hay una barrera, no la puede pasar. Pero si esa barrera es removida, es quitada, usted tiene paso libre. ¿Y con qué se va a remover eso? Con la sangre. La sangre expía, la sangre abre paso, abre camino. Entonces escuche, sin sangre no se puede.
poniendo, dice la Escritura, la sangre les he dado para hacer expiación sobre el altar por vuestras almas. Y la misma sangre, escuche, la misma sangre hará expiación de la persona. Verso 10. Si cualquier varón de la casa de Israel o de los extranjeros que moran entre ellos comiere alguna sangre, yo pondré mi rostro contra esa persona que comiere sangre y la exterminaré del medio de su pueblo. ¿Se cuenta? La sangre no es para comer, suegras, no hagan morcilla. Esto es serio. De verdad que es serio. Mire, la sangre es para otro fin. No, mejor dicho, el favor completo. Por favor. ¿Me puede prestar algo? Pare un cachito el mensaje. Se vació esta vaina, hombre. Por eso, vaso. Chuzo, man. Perdón, gracias, amigo. Qué pena contigo. Alguna suegra está orando en contra. Pare de sufrir, que el exorcismo continúa. Ya. Un caso claro de esto es la vida de nuestro padre Abraham. En la tradición judía se nos enseña que Abraham soportó 10 pruebas, pero la más terrible fue la décima, cuando Dios le dijo: mata a tu hijo y entrégamelo en sacrificio. Oh, es terrible. Él pasó muchas pruebas, 10 pruebas soportó Abraham. Por ejemplo, cuando la secuestran a su esposa, a Sara la secuestraron, el rey de Egipto. El rey de Gerar también la secuestró. Hasta hay 2 pruebas, mire. Fueron 10 pruebas a las cuales fue sometido el patriarca Abraham, según la tradición judía. Pero sin duda alguna la mayor fue esta, que voy a retratar y describir en Génesis capítulo 22. Vea, por favor. En Génesis capítulo 22, el papel de la sangre y del cordero juegan un papel preponderante.

En los postreros días el sol oscurecerá, y la luna no dará su resplandor, y las estrellas caerán del cielo, y las potencias que están en los cielos serán conmovidas, y en la tierra angustia de las gentes, confundidas a causa del bramido del mar y de las olas. Los cuatro vientos de la tierra reciamente soplarán, y el universo repentinamente oscurecerá.

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Buenos días. La cadena cristiana de radiodifusión CRET y sus emisoras afiliadas, Radio CRET, Radio Ebenezer y Radio Estéreo Kensin, inician desde este momento sus transmisiones. Esperamos con la programación de este día glorificar al Padre, al Hijo y al Espíritu Santo y ser de mucha bendición para usted. Muy buenos días.

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0: Muy buenos días, amada audiencia, que Dios me les bendiga. A continuación nos vamos a quedar con el devocional con nuestro pastor. Adelante, hermano.
1: Dios les bendiga, hermanos y amigos. Es un gozo, un placer estar nuevamente con ustedes, deseándoles muchas, pero muchas bendiciones de parte de Dios a toda la audiencia. También a nuestra hermana Irma Andrades, que está patrocinando este espacio. Ahí viene nuestra hermana Irma, está en Nueva Jersey, que Dios le bendiga grande y maravillosamente a nuestra hermana Irma, a su familia. Asimismo, también a nuestro hermano Cornelio, hermana María Méndez, ahí en Houston, que Dios los bendiga grandemente. También a nuestro hermano Cornelio, hermana María Méndez y su familia. Alabado sea Dios, que la gracia de Dios esté sobre cada uno de todos los patrocinadores, los que están ahora como los que han estado, también sobre los amigos, sobre toda la audiencia en diferentes partes. Alabado sea Dios, queremos orar. Señor Jesús, en este momento te damos la gloria, la honra, la adoración, la alabanza, porque tú eres el Dios poderoso, el Dios de Abraham, de Isaac, de Jacob, Dios de toda bondad y misericordia. Para ti sea toda la gloria, toda la honra, toda la adoración, aleluya, la alabanza, bendito, bendito mi Señor. Y en esta mañana te pido que bendigas, Señor, a nuestro hermano patrocinadores, a nuestro hermano Cornelio, hermana María Méndez, su familia, también a nuestra hermana Irma Andrade, Señor, bendícele, bendícele grande y maravillosamente, Señor, tómalos en tus manos y derrama de tus bendiciones en este día sobre ellos y sobre toda la audiencia, sobre todos los amigos que siempre están conectados, también sobre todas las personas que en diferentes partes del mundo nos escuchan, se unen con nosotros en esta mañana. La gracia del Señor Jesucristo sea sobre todos los que estamos unidos en este medio. Gracias, Señor. Alabado, alabado, alabado, alabado sea Dios. Bendito el Señor, aleluya, amén, gloria a Dios, bendito el Señor. Hermanos, hemos estado en estos días, hemos estado hablando acerca de lo que es la segunda venida y pues de todos los acontecimientos. Hemos estado dando casi versículos tras versículos la revelación de la venida de Cristo. Estamos hablando sobre de esto. Hemos leído varias citas, una cantidad de citas sobre de esto, y seguimos, queremos seguir, porque para que vean ustedes cómo está la Biblia, o sea, cómo tiene tantos versículos que nos habla acerca de los acontecimientos que van a haber para el arrebatamiento de la iglesia y también para la segunda venida. Para hoy vamos a continuar y vamos a ir con Colosenses 3:4. Y ahí dice, está hablando siempre la revelación de la segunda venida. Y aquí dice en Colosenses 3:4, cuando Cristo, vuestra vida, se manifieste, entonces vosotros también seréis manifestados en gloria. Oiga, cuando Cristo se manifieste, nosotros también, Él va a venir en gloria y nosotros también seremos manifestados en gloria porque nos tomará, dicen a nosotros mismos, dice que Él vendrá y levantará la iglesia, nos tomará a nosotros mismos para llevarnos a ese lugar que Él se fue a preparar, alabado sea Dios. Entonces, aquí dice, cuando Cristo, vuestra vida, en primer lugar, debemos de saber, Él es mi vida, Él es todo, se manifieste, entonces vosotros también seréis manifestados, así como Él resucitó, así como Él se levantó de la tumba, y nosotros, y o sea que nos vamos a levantar con Él en gloria. Eso es importantísimo, que Él nos va a venir y va a levantar su pueblo, viene a las nubes, y de las nubes levanta a su pueblo, a los muertos en Cristo y a los vivos, para que vayamos a las nubes. Allí nos vamos a encontrar con Él. Alabado sea Dios en el arrebatamiento. Ahora, ahí también habla de, en Primera de Juan 3:2, Amados, ahora somos hijos de Dios. Eso tiene que saber que la persona que acepta a Cristo, persevera, lucha para no pecar, es hijo de Dios. Hay una lucha tremenda y un propósito de servir a Dios. O sea, ahora, hoy, este momento, estamos en la tierra, al aceptar a Cristo venimos a ser hijos de Dios. ¿Ah? Y aún no se ha manifestado lo que hemos de ser. Todavía hay más. Pero sabemos que cuando Él se manifieste, seremos, oiga, esta es la parte tremenda, seremos semejantes a Él porque le veremos tal como Él es. Eso es lo que esperamos los cristianos, ser semejante a Él. Él se va a manifestar. Él viene. Aleluya, amados. Amados hermanos, luchemos, esforcémonos. Va a haber una transformación grandísima. Hoy somos hijos de Dios, pero estamos viviendo en limitaciones, estamos viviendo en situaciones bastante difíciles. Pero ahí estamos, hay que luchar, hay que esforzarnos. Y ahora somos hijos de Dios, pero tenemos bastantes problemas, situaciones, ataques del enemigo, porque el enemigo no quiere que tú seas hijo de Dios. Ahora somos hijos de Dios, pero dice, y aún no se ha manifestado lo que hemos de ser. Todavía no se ha manifestado. Antes sentimos gozo, paz, seguridad de estar en el Señor, pero no se ha manifestado lo que hemos de ser. Ah, eso es lo tremendo. Pero sabemos, eso sí, por la palabra, que cuando Él se manifieste, cuando Cristo se manifieste, seremos semejantes a Él, porque le veremos tal como Él es. Aleluya. Esta es la esperanza y lo que nos hace caminar, luchar, esforzarnos, porque vamos a ser semejantes a Él. Le veremos, estaremos con Él, viviremos con Él. Alabado sea Dios. Esas son las promesas, las esperanzas que tenemos los cristianos. Romanos 8:19 dice, porque el anhelo ardiente de la creación es el aguardar la manifestación de los hijos de Dios. Esa es, oiga, mire qué tremendo esto, porque el anhelo ardiente de la creación, sí, que ya no es de humanos, sino de la creación, de todo lo que tenemos a nuestro lado, de la creación, es el agradar, aguardar la manifestación de los hijos de Dios. Eso es, ese es el anhelo ardiente, el deseo de los árboles, de los ríos, del mar, de las nubes, de todo. Mire, todo lo que está ahí es aguardar la manifestación de los hijos de Dios. Bendito sea el Señor. Tremendo, hermano. Así que es importantísimo que luchemos, esforcémonos, porque hay tantas promesas para nosotros en la segunda venida. ¿Ah? Es necesario ese cuerpo de promesas, de profecías, que usted entienda que hay profecías cumplidas y hay unas no cumplidas, que hacen absolutamente esencial que la Biblia se cumple al pie de la letra, como dice Hechos 1:11, los cuales también les dijeron, varones Galileo, ¿por qué estáis mirando al cielo? Este mismo Jesús que ha sido tomado de vosotros al cielo, así vendrá como le habéis visto ir. Alabados a Dios. Mire qué tremendo, cuando Jesucristo está siendo levantado después que pagó el precio, ¿verdad? Cuando Él resucitó y iba a ser levantado, ahora estaban varones galileos, que estáis viendo a ese Cristo, que estáis viendo ir así como lo veis ir, así vendrá. Cristo viene por usted, Cristo viene por todos, Cristo viene a la tierra, alabado sea Dios, viene por todos los que no se avergüenzan del Evangelio, viene por los que le adoran, por los que le alaban, por los que están aquí para dar testimonio que es real, aleluya, la salvación, hay, aleluya, esperanza de, para todos, puede ser el más perdido ahora, el más arruinado, pero si ahora entregas tu vida al Señor, te entras a la promesa, a la que cual está preparada para nosotros. Y dice Lucas 12:37, bienaventurado aquellos siervos a los cuales su Señor, cuando Él venga, halle velando. De cierto os digo que se ceñirá y hará que se sienten a la mesa y vendrán a servirle. Alabado sea Dios. Qué bendiciones, hermano. La Biblia es un tesoro donde algunas veces la gente, mire, comete tremendos errores por ignorar la palabra. Yo estoy sacando estos versículos porque sé que a muchos ni cuenta se dan que existen, que son promesa, son, aleluya, palabra de aliento para nosotros. Y usted debe saber que la Biblia nunca ha dejado de cumplirse. La Biblia se cumple, todo lo que está escrito es viva. Que la palabra es viva y eficaz y más cortante, dice que toda espada de dos filos, porque el que no le haga caso va a recibir su castigo. El que no haga caso a la Biblia, alabado sea Dios. Primera Tesalonicenses, capítulo 1, versículo 8. Porque partiendo de vosotros ha sido divulgada la palabra del Señor, no solo en Macedonia, Acaya, sino que también en todo lugar vuestra fe en Dios se ha extendido, de modo que nosotros no tenemos necesidad de hablar nada, porque los macedonios estaban predicando por todos lados por el gozo que ellos tenían. No podían parar de hablar de la grandeza, del poder, de la misericordia de nuestro Señor. Mateo 24:30, entonces aparecerá la señal del Hijo del Hombre en el cielo, y entonces lamentarán todas las tribus de la tierra y verán al Hijo del Hombre viniendo sobre las nubes del cielo con poder y gran gloria. Viene Cristo a la tierra con poder y gran gloria. Que se levante quien se levante, el mismo diablo va a ser vencido, arruinado, va a ser tomado y atado, alabado sea Dios, no tendrá ningún poder sobre nadie, aleluya, porque aleluya, el Señor Jesucristo viene, aleluya, alabado sea Dios. Y entonces se manifestará aquel inico a quien el Señor matará con el espíritu de su boca. La palabra, él no lo tocará, no usa las manos, no va a usar nada, sino que con el espíritu de su boca, con la palabra. La palabra es la que va a usar. Aleluya. Entonces se manifestará aquel inicuo a quien el Señor matará con el espíritu de su boca. Destruirá con el resplandor de su venida. Aleluya, bendito sea el Señor. Así que estamos viendo cómo tenemos tantos versículos que nos animan para que nos preparemos para el arrebatamiento, para la segunda venida del Señor Jesucristo a la tierra. Aleluya, para vivir con Él, viviendo en bendición, en felicidad, gozo, paz, que aquí en la tierra no podemos tener. Y sigue Mateo 25:31, en adelante, cuando el Hijo del Hombre venga en su gloria y todos los santos ángeles con él, entonces se sentará en su trono de gloria y será reunido delante de él todas las naciones y aparecerá y perdón y apartará los unos de los otros, como aparta el pastor a las ovejas de sus cabritos. Cuando él venga, va a apartar los cristianos a un lado y los impíos, los que no quisieron nada con él, para el otro lado. Y ahí va a ser el juicio, va a ser lo tremendo. Se van a arrepentir todos los seres humanos que estén vivos en ese momento de no haber entregado su vida al Señor. ¿Cuántas veces te han hablado? ¿Cuántas veces te han invitado a la iglesia? ¿Cuántas veces te han dicho acepta a Cristo? Y tú mejor te enojas. Ese momento te vas a arrepentir de haber rechazado a Jesús, porque ¿quién va a reinar por toda la eternidad y en todo momento y en todo lugar? Va a ser Jesús. Jesús es el que va a reinar, el rey de toda la tierra. Alabado sea Dios. Así que vale la pena prepararnos, vale la pena recibir a Jesús, no rechazarle. Mire, usted no crea que es fácil estar todos los días a la misma hora llevando estos devocionales, predicando la palabra, pero ¿sabe por qué lo hacemos? Por amor a usted, amigo. No queremos que usted se pierda, queremos que se dé cuenta de lo que va a suceder, de lo usted no sabe nada, usted ha crecido y nadie le ha enseñado, porque no lee la Biblia, no asiste a oír la palabra, pero nuestro interés, nuestro anhelo es que usted entienda y que se prepare. Usted tiene un alma que salvar, tiene cuerpo, tiene espíritu, pero eso, óigame bien, pues no es tanto su alma, usted tiene que guardar, porque si su alma vive, aleluya, también tendrá cuerpo, también tendrá espíritu, alabado sea Dios. Y eso es lo que el Señor no quiere que nadie se pierda, sino que todos procedan al arrepentimiento. Y Él está llamando, venid a mí, tal como estás, trabajados y cargados, que yo os haré descansar. Yo soy el buen pastor, y el buen pastor su vida da por las ovejas. Bendito sea mi Señor. Así que, hermanos, vamos adelante. Jeremías, aleluya, dice, he aquí que viene día, dice Jehová, en que levantaré a David, renuevo, justo, y reinará como rey, el cual será derecho, y hará juicio y justicia en la tierra. En sus días será salvo Judá, e Israel habitará confiadamente, y este será su nombre con él. ¿Cuál lo llamará Jehová? Justicia nuestra. Ahí está, ya no se llama Israel, ya no se le van a decir los judíos, sino que justicia nuestra. Alabado sea Dios. Bendito sea el Señor. Daniel 7:13. Miraba yo en la visión de la noche, y aquí con las nubes del cielo venía uno como el Hijo del Hombre. Alabar, que vino hasta el anciano de Días y le hicieron acercarse delante de él. Y le fue dado al anciano de Días dominio, gloria, reino, para que todos, dice, todo pueblo, nación, lengua, les sirvan. Su dominio es dominio eterno que nunca pasará, y su reino uno que no será destruido. Jamás será destruido el reino de nuestro Señor Jesucristo. Aleluya, bendito sea el Señor. Así que, hermano, levantémonos, vamos adelante. Aleluya. Después de recibir el reino, los santos del Altísimo y poseerán el reino hasta los siglos de los siglos, eternamente y para siempre. Vamos a recibir cada quien, aleluya, de acuerdo a lo que hemos hecho mientras vivimos, así vamos a recibir todos los santos, todos los que vamos a vivir por la eternidad en ese lugar que el Señor se fue a preparar, porque Él dijo, me voy a preparar lugar, si así no fuere, vendré otra vez y os tomaré a mí mismo para que donde yo esté, vosotros también estéis. Alabado sea Dios, bendito el Señor. Así que levantémonos, vamos adelante. El Señor no retarda su promesa, como algunos la tienen por tardanza, sino que Él es paciente, no queriendo que nadie se pierda, sino que todos procedan al arrepentimiento. Hoy es un buen momento para que usted pueda arreglar su vida. Mi amigo, no deje pasar más tiempo. La muerte le puede sorprender en cualquier momento. Así que prepárese. Si usted está en Cristo, aunque venga la muerte, la Biblia dice, para mí el vivir es Cristo y el morir me es ganancia. ¿Quiere usted estar seguro? ¿Quiere usted vivir feliz por toda la eternidad, toda su vida? Reciba a Jesús. Jesucristo es el camino, la verdad y la vida. Jesucristo es la resurrección y la vida. Jesucristo es la felicidad del ser humano. Usted no se lo pierda ahora. Usted que está caído, también reconcíliese. Yo voy a orar en este momento. Aleluya. Usted puede, usted que es un amigo, usted que está ahí, que ha entendido que Dios lo está llamando en esta mañana, repita conmigo y diga estas palabras. Señor Jesucristo, gracias por hablarme. Gracias por explicarme lo que sucederá en el futuro. Señor Jesús, perdóname. Entiendo que en ningún otro hay salvación, porque no hay otro nombre bajo del cielo dado a los hombres en quien podamos ser salvos. En esta mañana reconozco que solamente tú, y ahora te recibo en mi corazón. Te acepto como único y suficiente Salvador. Perdona mis pecados. Inscribe mi nombre en el libro de la vida. Séllame con el Espíritu Santo. Desde hoy, Señor, te voy a servir con todo mi corazón, porque entiendo que no hay otro nombre, no hay otro como tú, Señor. Bendito sea mi Dios. Mi vida, yo te la entrego toda a ti. Inscribe mi nombre, líbrame de todo mal. Ayúdame a ser fiel y perseverar hasta el fin. Padre, gracias. Gracias, Señor. Y tú, usted que es un caído, diga, Señor, me reconcilio contigo. He pecado, he fallado, me he apartado de ti, pero ahora vengo a ti arrepentido. Perdóname, lávame con tu sangre y voy a servirte con todo mi corazón de hoy en adelante. Gracias, Señor. Gracias, Padre mío. Gracias por estas personas que estaban perdidas y han sido halladas, Señor, por tu palabra, por tu espíritu. Oh, gloria, gloria, alabanza a Dios, bendito sea mi Señor. Gracias, Cristo, gracias, Señor Jesús. Aleluya, aleluya, aleluya, santo, santo Dios, mi alma te alaba. Para ti sea toda la gloria, toda la honra, toda la adoración. Y ahora te pedimos, Señor, por todos los enfermos, todos los que están padeciendo diferentes problemas, situaciones, dolencias. Ahora enviamos la palabra, aleluya, esa palabra de vida, esa palabra que sana, esa palabra que transforma, esa palabra que da vida En el nombre de Jesús, llamo fuera todo demonio, llamo fuera todo espíritu del diablo que está en esos cuerpos. Salgan por la palabra, el herido fue por nuestros rebeliones, molido por nuestros pecados. El castigo de vuestra paz fue sobre él por sus llagas. Por sus llagas, por esos clavos, por esa corona de espina, por esa espada, ahora hay sanidad. En el nombre de Jesús, en el nombre de Jesús, en el nombre de Jesús, reciba, reciba, haga lo que no podía hacer, haga lo que no podía hacer, no podía caminar, levántese, levante, mueve esa pierna, mueve ese brazo, mueva, mueva, aleluya, aleluya, crea que ese dolor se va, esa fiebre, lo que sea, ahora se va. En el nombre de Jesús, por la palabra, no hay nada imposible para el Señor. Gracias, Señor, gracias, Padre mío. Bendice, Señor, los patrocinadores. Dios mío, tómalos en tus manos. Llénalos de tu gracia, de tu poder y misericordia en esta mañana. Tómalos en tus manos, hermano Cornelio, hermana María Méndez, hermana Irma Andrade. Ahora, ahora, ahora, ahora, su familia y todos los que están a su lado reciban la bendición del Padre, el Hijo, el Espíritu Santo. Gracias, gracias, Señor, gracias, poderoso Rey de Reyes, Señor de Señores. Para ti sea toda la gloria, toda la honra, toda la adoración. Aleluya, aleluya, aleluya. Gracias, Señor. Amén. Bendito sea el Señor. Hermanos queridos, llegamos al final de este devocional desde San Miguel, El Salvador, Centroamérica. Les habló el pastor José Vidal Alvarado, al que le estamos pidiendo nada más que nos ayuden a orar por el ministerio y también por esta radio que hemos tomado, que es Alerta Final. Así que estamos ahí pidiéndoles sus oraciones y su ayuda para seguir adelante. Que Dios me los bendiga a todos.

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Muy bien, llegamos a las 5 de la mañana, pasado 38 minutos, 5 de la mañana, pasado 38 minutos, estamos dando inicio a este bello programa Amanecer con Cristo, y escuchábamos el tema Cuentas Individuales a cargo del dueto Cedillo. Saludos a toda la linda audiencia que ya se está dejando acompañar de esta hermosa programación, a usted que nos escucha por el internet, como a usted que lo hace a través del dial 1080 AM, también saludamos a nuestra amada audiencia de Radio Alerta Final en el 102.1. Que Dios me les bendiga en esta mañana. Es una bendición grande de nuestro Dios que Él nos concede la oportunidad de poder estar iniciando semanas. Estamos llegando al día lunes 8 de junio del año 2026. Dios ha sido bueno, Dios ha sido grande con cada uno de nosotros. Hoy podemos decir que hasta aquí nos ha ayudado Jehová de los ejércitos. Vamos hasta eso de las 6 de la mañana, escuchando temas norteños, rancheras y en mariachi cristiano. ¿Qué le parece si usted hace su reporte? Nos escribe a nuestro número de WhatsApp en cabina 7923-9593, como también puede hacernos esa llamadita a través de la línea telefónica 2609-1080. Para nosotros será un privilegio poderle saludar en esta mañana, poderle complacer con esas bellas alabanzas que usted desea escuchar. A usted que ya se va dirigiendo hacia su lugar de trabajo, que sea Dios bendiciéndoles en gran manera. Usted que se encuentra disfrutando de una rica tacita de café con un pedazo de pan, gracias a todos los que se dejan acompañar de esta hermosa programación en las diferentes plataformas de radio. Vamos a comentarles también que no contamos con patrocinador, está totalmente disponible esta media hora de Amanecer con Cristo. ¿Qué le parece si usted se une a patrocinar? Recuerde que es a través de ello, a través de esa ofrenda que usted aporta, que radio continúa hacia adelante, siempre con el único propósito de seguir anunciando y proclamando la venida de nuestro Señor y Salvador Jesucristo. Escuchamos el siguiente tema a cargo del mariachi Líbano Consumado. 5 de la mañana, pasado 40 minutos.

Muy bien, llegamos a las 5:47, 5:47. Escuchábamos muchas cuentas a cargo del Mariachi Perra Las de Cristo. Anteriormente también escuchábamos Consumado a cargo del Mariachi Líbano. Estamos en Amanecer con Cristo, escuchando temas en género norteñas, rancheras y en mariachis cristianos. Nosotros le hacemos esa cordial invitación a usted para que pueda formar parte de esta hermosa programa. Estamos iniciando semana y es una bendición grande de nuestro Dios, que Él es quien nos da la oportunidad de poder estar contemplando un amanecer más, gracias a la misericordia de nuestro Señor y Salvador Jesucristo. Saludos a los que recién se nos están conectando y nos escuchan por el internet, a usted que se deja acompañar a través de las diferentes plataformas de radio, a través del dial 1080 AM, a usted que se deja acompañar a través de las señales de TV Cred, como también a nuestra querida audiencia de Radio Alerta Final en el 102.1. Recuerde que la línea en cabina totalmente disponible, 2609-1080, como también nuestro número de WhatsApp, el 7923-9593. Queremos hacer un saludo muy especial para nuestra querida audiencia que siempre está en fiel sintonía, quienes se nos reportan desde Morazán, que sea Dios bendiciéndoles. Por ahí nos estaban comentando anteriormente que ya se van dirigiendo hacia su lugar de trabajo, pero siempre en fiel sintonía de esta hermosa programación de Radio Cred. Un gusto poderles saludar y poderles acompañar cada mañana. Vamos a dejar el siguiente tema, Mil Canciones de Amor, a cargo de Paola Marino.

Muy bien, llegamos a las 5 pasado ya 53 minutos, 5 de la mañana pasado 53 minutos. Escuchábamos mil canciones a cargo de Paola Marino. Nos vamos a ir despidiendo ya de este hermoso programa de Amanecer con Cristo. Y a eso de las 6 nos vamos a quedar a escuchar los microprogramas, Un Mensaje a la Conciencia y El Amor que Vale. 6:30 vamos a estar en Cuerdas Sagradas. Le hacemos esa cordial invitación a usted para que siga en fiel sintonía de esta hermosa programación de Radio Crede. Dejamos estos últimos temas y a continuación escuchamos Después de la Muerte a cargo del grupo norteño Emanuel.

Esperamos se haya regocijado en el Señor, escuchando estos cánticos de alabanza. Le invitamos para que nos sintonice y acompañe el día de mañana a esta hora para que juntos disfrutemos de Un Amanecer con Cristo.

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5: En este mensaje tratamos el siguiente caso de una mujer que descargó su conciencia de manera anónima a nuestro sitio conciencia.net, autorizándonos a que la citáramos.
6: Yo trabajo todo el día. Llego a casa muy cansada. A veces hago turnos de 24 horas. Vivo en una casa que alquilo. Ahí vive una parienta que estudia en la universidad y no me ayuda con ningún gasto. Yo no le exijo nada, solo que se porte bien, pero me trata mal y me insulta. Tiene obsesión con la limpieza. Trata de hacerme sentir mal en mi propia casa. He pensado en mudarme de casa, pero me da tristeza. En el fondo siento que no es bueno hacerlo, pero la convivencia con esta persona es intolerable. Necesito un consejo, por favor. ¿Qué puedo hacer?
5: Este es el consejo que le dio mi esposa. Estimada amiga, comprendemos el dilema que afronta. Usted quiere ser amable y cordial, pero eso la hace sentirse desdichada. No puede ni siquiera llegar a su propia casa tranquila sin estar preocupada acerca de las confrontaciones que le esperan cuando llegue a la puerta. Usted dice que su parienta no ayuda con ninguno de los gastos. Eso implica que si usted no la estuviera sustentando, ella tal vez no tendría ningún otro lugar donde vivir. En definitiva, la situación económica de ella complica la decisión que usted haya de tomar. Usted se siente responsable de ella a pesar de que en realidad no lo es ni moral ni legalmente. Usted también dice que lo único que exige de ella es que se porte bien, pero que ella, al contrario, la trata mal y la insulta. Es obvio que su parienta da por sentado la ayuda que usted le está brindando y que no valora lo que está haciendo para ayudarla. Lo cierto es que usted no la está ayudando al permitirle que le falte al respeto. Con eso está más bien enseñándole que ella puede portarse como se le antoje sin sufrir las consecuencias. Su parienta necesita aprender acerca de las consecuencias naturales. Si ella opta por faltarle al respeto a las personas, esas personas no le ayudarán. Si opta por no trabajar, no tendrá con qué pagar los gastos de alimentación. El apóstol Pablo enseñó, el que no quiera trabajar, que tampoco coma. Si bien la parienta de usted es una estudiante y por eso usted no ha tenido la expectativa de que trabaje, ella se ha aprovechado de su bondad y le ha pagado mal. Así que dele a su parienta una oportunidad más. Anote todo lo que usted espera de ella y pídale que lo firme a modo de contrato. Añada, además, que si ella no cumple con el contrato, se mudará usted o tendrá que mudarse ella. Luego, cuando ella haga lo que el contrato prohíbe, cumpla su palabra y múdese. Basta de oportunidades. Muéstrele que su comportamiento acarrea consecuencias. De hacerlo así, usted le enseñará una valiosa lección que le será de beneficio en el futuro. Con eso termina lo que recomienda Linda, mi esposa. Este caso y este consejo pueden leerse e imprimirse si se pulsa la pestaña en conciencia.net que dice casos y luego se busca el caso 778.
7: Si desea comunicarse con nosotros, puede hacerlo enviándonos su mensaje por correo electrónico a la dirección mensaje@conciencia.net.
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9: Hay una pregunta que casi todos nosotros nos hemos hecho alguna vez en nuestra vida. ¿Quieres saber cuál es? Escuchemos al Dr. Adrian Rogers.
10: ¿Alguna vez se ha preguntado, por qué cosas es apropiado orar? Bueno, de acuerdo a la Biblia, debemos orar por todo. Nada en la vida está fuera del alcance de la oración. Muchas veces nos preguntamos si debemos o no hacer ciertas cosas. Una buena manera de saberlo es haciéndonos la pregunta, ¿puedo orar por esto? Por ejemplo, cuando usted va a beber licor, puede orar y decir, Señor, bendice este trago que voy a tomar, y haz que sea para tu gloria y tu honra. Cuando va a fornicar o a adulterar, puede orar para que Dios bendiga esos actos. Cuando va a robar o a estafar, puede orar para que Dios le bendiga. Absurdo, ¿no le parece?
9: Saludos y bienvenidos una vez más a El Amor que Vale, el ministerio radial del Dr. Adrian Rogers. Todos necesitamos aprender a orar más, a mejorar nuestra vida de oración. Ahora, una de las razones por las que no oramos mejor y más de lo que hacemos es porque tenemos preguntas acerca de la oración. Y esas preguntas causan incertidumbre que a veces nos neutralizan, por lo que practicamos la oración muy a la ligera. En este mensaje, el Dr. Adrian Rogers, en la voz del Pastor Lenín de Llanón, va a contestar algunas preguntas acerca de la oración.
10: Por favor, busque Filipenses 4:6. Deseo comenzar diciendo que la oración es el más grande privilegio para el creyente, pero también debemos admitir que es nuestro más grande fracaso. Todos, y me incluyo yo también, necesitamos aprender a orar más, a mejorar nuestra vida de oración. Ahora, una de las razones por las que no oramos mejor y más de lo que hacemos es porque tenemos preguntas acerca de la oración. Y esas preguntas causan incertidumbre que a veces nos neutralizan, por lo que tratamos o practicamos la oración muy a la ligera. ¿Qué es lo que Dios nos dice por medio de Filipenses 4:6-7? Por nada estéis afanosos, sino sean conocidas vuestras peticiones delante de Dios en toda oración y ruego con acción de gracias. Y la paz de Dios, que sobrepasa todo entendimiento, guardará vuestros corazones y vuestros pensamientos en Cristo Jesús. ¡Qué magnífica promesa! Ahora, usted no tiene que entender la oración para poder orar. El famoso Albert Einstein, antes de morir, dijo que esperaba entender lo que la luz y la electricidad es. Usted puede ver cómo algo trabaja, pero no lo entiende. Einstein, por ejemplo, no entendería totalmente la luz que ilumina un gran escenario deportivo. Y si usted cree que lo entiende, es porque tiene una visión simplista. Porque usted no entiende lo que es la luz en su esencia. ¿Qué es y cómo trabaja? Pero no tiene que quedarse sentado en la oscuridad solo porque no entiende lo que es la luz, ¿verdad? Usted puede gozar de la luz y beneficiarse de lo que la electricidad hace. Luz para iluminar su casa, oficina o negocio, y electricidad para que funcionen los electrodomésticos, el sistema de sonido, la computadora y la televisión. Hay algunas preguntas válidas acerca de la oración, y en esta área ninguna pregunta es más importante que otra. Así que el mensaje de hoy no va a ser en realidad un mensaje en el sentido tradicional, sino más bien respuestas a varias preguntas relacionadas con la oración. Espero que esto le sea de beneficio espiritual. Muchas veces me preguntan, Pastor, ¿por qué debemos orar? Siendo que Dios ya sabe nuestras necesidades. ¿Por qué decirle lo que Él ya conoce? ¿O pedirle que haga lo que Él ya ha determinado hacer? Bien, veamos Mateo 6, los versos 7 y 8. Jesús dijo, y orando, no uséis vanas repeticiones como los gentiles, que piensan que por su palabrería serán oídos. No os hagáis pues semejantes a ellos, porque vuestro Padre sabe de qué cosas tenéis necesidad antes de que vosotros le pidáis. Entonces, si Dios ya lo sabe, ¿por qué pedirle algo que Él ya conoce? Óigame, no oramos para impresionar a Dios. Usted no será escuchado por su palabrería ni por su lenguaje florido. Si un hijo terrenal puede hablar con su padre terrenal, usted puede hablar con su padre celestial. Tampoco ora para informar a Dios. Usted no le puede decir nada que Él ya no lo sepa. Usted ora para invitar a Dios. ¿Por qué debemos hacerlo? Porque hay comunión en la oración. Busque 2 Corintios 6:1. Así pues, nosotros, como colaboradores suyos, os exhortamos también a que no recibáis en vano la gracia de Dios. ¿Notó eso? Somos colaboradores de Dios. Dios nos da el gozo y privilegio de administrar su reino, sus asuntos. Él puede hacerlo sin nosotros, pero nosotros no podemos hacerlo sin Él. ¡Qué privilegio es que Dios nos considere colaboradores suyos! Además, cuando oramos, Dios nos está ayudando a crecer. ¿Alguna vez ha pedido algo en oración y no recibió de inmediato lo que pidió? ¿Qué es lo que hizo? Pues siguió orando, pero también comenzó a analizar su vida para saber si había algo en su corazón que estaba impidiendo que Dios contestara sus oraciones. Y usted crece espiritualmente por medio de la oración. Así como la oración es un factor de comunión, también es un factor de desarrollo, pero también está el factor de la dependencia. Dios nunca quiere que vivamos vidas independientes de Él. Ahora, si Dios lo hiciera todo por nosotros y nunca tuviéramos que pedir nada, entonces no tendríamos necesidad de orar. Todo lo daríamos por descontado. Y podríamos dejar de depender totalmente de Dios. La oración nos une a Dios. Y aunque Él sabe lo que necesitamos antes de que se lo pidamos, sin embargo, se nos dice específica y definitivamente que debemos orar y pedir, no para impresionar a Dios ni para informarle, sino para invitar a Dios a nuestro corazón y a nuestra vida, para que tengamos comunión con Él, para que aprendamos a depender de Él y para que podamos crecer espiritualmente. Otra pregunta es, ¿por qué cosas es apropiado el orar? ¿Qué es lo que dice Filipenses 4:6? Sean conocidas vuestras peticiones delante de Dios en toda oración y ruego, con acción de gracias. De acuerdo a esto, debemos orar por todo. Nada en la vida está fuera del alcance de la oración. Muchas veces nos preguntamos si debemos o no hacer ciertas cosas. Una buena manera de saberlo es haciéndonos la pregunta, ¿puedo orar por esto? Por ejemplo, cuando usted va a beber licor, puede orar y decir, Señor, bendice este trago que voy a tomar y haz que sea para tu gloria y honra. O cuando va a fornicar o a adulterar, puede orar para que Dios bendiga esos actos. Cuando va a robar o a estafar, puede orar para que Dios le bendiga. ¡Absurdo! ¿No le parece? Un hombre estaba junto a la puerta de una iglesia fumando y alguien le preguntó, ¿es usted un maestro en esta iglesia? El hombre sorprendido contestó, no, no lo soy. Y el otro le dijo, bueno, ciertamente lo es. Está enseñando a todos quienes pasan junto a usted el dudoso arte de fumar. A veces enseñamos las cosas equivocadas. Si no puede orar acerca de lo que va a hacer, pues no lo haga. El problema es que a veces tratamos de dividir nuestra vida entre lo secular y lo sagrado, y decimos, esta es la parte sagrada de mi vida, oraré por esto. Esta es la parte secular de mi vida, yo la manejaré. ¿Se puede imaginar a Jesús dividiendo su vida entre lo secular y lo sagrado? Por supuesto que no. En todas las cosas naturales debemos ser espirituales, y en todas las cosas espirituales debemos ser naturales. Somos naturalmente sobrenaturales y sobrenaturales naturalmente. ¡Qué trabalenguas! No dividimos nuestras vidas en dos segmentos, el uno secular y el otro sagrado. Dividimos nuestras vidas entre lo espiritual y lo profano. Y si es algo profano, debe estar fuera del límite de nuestra vida. Si es algo espiritual, oramos al respecto, ya sea que eso esté en un nivel natural o sobrenatural. Ahora, ¿por qué cosas debemos orar? ¿Por todas? Usted me pregunta, ¿podemos orar por cosas sencillas? ¿Podemos orar por el sitio donde estacionar el carro? Por supuesto. No hay nada de malo en orar por cosas pequeñas o sencillas. Y si usted piensa que orar por cosas pequeñas o sencillas es una tontería, puede pensar en alguna cosa que sea demasiado grande o demasiado pequeña para Dios. No la hay. La cosa más grande sobre la que usted puede pensar es pequeña para Dios. Y si las cosas pequeñas son importantes para usted, serán también importantes para Dios. Pastor, usted dice que hay que orar por todo. Suponga que hay algo que quiero y sé que no es la voluntad de Dios. ¿Debo orar por eso? Pues con mayor razón. Dígale a Dios, Dios, algo no está bien en mí. Estoy deseando algo que es en contra de tu voluntad. Ayúdame a desechar ese deseo. Y ore con sinceridad. Sean conocidas vuestras peticiones delante de Dios en toda oración y ruego con acción de gracias. Pastor Rogers, ¿oye Dios las oraciones de una persona no salva? Bueno, en la Biblia leemos de un hombre que era religioso, pero no era salvo. Y ciertamente parece que Dios escuchó su oración. Vamos al libro de los Hechos, capítulo 10, desde el verso 1. Había en Cesarea un hombre llamado Cornelio, centurión de la compañía llamada la Italiana. Este Cornelio era un gentil, un pagano, pero note cómo se lo describe. Piadoso y temeroso de Dios con toda su casa, y que hacía muchas limosnas al pueblo y oraba a Dios siempre. Este vio claramente en una visión, como a la hora novena del día, que un ángel de Dios entraba donde él estaba y le decía, Cornelio. Él mirándole fijamente y atemorizado dijo, ¿qué es, Señor? Y le dijo, tus oraciones y tus limosnas han subido para memoria delante de Dios. Aquí está este hombre, no salvo. Y Dios está consciente de sus oraciones. Entonces, ¿cuál es la diferencia entre un hijo de Dios que puede orar en el nombre de Jesús y un hombre no salvo para que Dios tenga misericordia? Dios ha dado promesas al hijo de Dios en oración que no se las ha dado al no salvo. Veamos si puedo ilustrar esto. El presidente de un banco puede dar dinero para obras de caridad. No tiene que hacerlo. No hay ninguna ley que diga que debe hacerlo. Pero él puede decidir que eso es lo que él quiere hacer, dar dinero para obras de caridad. Pero si yo tengo mi dinero depositado en ese banco, puedo girar un cheque y espero recibir esa cantidad. ¿Ve la diferencia? Dios es soberano y Él puede oír las oraciones de una persona no salva. Pero nosotros que somos creyentes tenemos las más grandes promesas de oración y podemos girar cheques contra el Banco del Cielo y firmarlos en el nombre de Jesús, si es que estamos en la voluntad de Dios. A propósito, ¿por qué debemos orar en el nombre de Jesús? Porque Jesús mismo nos enseñó que debemos orar en su nombre. En Juan 14, los versos 13 y 14, Jesús dijo: y todo lo que pidiereis al Padre en mi nombre lo haré, para que el Padre sea glorificado en el Hijo. Si algo pidiereis en mi nombre, yo lo haré. Esa parece una enorme promesa. ¿Quiere eso decir que cualquier cosa que pidamos en el nombre de Jesús, la tendremos? ¿El último modelo de un Ferrari deportivo, una villa para vacaciones en la playa de Acapulco? ¿Tendré estas u otras cosas si las pido en el nombre de Jesús? No. Entonces, pastor, ¿qué significa orar en el nombre de Jesús? El nombre de Jesús representa tres cosas. Primero, aprobación. O sea, Jesús aprueba eso. Usted no puede pedir nada en el nombre de Jesús sin la aprobación de Jesús. En segundo lugar, autoridad. En las empresas, así como en las iglesias, hay personas encargadas de comprar lo que se necesita. Y para tener control de los gastos, alguien tiene que firmar las órdenes de compra y alguien tiene que firmar los cheques de pago. Usted no puede simplemente ir a un lugar y decir: quiero esto y esto en el nombre de mi empresa o de mi iglesia. Usted debe tener algo que le autorice. Alguna autoridad debe estar respaldando su pedido. Orar en el nombre de Jesús significa que usted tiene una orden de compra que ha sido aprobada y firmada por Jesús. Ahora, hay que tener mucho cuidado con gente inescrupulosa que, utilizando el nombre de Jesús, se aprovecha de la ingenuidad, de la credulidad, de la falta de discernimiento de muchas personas, aún de creyentes, para con el cuento de en el nombre de Jesús y para ayudar a los demás, robarles el dinero. Lobos disfrazados de ovejas. Orar en el nombre de Jesús significa que es algo que Él ha aprobado, que Él ha autorizado, y tercero, algo con lo cual le aclamamos. Es para su honor, es para su gloria. Ahora, no todas las oraciones que se hacen en el nombre de Jesús son en realidad en el nombre de Jesús. Por ejemplo, veamos Hechos 19, los versos del 13 al 17. Pero algunos de los judíos exorcistas ambulantes intentaron invocar el nombre del Señor Jesús sobre los que tenían espíritus malos, diciendo: os conjuro por Jesús, el que predica Pablo. Había siete hijos de un tal Esteba, judío, jefe de los sacerdotes, que hacía esto. Pero respondiendo el espíritu malo, dijo: a Jesús conozco, y sé quién es Pablo. Pero vosotros, ¿quiénes sois? Y el hombre en quien estaba el espíritu malo, saltando sobre ellos y dominándolos, pudo más que ellos, de manera que huyeron de aquella casa desnudos y heridos. Esto fue notorio a todos los que estaban en Éfeso, así judíos como griegos, y tuvieron temor todos ellos, y era magnificado el nombre del Señor Jesús. ¿Qué es lo que esos siete mercaderes espirituales estaban haciendo? Dijeron a los demonios: en el nombre de Jesús, del cual Pablo predica, te conjuramos a que salgas de este hombre. ¿Qué hay de malo en eso? Que no lo hicieron en el nombre de Jesús, porque ellos no conocían a Jesús. ¿No se atreve usted a pedir algo en el nombre de Jesús, del Jesús que Adrián predica? Usted debe decir: en el nombre del Jesús que conozco y que es el Señor de mi vida. Usted no tiene ningún derecho de falsificar su nombre en cualquier cheque y orar por cualquier cosa que está fuera de la voluntad de Dios y del liderazgo del Espíritu Santo. Oramos siempre en el nombre de Jesús, del Jesús que conocemos como nuestro Salvador y Señor. Nos da Dios siempre lo que pedimos. No. Y debemos agradecerle por eso. ¿Alguna vez le ha dado gracias a Dios porque no contestó sus oraciones? Pues, mi amigo, debería. Veamos una interesante oración de Moisés en el libro de Números, capítulo 11, los versos del 11 al 15. Y dijo Moisés a Jehová: ¿Por qué has hecho mal a tu siervo? ¿Y por qué no he hallado gracia en tus ojos, que has puesto la carga de todo este pueblo sobre mí? ¿Concebí yo todo este pueblo? ¿Lo engendré yo para que me digas, llévalo en tu seno, como lleva la que cría al que mama, a la tierra de la cual juraste a sus padres? ¿De dónde conseguiré yo carne para dar a todo este pueblo? Porque lloran a mí diciendo, danos carne que comamos. Yo no puedo solo soportar a todo este pueblo, que me es pesado en demasía. Y si así lo haces tú conmigo, yo te ruego que me des la muerte, si he hallado gracia en tus ojos, y que yo no vea mi mal. Terminaré este relato bíblico en el próximo programa. Ahora, antes de finalizar, quiero preguntarle, ¿qué le pide usted a Dios en oración? Pero creo que la primera pregunta que debo hacer es, ¿conoce usted al Señor Jesucristo? Porque si no lo conoce en forma personal, ¿cómo podría orar en su nombre? Ahora mismo usted puede hacer una decisión que tendrá repercusiones eternas. Este mismo momento usted puede orar, Señor Jesús, vengo delante de ti para reconocerme pecador y perdido. Necesito tu perdón, necesito que me salves, necesito que me limpies. Te agradezco por el amor con que me amas. Agradezco que diste tu propia vida para perdonarme y salvarme. Ven a mi corazón ahora mismo. Te recibo como mi Salvador y mi Señor, para que tomes control total de mi vida. Lo pido en tu precioso nombre. Amén. Si usted hizo esa decisión espiritual, tenga la amabilidad de escribirnos al respecto para gozarnos espiritualmente con usted y para tener el privilegio de orar por usted y su nuevo caminar como hijo de Dios. Que el Señor le bendiga.
8: 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Ponga en práctica el superior privilegio que posee. Y permita que Dios trabaje en su corazón hoy al expresarle su petición a su Padre Celestial. 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

Muy bien, llegamos a las 6 de la mañana, pasado 36 minutos, 6 de la mañana, pasado 36 minutos. Estamos dando inicio a lo que es este bello programa de Cuerdas Sagradas. Vamos hasta eso de las 7 de la mañana, así que le hacemos esa cordial invitación a usted para que pueda hacer su reporte. Recuerde que la línea en cabina totalmente disponible, 2609-1080, como también nuestro número de WhatsApp, el 7923-9593, para nosotros será un privilegio poderle saludar, poderle complacer con esas bellas alabanzas de cuerdas, temas con un mensaje espiritual para cada una de nuestras vidas. Saludos a los que recién se nos están conectando y nos escuchan por el internet, hasta donde quiera que usted se encuentre escuchando Radio Evangélica Cred. Un gusto poderles acompañar. Vamos hasta eso de las 7 de la mañana. A eso de las 7 vamos a estar en su programa Palabras de Vida Eterna. Dábamos inicio con esa bella alabanza, oh Jerusalén, a cargo del dúo Hermanos López. 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Es a través de ello, a través de esa ofrenda que usted aporta para este ministerio, que radio continúa hacia adelante, siempre con el único propósito de seguir anunciando y proclamando la venida de nuestro Señor y Salvador Jesucristo. A usted que nos escucha desde su lugar de trabajo, un gusto poderle saludar. A usted que se encuentra preparando esos ricos alimentos para poderlos disfrutar, como a usted que ya se encuentra desayunando, muy buen provecho y gracias por hacerlo en compañía del dial 1080 AM. Dejamos el siguiente tema. Ese amigo no es tu amigo, a cargo de Inspiración de Jesús. 6 de la mañana, pasado 38 minutos.

Muy bien, llegamos a las 6 de la mañana pasado 46 minutos, 6 de la mañana pasado 46 minutos. Escuchábamos el tema El Verano, anteriormente también estábamos escuchando Ese Amigo No Es Tu Amigo a cargo de Inspiración de Jesús. A eso de las 7 vamos a estar en su programa Palabras de Vida Eterna en vivo, así que le hacemos esa invitación a usted para que no se desconecte de Radio Cred, y recuerde que si usted desea escuchar esa alabanza de cuerdas, usted puede hacer su reporte. Para nosotros será un privilegio poderle complacer con cada una de ellas. Dejamos Él Sabe Cómo a cargo de los hermanos Chacón.

Escuchábamos Él sabe cómo a cargo de los hermanos Chacón. Vamos a ir complaciendo el siguiente tema, Clamo a Dios, a cargo del trío Alfa y Omega. También nos vamos despidiendo ya con estos últimos.

últimos temas de este hermoso programa Cuerdas Sagradas. Me voy despidiendo de este hermoso turno que Dios me ha concedido en esta mañana de este día lunes. Si Dios lo permite, será hasta la próxima que nos volvamos a encontrar en cabina de Radio Cred. Que Dios me les bendiga de una manera muy especial.

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Rindo camino. Bueno, un gozo grande saludarles esta linda, bella mañana que Dios nos está concediendo, estar con palabras de vida eterna. Su programa que llega cada mañana para poder edificarle y fortalecerle su vida a la familia y con el consejo y la orientación que siempre nos caracteriza para poderles brindar a ustedes siempre esa orientación espiritual e integral que lleva ese conocimiento para toda la familia. Así es que este es tu programa, Palabras de Vida Eterna. Quien te saluda es tu hermano y amigo, el pastor Héctor González, que estamos cada mañana para poderte brindar siempre lo que es la palabra del Señor. Así que deseamos muchas bendiciones a todos nuestros lindos hermanos que siempre están pendientes de nuestra programación. Por lo tanto, animándoles y saludándoles a cada uno de ustedes que se encuentra tanto en el territorio nacional, aquí en la zona del oriente del país, en los diferentes caseríos, cantones, colonias, la ciudad, el mercado, el taller, la panadería, su automóvil, a donde quiera que usted nos esté sintonizando en su hogar, muchas bendiciones para cada uno de vosotros. Como de igual forma, saludamos a nuestros hermanos que lo hacen a través de la web, a través del internet. Muchas bendiciones a nuestros hermanos allá en Nueva York, en Washington, en Virginia, en Maryland. Dios me les pueda bendecir maravillosamente. En el estado de California, saludos para nuestros lindos hermanos. Como de igual forma, nuestros hermanos en Houston, Texas, que el Señor derrame muchas bendiciones sobre ustedes. También saludamos a cada uno de nuestros hermanos que siempre está ahí pendiente de la programación de esta radio amiga, que desde las 5 de la mañana encienden su receptor y están en la fiel sintonía de este de esta programación radial. 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Así que muchas bendiciones. Queremos dejarles también este bonito tema musical que será de edificación para ustedes.

0: Bueno, y teníamos ese bonito tema de Dani Berríos cantándonos en Palabras de Vida Eterna. Muchas bendiciones para cada uno de vosotros, hermanos, que está siempre en nuestra fiel sintonía. Deseamos que Dios le colme de abundantes y ricas bendiciones. Queremos hablar en esta mañana un tema bastante interesante, la formación integral y espiritual de los hijos. Ese es el tema para ahora, formación integral y espiritual de los hijos. La palabra del Señor la tomamos bajo el libro de Proverbios, capítulo 23, versículo 22. Nos dice de la siguiente manera: oye a tu padre, aquel que te engendró, y cuando tu madre envejeciere, no la menosprecies. Compra la verdad y no la vendas, la sabiduría, la enseñanza y la inteligencia. Mucho se alegrará el padre del justo, y el que engendra sabios se gozará con él. Alégrete, padre y tu madre, y gócese la que dio a luz. Dame, hijo mío, tu corazón, y miren tus ojos por mis caminos. ¿Qué principio más hermoso que podemos nosotros encontrar en la palabra del Señor? El libro de los Proverbios es un libro tan maravilloso que nos abre sus páginas para que nosotros podamos ser edificados, confortados y enseñados a través del mismo. Cuando nosotros queremos hablar de la familia y de la formación y de la crianza, no hay otro libro mejor que nosotros abramos el libro de los Proverbios. En él está emanado todo lo que verdaderamente necesita la familia para poder formar el carácter integral de sus hijos. Ahí está también la forma espiritual de la manera como también se pueden formar nuestros hijos en la familia. Es el libro más completamente completo que nos deja una miscelánea para que nosotros podamos tomar versículos y aplicarlos en la enseñanza cotidiana que nosotros tenemos dentro de la familia. Esta mañana estamos viendo algo tan maravilloso que el proverbista nos estaba enseñando. Y él dice claramente: oye a tu padre, aquel que te engendró, pero cuando tu madre envejeciere, no la menosprecies. Es muy interesante. Nosotros sabemos todas las situaciones que los padres pasan en la formación de los hijos. Bueno, comenzando desde la formación en las entrañas de la madre, tanto varón o hembra. Son 9 meses de gestación los que vive un pequeño dentro del vientre de una mujer. Por lo tanto, es obvio que hay intranquilidad. Es obvio saber que la condición de una mujer en estado de embarazo pasa grandes dificultades. Su cuerpo se deforma, su situación de salud muchas veces no es tan buena. Hay personas que padecen de preeclampsia, situaciones en las cuales tiene que afrontar los 9 meses de gestación de un hijo. Desde ahí comienza lo que es la posición principal de la crianza de los hijos. Pero nosotros vemos que luego sale a la luz, nace aquel niño. Y hay que verdaderamente tener el cuidado de su salud, hay que tener el cuidado de su alimentación y de su crecimiento. Y una gestación de las cuales continuamente tiene que estar en un plan de, vamos a decirlo, de control para que este niño pueda crecer saludablemente. Todo esto automáticamente se da. Luego llega los periodos de ya la formación integral, que es la escuela, el colegio, que pasan su primaria, la secundaria, Luego llega al tercer ciclo, al bachillerato, y luego la parte de estudios superiores, como son la formación ya de carreras universitarias. Todo ello automáticamente requiere tiempo, esfuerzo y completamente gasto financiero. Pero muchas veces encontramos los aspectos que muchas veces los hijos se olvidan de toda esta condición que ha pasado, de toda la situación que se ha tenido que ver con él, tanto sea hembra o como varón. Es lo mismo, la misma formación, la misma condición que se emplea para uno, se emplea para el otro. Pero qué tremendo es cuando se nos olvidan eso. Hay un pasaje bíblico que tocábamos en programas anteriores que se basaba en la condición de Dios, la queja de Dios. Oí cielos y escucha tierra, decía el profeta. Crié hijos, los engrandecí y ellos se rebelaron contra mí. Si el Dios Todopoderoso tiene esa condición, es completamente lo que el proverbista está hablando en esta mañana. Oye a tu padre, aquel que te engendró, pero cuando tu madre envejecieres, no la menosprecies. Ponte a imaginar, los primeros pasos que tú das, es tu madre y es tu padre quien tiene que andarte de la mano. Son ellos los que están bregando porque tú comiences a tener fuerzas en tu caminar. Pero cuando estamos ya adultos se nos olvida y nos parece que creemos que así nacimos, ya grandes, ya con experiencia, ya con conocimiento, ya con todo lo que nosotros creemos tener y creemos que ahí está fundado todo. Se nos olvida que hubo una pareja, que hubo un matrimonio, que hubieron ahí unos padres quien nos ayudaron en nuestros primeros pasos. Muchas veces hay hijos ingratos en los cuales se nos olvida la condición de lo que está diciendo el proverbista. Cuando tu madre envejeciere, no la menosprecies. He conocido y viví experiencias de los cuales en los tiempos de estudio me encontré con compañeros que llegaba su mamá o su papá a recogerlos a la escuela y ellos se avergonzaban y ellos decían: es la que trabaja en la casa, es la que nos cuida, es la que hace limpieza, es la que verdaderamente es la empleada de la familia. De esa forma miraban. ¿Por qué? Porque se avergonzaban de su padre o de su madre. Ya no digamos un profesional. Automáticamente cuando se creen que son ingenieros, cuando piensan que son doctores, cuando piensan que son abogados, cuando creen que ellos tienen el mundo en sus manos y miran a aquella mujer arrugada, aquel hombre con manos ya, como decimos, duras, que están completamente desgastadas por el trabajo que han hecho, automáticamente se burlan de ellos y dicen: no, ni lo reciben. Y uno lo que hacen es mandarlos a un lugar que se llama el asilo y le dicen: no, tú ya no puedes caber con nosotros, nuestros hijos están creciendo y tú no puedes completamente estar con nosotros, te vamos a llevar a un lugar donde te van a cuidar, donde te van a atender y ahí vas a estar tranquilo. Y lo llevan a un lugar de asilo donde va a parar papá o mamá para que lo cuiden a ellos. Se nos olvida quiénes nos cuidaron a nosotros. Se nos olvida quiénes nos formaron a nosotros. Se nos olvida quién dieron toda su vida en trabajo para poder ahora nosotros ser profesionales. Se nos olvida todo eso. La palabra del Señor es tan clara que dice claramente: oye a tu padre, aquel que te engendró. Ponle atención. Ponle verdaderamente el cuidado. Escúchalo. Que muchas veces, como decimos, las canas no son completamente de balde que salen, sino las canas representan la experiencia, el proceso. Por eso muchas veces se oye un refrán decir en los padres: cuando tú vas, yo ya vengo. Posiblemente has escuchado esa frase. ¿Qué quiere decir? ¿Qué se interpreta de esa frase? Que ya ha tenido la experiencia. Él va de camino. Él no ha experimentado la vida. Él no sabe lo que hay. Él no sabe las dificultades con las que se va a enfrentar. Pero ya el adulto sabe todo lo que ha tenido que vivir para poder lograr su objetivo. Pero muchas veces creemos que nosotros lo sabemos todo, que nosotros lo tenemos todo. El proverbista dice: compra la verdad y no la vendas. Compra la sabiduría, compra la enseñanza, compra la inteligencia, pero no te deshagas de ella. ¿Por qué razón está hablando el proverbista de esta manera? Porque muchas veces el hombre es sabio en su propia opinión. No, mi hermano, oye el consejo de tus padres, oye el consejo de esa mujer, oye el consejo de ese hombre desgastado por el sufrir y el vaivén de la vida. Escucha atentamente a tu padre. No menosprecies a tus progenitores, sino que sobre todo, dales la atención debida. ¿Por qué razón? Porque ellos un día se esmeraron, se esforzaron y te formaron el hombre y la mujer que ahora eres tú. Tenemos mucho que agradecer. Hay otro refrán que se oye dentro de lo que es el núcleo familiar. Y los padres lo dicen: este no me paga ni con los cabellos de su cabeza. Son refranes que se oyen en lo que son los núcleos familiares, y posiblemente tú los has escuchado o los han dicho delante de ti: este no me paga ni con los cabellos de su cabeza. ¿Qué quiere decir? No sabemos cuántos cabellos nosotros tenemos en la cabeza. ¿Qué quiere decir? Que muchas veces lo que se tendría que pagar un hijo por la crianza y la formación no la puede cancelar. ¿Por qué razón? Porque han habido esfuerzos, han habido lágrimas, han habido llantos, han habido verdaderamente momentos de angustia para que usted, como hombre o mujer que es un profesional ahora, tus padres lo han tenido que dar todo. Quedarse sin el bocado de comida, quedarse verdaderamente sin nada ellos por dárselo a ti, por pagar tu colegio, por pagar tu escuela, por comprarte los útiles que necesitaba para tu estudio, se quedaron ellos de brazos cruzados porque ellos lo dieron todo por ti. Mas ahora la arrogancia se presenta, mas ahora el orgullo sale a la luz, creyendo que nosotros nos hicimos a nosotros mismos. La palabra del Señor nos enseña: no nos hicimos a nosotros mismos. No, hubo alguien quien verdaderamente tomara el interés de ayudarnos a ser. Tenemos que ser hombres y mujeres agradecidos con Dios y agradecidos con nuestros progenitores, porque ellos son los que han dado el todo por el todo para nuestra bendición. Mucho se alegra el padre del justo, y el que engendra sabio se gozará con él. Qué maravilloso es cuando nosotros vemos el regocijo cuando los padres miran que sus hijos están coronando una carrera. Cuando están llegando al noveno grado se alegran. Cuando llega al bachillerato y se gradúan, hay una fiesta de alegría y se regocija el padre. Más cuando aquel hombre y aquella mujer son coronados con una carrera universitaria. El regocijo del padre dice: doy gracias a Dios que mi hijo logró lo que él quería ser. Él se graduó de médico, él se graduó de ingeniero, él se graduó de doctor, él se graduó de abogado, él se graduó, y el que el regocijo. Por eso el proverbista dijo y escribió: mucho se alegra el padre del justo, pero el que engendra sabio se va a gozar exclusivamente con él. Dentro de ese regocijo hay lágrimas, hay dolor, hay momentos críticos que sí ha pasado en la vida, pero el padre se goza. Los padres se regocijan al ver el objetivo que ellos lograron. No fue en balde lo que ellos hicieron. Por esa razón, tú como hijo, no menosprecies a tus padres. No los hagas a un lado. Por lo menos tienes de que reconocer quien han dado su vida y que lo han entregado todo son esos dos seres que han luchado para que logres tus objetivos. La palabra del Señor nos da el consejo. La palabra del Señor nos ayuda. ¿A qué? A que nosotros entendamos el propósito divino de Dios. Por eso la palabra dice en el quinto mandamiento: honra a tu padre y a tu madre para que tus días se alarguen en la tierra que Jehová tu Dios te da. Mi estimado hermano, mi estimado amigo que estás en esta mañana escuchando este programa, no fue casualidad, sino es un programa que verdaderamente Dios ha puesto para que tú reconsideres y puedas verdaderamente valorizar. La palabra del Señor nos muestra y nos enseña y nos dice: nunca olvides ninguno de los beneficios que tú has recibido, tanto de Dios como los beneficios que tus padres han hecho por tu vida y por ti mismo. Recuérdalos, valóralos, que son las personas que han deseado lo mejor y que el amor es el amor verdadero que te han brindado ellos para que seas un hombre íntegro, para que seas un hombre espiritual dentro del caminar diario de esta sociedad. Dios te bendiga y que este consejo llegue a tiempo para tu vida. Estamos en esta oportunidad para orar y bendecir tu vida. Padre grandioso, gracias te damos, Señor, por darnos la fuerza y la confianza de poder llevar esta palabra a cada uno de nuestros hermanos que ha estado verdaderamente oyéndonos y aquellos que lo van a escuchar posiblemente después. Padre, te clamamos y te pedimos que seas tú ayudándonos y bendiciéndonos. En el nombre de Cristo Jesús, Señor nuestro. Amén y amén. Dios te bendiga. Hasta un próximo programa de Palabras de Vida Eterna.
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Bendito sea el nombre del Señor en esta mañana preciosa. Que Dios nos regale, es una bendición el poder acompañarle. Qué privilegio, qué bendición el estar una vez más en cabina de radio saludándole, ¿verdad? Saludándole a usted que recién nos sintoniza. Estamos a través del dial 1080 de la M para la zona oriental y sus alrededores a donde está llegando este sonido. Ahí escuchamos versión Inmer Benítez desde mi ventana o a través de mi ventana. Buenos días, ¿cómo amanece? ¿Cómo amanece usted, hermano? ¿Cómo está usted en esta mañana? Saludos en este día maravilloso. Aplicando la palabra para con nosotros. Y también agradecidos con el Señor, que el Señor ha tenido cuidado de nosotros. Y aquí estamos. Aquí estamos, no porque lo merezcamos, sino por esa misericordia maravillosa de este día que Dios nos regala. Así que, ¿qué le parece si también usted comparte con nosotros de ese favor que Dios le ha dado? Y díganos, aquí estamos en sintonía. Le recordamos nuestra línea 79-23-95-93 y también el 26-09-10-80. Así que vamos a reportarse, se ha dicho, hermanos. Vamos a ver quién nos está escuchando en esta mañana y nos deja saber. Así que a reportarse. Un día fresco, pues el día de ayer el Señor nos regaló lluvia. Vamos a agradecer y saludar de una manera muy especial a nuestra hermana Ana María Guevara de Marroquín en la ciudad de Washington, que nos colabora este día lunes con alabanzas del ayer. Ya en un día 8. La mente se predica. Bueno, vamos a recordar, ¿verdad?, lo que Cristo, ¿verdad?, quiere que nosotros practiquemos. Primera de Juan 4:8 nos dice que el que no ama no ha conocido a Dios, porque Dios es amor, así es. Y uno de los atributos divinos es ese. Vamos a traer a los mensajeros de Cristo. El querer ayudar. Vamos a ver, aquí tenemos a los mensajeros de Cristo y escuchamos este canto. Luego escucharemos Amor Inmensurable de los Voceros de Cristo. Esto es Alabanzas del Ayer. Reporte su sintonía y díganos dónde nos está sintonizando. Valga la redundancia, aquí, ¿verdad? Aquí. El 79-23-95-93. Comparta, ¿verdad? ¿Cómo amaneció? ¿Cómo se siente? Comparta con nosotros, hermanos. Salúdenos. Salude al pueblo del Señor. Salude, ¿verdad? ¿Qué sabemos si una expresión que usted va a decir, una palabra que Dios ponga en sus labios, va a ser de bendición para aquel que se siente triste, aquel que se siente ahí, ¿verdad?, tribulado, acongojado, pero decirle, ¿verdad?, que el Señor es bueno y su misericordia es para siempre. Escuchamos Crisis de Amor.

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más fácil, dijo Jesús, ¿qué es más fácil? ¿Decir tus pecados te son perdonados? ¿O que Susana? O sea, y él dijo, bueno, me da más fácil. Aquí solamente se perdona pecados y en el perdón de pecados hay tantas cosas. Qué bueno es el amor de Dios. Esas lágrimas de amor, ¿verdad? Esas lágrimas que podemos derramar delante de la presencia del Señor. Qué bonito entrar en un ambiente espiritual, en un ambiente que te hace sentir lo especial que somos para Dios. La presencia de Dios obrando, esas caricias maravillosas, esos abrazos de consolación, de fortaleza, de ánimo que Dios nos da a través de la comunión, a través de la oración. ¡Aleluya! Dios es bueno. Y es que Dios es bueno, la verdad. Dios es bueno y nosotros disfrutamos de esa bondad, disfrutamos de esa misericordia. Es que ese amigo no es tu amigo, exactamente. Es el canto que vamos a escuchar a continuación. Saludamos al hermano Raúl Martínez hasta Boston. Ahí está en el cantón, el Boston, en el caserío Massachusetts. Ahí se encuentra nuestro hermano Raúl Martínez. Claro que sí. Saludos a la hermana Lorena Hernández hasta... Ella es la de Estanislao. No. Ay, Dios mío santo, es que ahí pasan cosas, Dios mío santo, que nos gozamos. Y así que por eso usted gócese, gócese. Mire, ahorita usted puede estar siempre sonriente porque mañana no sabemos, ¿verdad? Si no va a haber un diente, entonces hay que sonreírnos, ¿verdad? De oreja a oreja, como dicen por ahí, pero que sea a través del gozo del Señor. Escuchamos este canto a cargo de Inspiración de Jesús. Y luego, pues, yo creo que vamos a ir ya casi despidiéndonos, ¿verdad? No. ¿Sí? ¿No? ¿O sí? Sí, ¿verdad? Porque ya tenemos 7 de la mañana, 55 minutos. Ya vamos a venir con Programando con el Oyente. Así que nos quedamos con este bonito canto. Gracias a nuestra hermana Ana María de Marroquín, que nos colabora con Alabanzas del Ayer.

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Y es que si elijos libertades, seremos verdaderamente libres y somos libres en Cristo Jesús. Tenemos ya las 8 de la mañana, 5 minutos, 8 de la mañana con 5 minutos. Iniciamos programando con el oyente a través de Radio Cred 1080 de la M. Tenemos sus saludos por acá. Vamos a ver por acá. Dice, permítanos. Vamos a ver si sí, verdad nos está permitiendo. Claro que sí. Ay, Dios mío santo, pero ¿qué pasó por acá? Vamos a ver. Ah, aquí está. Dice, le saluda a su hermana Telma Galea, su sobrino y su mamá Lucía Menéndez. Buenos días, dice, Dios le bendiga. Quiero felicitar a mi hermana Ada Araceli Galeas de Portillo, hasta el desvío Los Mangos. Y me complace con la alabanza de los hijos del Rey. Gracias, Dios le bendiga su programa. Le saluda a la hermana Telma Galeas, su sobrino y su mamá Lucía Meléndez. Bueno, muchas felicidades para Ada Araceli Galeas de Portillo, que este día está de cumpleaños. Muchas felicidades. Bueno, ahí está nuestra hermana Yamilet. ¿Quiere escuchar el canto Este Gozo? Ya, ¿verdad, José Holguín? Partió a la presencia del Señor, mejor dicho, de este mundo, ¿verdad? Y estábamos viendo una noticia un día de estos. Vamos a escuchar los cantos, claro que sí. Pero antes queremos que usted se reporte. Repórtese con nosotros. Vamos a ir saludando a los cumpleañeros que están, estuvieron y estarán de manteles largos. Y es el canto que nos habían solicitado primero. Vamos a ver por acá. Hijos del Rey. Ahí está. Vamos iniciando, programando con el oyente. Reporte su sintonía y díganos dónde nos está escuchando a esta hora de la mañana. Esto es Radio Cret en Programando con el Oyente. 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

0: Bueno, ahí estábamos escuchando La Senda Ancha con Estanislao Marino. Saludamos a nuestra hermana Armida Rubio desde Candelaria Sociedad. Ahí se estaba reportando nuestra hermana. Y es que somos libres, bendito sea el Señor. Nuestra hermana Ana de Iglesia se reporta desde Hato Nuevo y le damos paso a ver qué nos dice nuestra hermana. Adelante, adelante, adelante. Escuchamos.
1: Dios le bendiga, hermanita Lorena. ¿Cómo amaneció, hermanita? Espero que haya amanecido con bien en este día que el Señor nos ha regalado. Más, hermanita, quería un canto, por favor, me puede complacer. La historia de Esther, Dios le bendiga, bendiciones.
0: Bueno, muchas gracias, hermana. Claro que sí, vamos a escuchar la historia de Esther o el corrido de Esther, ¿verdad? Saludos a la hermana Elsie Rodríguez, dice Dios le bendiga, hermana Lorena, buenos días. ¿Cómo amaneció? Espero que bien, hermana. Gracias a Dios amanecimos con vida, con bien, con toda la buena disponibilidad de poder agradecer a Dios porque Él nos ha guardado hasta este momento. Posiblemente, hermanos, hubiéramos quedado, ¿verdad?, en este fin de semana y ustedes no me volvieran a escuchar, pero Dios ha sido fiel y aquí estamos, ¿verdad?, porque Dios ha sido bueno. Saludamos ahí a nuestros hermanos que están a través de la página en Facebook como Radio Cret 1080 San Miguel. Que Dios les bendiga, hermanos. Un gusto saludarles. Gracias a la hermana Morena Pérez en Aspen, Colorado, que nos está colaborando con este programa de Programando con el Oyente, valga la redundancia, ¿verdad? Así que estamos alegres, felices y contentos y esperamos que usted pueda solicitar su alabanza a través del 2609-1080. Vamos a ir escuchando el canto. Bueno, no sé cuál fue la alabanza. ¡Santo! Ah, sí, el corrido de este. El corrido y la carrera, dijo el hermano, ¿verdad? Saludos. Vamos a ir escuchando el corrido de Esther, claro que sí. Hay varios corridos ahí, o varias versiones, es la cosa, ¿verdad? Hay varias versiones de este canto. Vamos a ver, tenemos al Dueto Moreno, tenemos a... vamos a ver quién más interpreta el corrido de Esther Los Cuellar. Pero vamos a invitar a Mayra. Vamos a invitar a Mayra, por ahí, ¿verdad? Y el apellido, ¿cómo es, hermano? Vamos a invitar a Mayra Ortiz con el canto El Corrido de Esther. Vamos a ver por acá. De hecho, un canto que en lo personal, hermano, en lo personal ha sido de mucha bendición, es de mucha bendición y seguirá siendo de mucha bendición. Así que póngale cuidado a la letra de este canto. Saludos a la hermana Esther Orellana, ¿verdad? Esthercita, de verdad que sí. Dios me la bendiga, un gusto saludarle. Vamos escuchando a Mayra Ortiz con este bonito canto, El Corrido de Esther. Pero antes llega por acá otro mensaje y nos dice: Dios me la bendiga, locutora Levantánimo, quisiera escuchar la alabanza de la historia de Cristo. Claro que la vamos a escuchar. Mire, dentro de historias y corridos está Programando con el Oyente, así que después del corrido de Esther viene la historia de Cristo. Esto es Programando con el Oyente en Radio Cret.

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Bueno, ahí escuchábamos ese bonito canto que nos había solicitado nuestra hermana Lorena Hernández. Galardón, tengo en gloria, claro que sí. Y es que somos libres, bendito sea el Señor. Saludos a nuestra hermana Maribel. Ahí saludos especiales hasta Santa Anita, a la iglesia Bethsaida, ¿verdad? Ahí en la Trinidad, ahí a todos nuestros hermanos. Saludos al hermano Lalo también. Saludos ahí a cada uno de ustedes, hermanos. La familia Vanegas Muñoz, ahí la hermana Yancy, ahí en variedad de Yancy, ¿verdad? Saludos, saludos. Una bendición el poder saludarles, valga la redundancia, ¿verdad? Saluditos, saluditos. Por acá nos envían más mensajes. Por acá nos dicen, saludos, amada. Dios continúe bendiciendo a toda la audiencia. Quiero la zarza, nuestro hermano Neida Lazo. Dice, Dios le bendiga, saludos hermanita, gracias hermana, saludos a la hermana Daisy Benítez también, ella está saludando a toda la audiencia. Nos solicitan el canto, ya no quiero regresar. Extrañamos mucho a nuestra hermana Juanita Díaz, el Señor la llamó a su presencia, solo tuvimos la oportunidad de conocerla y pues extrañamos mucho esas llamadas, de verdad que sí. Y uno de los cantos que le gustaba solicitar a nuestra hermana. Pero bueno, ya está en un lugar mejor, ¿verdad? El canto que nos había solicitado, no, nuestros hermanos nos solicitan por ahí. El canto, ya no quiero regresar. Ya vamos a venirlo complaciendo. Es nuestra hermana Carolina desde el Palón Lolotí que dice, hermana, me programa dos alabanzas. Ya no quiero regresar y el puerto de Nena Leal, por favor, un saludo hasta el Palón de Dolotique a mi mamá Pasita Díaz, de su hija, Dios le bendiga, amén. Saludamos a la hermana Juanita Carranza hasta el lugar de Jucuarán, a la hermana Antonia Molina hasta Los Llanitos, yo sé que se está gozando mi hermana Antonia. Vamos a venir escuchando el canto de la zarza y luego escucharemos el canto continuamente desde el día en que recibí al Señor. Vamos a ver qué otro canto tenemos por acá. Vamos a ir complaciendo. Saludos a nuestros hermanos. Ahí nuestra hermana María, ahí está en sintonía también. Ella quiere escuchar el Jordán. Vamos a escuchar el Jordán, claro que sí. Que le alabo y eso. Vamos a ver por acá, nos aparece. Escuchamos el Jordán y luego escuchamos la zarza. Complaciendo a nuestra hermana María de Marroquín, a nuestra hermana Daisy Benítez. Saludos también a Edith Ayala, que ese canto también le gusta mucho, la zarza. Y tuve pensado programársela al inicio del programa, valga la redundancia, pero ya tenía varios cantos, entonces dije yo voy a ver si más adelantito, y ahí está. Suena este día la zarza a cargo de Nancy Ramírez después del Jordán. Saludando y complaciendo ahí a nuestros hermanos que siguen pendientes de nuestra programación. Esto es Programando con el Oyente. Saludos a la hermana Mabel Romero hasta el lugar de Washington. Dios bendiga y fortalezca su vida. Están pasando un proceso, ¿verdad?, de separación de un familiar. Y Dios les bendiga grande y poderosamente y les fortalezca, hermana Mabel. Un abrazo fuerte a la distancia. Estamos orando para que Dios sea fortaleciendo su familia. También, ¿verdad?, a la hermana Carmen de Romero, o Carmen Romero también, ¿verdad?, está en ese proceso, la pérdida de un tío. Y yo sé que son cosas que son inevitables, pero el Señor es el único que se encarga de fortalecer nuestras vidas. Esto es Programando con el Oyente a través de Radio Cret, 8 de la mañana, 44 minutos, 8:44.

0: Bueno, saluditos a nuestro hermano Walter Menéndez hasta Luciana. Saludos ahí a su hija Priscila, que hoy la llevó a trabajar. Dice, saludos a la hermana Silvia, que Dios le bendiga de una manera muy especial. Nuestra hermana Silvia de Alfaro, la hermana Mabel Martínez. Saludos especiales a usted que está ahí pendiente de nuestra programación. Que Dios pueda bendecirle grande y poderosamente. Ya vamos a venir con el programa La Hora de la Mujer. Ya se encuentra nuestra hermana Ruth de González para poder dirigir el programa de este día. Quiero saludar a la hermana Lorena de Celaya, ahí en el mercado, ¿verdad? Ahí en su trabajo, en su negocio. Este día está de cumpleaños la hermana Lorena de Celaya, que Dios le bendiga en una manera muy especial. Y al hermano Neida Lazo, a la hermana Daisy Benítez, y a todos nuestros hermanos que han estado ahí en sintonía, que Dios les bendiga. A nuestra hermana Patti de Montesinos también. Y vamos a ir finalizando ya este programa, porque ya venimos con La Hora de la Mujer. No nos cambien, porque esta bendición continúa. 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

Dios les bendiga. En esta hora damos gracias a Dios porque el Señor los permite estar en el espacio de la hora de la mujer, y para nosotros un privilegio estar llegando a su casita, a su trabajo, a su negocio o donde usted se encuentre en estos momentos. Les saludamos en una forma muy especial. Les saluda la hermana Ana Ruth Cruz de González. Así que aquí estamos con cada uno de ustedes, hermanos, amigos, que estamos en el espacio La Hora de la Mujer. Y gracias a mis hermanas que están patrocinando. Que el Señor derrame de sus ricas y abundantes bendiciones a mi hermana Cecilia allá en Plano, Texas. Mi hermana Cecilia, bendiciones. A mi hermana Cecilia Martínez en esta oportunidad, como también a mi hermana María Guevara, bendiciones. A mi hermana Marillita también Guevara en esta oportunidad de Marroquín. Así es que enviamos estas bendiciones en esta preciosa mañana, como también a mi hermana Silvia de Soto. Así es que bendiciones a la familia Soto en esta hora. Que el Señor derrame bendiciones sobre la familia Soto también, y que el Señor pueda derramar de su rica y abundante bendiciones sobre la cada vida. Dios pueda bendecir y que el Señor pueda contestar las peticiones de nuestros corazones. Vamos a darle gracias al Señor en esta oportunidad para que el Señor pueda bendecir a todos los oyentes, a todos los amigos, amigas, todos esos hermanos que están siempre pendientes. Bendiciones a la familia Canales, siempre estamos clamando, orando por ellos también, por ustedes, hermano, como todos los que están ahí en diferentes lugares en los Estados Unidos. Es para nosotros un privilegio estar llegando a su familia en esta hora, como la familia Alemán, que también ellos, pues, mi hermana Vanessa, que el Señor derrame bendiciones, como la familia Fuentes también, que el Señor pueda bendecir en una forma muy especial a cada familia que está verdaderamente en el espacio La Hora de la Mujer. Para nosotros un privilegio estar con cada uno de ustedes. Vamos a darle gracias al Señor. Amado Dios y Padre Santo Celestial, te damos gracias, Dios mío, porque tú eres tan bueno con cada uno de nosotros, Señor. Gracias por mis hermanas que están patrocinando, Señor, y aquellos, Dios mío, que quieren patrocinar, Señor, que puedan llamar al 2609-1080. Que tu Espíritu Santo pueda bendecir en una forma muy especial a cada uno de ellos, Señor, todos los hermanos que colaboran o mandan sus ofrendas anónimas. Dios mío, tú conoces, Señor, Padre eterno, bendecimos a mi hermana Cecilia Martínez Canales allá en Plano, Texas, Señor. Que tu Espíritu Santo pueda obrar, pueda ministrar su vida y contestar las peticiones de su corazón. A mi hermana Ana María, Señor Guevara, Dios mío, de Marroquín, Espíritu Santo, la bendecimos en una forma muy especial. Derrama de tus ricas y abundantes bendiciones, Señor. Que tu Espíritu Santo pueda bendecir en gran manera y pueda contestar las peticiones de su corazón, Dios mío. Tú conoces la vida de cada uno de ellas, Señor, como la familia Soto, Señor. Padre, en el nombre de Jesús enviamos bendiciones, Señor, en esta hora, ahí, Dios mío, donde se encuentran, Señor. Espíritu Santo, que tú obres, que tú administres, Señor, ahí en esa colonia, Dios mío, Santa María, Señor. Mira esta familia, Señor, en esta mañana, que tu Espíritu Santo pueda derramar bendiciones sobre esta familia, Señor. Que tú obres en sus hijos, en sus nueras, en sus yernos, Dios mío, sus nietos, que tu Espíritu Santo pueda bendecir en gran manera, Señor. Gracias, gracias, Señor, en el nombre de Jesús. Damos gracias a Dios en esta oportunidad, hermanos, amigos, que estamos en el espacio La Hora de la Mujer. Y para nosotros es un privilegio estar orando por cada uno de ustedes, que el Señor pueda derramar bendiciones y pueda poner murallas de protección sobre cada familia. Pues el Señor dice que dando es como se recibe. Así es que el Señor derrame bendiciones sobre ustedes, salud y todo lo que emprende en esta vida, para que usted también pueda hacer de mucha bendición a muchos hogares, a muchas familias que están esperando una palabra de fortaleza, una palabra de aliento. Pero vamos a escuchar una alabanza para la honra y la gloria del Señor, para que también usted pueda disfrutarla en esta hora.

Bueno es el Señor en esta oportunidad. Damos gracias a Dios por esa alabanza para la honra y la gloria del Señor. Qué bueno es el Rey en esta hora, que siempre los habla por medio de la palabra. Y el Señor quiere fortalecer nuestras vidas cada día, cada momento. Así es que bendiciones a todos los que los están escuchando en esta oportunidad. Pero vamos a ir al Salmo 42:5. Un texto, querida hermanas, que los ayuda muchísimo a cada uno de nosotros. Y lo dice la palabra del Señor en el Salmo 42:5. ¿Por qué te abates, oh alma mía, y te turbas dentro de mí? Espera en Dios, porque aún he de alabarte, salvación mía y Dios mío. Mira qué bueno en esta oportunidad la palabra los está enseñando. El salmista dice: ¿por qué te abates, oh alma mía, y te turbas dentro de mí? Espera en Dios, porque aún he de alabarte, salvación mía y Dios mío. Cuando nosotros vemos esta palabra, hermana, que es nuestra fortaleza, es la que los ayuda cada día a poder nosotros vencer. Y hay un ingrediente muy importante para nosotros los cristianos, para nosotros los que conocemos esta palabra, y es mantener una vida de oración. Nosotros podemos ver y hemos entendido, querido hermano, y muchas veces hasta fallamos en esa área, porque los olvidamos muchas veces. No hemos verdaderamente aprendido mantener una búsqueda y una entrega total a buscar en oración al Señor. Quizás es algo que quizás más los cuesta a los cristianos tener un hábito de oración, buscar al Señor en oración. Y muchas veces el espíritu quiere, pero la carne muchas veces no podemos muchas veces. Y podemos ver en esta oportunidad que la oración es una clave para tener victoria en nuestra vida diaria. La oración es clave para nosotros tener victoria en nuestra vida. En la oración, primeramente, hermanos, tenemos que tener pasión por la oración. Buscar verdaderamente que tengamos un hábito, que tengamos, hermano, una disciplina en la oración. Antes, como dice la palabra, buscad primeramente reino de Dios y justicia, y todas las cosas os serán añadidas. ¿Por qué? Porque cuando nosotros primeramente, oiga, tenemos que buscar a Dios en oración. Desde el momento que hemos conocido al Señor, hemos aprendido la palabra y sabemos que en la oración hay victoria. En la oración es que podemos ser mujeres poderosas, hombres poderosos, jóvenes poderosos. Pero es el ingrediente que menos buscamos, es la oración. Pero el Señor, nosotros tenemos que tener pasión para poder orar. Reconocer que en la oración es que está la victoria. Como dice la palabra, ¿por qué te abates, oh alma mía? Cuando nosotros los habla el salmista, ¿por qué te abate? ¿Sabe usted que todo ser humano por todo se aflige, por todo se siente turbado? Pero cuando nosotros buscamos en oración primeramente a Dios, cuando los levantamos, cuando tenemos una disciplina, cuando tenemos, queridas hermanas, ese deseo de orar, cuando nosotros estamos apasionados por el Señor y sabemos que en la oración está la victoria, podemos ser hombres fuertes, mujeres fuertes. Podemos ver una respuesta de Dios antes que vayamos a hacer nuestros quehaceres. Antes, verdaderamente, cuando nosotros los levantemos, lo primero que vamos a hacer es la oración. Muchos lo primero que hacen es ir a buscar la taza de café. Muchas veces, buscar, hermanos, a ver qué hacer. O muchas veces, nuestras cosas materiales, muchas veces.
Pero lo primero que tenemos que hacer es la oración. Qué difícil va a decir usted en esta oportunidad, pero yo quiero decirle que muchas veces por eso vivimos días, verdaderamente momentos, hermanos, que no tenemos sosiego. La palabra dice del Señor: ¿por qué te abates, oh alma mía, dentro de mí? Espera en Dios, porque aún he de alabarte. Primeramente tenemos que buscar al Señor en oración. Primeramente tenemos que tener esa comunicación, esa plática con el Señor, una intimidad con Dios cada día, que nosotros tengamos nuestro lugar para interceder, para orar, para nosotros poder hacer la voluntad del Señor antes de hacer los quehaceres, antes de tomarse el café, antes de hacer cuantas cosas que tenemos que hacer nosotros, queridas hermanas, mujeres. Yo sé de que no tenemos sosiego, que muchas veces no los ajusta el tiempo, pero tenemos que tener a solas con Dios para que tengamos respuesta antes de hablarle al abogado, antes de decir voy a ir a comprar tal cosa, antes de hacer cuantas cosas que pensamos de la noche. Muchas veces mañana voy a hacer esto y esto y esto, no pensamos levantarlo a mejor a interceder primero para que nuestra alma no se agite. ¿Por qué te abates, oh alma mía?, dice el salmista, porque nosotros muchas veces estamos muy agitadas, preocupadas, angustiadas, no hayamos qué hacer, pero nosotros hemos dejado, querida hermana, de estar en la presencia del Señor intercediendo. Necesitamos ser hombres, mujeres de oración, jóvenes de oración, porque en la oración es que está la victoria. En la oración, querida hermana, es que muchas veces los hace ser más que vencedores. Pero muchas veces que decimos nosotros, ay, pero eso es para los líderes que oren. Esos son para los que trabajan. Esos son para los que verdaderamente son profetas. Esto es, no, hermano, la oración es para todos. La oración, en la oración es que está la victoria, y ahí donde se ha propuesto el enemigo, que nos cuesta orar muchas veces, no queremos, no verdaderamente, no tenemos un hábito, porque cuando hay un hábito, querido hermano, de oración, a la misma hora que oramos, esa misma hora nos da deseo de ir a orar. Mire usted, cuando los acostumbramos al cafecito a las 4, a las 5, ahí estamos, ay, es hora del café, ya es hora y hay que tomarlo, porque a algunos hasta la cabeza les duele, porque muchas veces, hermano, no tener ese hábito de oración, que nosotros, mire, ahí en el campo, los campesinos están acostumbrados, hay veces, a levantarse a las 4 de la mañana o a las 5 de la mañana, esa hora están de pie, porque es una costumbre, es un hábito, y nosotros tenemos que tener ese hábito de oración. Ese hábito de oración que necesitamos la iglesia del Señor, y ahora se ha perdido. Casi no hay gente de oración. Los cultos de oración son los más pobres que hay. No sé si solo en nuestra iglesia, en nuestra congregación, pero aún me cuentan otros siervos. Esto es mundial. ¿Por qué? Porque hemos dejado la oración. La gente no tiene deseo de orar. Tiene deseo de otras cosas menos de buscar al Señor. Tenemos que tener un hábito. Si usted ya no quiere vivir tan angustiada, tan preocupada, tan enferma, hermana que no tiene ganas ni de bañarse, levántese en oración. Es tiempo que los levantemos. Dice que Jesús se levantaba muy de madrugada, oiga, a poder interceder antes de hacer milagros, antes de salir verdaderamente a las ciudades. Él se levantaba muy de madrugada. ¿Y nosotros a qué hora los levantamos? Y cuando los levantamos muchas veces, ay, ya me agarró la tarde para ir a trabajar. Ya no le quedó chance de orar. Va, pero verdaderamente a prisa. Ay, es que yo tengo que ir a, tengo que madrugar al mercado. Se va para el mercado y ya no oró. Ay, que tengo que ir a buscar al abogado. Ay, ¿qué no quiere hacer? Hermanos, primeramente démosle la prioridad a la oración y nuestra vida va a cambiar.
Nuestros hábitos van a cambiar. Vamos a ser, si queremos, familias, hermanas, como decimos muchas veces, familia fuerte. Tenemos que levantarlos en oración. Pero lo que nosotros nos está pasando es que no tenemos un hábito de oración. Tenemos que tener un hábito del Señor, de oración cada uno de nosotros. Levantarlos muy de mañana, querida hermana, y buscar del Señor. Jesús se levantaba muy de mañana, dice la palabra del Señor, y lo podemos ver en Marcos. Dice que se levantaba muy de mañana. ¿A qué? A orar, hermanos. El Señor lo que quiere es que nosotros le busquemos en oración. Que le busquemos muy de mañana, como también dice el salmista: oh Jehová, de mañana oirás mi voz, de mañana me presentaré delante de ti y esperaré. Cuando nosotros ya estamos bien oraditos, hermano, ya hemos tenido la comunicación con Dios, hemos estado a solas con Él, en el momento de intimidad, el Señor se va a glorificar y usted todo el día va a andar tranquila. Pero ¿qué está pasando hoy en día? No queremos orar. No queremos tener un hábito de oración. Tenemos, por eso, hoy en día, querida hermana, nuestra alma siempre anda abatida. Siempre anda afligida. Siempre andamos, hermano, ansiosos, cada uno de nosotros. ¿Por qué? Porque primero debemos de buscar al Señor. Como dice en Marcos 1:35. Y levantándose muy de mañana, siempre aún, oiga bien, muy oscuro, dice la palabra, salió, oiga bien, a buscar del Señor en oración. Cuando nosotros vemos esta palabra, tenemos que animarlos, cada uno de nosotros, hermanas. Necesitamos ser hombres, mujeres, jóvenes de oración, iglesia de oración. Pero es lo que ahora en día se ha perdido. No hay oración, no hay lugar para orar. No hay lugar verdaderamente para estar a solas con Dios. Tenemos que tener un lugarcito para poder orar. Tenemos que dedicarle un tiempito al Señor para estar a solas con Él. Para que nosotros podamos, mire, muchas veces decimos: ay, yo ya días no veo a la amiga, quiero ir con ella a darme una vueltecita, a platicar, a entretenerme con... Hermana, necesitamos estar a solas con Dios. Necesitamos estar intercediendo. Necesitamos, muchas veces decimos nosotros: no, esos son para los que trabajan. Hermano, la oración, si usted quiere vivir una vida cómoda, una vida verdaderamente tranquila, muchas veces tenemos que orar. Pero es el ingrediente que menos nos gusta, es orar. Para todo hay tiempo, pero para orar no hay tiempo. Y podemos ver que el enemigo los ha robado, oiga bien, esos momentos a solas con Dios, porque no tenemos un hábito de oración. Los aburre muchas veces, los cansamos y decimos: ay, hermana, es que yo no tengo palabra. Así como habla con la amiga, con el amigo, así como tiene tiempo con la comadre, con el compadre, como decimos muchas veces, así tenemos que tener un hábito de oración. Venir, oiga bien, a buscar al Señor cada momento, porque esa es nuestra fortaleza. Por eso nosotros podemos decir, el salmista decía: ¿por qué te abates, oh alma mía? ¿Por qué te abates, oh alma mía, hermano? Cuando estamos bien oradas, no hay nada que los pueda mover y entristecer, porque sabemos que alguien está peleando por nosotros. Tenemos a alguien que los defiende. Tenemos a alguien. Por eso el Señor dice en su palabra: sin mí nada podéis hacer. Pero tenemos, hermanos, momentos, lugar para todo, menos para tener un hábito de oración, menos para estar a solas con Dios. Por eso muchas veces solo andamos irritadas, andamos verdaderamente, hermanas, que los nervios se los alteran. Andamos deprimidas muchas veces solo con ganas de llorar. ¿Por qué no llorar en la presencia del Señor? El Señor lo que Él quiere
es que nosotros los inquietemos, que tengamos un hábito, que tengamos una disciplina, querida hermana. Cuando tenemos un hábito, una disciplina para buscar al Señor, a la hora que usted va a buscar al Señor, esa misma hora va a sentir el deseo de ir a orar. Mire qué lindo. Así como está acostumbrada a tomarse el café a las 4 de la tarde, a las 5 de la tarde, y usted dice, hija, ya es tiempo, anda a poner la agüita para el café. Así que se sienta nuestra alma ese deseo de buscar en oración. Que seamos mujeres de oración. Cuando las mujeres los levantamos, hermano, oiga, podemos hacer grandes cosas en las obras del Señor y en la obra social también, porque el Espíritu Santo es real en nuestra vida. El Espíritu Santo es real en nuestra vida, pero tenemos que estar con el Señor. Tenemos que tener, cuando tenemos un hábito de oración, a usted nada le va a preocupar porque hay alguien que está verdaderamente, oiga, pendiente de usted. Por eso la palabra, sin él no podemos hacer nada. Sin oración estamos fracasados, hermano. Y ese es el problema que está pasando hoy en día. Cuánto fracaso, fracaso y fracaso. Y no entendemos que nosotros necesitamos estar a solas con él para que el Señor pueda glorificarse en nuestra vida. Yo le aconsejo, unámonos, oremos, hermanos, tengamos ese momento de oración. Si quizás lo hemos perdido o usted está diciendo, ay, hermana, yo me acuerdo cuando acepté al Señor. Oiga, buscaba en oración, el Señor me usaba. Pero, ¿qué está pasando hoy en día? No vivamos del pasado, hermanas, vivamos del presente. Que hagamos un alto en nuestras vidas y decir, Señor, dame un espíritu de oración. ¿Por qué es lo que nos está faltando? ¿Por qué no podemos convivir con alguien? ¿Por qué no podemos verdaderamente, hermano, compartir con muchos? Ay, es que a mí eso me cae mal. No, hermana, es que necesitamos el espíritu de oración. Es el que los redarguye, el Espíritu Santo. Es el que los administra. Es el que verdaderamente los hace entender. No, Ruth de González está haciendo mal así. Es el Espíritu Santo, que usted sienta que el Señor está ministrando nuestra vida. Que podamos sentir la presencia del Señor. Que podamos buscarle a Él. Que tengamos pasión, hermana, por un espíritu de oración. Pero es lo que se está perdiendo hoy en día. No tenemos intercesión, no tenemos intimidad con Dios. Busquemos de Él, porque ahí es donde está la respuesta para tu situación, para tu problema. Por eso el salmista dice, ¿por qué te abates, su alma mía, dentro de mí? Porque mira, querida hermana, espera en Dios. Busquemos al Señor en oración. Haga un alto en su vida y diga, muchos dicen, antes, hermana, tenía un espíritu de oración, pero ¿y ahora qué está pasando? Vivimos vidas derrotadas muchas veces. Vivimos vidas, hermanas, sin propósitos. Vivimos, hermanas, como que no nos interesa nada, como en lo material, como en lo espiritual. Preocupémonos por nuestra vida espiritual. Agradecemos en una forma muy especial a mi hermana Cecilia Martínez Canales, allá en Pleno, Texas, a mi hermana Ana María Guevara, también hermana de Marroquín, bendición allá en Houston, y también a la familia Soto. Gloria sea el Señor en esta mañana. Amado Dios y Padre Santo Celestial, te damos gracias, Dios mío, por los patrocinadores de este día. Padre, derrama de tus ricas y abundantes bendiciones. Pon murallas de protección. Bendice, Señor, lo que les hace falta, Dios mío. Padre, tu palabra dice, Señor, que dando es como se recibe. Esa gracia tuya hemos recibido, Señor, que has tenido para con nosotros. Padre, en el nombre de Jesús, bendecimos a todos los que han escuchado esta palabra, Señor. Levántalos en oración. Restaura nuestra vida de oración, el altar de oración, Dios mío. Espíritu Santo, no podemos vivir del pasado, sino del presente. ¿Cómo está mi vida espiritual? Que hagamos un alto.
alto, que reconozcamos que necesitamos tu presencia. Ya no hay bautismo en el Espíritu Santo. La gente se ha descuidado de su vida espiritual, Señor. Ayúdalos cada día a ser fiel hacia ti, Señor. Gracias, Espíritu Santo, en el nombre de Jesús. Bendiciones, queridos hermanos y amigos, en esta oportunidad y esta mañana nuevamente en el espacio La Hora de la Mujer.

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Bueno, ahí teníamos ese bonito canto a cargo de Vin Soto, el canto que lleva por tema Jesús Lléname. Teníamos pendiente los cuatro hermanos, vamos a escucharlos a continuación. Si usted desea unirse y ser parte de esta bendición, puede reportarse con nosotros. 2609-1080 está disponible, y también este espacio de 30 minutos, que Dios pueda bendecir su vida y la de su familia. Así que vamos a escuchar este canto, los cuatro hermanos, ¿verdad? Saludamos ahí a nuestros hermanos que se habían reportado, y pues gracias por tenernos paciencia. Esperamos que sigan en sintonía, ¿verdad? A esta hora de la mañana a través del dial 1080 AM. Escuchamos Ángel Villatoro con el canto, los cuatro hermanos.

Bueno, ahí estábamos escuchando esos cantos. Saludos a nuestra hermana Dora de Cruz, hasta allá en el lugar de, vamos a ver por acá, a nuestras hermanas hasta Concepción de Oriente. Ahí están nuestros hermanos, solo que el canto no lo encontramos, hermana, con ese canto, desde que Jesús me encontró, ¿verdad? Así era el canto. Si alguien sabe, ¿verdad?, quién canta ese canto, pues a ver si lo encontramos. Saludos, dice, Dios me la bendiga, hermana, y le saluda el hermano Moisés Pineda en la sintonía de Radio Cret. Me gozo siempre sintonizándoles del Hospital Nacional de Usulután, del Departamento de Enfermería. Dios le bendiga la audiencia y me puede complacer con la alabanza, una senda de luz, honrarte en mi pensamiento. Ah, bueno, a eso de las 10:30, hermano, porque ya no tenemos tiempo. Tenemos unos cantos ahí que nos han quedado desde las horas de la mañana y ya no tenemos tiempo, la verdad. Saludamos a la hermana Berta Garza hasta el lugar de Nuevo León, México. Ahí está nuestra hermana, que Dios le bendiga grande y poderosamente. Y vamos a ir finalizando este espacio de cánticos. Luego pues venimos con A Través de la Biblia y posteriormente vamos a escuchar, ¿verdad?, más alabanzas, así que no nos cambien, porque esta bendición continúa. Tenemos las 10 ya menos 4 minutos, así que vamos a ir escuchando el canto El Dios que te llamó.

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0: Bienvenido a través de la Biblia, el programa donde conocemos a Dios en su palabra. Soy su anfitrión, Heyel Ortiz. Nos espera otro buen estudio de la palabra de Dios mientras continuamos nuestro recorrido a través del libro de Deuteronomio en el día de hoy. ¿Sabía usted que en los evangelios el Señor Jesús citó este libro más que cualquier otro libro del Antiguo Testamento? Así es. Mientras estudiamos los 66 libros de la Biblia, aprecio saber que, aunque no están escritos específicamente para nosotros, cada capítulo y cada versículo de la Palabra de Dios tiene un mensaje importante para nosotros. Esto es especialmente cierto para este libro de Deuteronomio, que fue escrito a la segunda generación de los hijos de Israel mientras se preparaban para entrar en la tierra prometida. En nuestro estudio de hoy, descubriremos algunos principios muy prácticos y espirituales para nuestras propias vidas. Oremos para iniciar. Padre Celestial, gracias por tu palabra y por lo que tu Espíritu Santo quiere enseñarnos específicamente y de manera individual. Abre nuestro corazón a la verdad que nos transforma para ser más como tu Hijo Jesucristo, en cuyo precioso nombre oramos. Amén. Y ahora, iniciamos nuestro recorrido bíblico de hoy con las enseñanzas del Dr. McGee en la voz de nuestro maestro Samuel Montoya.
2: Vamos a terminar hoy nuestro estudio del capítulo 13 de Deuteronomio. Y decíamos en nuestro programa pasado que los israelitas no debían apartarse del Dios vivo y verdadero. Mientras le sirvieran, disfrutarían de toda clase de bendiciones. Pero si no le servían, cuando se apartaran de él, les vendría maldiciones. Y los juicios descendieron sobre ellos, y esa es su historia. Leamos una vez más hoy los versículos 12 al 16 de este capítulo 13 de Deuteronomio. Si oyeres que se dice de alguna de tus ciudades que Jehová tu Dios te da para vivir en ellas, que han salido de en medio de ti hombres impíos que han instigado a los moradores de su ciudad, diciendo, «Vamos y sirvamos a dioses ajenos que vosotros no conocisteis», tú inquirirás y buscarás y preguntarás con diligencia, y si pareciere verdad cosa cierta que tal abominación se hizo en medio de ti, irremisiblemente herirás a filo de espada a los moradores de aquella ciudad, destruyéndola con todo lo que en ella hubiere, y también matarás sus ganados a filo de espada. Y juntarás todo su botín en medio de la plaza, y consumirás con fuego la ciudad y todo su botín, todo ello, como holocausto a Jehová tu Dios. Y llegará a ser un montón de ruinas para siempre, nunca más será edificada. Una vez más, esto es severo. Una ciudad entera sería destruida. Supóngase usted que hubiera allí en esa ciudad aquellos que no habían ido a la idolatría. Pero el caso es que, ¿habían protestado ellos por lo que estaba ocurriendo en su ciudad? ¿O se sentaron sin hacer nada? Bueno, si no habían hecho nada en cuanto a ese asunto, ellos también debían ser juzgados junto con los demás. Hay demasiados cristianos hoy en día, amigo oyente, que creen que es cristiano quedarse callado. Hay tantos cristianos que no se declaran a favor de lo bueno en cuanto a puntos importantes, aun cuando la verdad se encuentra en peligro. Hay un refrán muy común que dice, el guardar silencio es excelente. Pero, amigo oyente, a veces el guardar silencio es cobarde, y no es excelente quedarse callado y no declararse. La minoría debe protestar por lo que es malo. Y así pues concluimos nuestro estudio del capítulo 13 de Deuteronomio. Ahora aquí en el capítulo 14 encontramos la dieta para Israel. Hallamos ahora en este capítulo unos reglamentos que son muy bien definidos y más claros que en las otras referencias. La ley que Dios les había dado había sido probada durante la marcha a través del desierto y ahora se declara con claridad. En primer término, notamos que se prohíbe los ritos paganos. Leamos pues los primeros dos versículos de este capítulo 14 de Deuteronomio. Hijos sois de Jehová vuestro Dios, No os sajaréis ni os raparéis a causa de muerto, porque eres pueblo santo a Jehová tu Dios, y Jehová te ha escogido para que le seas un pueblo único de entre todos los pueblos que están sobre la tierra. Estas eran las prácticas paganas en aquel entonces. Hoy en día vemos que hay ciertas tribus en la tierra que las practican. Es parte de su adoración, una parte de su religión, pero el pueblo de Dios nunca debía hacer tal cosa. Encontramos luego las leyes dietéticas. No sería mala idea si usted volviera al capítulo 11 del libro de Levítico y leyera acerca de los animales limpios e inmundos. La dieta que Dios dio a su pueblo era más que simplemente un rito religioso. En realidad, había una bendición física para los que la observaban. Esto ha sido comprobado a través de los siglos. Hay un libro que trata acerca de la plaga de hace años en Austria. La población judía no sufría la plaga en absoluto, mientras las demás personas estaban muriendo. Empezaron pues a echar la culpa a los judíos. Claro, por supuesto, ellos no tenían nada que ver con la plaga. Sus hábitos dietéticos y sus hábitos de vivir les protegieron de la plaga. Vivimos en un tiempo de dietas de toda clase. Parece que todo el mundo tiene interés en las dietas. Dios no nos ha dado leyes dietéticas que sean específicas para nosotros. No importa que nosotros comamos carne o no comamos carne. Nuestra relación con Dios no se determina por lo que comemos ni por lo que no comemos. Sin embargo, los reglamentos dietéticos de Dios eran reglamentos sensatos y saludables. Continuemos la lectura aquí en el capítulo 14 de Deuteronomio y leamos los versículos 3 hasta el 6. Nada abominable comerás. Estos son los animales que podréis comer: el buey, la oveja, la cabra, el ciervo, la gacela, el corzo, la cabra montés, el íbice, el antílope y el carnero montés, y todo animal de pezuñas que tiene hendidura de dos uñas y que rumiare entre los animales, ese podréis comer. Había los animales limpios que ellos podían comer, y había dos características de los animales limpios. Estas características identificaban los animales limpios y nos enseñan algunas lecciones espirituales. La pezuña del animal debía ser dividida o apartada. Eso habla del caminar del creyente. La pezuña apartada habla de una vida apartada. No se trata tanto de una vida apartada de algo, como de una vida apartada para algo. El apóstol Pablo dijo que era apartado para el Evangelio de Dios, allá en su carta a los Romanos, capítulo 1, versículo 1. Ahora sabemos que hay mucho legalismo que se ha metido en la conducta cristiana hoy en día. Hay muchas personas que no viven según los 10 mandamientos, pero que han añadido como 25 otros y viven según ellos. No creemos que sea eso lo que Dios está indicando por medio de la pezuña apartada. Ahora, la palabra hendidura en realidad tiene dos sentidos opuestos. Hender puede significar desunirse o partir, o bien puede significar pegarse a algo. Es lo mismo como el apartamiento. Uno puede ser apartado de algo o apartado para algo. Y debemos de ser apartados para Cristo, para el Evangelio. La segunda característica de los animales limpios era el rumiar. La lección espiritual aquí es que debemos pasar tiempo en la palabra de Dios. Dice el Salmo 1, versículo 2, «Sino que en la ley de Jehová está su delicia, y en su ley medita de día y de noche». El primer versículo de este Salmo principia con las palabras «Bienaventurado el varón». El varón bienaventurado halla su delicia en la ley del Señor y medita en ella. Esa palabra «medita» tiene el sentido de rumiar. Entendemos que la vaca tiene tres estómagos. Ella apacienta por la mañana cuando el pasto está refrescado y acumula el pasto en un estómago. Por la tarde, cuando hace calor, se echa bajo un árbol o se para allí mismo en la sombra y transfiere aquel pasto de un estómago a otro, masticándolo nuevamente. Eso es rumiar. Y eso es lo que nosotros debemos hacer con la palabra de Dios. Los animales inmundos no satisfacen estos dos requisitos. Algunos rumian, pero no tienen hendidura de dos uñas. El cerdo, por ejemplo, tiene hendidura de dos uñas, pero no rumia. Estos son inmundos y no son para comer. Sigue una lista de las aves limpias e inmundas. Hay muchas personas que tratan de ponerse nuevamente bajo la ley mosaica y saben mucho en cuanto a la prohibición de comer cerdo. Pero si alguno de ellos, amigo oyente, comienza a increparle en cuanto al comer cerdo, es bueno hacerle recordar el versículo 12 de este mismo capítulo 14 de Deuteronomio, que dice: «Y estas son de las que no podréis comer, el águila, el quebrantahuesos, el azor. Ahora, estas personas deben recordar que el conejo también es un animal inmundo. Usted lo puede ver en el versículo 7. Comiendo la carne de osígrafo o quebrantahueso asado, es tan malo como el comer la carne de cerdo asada. Amigo oyente, es que si usted se pone una vez más bajo la ley mosaica, debe obedecer entonces toda la ley, no solamente parte de ella. La carne de conejo asado es tan inmunda como la carne de cerdo asada, porque si usted come la carne de conejo, está violando la ley. Veamos ahora los reglamentos tocante al diezmo. Leamos los versículos 22 y 23 de este capítulo 14 de Deuteronomio. Indefectiblemente diezmarás todo el producto del grano que rindiere tu campo cada año, y comerás delante de Jehová tu Dios en el lugar que Él escogiere para poner allí su nombre, el diezmo de tu grano, de tu vino y de tu aceite, y las primicias de tus manadas y de tus ganados, para que aprendas a temer a Jehová tu Dios todos los días. Dios había prometido bendecir a su pueblo de una manera material si ellos le servían. De esa bendición deberían diezmar al Señor del fruto de la tierra, tanto como de sus ganados. Este diezmo había de ser comido delante del Señor en el lugar del santuario. Esta sería una fiesta especial delante del Señor. Ahora, si una familia vivía muy lejos, podrían vender su diezmo por dinero para comprar lo equivalente de su diezmo, y toda la casa debía comerlo delante del Señor. Ahora, según el versículo 29, este diezmo debía ser compartido durante la fiesta con otros. Leamos este versículo 29 de Deuteronomio capítulo 14. Y vendrá el levita que no tiene parte ni heredad contigo, y el extranjero, el huérfano y la viuda que hubiere en tus poblaciones, y comerán y serán saciados, para que Jehová tu Dios te bendiga en toda obra que tus manos hicieran. Y así concluye nuestro estudio de este capítulo 14 de Deuteronomio. Pasamos ahora al capítulo 15. En este capítulo encontramos un doble tema. Primero, el programa de Dios para los pobres, y en segundo lugar, el esclavo permanente. Hoy en día oímos hablar mucho en cuanto al programa para los pobres. El hombre ha organizado muchos programas, pero sin éxito. Dios, en cambio, tiene un programa para los pobres que tiene éxito. Luego, en este capítulo hay una sección en cuanto al esclavo permanente. Y por último, hallamos en este capítulo 15 de Deuteronomio un tipo del perfecto sacrificio que es Cristo. Comencemos leyendo el versículo 1 de este capítulo 15 de Deuteronomio. Cada 7 años harás remisión. Esto nos habla del año sabático. Cada 7º año es un año sabático. En aquel año había una remisión que debían hacer. Ahora el versículo 2. Y esta es la manera de la remisión. Perdonará a su deudor todo aquel que hizo empréstito de su mano, con el cual obligó a su prójimo. No lo demandará más a su prójimo o a su hermano, porque es pregonada la remisión de Jehová. Dios ya les había dicho que cada 7º año deberían dejar la tierra en barbecho, como se dice. Ahora, hay ciertas condiciones que se dan. El israelita no podía prestar una hipoteca que durara más de 7 años. No podía haber ningún juicio hipotecario. Cuando el 7º año llegara, el dinero que había sido prestado o las hipotecas que habían sido hechas, todas deberían ser canceladas. Esto era un gran factor compensatorio de la riqueza. Dio a cada hombre una oportunidad igual. Hay un sistema político hoy en día que propugna la igualdad social de todos los hombres. Pero tal sistema no tiene en cuenta el hecho de que el hombre es una criatura pecaminosa. Si el hombre puede conseguir algo por nada, pues no va a trabajar por eso. Eso es seguro. La democracia y el capitalismo, como los tenemos hoy en día, permiten extremos de riqueza. Tenemos los que son muy pobres, que no trabajan, pero también tenemos los que son demasiado ricos, que tampoco trabajan. Dios tenía un sistema para Israel que compensara la oportunidad a fin de que fuera posible al pobre conseguir algo por sí mismo si realmente quería trabajar. El sistema de Dios evitó la riqueza extrema y la pobreza extrema. Leamos ahora el versículo 3. Del extranjero demandarás el reintegro, pero lo que tu hermano tuviere tuyo, lo perdonará tu mano. Este reglamento debería ser guardado por todos los israelitas. Cada 7º año la deuda de los pobres sería cancelada y tendrían una oportunidad de empezar de nuevo. Ahora, si Israel hubiera guardado esto con cuidado, el próximo versículo habría sido aplicable a ellos. Leamos el versículo 4 de este capítulo 15 de Deuteronomio. para que así no haya en medio de ti mendigo, porque Jehová te bendecirá con abundancia en la tierra que Jehová tu Dios te da por heredad para que la tomes en posesión. A donde quiera que uno vaya hoy en día, a cualquier nación que uno visite, uno queda impresionado por los extremos de pobreza y de riqueza. Esto es verdad en Europa, en Asia, en Sudamérica, los Estados Unidos, donde quiera que uno vaya. Estos extremos de pobreza y de riqueza son el resultado del pecado del hombre. Uno puede culpar a ciertos individuos, claro, pero la causa fundamental es el pecado del hombre. Si el hombre hubiera obedecido a Dios a este respecto, no habría ningún pobre entre ellos. Dios tenía el plan para la balanza de riqueza. Mientras el corazón del hombre no sea cambiado, amigo oyente, no importa qué sistema de gobierno tenga una nación. El problema fundamental, amigo oyente, siempre es el corazón humano. Ahora, Dios llamó a Israel a la obediencia. Si le hubieran obedecido, la pobreza habría sido eliminada. Creemos que podemos eliminar la pobreza dándoles cosas físicas a los pobres. Hemos probado los programas para los pobres. ¿Y qué pasa? Vemos la corrupción peor que jamás hayamos visto en tales programas. Ha llegado a ser verdaderamente una desgracia. ¿Qué pasaría si toda la riqueza de la nación fuera repartida igualmente? Bueno, dentro de 10 años, el otro la tendría y yo sería pobre otra vez. Eso es lo que sucedería a causa de lo que hay en el corazón del hombre. Si Israel hubiera obedecido a Dios, este problema habría sido resuelto. Dios trata con lo práctico, amigo oyente. Dios dio a los israelitas un sistema, pero fallaron. ¿Por qué? Por el pecado en sus corazones. Cualquier sistema o programa para los pobres fallará y terminará en corrupción. ¿Por qué? Por la codicia pecaminosa en el corazón humano. Leamos ahora el versículo 6 de este capítulo 15 de Deuteronomio. Ya que Jehová tu Dios te habrá bendecido, como te ha dicho, prestarás entonces a muchas naciones, mas tú no tomarás prestado, tendrás dominio sobre muchas naciones, pero sobre ti no tendrán dominio. Israel no obedeció a Dios y por tanto esta profecía no ha sido cumplida. Es notable que ha sido cumplida en parte. Los judíos han llegado a ser los banqueros del mundo. A propósito, la casa de Rothschild se ha ocupado en operaciones financieras para muchas naciones. Sin embargo, la nación de Israel no ha obedecido a Dios, y por eso la profecía de que no tomará prestado y que tendrá dominio sobre muchas naciones no se ha cumplido todavía. Leamos ahora los versículos 7 y 8. Cuando haya en medio de ti menesteroso de alguno de tus hermanos en alguna de tus ciudades, en la tierra que Jehová tu Dios te da, no endurecerás tu corazón ni cerrarás tu mano contra tu hermano pobre, sino abrirás a él tu mano liberalmente y en efecto le prestarás lo que necesite. Este es un pasaje de la Escritura muy extraordinario. Israel nunca obedeció completamente cuando fue una nación y tampoco hoy en día obedece completamente. Pero, ¿ha notado usted algo? La pequeña nación de Israel recibe donaciones de parte de individuos de todas partes del mundo. Probablemente recibe más donaciones que las recibidas por cualquier otra nación. Hoy en día, los hombres están dando millones de dólares a la pequeña nación de Israel. Es que Dios les enseñó desde el principio que deben cuidar de su hermano. Este mismo principio también fue dado a los creyentes. Hay ciertos grandes principios fundamentales que son verdades eternas, las cuales Dios pasa de una dispensación a otra. Esto es lo que los hermanos deben estar haciendo hoy en día. En la iglesia primitiva había este cuidado entre los creyentes, pero en realidad los creyentes de hoy están en la liga menor comparados con Israel. Estamos seguros de que Israel, aun haciendo lo mejor que pudo, nunca hizo lo que Dios intentó que hiciera. Leamos ahora el versículo 9 de este capítulo 15 de Deuteronomio. Guárdate de tener en tu corazón pensamiento perverso, diciendo, cerca está el año séptimo, el de la remisión, y mires con malos ojos a tu hermano menesteroso para no darle, porque él podrá clamar contra ti a Jehová, y se te contará por pecado. Dios les amonesta diciendo que no deben buscar explicación racional para escapar a su responsabilidad. Podrían decir que en el séptimo año el hermano no tendría deuda de ninguna especie. ¿Por qué pues debían ayudarle por un año o dos? Dios les manda a entrar y ayudar al hermano pobre en aquel mismo momento. Leamos ahora los versículos 10 y 11. Sin falta le darás y no serás de mezquino corazón cuando le des, porque por ello te bendecirá Jehová tu Dios en todos tus hechos y en todo lo que emprendas. Porque no faltarán menesterosos en medio de la tierra. Por eso yo te mando diciendo, abrirás tu mano a tu hermano, al pobre y al menesteroso en tu tierra. Dios les había dicho que si le obedecían, no habría nada de pobreza en la tierra. Pero Dios les conoce, Dios conoce el corazón humano, y por eso les dice que siempre tendrán los pobres en la tierra. Usted recordará que el Señor Jesús dijo lo mismo allá en el Evangelio según San Mateo, capítulo 26, versículo 11. Dijo Jesús, porque siempre tendréis pobres con vosotros, pero a mí no siempre me tendréis. Siempre habrá pobreza a causa del corazón del hombre. Muchos hombres son perezosos, otros son descuidados, sin iniciativa alguna. En cambio, aquellos que son ricos normalmente no ayudarán a los pobres. No es natural que un hombre haga esto. Es sobrenatural que un hombre comparta su riqueza con los pobres. Ahora, en los versículos 12 al 15 se nos habla de los esclavos. Y los esclavos debían ser librados en el séptimo año. Cuando el esclavo fuera liberado, no debía ser despedido con las manos vacías. Y bien, amigo oyente, vamos a detenernos aquí por hoy porque nuestro tiempo ha tocado ya su fin. Continuaremos, Dios mediante, en nuestro próximo programa y esperamos contar con su siempre valiosa sintonía. Será pues hasta entonces que el Señor le bendiga copiosamente.
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Y escuchamos Hombre de Nazaret. Saludamos a todos nuestros hermanos que siguen en sintonía. Saludos a nuestro hermano Moisés Pineda hasta Usulután. Ahí siempre está escuchándonos. Solo que quedamos un poquito mal con el hermano que no encontramos el canto. Pero ya estamos en esa búsqueda, ya estamos en esa búsqueda. Ya tenemos las 10 de la mañana, 45 minutos, 10 con 45. A las 11 viene el programa Cuerdas Sagradas, esperando, ¿verdad?, que usted pueda comunicarse con nosotros y hacernos saber dónde nos está escuchando. 10 de la mañana, 45 minutos, 10 con 45. Somos Radio Cret, 1080 del AM. Escuchamos este canto. Lleva por tema honrarte es mi pensamiento. Vamos a escucharlo a continuación. Saludos a la hermana Marta en Jucuarán. Ahí están en Jucuarán, dice, escuchando Radio Cret. Así que muchas gracias. Que Dios pueda bendecirles en una manera muy especial.

Bueno, seguimos con la programación de Radio Cret. Tenemos las 10 de la mañana con 55 minutos, 10:55. Saludamos a la hermana Roxana Escobar. Nos dice, bendiciones, les escucho desde Maryland, USA. Quiero saber si me pueden poner la alabanza de esa roca de Anita Morán. Por favor, gracias y bendiciones. Por acá también nos ha llegado una nota de voz. Ya la vamos a escuchar. Saludos a la hermana Marta hasta Jucuarán. Saludos también a nuestra hermana Juanita, ¿verdad? Que siempre está ahí pendiente. Que Dios les bendiga grande y poderosamente. Hermana Juanita Carranza, escuchamos el canto a cargo de Anita Morán y ya venimos con Cuerdas Sagradas.

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Bueno, tenemos las 11 de la mañana con 2 minutos, 11 con 2, iniciamos Cuerdas Sagradas. Es una bendición el poder acompañarle en la programación de este día. Tenemos las 11 de la mañana con 2 minutos. Saludos a nuestro hermano Noé Majano desde Los Pajaritos, se reporta y quiere escuchar música de los hermanos Celaya. Así que gracias, hermanos, por estarse reportando en esta mañana de lunes 8 de julio, ¿verdad? Una bendición que usted pueda comunicarse con nosotros. Reporte su sintonía y también invitarle, ya que no tenemos patrocinador para esta hora de programación. ¿Qué le parece si usted se reporta y nos comenta dónde nos está escuchando en esta mañana? Ya, ¿verdad? Nuestros hermanos que están preparando sus almuerzos, ¿verdad? Muy, muy buen provecho. Y vamos a quedarnos con este canto a cargo del dúo Canaán, el Salmo 113. Mientras la alabanza está sonando, usted puede llamarnos al 2609-1080 y también al 7923-9593.

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Bueno, ahí escuchamos el canto La Historia de Saulo a cargo de nuestros hermanos del grupo Fortaleza. Seguimos con la programación, ya tenemos las 11 de la mañana, 51 minutos, 11 con 21. ¡Ay, Dios! Mire, con 55 segundos. Ya queremos llegar tan rápido a las 12. No. Gracias a nuestros hermanos que se siguen reportando. Gracias, hermanos. Usted puede seguir solicitando su alabanza de cuerdas en cuerdas sagradas. Escuchamos el canto cántico de amor con Lázaro Rivas. Esto es Cuerdas Sagradas en Radio Cret.

Bueno, ahí estábamos escuchando con un cántico de amor, de verdad, hermana, hasta Ciudad Futura estábamos pensando. Saludos, hermana María José, y también ahí a su familia, ¿verdad? Dios les bendiga de una manera muy especial. Y vamos a ir escuchando el canto Es Bienaventurado con el dúo Monte de Sion. Saludos al hermano Mario Ávila hasta el lugar del delirio acá en San Miguel. Escuchamos Bienaventurado, tenemos las 11 de la mañana con 27 minutos, 11 con 27. Esto es Cuerda Sagrada. 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Nos quedamos con el canto Bienaventurado. 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

escuchamos ese bonito canto, Si no tengo caridad, que es el don de amor de Dios. Lo demás que yo hiciera es vanidad de vanidades, dijo el predicador, todo es vanidad, porque el mundo pasa y sus deseos, santo Dios bendito, pero el que permanece en Dios, ese sí, ¿verdad? Tenemos ya las 11 de la mañana, 36 minutos, saludos a nuestro hermano hasta Cantón, el Boston, Caserío, Massachusetts. Ahí está nuestro hermano Raúl Martínez en reporte, ¿verdad? Gracias, hermano, que Dios pueda bendecirle en una manera muy especial. Así que vamos, vamos, vamos con este bonito canto que lleva por tema Trabajaré. Luego escucharemos La Rosa de Sarón con los hermanos Hernández. Esto es Cuerdas Sagradas. Y recuerde que usted también puede unirse, ya que no tenemos patrocinador para este espacio de Cuerdas Sagradas de este día lunes. Ya tenemos las 11 de la mañana, 37 minutos. 11 de la mañana, 37 minutos. Esto es Cuerdas Sagradas.

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está ese amigo ideal. Él está en todo lugar, Él es omnisciente, omnipresente. El amigo que no falla. Muchos pueden fallar en esta vida, pero Cristo no falla, Él es amigo ideal. Vamos a ir escuchando Mi Alma Agradecida y con este canto vamos a ir despidiéndonos de Cuerdas Sagradas, saludando al hermano Víctor, ahí en su carro, ¿verdad? En su taxi, ahí anda nuestro hermano escuchando Radio Cret. Saluda a los pastores Alvarado, al hermano Vidal, a nuestra hermana Pasita, a la congregación y a todo, ¿verdad? Todos los que están en sintonía de Radio Creta. Así que con este canto nos despedimos. Que Dios siga bendiciendo su vida, pero no nos cambien porque esta bendición continúa.

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Bueno, ya tenemos las 12 del mediodía, 3 minutos, 12 con 3. Es una bendición el poder acompañarle y saludarle a esta hora del mediodía. Ya tenemos las 12 del mediodía, 12 p.m. 12 por la mediodía, dijo aquel. 12 con 3 minutos. Feliz provecho a usted que almuerza. Que el Señor Dios Todopoderoso le esté bendiciendo en una manera muy especial. Es nuestro deseo. Queremos saludar y agradecer a nuestros hermanos que se comunican con nosotros a esta hora del mediodía. Gracias a nuestra hermana María de Marroquín en la ciudad de Washington que nos colabora con este espacio. Y también agradecerle a nuestros hermanos que están pendientes de nuestra programación dentro y fuera de nuestras fronteras patrias. Saludos ahí al hermano Ismael Hernández hasta el lugar de San Francisco Gotera. Nuestra hermana Carmen Ramírez en Colonia Las Flores, El Cuco. Saludos especiales también a, vamos a ver quién más está por ahí, a nuestra hermana María José hasta Ciudad Futura, San Salvador. Quisiéramos ir por allá, fíjese usted. Al ratito vamos a ir por ahí, hermana José. ¿Nos invitan o nos dejan entrar? Nomás vemos ahí cuando vamos a veces por esos lados allá, dice ahí, dice Ciudad Futura, dice Apopa, dice esto, que dice lo otro. Ah, por aquí, digo yo, viven los hermanos que nos llaman, que se reportan. Mire, qué bendición. Ahí estamos. Vamos a agradecer a los hermanos que nos están patrocinando horas de este día, lunes. Que no te vaya a pasar. Agradecemos al hermano Cornelio María Méndez en Houston, a Blanca Vigil en Jucuapa, a mi hermana Morena Pérez en Aspen, Colorado, a la hermana Francisca Ventura en North Carolina, a la hermana Ana María Guevara de Marroquín en la ciudad de Washington, a la hermana o a la familia Rivera Varillas también en Maryland, a la hermana Gloribel Chicas Martínez en Maryland, a la hermana Irma Andrades en New Jersey, a la hermana Fanny Judith de Granados en Virginia, también a nuestra hermana María Antonia de González en Colonia La Naranjera, El Sitio, a nuestra hermana Cecilia Martínez Canales en Plano, Texas, a la hermana Blanca Miranda en la ciudad de Washington, a la familia Soto Araujo en Colonia Santa María, acá en la ciudad de San Miguel. Muchas gracias, hermanos. Qué bendición, qué privilegio. Que no nos vaya a pasar como el caracolito, porque el cristiano que no ora, el diablo se lo devora. El cristiano que no ayuna, el diablo se lo desayuna. Y tantas cosas que el enemigo hace, ¿verdad? Pero por eso hay que estar alertas. Cristo viene, Cristo viene. Y escuchamos a Lázaro Rivas con el canto El Fundamento. Saludos a Samuel Rodríguez ahí en su trabajo, en su break, como dirían por allá, ¿verdad? En su descanso. Y ahí está a través de la red social, ¿verdad? Viéndonos y escuchándonos. ¡Qué bueno, qué bueno! Vamos a ir escuchando ese canto y luego venimos con más. Reporte su sintonía. Ya vamos a esperar también a nuestros hermanos de Radio Cret Santa Ana y Radio Estéreo Jericín también para que puedan brindarnos la información. Y saludamos a todos nuestros hermanos que están a través de la cadena cristiana de radio y televisión Cret. Nos quedamos con este bonito canto.

0: Bueno, seguimos con más. Ay, Dios mío santo, mire, todavía queremos estar en Cuartas Sagradas, pero no, todavía no. Seguimos con la programación de esta hora. Ay, Dios mío. Seguimos. 12 con 11, exactamente. 12 con 12, la hora par, cortesía de la cadena cristiana de Radio y Televisión Cret. El cristiano que no ora es. El cristiano que no ayuna es como el caracolito. Y que no te vaya a pasar. Mire, eso es tener familia de Cristo en todos lados. Mire, oiga esto. Aquí le espero, avíseme con tiempo. Y le hago una sopita de gallina. Y de postrecito un cafecito con pan. Santo Dios, no, hombre, ya nos vamos para Ciudad Futura. Gracias, hermana María José. Muchas gracias. Mire, si solamente me da la oportunidad de visitarla suficiente, hermana. No, hombre, hermana, esa es una bendición. La verdad que sí. Qué bueno, ¿verdad? Es el amor de Cristo, el amor fraternal. Tenemos saludos también para la hermana Reina Esther Cruz, que este pasado 6 estuvo de cumpleaños. Le está saludando nuestra hermana Carmen Ramírez. Así que le desea que haya pasado un excelente cumpleaños al lado de su familia. Y también saludamos a la hermana Jennifer Castellanos, que este día está de cumpleaños hasta North Carolina. Ahí está nuestra hermana Herodita saludando a su hija, que este día está de cumpleaños, y en agradecimiento a Dios estará colaborándonos con el espacio de la hora de la hora novena de la oración. Claro que sí, estoy agradecida, dice, porque mi hija está de cumpleaños. Así que muchas gracias. Yo también la quiero mucho, hermana Herodita. Mire, es que cuando nos llenan de ese amor y de ese cariño, nosotros nos sentimos, pero, ay, Dios mío, ma. Imagínense ustedes, pues, el amor de Dios se refleja, ¿verdad?, en nuestros corazones. Y qué bueno es el Señor, claro que sí. Y es que ya estamos viejos, dijo Marino. Ay, ya estamos. Pero estamos alegres, felices y contentos, claro que sí. Por eso vamos a presentarles el informe que nos ha proporcionado nuestra hermana desde Radio Jericín. Adelante.
1: Que el Señor les bendiga, amados hermanos y amigos, en este día muy especial que el Señor nos regala, lunes 8 de junio. Estamos acá en cabinas de Radio Jericín, gracias a nuestro Dios, y un saludo para esa audiencia que está a través de la cadena CREP. Que Dios sea bendiciéndoles grandemente a cada uno de ustedes, amados hermanos. Si usted almuerza, muy buen provecho. Bien, paso para dar el reporte de este día y agradecerle a los hermanos ofrendantes y dos patrocinadores que tenemos en este momento. Tenemos a nuestra hermana Cristina López, que ya hizo efectivo su ofrenda, al igual que la hermana Lucía Sorto, también ha ofrendado para el Señor, y nuestra hermana Digna Sorto y nuestra hermana Lady Sosa, que ellos han ofrendado en este día para el Señor. Así que le agradecemos de una manera muy especial por tan valiosa colaboración para este ministerio. Agradecemos también a nuestra hermana Digna Castillo, que nos estuvo patrocinando los primeros 30 minutos de Programando con el Oyente de 8 a 8:30. Y la hermana Lucía Sorto nos estará patrocinando 30 minutos de Tiempo de Oración de las 8 de la noche. Así que le agradecemos también a nuestras hermanas, por el momento las únicas dos patrocinadoras de este día. Comentarles que tenemos muchos programas disponibles. Entre ellos tenemos este espacio de 12 del mediodía a 1 de la tarde, de 1 a 2, Tiempos Finales de la Historia. A las 2 de la tarde, Música Variada. A las 3, la hora novena de la oración. A las 4, Programando con el Oyente. A las 5, Atardecer con Cristo. El programa especial de 6 a 8 también está disponible. De 8:30 a 9 de la noche, también está disponible los segundos 30 minutos de Tiempo de Oración y el mensaje de Dios para nuestras vidas. Así es que le invitamos a usted, estimado hermano y amigo que nos sintoniza, puede unirse a llevar esas buenas nuevas de salvación a diferentes partes de nuestro país, como fuera de nuestras fronteras patrias, a través de su ofrenda de patrocinio. Será de mucha bendición para cada uno de nosotros, y a usted, el Señor será quien le bendiga también grandemente por ser uno de los impulsadores de llevar esas buenas nuevas de salvación. Si desea a acercarse a cabinas de Radio Jedricín este día por la tarde a ofrendar, puede hacerlo, ya que las puertas de la radio estarán abiertas hasta las 6 de la tarde. Este ha sido mi reporte, hermana. Que el Señor le bendiga y adelante.
0: Muchas gracias, hermana. Muchas gracias por el informe y saludamos y agradecemos a nuestros hermanos en la zona de Ciudad Barrios que también están aportando en patrocinar programas de las 17 horas de transmisión que usted escucha continuamente de lunes a domingo. ¿Así es, verdad? ¿De lunes a domingo o de domingo a lunes? No, tendría que ser de domingo. Ay, Dios mío, llame. Es que domingo es de domingo a sábado. O de sábado a domingo. Ay, Dios mío, el problema no está, ¿verdad?, en que si es sábado o domingo. El detalle está que usted escucha Radio los 365 días del año, gloria a Dios, y 17 horas continuas. Así está mejor. Ya tenemos las 12 del mediodía, 17 minutos, 12 con 17. Saludamos a cada uno de los hermanos que están dentro y fuera de nuestras fronteras patrias. Saludamos allá a nuestros hermanos en Norteamérica, ¿verdad? Así que muchas bendiciones. Tenemos saludos ahí a los cumpleañeros. Nuestra hermana Lorena de Celaya está de cumpleaños, Dios le bendiga. También saludamos a la hermana Jennifer Castellanos y a la hermana que estuvo de cumpleaños, ¿verdad? Nuestra hermana Reina Esther, hasta el Caraón San Alejo. Le está saludando su hermana Carmen Ramírez, también le saludo. Que Dios sea bendiciéndole en una manera muy especial. Así que vamos a escuchar este canto a cargo de... Vamos a ver a quién, ahí tenemos varios, ¿verdad? Vamos a escuchar a Isabela Redondo para saludar a los cumpleaños de este día. Que Dios les bendiga en una manera muy especial.

hermoso es que mi nombre está escrito. Exactamente, es lo más hermoso en el libro de la vida. Tenemos las 12 del mediodía, ya 23 minutos, 12:23. Queremos agradecer y saludar a los hermanos que están, ¿verdad?, colaborando y o han traído sus ofrendas este fin de semana. Bueno, solamente tenemos por acá a la hermana Irma Andrade y a la hermana María Emma Baires. Saludamos también a la hermana Ana María Guevara de Marroquín. Que Dios le bendiga grande y poderosamente. 12, ya tenemos 12 del mediodía con 23, 12 con 23. Bueno, saludamos a la hermana María Méndez. No hemos tenido reportes, hermana Marillita. ¿Cómo anda? ¿Cómo está? ¿Qué tal? ¿Cómo le va? Vamos a ver quién más que no se nos ha reportado este día. Bueno, usted que siempre se reporta y hoy no lo ha hecho. ¿Qué pasa? ¿Qué está pasando? ¿Qué está pasando? Ay, ya tenemos las 12:24, ya las 12 con 40 minutos por ahí más o menos. Venimos con el programa La Lectura Pública de la Biblia. Lo dejamos hasta las 12:40 para que salga exactamente a la 1 de la tarde. Son 20 minutos que escuchamos de ese espacio. Usted puede también unirse, ¿verdad? Y colaborar y decir, yo quiero ser un patrocinador de 30 minutos, media hora, ¿verdad? Una ofrenda simbólica que usted puede dar a este ministerio. Y vamos escuchando Cuando el Pueblo Se Une, a cargo de la rondalla norteña. Gócese, deleítese y buen provecho a usted que come ahorita ahí con su familia, ¿verdad? Que Dios les bendiga grande y poderosamente. De esa manera usted agradézcale al Señor porque tiene su familia y tiene, ¿verdad?, ese alimento que Dios ha provisto a esta hora. Que tenemos ya 8 de junio, 12:24. 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

Bueno, ahí estamos, ¿verdad? Escuchando música de la isla de Patmos, canción cristiana. Saludamos a la hermana Herodita Castellanos, que ahí está en sintonía, ya está saludando a su hija, ¿verdad? Y agradecimiento, estará colaborándonos con el espacio de la hora novena de la oración. Y vamos a saludar a nuestra hermana con este canto y luego venimos con el espacio de la lectura pública de la Biblia. Gracias por estar en nuestra sintonía. Somos Radio Cret y agradecemos a nuestra hermana Ana María que nos patrocinó este espacio, ¿verdad? De motivación, de agradecimientos por cada uno de nuestros hermanos que están siempre ofrendando para poder seguir llevando las buenas nuevas de salvación.

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2: El libro de Salmos, Salmo 69, versículos 19 al 28.
3: Tú conoces mi vergüenza, mi desprecio y mi deshonra. ¿Ves todo lo que hacen mis enemigos? Sus insultos me han destrozado el corazón. Y estoy desesperado. Si al menos una persona me tuviera compasión. Si tan solo alguien volviera y me consolara. En cambio, de comida me dan veneno y me ofrecen vino agrio para la sed. Que la abundante mesa servida ante ellos se convierta en una trampa. Y que su prosperidad se vuelva un engaño. Que sus ojos queden ciegos para que no puedan ver. Y haz que sus cuerpos tiemblen continuamente. Derrama tu furia sobre ellos. Consúmelos en el ardor de tu enojo. Que sus casas queden desoladas y sus carpas desiertas. A quien tú has castigado, agregan insultos. Añaden dolor a quienes tú has herido. Amontona sus pecados en una enorme pila y no los dejes en libertad. Borra sus nombres del libro de la vida. No dejes que sean incluidos entre los justos.
2: El primer libro de Reyes, capítulo 21.
4: Había un hombre llamado Nabot de Jezreel, que era dueño de un viñedo ubicado en Jezreel, al lado del palacio de Acab, rey de Samaria. Cierto día, Acab le dijo a Nabot:
5: ya que tu viñedo está tan cerca de mi palacio, me gustaría comprarlo para usarlo como huerta. A cambio te daré un viñedo mejor, o bien, si prefieres, te pagaré con dinero.
4: Pero Nabot respondió:
6: el Señor me libre de entregar la herencia que me dejaron mis antepasados.
4: Entonces Acab regresó a su casa enojado y de mal humor por la respuesta de Nabot, y se acostó de cara a la pared y no quiso comer.
7: ¿Qué te pasa? ¿Por qué estás tan disgustado que no quieres comer nada?
5: Le pedí a Nabot que me vendiera su viñedo. Incluso le ofrecí canjeárselo por otro mejor, pero no quiso.
7: ¿Acaso no eres tú el rey de Israel? Levántate y come algo. No te preocupes por eso. Yo te conseguiré el viñedo de Nabot.
4: Entonces ella escribió cartas en nombre de Acab, las selló con el sello del rey y las envió a los ancianos y a los demás líderes de la ciudad donde vivía Nabot. En esas cartas daba la siguiente orden:
7: convoquen a todos los ciudadanos a que se reúnan para tener un tiempo de ayuno y denle a Nabot un lugar de honor. Luego, sienten a dos sinvergüenzas frente a él que lo acusen de maldecir a Dios y al rey. Después sáquenlo y mátenlo a pedradas.
4: Así que los ancianos y los demás líderes de la ciudad siguieron las instrucciones que Jezabel había escrito en las cartas. Proclamaron ayuno y pusieron a Nabot en un lugar prominente ante la gente. Luego llegaron los dos sinvergüenzas y se sentaron frente a él. Entonces acusaron a Nabot ante todos los presentes, diciendo:
8: ¡este hombre maldijo a Dios y al rey!
9: ¡Maldijo a Dios y al rey!
4: Entonces arrastraron a Nabot hasta sacarlo de la ciudad y lo mataron a pedradas. Después, los líderes de la ciudad mandaron a decirle a Jezabel:
10: Nabot fue apedreado hasta morir.
4: En cuanto Jezabel oyó la noticia, le dijo a Acab:
7: ¿recuerdas el viñedo que Nabot no quería venderte? Bueno, pues ahora es tuyo. Nabot está muerto.
4: Entonces Acab bajó de inmediato al viñedo de Nabot para tomarlo en posesión. Pero el Señor dijo a Elías:
9: Ve a encontrarte con el rey Acab de Israel, que gobierna en Samaria. Estará en Jezreel, en el viñedo de Nabot, adueñándose de él. Dale el siguiente mensaje. Esto dice el Señor: ¿No te bastó con matar a Nabot? ¿También tienes que robarle? Por lo que has hecho, los perros lamerán tu sangre en el mismo lugar donde lamieron la sangre de Nabot.
11: Así que, enemigo mío, me has encontrado.
4: Le dijo Acab a Elías:
12: Sí, te encontré porque te has vendido para hacer lo malo a los ojos del Señor. Por eso ahora el Señor dice: Traeré calamidad sobre ti y te consumiré. Destruiré a cada uno de tus descendientes varones, tanto esclavos como libres, en todo Israel. Voy a destruir a tu familia como lo hice con la familia de Jeroboam, hijo de Nabat, y con la familia de Baasa, hijo de Ahías, porque me hiciste enojar mucho e hiciste pecar a Israel. En cuanto a Jezabel, el Señor dice: Los perros se comerán el cuerpo de Jezabel en la parcela de Jezreel. A los miembros de la familia de Acab que mueran en la ciudad, se los comerán los perros. Y a los que mueran en el campo, se los comerán los buitres.
4: Nunca nadie se entregó tanto a hacer lo que es malo a los ojos del Señor como Acab, bajo la influencia de su esposa Jezabel. La peor infamia que cometió fue rendir culto a ídolos tal como habían hecho los amorreos, pueblo que el Señor había expulsado de la tierra del paso de los israelitas. Sin embargo, cuando Acab escuchó este mensaje, rasgó su ropa, se vistió de tela áspera e hizo ayuno. Hasta dormía vestido de tela áspera y andaba de luto. Entonces Elías recibió otro mensaje del Señor.
9: ¿Viste cómo Acab se ha humillado ante mí? Por haberse humillado, no haré lo que prometí mientras él viva, sino que traeré la desgracia sobre sus hijos. Destruiré su dinastía.
2: El primer libro de Reyes, capítulo 22, versículos 1 al 40.
4: Durante 3 años no hubo guerra entre Aram e Israel. Pero al tercer año, el rey Josafat

0: Pero primero, averigüemos qué dice el Señor.
1: Así que el rey de Israel convocó a los profetas, unos 400 en total, y les preguntó:
2: ¿Debo ir a pelear contra Ramón de Galaad o desistir?
1: Todos ellos contestaron:
3: ¡Sí! ¡Sí! ¡Adelante! ¡Adelante!
4: ¡El Señor dará la victoria al rey!
1: Pero Josafat preguntó:
0: ¿Acaso no hay también un profeta del Señor aquí? Debemos hacerle la misma pregunta.
1: El rey de Israel contestó a Josafat:
2: Hay un hombre más que podría consultar al Señor por nosotros, pero lo detesto. Nunca me profetiza nada bueno, solo desgracias. Se llama Micaías, hijo de Imla.
0: Un rey no debería hablar de esa manera. Escuchemos lo que tenga que decir.
1: De modo que el rey de Israel llamó a uno de sus funcionarios y le dijo:
2: ¡Rápido! ¡Trae a Micaías, hijo de Imla!
1: El rey Acab de Israel y Josafat, rey de Judá, vestidos con sus vestiduras reales, estaban sentados en sus respectivos tronos en el campo de Trillar, que está cerca de la puerta de Samaria. Todos los profetas de Acab profetizaban allí, delante de ellos. Uno de los profetas, llamado Sedequías, hijo de Kenaana, hizo unos cuernos de hierro y proclamó:
5: Esto dice el Señor: con estos cuernos cornearás a los arameos hasta matarlos.
1: Todos los demás profetas estaban de acuerdo.
3: ¡Sí! ¡Sí! ¡Sube a Ramot de Galaad y saldrás vencedor! Porque el Señor dará la victoria al rey.
1: Mientras tanto, el mensajero que había ido a buscar a Micaías le dijo:
6: Mira, todos los profetas le prometen victoria al rey. Ponte tú también de acuerdo con ellos y asegúrale que saldrá vencedor.
1: Pero Micaías respondió:
7: Tan cierto como que el Señor vive, solo diré lo que el Señor me indique.
1: Cuando Micaías se presentó ante el rey, Acab le preguntó:
2: Micaías, ¿debemos ir a pelear contra Ramot de Galaad o desistir?
1: Micaías le respondió con sarcasmo:
7: Sí, sube y saldrás vencedor, porque el Señor dará la victoria al rey.
1: Pero el rey le respondió con dureza:
2: ¿Cuántas veces tengo que exigirte que solo me digas la verdad cuando hables de parte del Señor?
1: Entonces Micaías le dijo:
7: En una visión vi a todo Israel disperso por los montes como ovejas sin pastor. Y el Señor dijo: Han matado a su amo. Envíalos a sus casas en paz.
2: ¿No te dije? Nunca me profetiza otra cosa que desgracias.
1: Micaías continuó diciendo:
7: Escucha lo que dice el Señor. Vi al Señor sentado en su trono, rodeado por todos los ejércitos del cielo, a su derecha y a su izquierda. Entonces el Señor dijo: ¿Quién puede seducir a Acab para que vaya a pelear contra Ramot de Galaad y lo maten? Hubo muchas sugerencias, hasta que finalmente un espíritu se acercó al Señor y dijo: Yo puedo hacerlo. ¿Cómo lo harás? Preguntó el Señor. El espíritu contestó: Saldré e inspiraré a todos los profetas de Acab para que hablen mentiras. Tendrás éxito, dijo el Señor. Adelante, hazlo. Así que, como ves, el Señor ha puesto un espíritu de mentira en la boca de todos tus profetas, porque el Señor ha dictado tu condena.
1: Entonces Sedequías, hijo de Kenaana, se acercó a Micaías y le dio una bofetada.
5: ¿Desde cuándo el espíritu del Señor salió de mí para hablarte a ti?
1: Y Micaías le contestó:
7: Ya lo sabrás cuando estés tratando de esconderte en algún cuarto secreto.
2: ¡Arréstenlo!
1: Ordenó el rey de Israel.
2: Llévenlo de regreso a Amón, el gobernador de la ciudad, y a mi hijo Joás. Denles la siguiente orden de parte del rey: metan a este hombre en la cárcel y no le den más que pan y agua hasta que yo regrese sano y salvo de la batalla.
1: Pero Micaías respondió:
7: Si tú regresas a salvo, eso significará que el Señor no habló por medio de mí.
1: Entonces, dirigiéndose a los que estaban alrededor, agregó:
7: Todos ustedes, tomen nota de mis palabras.
1: Entonces Acab, rey de Israel, y Josafat, rey de Judá, dirigieron a sus ejércitos

0: ejércitos contra Ramot de Galaad. El rey de Israel dijo a Josafat:
1: cuando entremos en la batalla, yo me disfrazaré para que nadie me reconozca. Pero tú ponte tus vestiduras reales.
0: Así que el rey de Israel se disfrazó y ambos entraron en la batalla. Mientras tanto, el rey de Aram había dado las siguientes órdenes a sus 32 comandantes de carros de guerra.
2: ¡Ataquen solo al rey de Israel! No pierdan tiempo con nadie más.
0: Entonces, cuando los comandantes arameos de los carros vieron a Josafat en sus vestiduras reales, comenzaron a perseguirlo.
3: ¡Allí está el rey de Israel!
0: Pero cuando Josafat gritó, los comandantes de los carros se dieron cuenta de que no era el rey de Israel y dejaron de perseguirlo. Sin embargo, un soldado arameo disparó una flecha al azar hacia las tropas israelitas e hirió al rey de Israel entre las uniones de su armadura.
4: ¡Da la vuelta y sácame de aquí! ¡Estoy gravemente herido!
0: La encarnizada batalla se prolongó todo ese día y el rey permaneció erguido en su carro frente a los arameos. La sangre de su herida corría hasta llegar al piso del carro y al atardecer murió. Justo cuando se ponía el sol, este clamor recorrió las filas israelitas.
5: ¡Estamos perdidos!
6: ¡Estamos perdidos!
5: ¡Sálvese quien pueda!
0: Así que el rey murió y llevaron su cuerpo a Samaria, donde lo enterraron. Después lavaron su carro junto al estanque de Samaria y llegaron los perros y lamieron su sangre en el lugar donde se bañaban las prostitutas, tal como el Señor lo había anunciado. Los demás acontecimientos del reinado de Acab y todo lo que él hizo, incluso la historia del palacio de marfil y las ciudades que construyó, están registrados en el libro de la historia de los reyes de Israel. Así que Acab murió y su hijo Ocosías lo sucedió en el trono.
7: Los Hechos de los Apóstoles, capítulo 23, versículos 12 al 22.
8: A la mañana siguiente, un grupo de judíos se reunió y se comprometió mediante un juramento a no comer ni beber hasta matar a Pablo. Eran más de 40 los cómplices en la conspiración. Fueron a los sacerdotes principales y a los ancianos y les dijeron:
9: nos hemos comprometido mediante un juramento a no comer nada hasta que hayamos matado a Pablo. Así que ustedes y el Concilio Supremo deberían pedirle al comandante que lleve otra vez a Pablo ante el Concilio. Aparenten que quieren examinar su caso más a fondo. Nosotros lo mataremos en el camino.
8: Pero el sobrino de Pablo, el hijo de su hermana, se enteró del plan y fue a la fortaleza y se lo contó a Pablo. Pablo mandó a llamar a uno de los oficiales romanos y le dijo:
10: lleva a este joven al comandante. Tiene algo importante que decirle.
8: Entonces el oficial lo hizo y explicó:
11: el prisionero Pablo me llamó y me pidió que le trajera a este joven porque tiene algo que decirle.
8: El comandante lo tomó de la mano, lo llevó a un lado y le preguntó:
12: ¿qué es lo que quieres decirme?
8: El sobrino de Pablo le dijo:
13: unos judíos van a pedirle que usted lleve mañana a Pablo ante el Concilio Supremo, fingiendo que quieren obtener más información. Pero no lo haga. Hay más de 40 hombres escondidos por todo el camino, listos para tenderle una emboscada. Ellos han jurado no comer ni beber nada hasta que lo hayan matado. Ya están listos. Solo esperan su consentimiento.
12: Que nadie sepa que me has contado esto.
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16: 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Bueno, ahí llegamos con el espacio a Lectura Pública de la Biblia. Nos quedamos con la señal de TV Cred.

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0: Que Dios les bendiga, estimados hermanos y amigos. Un placer saludarles en esta hora de la tarde en el programa CRED Tiempos Finales de la Historia. Queremos en esta hora agradecer a los patrocinadores de este programa, que son nuestra hermana Blanca Vigil de la colonia Jucuapa, San Miguel, la hermana Fanny Judith de Granados desde Virginia, Estados Unidos, y María Antonia de González de colonia La Naranjera, el sitio San Miguel. Son los patrocinadores de este programa, quienes queremos agradecer en esta oportunidad por estar patrocinando este espacio del programa CRED Tiempos Finales de la Historia. También queremos anunciar los canales de televisión que están con TV CRED transmitiendo esta señal. TV CRED en el canal 98 Jocoro, cubriendo zona norte de Morazán, La Unión. Canal 23 Unción Network, Los Ángeles, California. Cablera Optitel, San Miguel y Morazán y La Unión. Canal 658 en digital. Tenemos también canal Inversiones Flores en Choluteca, Honduras. Son los canales de TV CRED que están transmitiendo esta señal a esta hora de la tarde. También retransmiten el programa el canal 21.5 en Houston, Texas, Cristo TV, y Radio Israel en Dallas, Texas, que son los que están retransmitiendo, y por supuesto los radios de la cadena cristiana de radiodifusión CRED, Radio CRED 1080 AM San Miguel, Radio Jericín 103.7 FM Ciudad Barrio San Miguel, Radio CRED Santa Ana 1090 y 1280 AM en Santa Ana, y Radio Alerta Final 102.1 FM en la zona oriental de El Salvador. También usted puede vernos y escucharnos a través de nuestras redes sociales en las páginas de TV CRED, Facebook y YouTube, y páginas de Radio CRED también en Facebook y YouTube, y en la página del Pastor Vidal en Facebook e Instagram. Así que ahí está la información para que usted conozca en qué medios también se está transmitiendo esta señal del programa CRED Tiempos Finales de la Historia. Queremos en esta tarde orar por nuestros patrocinadores y por toda nuestra audiencia, esperando una bendición especial de parte de Dios, ya que pues se avecinan tiempos de lluvia bastante fuerte sobre El Salvador, pero estaremos orando para que sea Dios guardándonos a todos en esta semana. Amado Dios, te damos gracias en esta tarde porque nos permites este privilegio grande, Señor, de estar transmitiendo el programa CRED Tiempos Finales de la Historia. Gracias te damos, Dios eterno y poderoso, por tu infinita bondad y misericordia, porque hasta aquí, Señor, has sido fiel, hasta aquí tú has estado con nosotros y seguirás estando en cada momento de nuestra vida, porque tú has prometido, tu palabra dice, yo estaré contigo, Señor, y esta es una promesa maravillosa que es para todos y cada uno de nosotros. Así que no importa, Señor, las tempestades que vengan, los problemas que vengan, sabemos de que en ti estamos seguros, Dios amado, Dios eterno, que tu mano poderosa está siempre para librarnos y para socorrernos. Gracias te damos desde ya, Dios eterno, por tu infinita bondad y misericordia para con todos. Señor, gracias por nuestros patrocinadores de este programa. Bendecimos la vida de nuestra hermana Blanca Vigil, Señor, de aquí de la colonia Jucuapa, San Miguel, la hermana Fanny Judith de Granado, desde Virginia, Estados Unidos, y la hermana María Antonia de González, de colonia La Naranjera, el sitio. En tu nombre los bendecimos, en el nombre glorioso de Cristo Jesús. Gracias, Señor, por nuestras hermanas que han sentido el deseo en su corazón de patrocinar este espacio, y lo han hecho, Señor, porque tú así lo has permitido. Muchísimas gracias te damos en esta tarde también por toda nuestra audiencia, Señor, los hermanos que nos escuchan a través de Radio CRED San Miguel 1080 AM. Bendecimos la vida de cada uno en el nombre glorioso de Cristo Jesús. Los que nos escuchan a través de Radio CRED Santa Ana 1090 AM. Oh Dios eterno, que seas tú con cada uno de ellos, bendiciendo grandemente sus vidas. Nuestros hermanos que nos oyen a través de Radio Jericín 103.7 FM en la zona norte de San Miguel, Señor, que seas tú obrando y bendiciendo sus vidas cada día más y más, Dios eterno. Por los hermanos que nos oyen a través de Alerta Final 102.1 FM en la zona oriental de El Salvador, gracias, Señor, por este privilegio que nos da de llegar hasta cada hogar y bendecir cada familia en el nombre de Jesús de Nazaret. Ahora mismo oramos por todo aquel que está enfermo, Señor, para que seas tú obrando obrando maravillosamente, que seas tú restaurando la salud en esta hora, en el nombre glorioso de Cristo Jesús. Enviamos palabra de sanidad en el nombre de Jesús de Nazaret. Gracias te damos, Dios amado, Dios eterno, porque sabemos de que tú estás obrando también en la vida y en la salud del pastor Vidal. Señor, lo bendecimos en tu nombre, Dios eterno y poderoso, y toda obra del maligno y toda artimaña del diablo en contra del pastor Vidal lo echamos fuera en el nombre de Jesús de Nazaret y declaramos una pronta restauración de salud. Gracias te damos en esta hora, en el glorioso nombre de Cristo Jesús. Gracias, Señor. Amén y amén. Vamos en este momento a pasar con TV Cred, donde tenemos uno de los programas grabados del pastor Vidal, que estará predicando en esta hora a través del programa Cred Tiempos Finales de la Historia. Así que dejamos de la historia. Así que con TV Cred, señal de bendición.
1: Les animamos a seguir adelante. Bendito sea el Señor. Aleluya. Vamos a escuchar en este momento la primer alabanza, y es con los esposos Portillo. Vamos, he peleado la batalla.

Gloria a Dios, bendito el Señor. Y bueno, este tema de este himno nos dice: he peleado la batalla. Así que a todos nos toca pelear esa batalla. Y le animamos que tome fuerza, que tome la autoridad de la palabra y pelee esa batalla, porque a todos nos toca pelear esa batalla. Alabado sea Dios, bendito el Señor, aleluya. También queremos agradecer en este momento, antes de la otra alabanza, ahí a los hermanos que están prestando sus medios para poder avanzar, transmitir y retransmitir este programa ahí en Jocoro, con la cobertura en la zona norte de Morazán y La Unión. Ahí tenemos el canal 98, el canal 61, también cobertura el departamento de Morazán y La Unión, el canal 23, Unción Newy, Los Ángeles, California. Tenemos el canal 90, Unción Newy, El Progreso, Lloro, Honduras. La cablera Unitel acá en San Miguel, con el canal 658 que está transmitiendo. Y tenemos ahí los canales retransmisión. Este es lo que retransmite la retransmisión. Tenemos ahí el canal 21.5 Houston, Texas, Cristo TV. Ahí estamos también en el canal Inversiones Flores, Choluteca, Honduras. También la Radio Sion 100.7 FM, Cancún, México. Radio Israel, también en Dallas, Texas. También Radio y Televisión Chofar, Costa Rica. Y Radio Cristo Viene Pronto en Chimbote, Perú. Y tenemos otras emisoras que también, y cableras que están ahí en Agua Fría, Honduras, que están retransmitiendo. Que Dios les bendiga a nuestros hermanos. Y bueno, pues es así como les saludamos y les agradecemos a cada uno de los hermanos que están ahí retransmitiendo y transmitiendo. Que Dios los bendiga y los ayude para seguir adelante. Vamos con el dúo Noé y Ruth. Estos nos traen una alabanza, un título que se llama el vals, ¿el qué? El bálsamo. Eso, pues como que la palabra nos va a envolver, nos va a suavizar, etcétera, etcétera. Bien, vamos a dejarlos que suenen.

0: Amén, gloria a Dios, bendito el Señor, hermanos, pues estamos contentos de que Dios está ayudándonos, fortaleciéndonos y dándonos fuerza para seguir cada día. Cristo viene y es la esperanza, y si no viene Cristo, pues viene la muerte, y para el creyente el vivir es Cristo y el morir es ganancia. También tenemos para... Antes de predicar la palabra, tenemos el amor de Dios, que es el que vamos a estar hablando hoy, del amor de Dios. Queremos dejar para la invitación que se tiene para el aniversario de las Dorcas, de ese grupo de mujeres que está esforzándose, luchando, trabajando para llevar la palabra adelante. Vamos a escucharlo.
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0: En Hechos capítulo 16, vamos a ver, capítulo, alabado sea Dios, bendito sea el Señor. Tenemos en Hechos, aquí se nos había extraviado, pero ya lo vamos a hallar, no se preocupen. Tenemos ahí la parte de Hechos 17:24, ahí estaremos pues leyendo la porción Hechos 17:24. Alabado sea Dios, bendito el Señor. Aquí estamos, ahí estamos en el 24. Dice la palabra del Señor. Aleluya, alabado sea Dios. Y aleluya, bendito Dios. Hechos 17:24. Y el Dios que hizo el mundo. Aleluya. Alabado sea Dios. Permítame, hermano, que ya se me escapó otra vez. Alabado sea Dios. 17. Y el Dios que hizo a el mundo y todas las cosas que en él hay, siendo Señor del cielo y de la tierra, no habita en templos hechos por mano humana, ni es hombre, ni es honrado por manos de hombres, como si necesitase de algo, pues Él es quien da a todos vida y aliento y todas las cosas. Y pues usted puede saber, Él es el que da vida y todas las cosas. Aquí tenemos en esta porción la palabra, bendito sea el Señor. Y dice, amén, que Él es el que nos da la vida, el Dios que hizo el mundo y todas las cosas que en Él hay, siendo Él Señor del cielo y de la tierra, no habita en templos. Ese Dios que predicamos no es un diosito que lo vamos a andar cargando. No habita en templos hechos por mano humana, ni es honrado por manos de hombre, como si necesitara algo, como que Él está necesitando el favor del hombre. No, Él no necesita ni habita en ninguna cosa hecha por los hombres. Alabado sea Dios. Aleluya. Fíjense qué tremendo esto. Ahora, pues Él es quien, entienda esto, Él es quien da vida y aliento a todas las cosas. todos los árboles, el río, las aguas se mueven, los mares, todo, las hojas, bueno, todo se mueve, porque Él es el que da aliento, Él es el que da la fuerza a todo. Aleluya, bendito sea el Señor. Así es que todas las cosas son movidas por Él, y de una sangre ha hecho todo linaje del hombre para que habite sobre toda la faz de la tierra. De una sangre ha hecho el linaje del hombre. ¿Para qué? Para que ese hombre que ha sido hecho por Él habite sobre toda la faz de la tierra. Y ha prefijado el orden de los tiempos. Dios está prefijando el orden de los tiempos y los límites de su habitación para que busque a Dios. Si en alguna manera, palpando, puedes hallarlo. Esto es ese Dios poderoso. Él no tiene necesidad, no tenía necesidad de dar a su Hijo para que muriera en la cruz del Calvario. Pero el amor de Dios es tan grande. Él no quiere que nadie se pierda, sino que todos procedan a arrepentimiento. Y es por eso que Él, aleluya, sacrificó a su Hijo para que nosotros tuviéramos vida. Aleluya, bendito sea el Señor. Ahora, fíjese bien que Él vino a buscar, vino a buscar y a salvar. Y darnos vida. Aunque ciertamente Él pareciera que Él está lejos de todo, de cada uno de nosotros. Porque, ¿sabe usted? En Él vivimos. En Él nos movemos. Dios es el creador de todas las cosas. Y no hay ni un lugar donde Dios no esté. Está Dios en el cielo, en la tierra, en las aguas, en todas partes. Tremendo esto. Y en Él nos movemos. Y somos como algunos de vuestros propios poetas. También que han dicho, porque linaje suyo somos. Linaje suyo, somos linaje de Él. Aleluya, alabado sea Dios. Mire qué tremendo, somos linaje suyo. Siendo pues linaje de Dios, no debemos pensar que la divinidad sea semejante a oro, plata o piedra preciosa o escultura de arte y de imaginación de hombre. No podemos estar pensando eso, que el Dios este fue una imaginación de hombre, que hicieron la escultura de esto y lo otro. No, esos diositos que nos presentaron, esos que creíamos antes, eso no es realidad, no es cierto. Pero Dios, habiendo pasado por alto los tiempos de esta ignorancia, Dios pasa por alto, ahora manda a todos los hombres, fíjense qué tremendo, en todo lugar, que se arrepientan por cuanto ha establecido un día en el cual juzgará al mundo con justicia por aquel varón, Jesucristo, a quien designó, dando fe a todos con haberle levantado de los muertos. A ese Jesús que murió y fue levantado de la tumba, ese es el Cristo que salva, ese es el Cristo. Pero Dios, habiendo pasado por alto esos tiempos de ignorancia, esos tiempos negativos, óigame, ahora manda a todos los hombres, es una orden, que se arrepientan. Aleluya, todos. Aquí no hay tales si tienes dinero o no tienes dinero, tienes título o no tienes título. Aquí todos los seres humanos tienen que arrepentirse porque eso es la orden del Señor, porque Él no quiere que nadie se pierda, por cuanto ha establecido un día en el cual juzgará al mundo con justicia. Va a haber un día para todos los desobedientes, para todos los que no quieren recibir a Jesús. Va a haber un día donde van a ser juzgados, van a ser, oiga, presentados ante el tribunal, y todos los que no se hayan inscritos en el libro de la vida son lanzados al lago de fuego que arde con fuego y azufre. Ahí estará el diablo, ahí estarán todos los demonios, ahí estará todo lo malo ardiendo y no se apagarán. Aleluya, porque Él ha establecido. Pero Dios, habiendo pasado por alto los tiempos de esta ignorancia, Él está mandando ahora, dice la palabra, ahora manda a todos los hombres. ¿Me están oyendo los hombres? En todo lugar, que se arrepientan. Aleluya. Por cuanto ha establecido un día en el cual juzgará al mundo con justicia por aquel varón. ¿Quién es ese varón? Jesucristo, a quien designó, dando fe a todos con haberle levantado de los muertos. Alabado sea Dios. Así es que, mi amigo, tú no puedes estar jugando con tu alma. Tú no puedes estar pensando en una religioncita donde se hacen las esculturas, se hacen aquellas cosas con las manos de hombre o con el pensamiento de la persona. Pero tú no puedes estar arriesgándote. Eso es perder todo tu ser. ¿De qué sirve que sea famoso? ¿De qué sirve que tenga dinero? ¿De qué sirve que seas una persona excelente, que llegue a tener puesto? Si no tienes a Cristo, estás fracasado, estás perdido. Por cuanto ha establecido un día en el cual juzgará al mundo con justicia por aquel varón a quien designó, dando fe. ¿Quién es ese? Jesucristo, a todos con haberle levantado de los muertos. Bendito sea el Señor. Y en el libro de Hechos 17, 24, que estamos viendo, y dice que Él dio, el Dios que hizo el mundo y todas las cosas que en él hay, siendo Señor, oiga esto, ¿quién hizo al mundo? Dios. Él hizo todas las cosas que hay en el mundo. No hay nada en el mundo que no haya sido hecho por Dios. El Dios que hizo al mundo y todas las cosas que en él hay, siendo él Jesús, Señor del cielo y de la tierra. Él es el Señor del cielo. ¿Qué estamos diciendo? Que la tierra no se puede mover sin su voluntad, el cielo menos. ¿Ah? Siendo, dice, el Señor del cielo y de la tierra, Él no habita en templos hechos por manos humanas. No, Él no habita en templecitos. No. Ah, pero entonces, ¿para qué hacen templo ustedes? Nosotros no hacemos templo para que tener un ídolo y irnos a postrar ahí, a ese templo, sino que nosotros somos el templo de Dios. Aleluya, porque en Él habitamos y Él habita en nosotros. Y eso es lo que quiere Dios. Mire, que tú aproveches este momento. Alabado sea Dios, nosotros somos el templo de Dios. Alabado sea Dios. Mire qué tremendo. Él no habita en templos hechos por mano humana, ni es, mire, honrado por manos de hombre, como si necesitase algo, pues Él es quien da a todo vida y aliento, todas las cosas. Entonces, Él no necesita nada de ti, Él no necesita nada de mí, sino que Él me da el aliento, me da vida, me da todo. Yo sí necesito de Él, porque Él me da el aire, me da la vida. Él, ¿qué pasaría si no hubiera agua? ¿Qué pasaría si no hubiera las cosas que nos sustentan diariamente? Él nos da, pero nosotros, Él no recibe nada de nosotros, porque Él es perfecto, Él es eterno, Él es soberano sobre todas las cosas. Alabado sea Dios. Así que, hermanos, podemos confiar en ese Dios, y Él manda en esta tarde, en esta hora, que todos los hombres se arrepientan. Aleluya. Puedan arrepentirse. Ahora, ni es hombre, dice, ni es honrado por manos de hombres, como si necesitase de algo. Pues Él es quien da a todo, oiga esto, vida, aliento y todas las cosas, Él nos las da. Y de una sangre ha hecho todo el linaje de los hombres, de una sangre. Alabado sea Dios, para que habite sobre toda la faz de la tierra, y le ha prefijado el orden de los tiempos y los límites de sus habitaciones, para que busque, oiga, todo esto lo ha hecho Dios, todo esto lo ha hecho para que tú estés ahí viendo que Dios es el que nos da todo, y Él lo ha hecho, ¿sabe por qué? ¿Ah? Porque, mira, aquí dice, para que busquen a Dios, si en alguna manera palparon, ¿eh?, y puedan hallarle, aunque ciertamente, mire, no está lejos Jesús de cada uno de nosotros. Él no está lejos. O sea, Él incluso, Él vino del cielo a buscarte. Él vino del cielo para que tú vengas a los pies de Él. Pero no es que Él está necesitando. Él no está lejos de cada uno de nosotros. No. Él está cerca. Él está ahí. Ahí está en tu casa. Ahí está donde tú estás. Porque en Él vivimos. Fíjate qué tremendo. Así, pero no le ha aceptado. Pero aún así vives en Él. Porque durante estés en esta tierra, estarás recibiendo los beneficios de Él. El problema será después de muerto. Si no tienes a Cristo, te vas a arrepentir. Pero ya será tarde. Hoy es el momento del arrepentimiento. Hoy es el momento de arreglar cuentas con el Señor. Aleluya. Porque, o sea, en Él vivimos. Fíjate qué tremendo. Todo. Lo malo, lo bueno. En Él vivimos. Porque por el aire que respiramos, por el agua, por todas las cosas, todo la tomamos y por eso vivimos. ¿Sí? Y somos como algunos de vuestros propios poetas. También han dicho, porque linaje suyo somos. Fíjense, esta es la parte, somos linajes, tú has sido hecho a la imagen y semejanza de Dios. Ahora, y Él te ha hecho para que tomes una decisión acá y que te des cuenta que el aire, que la vida, que todo el alimento, que todo el sustento que tú necesitas viene de Él. Por eso el linaje suyo somos. Ahora, aquí es la parte, siendo pues linaje de Él, siendo linaje de Dios. Mira, no debemos pensar que la divinidad sea semejante. No estemos pensando en eso, semejante a oro, plata, piedra preciosa, escultura, etcétera, etcétera. No. No estemos pensando, sino artes, imágenes, etcétera, de hombre. Pero Dios, habiendo pasado por alto los tiempos de nuestra ignorancia, ahora manda una orden a los hombres en todo lugar. No importa dónde estés, el país donde estés, el llamado es para ti, que estás escuchando, que se arrepientan. Eso es lo que él dice. Ahora manda a todos los hombres en todo lugar que se arrepientan, por cuanto ha establecido un día en el cual juzgará al mundo con justicia por aquel varón a quien designó, dando fe a todos con haberle levantado de los muertos. Esa es la parte. No hay nadie más que te pueda dar vida. No hay nadie más que te pueda salvar. No hay nadie más que te pueda hacer feliz en esta tierra. Porque la felicidad no es el oro, la felicidad no es la plata, no es el mundo, los placeres. La felicidad es Jesús de Nazaret. Tener a Cristo es tener todo. Alabado sea Dios. Tenemos todo porque Él está para ayudarnos, para bendecirnos, y Él te está llamando. Él no quiere que estés solo, Él no quiere que pierdas tu alma, porque aquí Él te está sustentando, Él te está ayudando como lo hace con todo. Pero viene el momento que tú vas a partir, vas a morir, y al morir ya Cristo no te va a poder ayudar si no le has aceptado. Ahora, si le aceptas, usted va a recibir, mire, la vida que tenemos aquí no va a ser ni la sombra con la que está preparado. Él dijo: me voy a preparar lugar, si así no fuere, vendré otra vez y os tomaré a mí mismo, para que donde yo esté, vosotros también estéis. Ahí estaremos. Aleluya. ¿Dónde? No en la tierra, en el cielo. Alabado sea Dios. Con un cuerpo incorruptible. Aleluya. No hay muerte, no hay enfermedad, no hay hambre, no hay nada. Algo especial que tiene el Señor preparado para todos nosotros. Pues yo no sé si tú te lo quieres perder esto, pero si eres una persona inteligente, deberías de correr en esta hora a ponerte en la presencia de Dios y decirle: Señor, yo quiero estar contigo. Ahora, aquí nos dice: siendo pues linaje de Dios, no debemos pensar que la divinidad sea semejante a oro, a plata, piedra preciosa, o escultura de arte, o de imágenes de hombre. Pero Dios, oiga esto, habiendo pasado por alto los tiempos de la ignorancia del hombre, ahora manda a todos los hombres en todo lugar que se arrepientan. Aquí van las mujeres también. Que se arrepientan, por cuanto ha establecido un día en el cual Él juzgará al mundo con justicia. Aquel varón a quien designó, dando fe a todos por haberle levantado de los muertos. Entonces, hermano, aquí es donde usted debe de pensar. Y tenemos ahí una cita más. Aquí en Génesis 1:1 dice: en el principio creó Dios los cielos y la tierra. ¿Quién lo creó? Dios. Y creó Dios al hombre a imagen, mire, a imagen e imagen de Dios lo creó. Varón y hembra. Fíjese, esto es importante. Varón y hembra lo creó. ¿Quién creó al hombre? Dios. Entonces, ese Dios es el que también viene por ti, porque si Él te ha creado, Él quiere que tú busques lo mejor, busques lo perfecto que ha hecho Él para que habitemos por toda la eternidad. Así que, hermano, levántate en esta hora. Ahora, ahí tenemos en también una cita más, de donde tenemos ahí, donde nos dicen, Éxodo 3:14. Y respondiendo Dios a Moisés: yo soy el que soy. Moisés es un gran líder de Dios, pero ahí se le aparece Dios y le dice: Moisés, se le apareció a Moisés y le dijo: yo soy quien soy. Así dirás a los hijos de mi pueblo. Así les dirás. Aleluya. Primera de Corintios 8 nos dice: para nosotros, sin embargo, solo hay un Dios, el Padre, del cual proceden todas las cosas, y nosotros somos para Él, y un Señor Jesucristo, por medio del cual son todas las cosas, y nosotros por medio de Él. Todas las cosas son por Él, y nosotros por medio de Él. Alabado sea Dios. ¿Qué clase de relación anhela Dios con el hombre? Esta es una pregunta. ¿Qué clase de relación? ¿Cómo quiere Dios que yo me relacione con Él? Que tú te relaciones con Él. Que todos, niños, jóvenes, ancianos, no importa edades, no importa colores, no importa raza, ¿qué clase de relación quiere Dios que tengas con Él? La relación que anhela Dios con el hombre. Juan 4:23. Mas la hora viene, y ahora es cuando los verdaderos adoradores adorarán al Padre en espíritu y en verdad, porque también el Padre tales adoradores busca que le adoren. Aleluya. Dios es espíritu. Dios es espíritu. Y los que le adoren en espíritu y en verdad, es necesario que le adoren. ¿Cómo hay que adorar a Dios? En espíritu y en verdad. ¿A quiénes busca Dios? A los verdaderos adoradores. Dios no está buscando religiosos. A los religiosos se les llama que reciban a Jesucristo, que se conviertan al Evangelio. Pero Dios llama a los adoradores, a los que le adoran, a los que no se avergüenzan del Evangelio, a los que le han recibido y viven para Él. Alabado sea Dios. Aleluya. Alabanza a Dios. Qué tremendo aquí. Recuerda que la hora viene, y ahora es cuando. Hoy es el momento cuando los verdaderos, los de veras están. Porque algunos dicen: yo voy a la iglesia, sí, pero ¿eres un verdadero adorador? ¿Estás convertido? ¿O estás solo viviendo una vida religiosa? Es ahora que tenés que ver, porque no sabemos cuándo será el último momento de nuestra vida. ¿Cuál es el gran mandamiento de Dios? Dios tanto que nos ama, que Él, o sea, tiene su relación con nosotros, los hombres. Pero ¿cuál es el mandamiento que Él nos da? Mateo 22:37. Jesús dijo: amarás al Señor tu Dios con todo tu corazón y con toda tu mente, con toda tu alma, perdón, y con toda tu mente. En este es el primero y gran mandamiento. El segundo es semejante.

No están amando a Dios. Primero la comida, primero el dinero, primero el trabajo, primero todo, hasta los gatos, los perros. Y si hay tiempo, voy a servir a Dios. Eso es un engaño tremendo. ¿De qué te sirve que vayas a la iglesia? ¿De qué te sirve que digas Dios te bendiga, que sos creyente, si no pones a Dios en primer lugar? Aleluya. Aquí tienes que saber que Jesús dijo: amarás al Señor tu Dios con todo tu corazón, con toda tu alma y con toda tu mente. Es el hombre es tripartito: alma, cuerpo y espíritu. Y todo tiene que estar ahí. Amando, deseando más de Dios. Pero aquí está el gran problema: todo mundo ama balnearios, ama comidas, ama familias, ama todo. Pero si sobra, voy a hacer algo para en la iglesia. Ahora, oiga, para asistir a la iglesia, recibir el plato, el potaje de Dios que nos da cada día, nos cuesta llegar. A veces solo aparecen los domingos. Día de semana andan buscando las cosas materiales, todo, como que le están diciendo: Dios, no te preocupes por mí, yo me las arreglo solo. Yo puedo ganar para comer, para vestir, para vivir. Yo puedo hasta para pagar mi salud, yo puedo. Y poco hace falta que digan que también para pagar la salvación. Pero es un errorazo tremendo. Ahora todos los cristianos debemos de respetar al Señor. Respetarle, platicar con Él a través de la oración. Recibir el consejo de Él a través de la lectura de la palabra. Aleluya. Y tener esa comunión, yendo al culto, unirse con todos los hermanos y estar en un mismo sentir. Pero ¿cuántos llegan al culto y no están unidos con los demás, sino cada quien está ahí, mire, haciendo lo que le da la gana? Tremendo, hermano. El tiempo se me está pasando y yo creo que voy a dejar esto para continuar después. Pero yo quiero que piense, ¿eh? O sea, uno que piense esto, lo primero que dije en Juan 4:23, mas la hora viene, y ahora es, cuando los verdaderos adoradores adorarán al Padre en espíritu y en verdad. Esa es una de las cosas que tiene que haber en todos los cristianos: adorar al Padre en espíritu y en verdad. Aleluya. No estar fingiendo, no estar a media. Decidámonos. Vamos. Adelante, cada día mejorando en el Evangelio. Pero algunas veces más tibios están, más alejados del Señor. ¿Qué clase de creyente, qué clase de iglesia es la que está ahora? Tienes que despertar, tienes que someterte bajo el señorío de nuestro Señor Jesucristo. Alabado sea Dios. Quizás a algunos no les guste, pero es una verdad. Da tristeza. Las iglesias hoy parece que es más fuerte lo que está en las iglesias que lo que está en el mundo. Es más atractivo lo de afuera que lo de adentro de la iglesia. Ahora, y esto, si tú le dices a alguien: hermano, vamos a hacer un trabajo, vamos a ir, vamos a salir, óigame, esa gente ni llega. Y son buenos cristianos. ¡Qué bárbaro! ¿Cómo te pones a pensar que Dios estará contento contigo si tú no le sirves como Él quiere? ¿Cuántas almas se habrán ido al infierno por tu culpa? Porque Él te mandó, Él te ordenó que fueras a esa familia, a esa persona, a hablarle del Evangelio. Ya el Espíritu Santo había hecho todo y tú no fuiste, y la gente se murió. ¿Quién tiene la culpa? ¿Cuántas personas estarán en el infierno por
negligente.

0: urgencia de los miembros de la iglesia. Y algunos pueden estar pensando un montón de cosas. Jesús dijo, y esto, con esto voy a concluir, Él dijo: amarás al Señor tu Dios con todo tu corazón. Eso es lo parte central, amar a Dios con todo. Oiga, pero si no amas a Dios, ¿cómo vas a cumplir con el segundo, que dice amar a tu prójimo como a ti mismo, al hermanito, a la hermanita, al vecino, al compañero de trabajo, etcétera, etcétera? A todos hay que amarlos. Hay que amarlos, hay que ayudarles. Es mejor pensar en ayudar y no pensar en que me ayuden. Porque cuando me van a ayudar, pues es hasta limitado lo que me dan. Pero cuando yo voy a ayudar, es porque tengo y puedo dar. Es mejor estar dispuesto a ayudar que nos ayuden. Así es que, hermano, el tiempo se ha terminado. Vamos a continuar con este tema. ¿Cuál es el gran mandamiento? Amar a Dios sobre todas las cosas y a su prójimo como a ti mismo. Y ahora, ¿cómo está escrito? No hay justo, ni aún uno. No hay quien entienda. No hay quien haga lo bueno. Y vamos a seguir con esto en el próximo programa. Pero quiero orar con ustedes. Y pues yo he predicado, he hablado la palabra, lo que está escrito, pura Biblia. Si a usted no le ha gustado, pues disculpe, pero yo tengo que decir lo que la palabra dice. Lo mejor es que ahora, humildemente, como amigo, usted venga a Jesús, entregue su vida a Él y dígale: aquí estoy, perdóname, Señor. Yo en ignorancia he estado cometiendo estos errores, pero ahora tú me has iluminado y yo quiero seguir adelante. Cierra tus ojos, Señor Jesús. En esta hora, en este momento, Señor, abro mi corazón y te recibo como único y suficiente. Perdóname, lávame, lávame más y más y más. Lléname de tu espíritu, lléname de tu poder. Yo quiero sentir ese cambio, quiero sentir esa libertad en esta hora, Señor, porque mis pecados son perdonados. Yo creo que tú pagaste el precio por mí en la cruz del Calvario. Y ahora soy libre, soy libre, soy libre. Gracias, Señor, gracias, Señor. Usted que es un caído, también diga: me reconcilio contigo. Me reconcilio, perdóname, Señor, perdóname, Señor. Ya no vuelvo a hacer esto. Y ahora te pido que me dé fuerza, que me libere y me des la sabiduría para nunca jamás volver atrás. Gracias, Señor, gracias, Padre, gracias, Hijo. Y usted que está enfermo, usted que está pasando ahí momentos difíciles, dígale: Señor Jesús, yo sé que no hay nadie como tú. Tú eres el mejor doctor, aleluya, tú eres la mejor medicina. Y ahora yo creo en el poder sanador, yo creo que para ti no es nada imposible sacar estos demonios, sacar estos espíritus de enfermedad. Los echo fuera, dígalo, dígalo. Echo fuera de mi cuerpo estos demonios en el nombre de Jesús. Se van, se van, se van. Todo en primeros huesos, en la piel, en la carne, donde esté diablo, te ordeno que salga. Por la palabra, en el nombre de Jesús Santo, alaba, alaba, alaba, alaba, alaba. Ay, alabasa, ramacanda. Ay, rabí, rabí, rabí. Alábale más, alábale más, alábale más. Dale gloria, dale gloria, dale gloria, dale gloria. Ay, rabí, rabí, rabí. Santo Dios, gracias, Señor. Tú eres el poderoso, el eterno, el soberano. Gracias, Señor. Para ti sea toda la gloria. Gracias. Amén. Bendito Dios. Bien, hermanos, el tiempo se nos ha pasado. Vamos a pasar a la radio para que nos lean los comentarios.
1: Bien, damosle la honra y la gloria a nuestro Dios y vamos a saludar y a bendecir a los hermanos que han estado viendo el programa de este día y agradecemos y saludamos al hermano, a la hermana Lourdes Bautista, dice amén. La hermana Vane López, Dios me lo bendiga grandemente. Pastor Vidal Alvarado, También tenemos saludos para el hermano Brian Rocha, que deja sus peticiones, que el Señor pueda bendecirle en una manera muy especial. Y también saludamos a todos nuestros hermanos que, aunque no han dejado sus comentarios, pero ahí están pendientes de la programación. Así que saludos a la hermana Irma Argueta, Tomás Martínez, también saludos a Jaime Girón, a Eva Portillo, a Mariela Paniagua, a Saúl Portillo, a Normita Paz y a Liliana Ramírez. Y gracias a usted que sigue en nuestra sintonía. Ya venimos con más programación, no nos cambien porque esta bendición continúa.
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1: Y los justos te alaban, Señor.
2: Yo no.
3: Adelante, hermano.
2: Dios les bendiga, hermanos, en esta linda y preciosa tarde. Un gusto saludarles a cada uno de ustedes. Qué bueno, hermano, que estamos ya aquí, estamos en las instalaciones del templo del ministerio Cristo Refugio en la Tempestad, filial de acá de Ciudad Barrio. Es un gusto, hermano, saludarles. Así es de que estamos acá, estamos con unos hermanos acá, y saludamos a toda la audiencia, saludamos a todos los hermanos que están ahí sintonizándonos. Así es de que es un gusto saludarles. Así es de que Dios me les bendiga. Tenemos unos hermanos acá que nos acompañan. Tenemos al hermano Ortiz, tenemos a la hermana Gloria, tenemos a la hermana Vilma, que ellos van a estar dando bien su nombre y el apellido, hermanos. Así es de que en este momento, antes de presentarlos, también vamos a orar. Vamos a darle gloria al Señor. Vamos a dar gracias a Dios por este programa, Avance del Evangelio. Así es de que oremos. Padre nuestro que estás en los cielos, Señor, venimos delante de tu presencia, Dios mío, dándote gracia, dándote honra, dándote alabanza, Señor, porque tú eres el Dios de poder, el Dios grande, el Dios maravilloso, Padre eterno. Tú eres el fuerte, eres el maravilloso, eres el gran yo soy, el Dios por excelencia, Dios mío. Venimos alabando tu nombre, venimos dándote honra, venimos dándote la gloria, venimos dándote la alabanza, Señor. Qué bueno es alabarte, Dios, qué bueno es cantar salmos a tu nombre, oh Altísimo, anunciar por las mañanas sus misericordias, su fidelidad cada noche en el decacordio, en el salterio, en tono suave con alabanza. En esta linda hora, Padre, muchas gracias por tu gran amor, muchas gracias por tu misericordia, Padre. Bendice, Señor, a todo el ministerio CRED. Bendice a todos los pastores de la filial, a nuestro pastor general, a toda su familia. Te pido, Señor, por ellos, para que sea usted guardándoles, protegiéndoles, ayudándoles a seguir adelante en el nombre que sobre todo nombre, en el nombre de Jesús. Muchas gracias, Padre, porque eres tan bueno, eres tan maravilloso. Saludamos a mi hermana Lorena ahí, que está en cabina de radio allá en San Miguel. Un saludo a todos mis hermanos que están ahí en esta cabina, hermanos. Es un gusto saludarles desde aquí, desde Ciudad Barrio. Les saludamos. Mi nombre es José Santos Quintanilla, hermano, y estamos pastoreando lo que es la iglesia de San Matías. Y ahí estamos, hermanos, dándole la honra y la gloria al Señor. Y estamos ahí trabajando. Quiero dejar a mi hermano Ortiz, que él le salude, hermanos, también. Mi hermano Ortiz es un obrero. Ahorita vinieron tres obreros, hermanos, que están trabajando. Otro hermano iba a estar en este grupo, pero no pudo venir. Y al siguiente programa creo que vamos a tener otro grupo de obreros, hermanos, que están trabajando en las reuniones familiares. Bien, dejo a mi hermano Ortiz para que le salude de su nombre completo y, hermanos, y de también la ubicación a donde él está trabajando para la obra del Señor. Adelante, mi hermano Ortiz.
4: Dios les bendiga a todos, especialmente a todos los que nos están escuchando por medio de la radio, por la televisión. Mi nombre es José Ortiz y por misericordia de Dios, pues estoy trabajando como obrero en el Cantón Arenera, Ciudad Barrio, San Miguel. Y asimismo, pues, aprovecho esta ocasión, ¿verdad?, para poder expresarle La forma como yo me siento como obrero, pues quiero decir, ¿verdad?, que me siento muy feliz, ya que es un mandato de Dios, ¿verdad?, el poder trabajar en su obra. Asimismo, pues, quiero saludar, ¿verdad?, a los anfitriones, a mi hermana Leonicia Ortiz y mi hermano Cristóbal, pues, les saludo desde acá y les mando muchas bendiciones y fortaleza. Gracias, hermano.
2: Bien, hermano, gracias. Gracias, qué bueno, hermanos. La pregunta, hermano Ortiz, ¿cómo se siente usted de trabajar como obrero, que Dios lo haya llamado a trabajar, hermanos, como obrero en la obra del Señor? ¿Cómo se siente usted?
4: Pues, me siento orgulloso, ¿verdad? Porque, pues, he sido escogido para trabajar en esa área. Así que me siento muy contento a estarle llevando, pues, la palabra, ¿verdad?, a la familia que tanto, pues, lo necesita, ¿verdad?
2: Ok, qué bueno, hermanos. Gracias, hermano Ortiz, por compartir esas palabras tan bonitas. Y queremos decirle de que el trabajo del Señor no es en vano. Bien, tenemos a mi hermana Vilma. La hermana Vilma la tenemos acá. Hermano, queremos dejarla a ella para que se presente también, dé la ubicación a donde esté trabajando. Y si puede invitar amigos también ahí, también hermanos, y saludar a mis hermanos. Adelante, hermana Vilma.
5: Dios les bendiga, amados hermanos. Mi nombre es Vilma Lisset del Carmen Machado. Por la misericordia de nuestro, nos concede estar como obreros en Colonia Monroy. Y las reuniones el día miércoles las estamos haciendo en casa de nuestra hermana María Elsa Dilma, en el desvío de la Colonia Monroy. Luego el día sábado la hacemos en mi hogar, una cuadra de la ermita católica. Así es de que ahí la invitación para amigos y amistades de que nos quieran acompañar. Las enseñanzas son de mucha bendición, hermano. Aprendemos mucho y le damos la honra y la gloria a nuestro Dios. Y saludamos también, ¿verdad?, a los que nos escuchan por la radio, a los que nos ven por la televisión. Que el Señor les bendiga. Y para mí es un privilegio muy hermoso, algo tan lindo, poder estar como obrera de la Colonia Monroy. Y esas son mis palabras, que el Señor les bendiga.
2: Amén. Hermana Vilma, acordémoslo que son 2 días por semana que tenemos la reunión de familia. Está el día miércoles también, que se están haciendo, son 2 días, miércoles y el día sábado, se están haciendo lo que es la reunión familiar. Así es de que lo mismo el hermano José Ortiz, día miércoles, día sábado, se están haciendo lo que son las reuniones familiares, hermanos. Así es de que dejamos a mi hermana Gloria, ella, pues vamos a presentar a la hermana, ella va a dar la ubicación y que salude a los hermanos. Adelante, hermano.
6: Bueno, Dios les bendiga, hermanos y amigos, también los que están viendo, los que están escuchando. Damos gracias a Dios porque nos concede estar aquí reunidos. Vemos que para la labor del Señor, hermano, en vez de tenemos que dejar tiempo, tenemos que dejar lugar, porque hay personas que dicen no hay tiempo para Dios, pero el tiempo es mejor es para Dios. Así es que mi nombre es Gloria Isabel Argueta de Márquez. Pues las reuniones las tengo solo en Colonia La Cruz y voy a hacer una reunión en Colonia La Cruz donde allá el beneficio de los Méndez y las hermanas de la familia Hernández, la hermana Carmen, hermana Maribel, ahí hay bastantes hermanas, ¿verdad? Ahí vamos a hacer los días sábados. Y también tenemos donde hermana Blanca Mejía, aquí por siempre de Colonia La Cruz, pero nada más que por la otra calle, ¿verdad? También allí donde Robin, mi hijo Robin Márquez, ahí tenemos la reunión y hay veces que la hago en las casas. Sabemos que allí es todo el sector es Colonia La Cruz. Y doy gracias a Dios, hermanos, porque sabemos que esto es lo mejor, hermano, trabajar en la obra del Señor. Eso nosotros es lo mejor que podamos. Yo siempre digo a los hermanos, lo mejor es vivir a Dios, agarrar lo de Dios primero, primeramente. servir a Dios, ¿verdad? Porque sabemos que todas las cosas son vanidades, de vanidades, y así doy gracias a Dios, hermano, que en vez de, hay dificultades, pero para el Señor, hermano, dejamos todo aquello y seguimos adelante, porque Dios es bueno con nosotros, Dios es misericordioso y Él lo da todo, hermano, y por qué estar agradecidos nosotros con Dios. Así que estas son mis palabras, y Dios les bendiga.
2: Bien, hermano, damos gracias al Señor. Hemos escuchado a mis hermanos. Qué bueno que ellos, pues, la pregunta, hermana Gloria, ¿cómo se siente usted al estar trabajando en la obra del Señor?
6: Bueno, bien, porque sí que le digo yo que la mente de uno está ocupado. Sí, porque yo tengo varias áreas de estar, pues, sí, trabajando en una la mente de uno solo ocupada en Dios, porque sabemos que tenemos que pensar hacer unas cosas y otras, y es que yo me siento bien, hermano.
2: Qué bueno, hermana Vilma, ¿usted cómo se siente al estar trabajando para la obra del Señor? ¿Usted lo puede expresar? ¿Cómo se siente?
5: Para mí, hermanos, el trabajar para la obra del Señor es de gran bendición para mi vida, para la vida de mis hijos, para mi familia, porque cuando uno no conoce nada de las cosas de Dios, ¿verdad? Uno se entretiene en otras cosas que son vanidad. Más el trabajar para la obra de nuestro Dios, todo nos sirve para una gran bendición. Yo siento que el tiempo a mí se me multiplica, y gracias a la misericordia de nuestro Dios por habernos llamado y tenernos ahí trabajando, porque es lo mejor que nos pudo haber pasado. Y yo invito a los amigos, a aquellos que nunca han conocido del amor de Dios, que se acerquen, que vengan a una iglesia que les quede cercana, para que aprendan y entiendan qué tan grande es el amor de nuestro Dios para con todos nosotros, con toda la humanidad, hermano. Así es que esas son mis palabras, que Dios les bendiga.
2: Hermano Ortiz, ¿qué usted le puede decir a los amigos, aquellos que quizás han estado en una iglesia y no se están congregando? ¿Qué les puede decir usted a esas personas que los están sintonizando a través de la radio, a través quizás de la televisión? Lo dejamos a usted para que pueda expresar.
4: Sí, Dios les bendiga nuevamente. Pues yo les quiero decir, ¿verdad?, que en el nombre del Señor, pues, recobren fuerza, ya que estamos viviendo en los últimos días. Estos días son muy malos. Entonces, ya que sabemos, ¿verdad?, que el mundo no los trae nada bueno, y como todos sabemos, ¿verdad?, que tenemos un adversario que dice su palabra que él ha venido a matar, robar y destruir, mas Cristo ha venido a darnos vida eterna. Entonces yo les invito a todos esos hermanos, ¿verdad?, que les ha entrado el desánimo, que tal vez en algún tiempo ellos se congregaron, pero por X razón ellos dejaron de congregarse. Mi consejo es que busquen de Dios, que busquen el rostro de Dios. Segunda de Crónicas 7:14 nos dice el Señor: si mi pueblo se humillare, sobre el cual mi nombre es invocado, y oraren y buscaren mi rostro, dice, yo los perdonaré de sus pecados, dice, sanaré sus tierras. Entonces yo quiero decirles que es una promesa viva que nosotros tenemos. Ahora, ¿qué necesitamos? Si nosotros le hemos fallado a Dios, pues arrepentirnos, que sabemos que Él nos perdona, ¿verdad? Así sea cualquier pecado, por muy grave que sea, pues si venimos a Cristo y nos arrepentimos de corazón, Él está con los brazos abiertos para recibirlo. Así que yo les digo que este mundo, pues, no trae nada bueno. Este mundo trae solo aflicción de espíritu. Y como decía el apóstol, que todo es vanidad de vanidades, mientras que Cristo, Él los promete darlos una paz. Así que yo quiero decirles que apartado de Cristo no somos nada. Dice que apartado de Dios nada podemos hacer. Así que mi invitación es de que esos amigos, los hermanos que se han quedado, pues que sigan buscando el rostro de Dios, que lo busquen, que la palabra de Dios dice que mientras hay vida, hay esperanza. Así que esas son mis palabras y Dios les bendiga.
2: Bien, damos gracias al Señor. Hermano, en este momento queremos dejar una alabanza. Adelante, hermana Lorena, usted que está en los controles ahí, queremos escuchar esta alabanza. Dios me le bendiga. Adelante.

0: Hermano, damos gracias al Señor por esa preciosa alabanza que hemos escuchado. Gracias, hermana Lorena, por sintonizar lo que es esa preciosa alabanza. Bien, queremos dar la ubicación. Qué bueno que está ahí, hermanos. Está mi hermana Lorena con todo. Ahí tenemos la ubicación del templo, Barrio Rofinal, Pasaje Gómez. Así es de que, hermanos, aquí estamos ubicados cerca de los tanques de Omoma. Estamos aquí cerquita, hermanos, para aquellos que quieran congregarse con nosotros, aquellos, por supuesto, las personas que no, hermanos, se están congregando, pues les hacemos también el llamado para que ellos puedan venir a escuchar la palabra del Señor. Hermanos, es necesario que nosotros busquemos, los congreguemos, busquemos la presencia de Dios. Es necesario. Este es el templo que Dios ha dado al ministerio CRED, hermanos, para que se predique la palabra a la iglesia de aquí de Ciudad Barrio. Pues nosotros aquí estamos ubicados, ahí están mis hermanos, y es una bendición. Va a ser una bendición tenerle. Queremos decirle también que ayer tuvimos un reconcilio, hermanos. Una persona vino, se reconcilió con el Señor y entonces es una bendición. Y almas nuevas también están viniendo. También, hermanos, lo que estamos viendo ahí es el proyecto. Es el proyecto, hermanos, que donde hemos estado trabajando en la calle. Y gracias a Dios, hermanos, pudimos hacer un buen tramo de la calle, hermanos. Usted va a ver los hermanos ahí trabajando, hermano, ahí están los hermanos echándole gana, hermano, ahí estamos todos trabajando para la obra del Señor, y queremos decirle que estamos avanzando también con las reuniones familiares, ahí estamos trabajando, hermano, y no nos cansamos hasta que el Señor venga o nos lleve, hermano, porque eso es el detalle. Así es de que ahí estamos, hermano. Está mi hermana Lorena pasando lo que es ese video, avance que hemos tenido. El parqueo también, hermano, lo hemos balastreado, está muy bonito. Aquí también queremos decirle que tenemos parqueo. Si usted tiene un carrito, pues usted lo puede traer. Y aquí con gusto, hermanos, les esperamos. Y aquí los vamos a atender, hermano, como se debe de atender a mis hermanos, con amor, con gracia. Aquí hay unos servidores también, hermanos, para atenderle. Así es de que estamos ahí con la ubicación. Y en este momento, hermanos, quiero compartir un poquito de la palabra, porque ya lo hacen falta 7 minutos, pero qué bueno que hemos dado las ubicaciones ahí para que ustedes vean y se puedan incorporar a buscar la presencia del Señor. Quiero que leamos en el libro de los Salmos, capítulo 34 y versículo 4. Vamos a leer la palabra del Señor en el versículo 4. Lo leemos en el nombre del Padre, del Hijo y del Espíritu Santo. Libro de los Salmos 34, 4 dice: Busqued a Jehová y él me oyó y me libró de todos mis temores. Los que miraron a él fueron alumbrados y su rostro no fueron avergonzados. El pobre clamó, le oyó Jehová y le libró de todas sus angustias. Qué lindo, mis queridos hermanos. Hoy es tiempo de buscar al Dios Todopoderoso. Hermanos, estuvimos hablando el día de ayer, ¿por qué buscar a Dios? ¿Usted sabe por qué es necesario buscar a Dios? Porque la vida de nosotros es corta. Usted tiene que saber que la vida de nosotros es corta. La vida de nosotros tiene un límite. Tiene un límite. ¿Qué significa esto? Que ahora estamos, mañana no podemos estar en esta tierra. Y por eso es necesario, hermanos, que nosotros busquemos a Dios. Yo no sé lo que estás pasando en este momento, si estás enfermo, estás afligido, estás angustiado, pero ¿cuál es el consejo en esta tarde? Es que busques a Dios, Si nosotros buscamos a Dios, lo vamos a encontrar. Por eso el escritor de los Salmos dice: busqué a Jehová y Él me oyó y me libró de todos mis temores. Algo que molesta a veces a los cristianos es el temor, hermano. A veces se le dice a los hermanos: mire, quiere tomar una reunión familiar. Y dicen ellos: no, hermano, yo no puedo hacerlo. Hermano, pero ¿qué le está perturbando su corazón o su mente? A veces hay temores, hermanos, los temores, y usted tiene que aprender y saber que el temor así lo pone Satanás. Lo pone Satanás. Usted tiene que estar libre de todo para servirle, para adorar a Dios en espíritu y en verdad. Ahora, si usted busca a Dios y le dice: Señor, yo quiero trabajar en tu obra, yo quiero servir en tu obra, y usted le pide al Señor, yo sé que Dios le va a escuchar. Así como Dios escuchó al escritor de los Salmos, así también Dios le va a escuchar a ustedes. Por eso dice que él tenía temores, pero ¿qué hizo Dios? Lo liberó, le apartó eso del corazón, hermanos. Y mire lo que dice el versículo 5: los que miraron a él fueron alumbrados y su rostro no fueron avergonzados. Qué precioso, qué lindo, mis queridos hermanos. Es que si nosotros buscamos al Señor de corazón, hermanos, Dios va a estar ahí. ¿Cuál es el llamado en esta tarde? Saca todo temor. Usted que está ahí queriendo servirle al Señor, pero hay temores en su corazón, usted tiene que sacarlo. Usted tiene que saber que hay dos clases de temores. Hay el temor a Jehová y el temor, hermano, que pone Satanás. La Biblia dice el temor de Dios, hermano. Oiga lo que dice el libro de los Proverbios, capítulo 1 y versículo 7. Dice: el principio de la sabiduría es el temor a Jehová. Esto significa respetar a Dios, hermano. Pero cuando hablamos del temor de Satanás, es algo que la gente, hermano, se siente oprimida, se siente encadenado, que no puede hacer nada. Hermano, busque al Señor y Dios va a romper esas cadenas. Sabemos, hermanos, que tenemos a un Dios de poder, a un Dios maravilloso, el Dios grande, el Dios fuerte. Hermanos, la palabra de Dios dice: y conoceréis la verdad, y la verdad os hará libre. ¿Quién es la verdad? Es Jesús de Nazaret, el único que puede romper cadena, el único que puede quitar ese temor, es el Dios de la gloria. Pero tienes que buscarlo. Por eso dice la palabra del Señor: los que miraron a él fueron alumbrados y su rostro no fueron avergonzados. Oiga lo que dice el 6: este pobre clamó y le oyó Jehová y lo libró de todas sus angustias. Este pobre clamó. Esto significa, hermano, pobre de espíritu. Significa que nosotros necesitamos, estamos necesitados de Dios. Usted y yo necesitamos de Dios. Pero si usted está pasando con opresiones, se siente atormentado, se siente que ya no puede continuar en esta obra, quiero darle un consejo: busque a Dios, busque al Señor, y el Señor lo va a escuchar, hermano. Él está atento a escuchar cuando nosotros lo buscamos. ¿Sabía usted que Dios es un Dios bueno? ¿Sabía usted que es el Dios que tenemos nosotros, es un Dios maravilloso, que si nosotros le clamamos, Él nos escucha? El Señor le dijo a Jeremías, hermano, le dijo 33, dice: clama a mí y yo te responderé y te enseñaré cosas grandes y ocultas que tú no conoces. El Señor está ahí para escucharte. Hermano, estás enfermo, estás pasando dificultades, estás pasando situaciones difíciles, clama a Dios. Oh, humíllate delante de Dios, hermano, y Dios te va a escuchar. Qué linda palabra, hermano. El deseo de nosotros con los hermanos que estamos aquí Agradezco a Yuli, mi hija también, que está con nosotros ayudándolos para pasar este programa. Es una bendición grande, mis queridos hermanos. Y en este momento oramos porque ya vamos a dar para terminar lo que es el programa. Este es el consejo de la palabra. Busca a Dios, porque Dios está atento para ayudarte y para escucharte. Padre que estás en los cielos, te damos gracias, Señor, porque eres tan bueno, eres tan maravilloso, Señor. Queremos agradecerte, Dios. Oh, Santo, recibe toda la gloria y bendice a toda la iglesia. Bendice a todos los amigos. Bendice a los niños, a los jóvenes, a todos los hermanos que los están sintonizando, Señor. Te pedimos que les dé la fortaleza. Mi hermana que está ahí, mi hermana Lorena, dele fuerza, dele fortaleza. A mi hermano Josué. A todos los que están ahí en cabina, denle la fortaleza, ayúdales a seguir adelante. En el nombre poderoso de Jesús de Nazaret, te lo pedimos, Señor. Gracias, Padre. Gracias, Jesucristo. Y gracias, Espíritu Santo. Amén y amén. Hermanos, qué gusto saludarles. Qué gusto ver pasado este programa. Que Dios les bendiga a todos. Adelante, hermana Lorena ahí.
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tenemos las 2 de la tarde, 33 minutos, 2:33. Continuamos con la programación. Tenemos 30 minutos disponibles para que usted se una y pueda patrocinarnos. Y también, ¿verdad?, que Dios bendiga a nuestros hermanos de la iglesia allá en Ciudad Barrios, la iglesia Cret, al pastor Santos Quintanilla y toda la congregación. Vamos a ir escuchando el canto a cargo del grupo Fortaleza, La Novia Perfecta. ¿Qué le parece si usted nos ayuda y es un patrocinador de este espacio de radio?

Ya 2:44, 2:44. Ya en breves minutos vamos a estar con el clamor de este día. Agradecerle a usted que está pendiente de nuestra programación. Saludos, saludos a todos nuestros hermanos que siguen en sintonía de Radio Cred 1080 de la M a esta hora de la tarde. ¿Cuándo tenemos las 2:45, 2:45? Escuchábamos con anterioridad en los cantos del grupo Fortaleza, La Novia Perfecta, de los Embajadores de Reyes, Gozar Nos Llevará, y El Pueblo Bullicioso a cargo de nuestros hermanos del grupo Alfa y Omega. Quedamos con música de Douglas Hernández, el canto Los Juicios de Dios. 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

no más, otro brinquito y estaremos con mi Cristo. Vamos, compañero, ánimo, ánimo, ánimo, Cristo viene pronto. Saludos especiales a cada uno de nuestros hermanos que siguen en sintonía. Déjenme comentarle que ya venimos con la hora novena de la oración. Vamos a orar, vamos a clamar, vamos a interceder. Nos han llegado algunas peticiones. Saludos a la hermana Marina Rodríguez hasta el lugar de Colonia Brisas del Edén. Por ahí está nuestra hermana Marina, también nuestra hermana Blanca Betty, que Dios les bendiga, y a cada uno de nuestros hermanos que están pendientes de la programación de Radio Cret 1080 del AM. Vamos a ir escuchando una breve pausa porque ya venimos con la hora novena de la oración. Si usted cree que Dios puede obrar sanidad, liberación, bendición, respuesta, Dios tiene el control de todo, usted puede comunicarse con nosotros para poder clamar a nuestro Dios de su misericordia y que Él pueda darnos de esa bendición y de esa respuesta que estamos esperando.

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0: Alabado sea el nombre del Señor. En esta tarde le damos la gloria y la honra que aquel que solo merece toda adoración, toda alabanza. Vamos a orar, vamos a interceder, vamos a elevar nuestra oración hacia el cielo, creyendo que tenemos un Dios maravilloso, un Dios real, un Dios poderoso, un Dios vivo, un Dios que no necesita intermediarios, un Dios fiel y justo, un Dios que envió a su Hijo a morir a la cruz del Calvario para que hoy obtengamos nosotros vida, y por esas llagas fuimos nosotros curados, dice la palabra. Alabado sea el nombre del Señor. Grande es la fidelidad de Dios.
1: Una última vez dilo: tu fidelidad.
0: Tu fidelidad es grande. Aleluya. Bendito sea el nombre del Señor. Vamos a ver por acá. Vamos a tomar una porción de la palabra de nuestro Dios. Y lo vamos a hacer. En el libro de Juan, en lo personal, he leído miles de veces, ya quizás cientos de veces, esta porción de la palabra, pero es que hay algo tan especial en este pasaje de las Sagradas Escrituras. Y Juan detalla, comenta, cuenta de lo sucedido a través de los milagros que Dios ha hecho. Y el capítulo 5 de Juan, vemos una escena de un hombre que tenía 38 años sin poder caminar. Y de repente Jesús pasa y le dice: ¿quieres ser sano? Porque Jesús lo vio y supo, bueno, ¿cómo es posible que este, no sabemos, no relata la historia, pero podemos tener una idea de una persona de 38 años. Más o menos puede hacerse la idea usted cómo podía haber estado esta persona, porque dice la historia que él le dice: Señor, pero no tengo quien me meta en el estanque. Mientras el ángel llega y mueve el agua, otros van más rápido que yo, entonces yo se me hace así como que difícil para poder llegar. Pero sabe que a Jesús no le importa tu condición. A Jesús no le importa cuánto tiempo estés pasando los procesos. A Jesús no le interesa si han pasado años, días, meses, horas, segundos. A lo que vamos es a la fe. Y la fe mueve la mano de Dios. La fe que usted y yo podamos depositar en esta tarde, eso mueve la mano de Dios y mueven las aguas. Y las aguas se pueden mover, así como dice la palabra, honrando a nuestro Dios, Padre, Hijo y Espíritu Santo. Y dice el versículo 1 del capítulo 5: después de estas cosas había una fiesta de los judíos, y subió Jesús a Jerusalén. Y hay en Jerusalén, cerca de la puerta de las ovejas, un estanque llamado en hebreo Betesda, el cual tiene 5 pórticos. En esto yacía una multitud de enfermos, ciegos, cojos y paralíticos, que esperaban el movimiento del agua, porque un ángel descendía de tiempo en tiempo al estanque y agitaba el agua. Y el que primero descendía al estanque después del movimiento del agua quedaba sano de cualquier enfermedad que tuviese. Y había allí un hombre que hacía 38 años que estaba enfermo. Cuando Jesús lo vio acostado y supo que llevaba ya mucho tiempo así, le dijo: ¿quieres ser sano? Señor, le respondió el enfermo, no tengo quien me meta en el estanque cuando se agite el agua. Y entre tanto que yo voy, otro desciende antes que yo. Jesús le dijo, levántate, toma tu lecho y anda. Y al instante aquel hombre fue sanado y tomó su lecho y anduvo, y era día de reposo aquel día. Realmente vemos que a Jesús no le importó ni aún que era día de reposo. ¿Sabe por qué? Porque Cristo vino a que la ley fuera abrogada, a que la ley fuera quebrantada. ¿Por qué? Porque eso era para el, para en su determinado momento no se podía hacer en día de reposo. Pero ¿sabe qué? ¿Sabe qué? Déjeme comentarle. Dios es un Dios maravilloso. Pero a lo que vino Jesucristo a esta tierra fue a buscar y a salvar lo que se había perdido. De los cuales yo, Él me salvó, Él me sanó y estamos acá. Y ahora en esta tarde Él quiere salvarte, Él quiere sanarte, Él quiere restaurarte. Solamente tienes que poner de tu parte, puedes creer. Dice la palabra del Señor que para el que cree, todo le es posible. Alabado sea el nombre del Señor. Oramos, soberano buen Dios que estás en el cielo. Venimos delante de tu presencia, Padre Celestial, para agradecerte, oh Dios, la oportunidad maravillosa que nos has regalado de poder elevar nuestra voz hacia el cielo, Señor, y decirte gracias por la vida. Gracias por todo lo que has hecho, Señor, y lo que vas a seguir haciendo. Gracias, Dios mío poderoso, por este grupo de hermanos, Señor, que están colaborando para este espacio. Señor, gracias por la vida de mi hermana Blanca Miranda en Washington, mi hermana Morena Pérez, Señor, ahí en Aspen, Colorado, mi hermana Ana María, Señor, de Marroquín, en la ciudad de Washington, la familia Rivera Varillas en Maryland, mi hermana Fanny Judith de Granados en Virginia, mi hermana Gloribel Chicas Martínez en la ciudad de Maryland. Gracias, Dios poderoso, por la vida de mis hermanas, oh Dios, que han tenido a bien, Señor, apoyar estos ministerios económicamente. Gracias, Dios poderoso, porque no dan de lo que les sobra, sino de lo que usted ha dado, Dios, de lo que usted ha provisto, Señor, de lo que ellas creen, Señor amado. Aleluya, que usted provee, que usted ayuda, que usted fortalece, que usted respalda, que usted restaura. En el nombre de Jesús de Nazaret, Dios mío poderoso, te adoramos, Señor, y te bendecimos, porque cada día dice tu palabra que son nuevas las misericordias y que grande es tu bondad, grande es tu fidelidad. Tu palabra, Señor amado, aleluya, estamos, Señor, creyendo, Dios, en esta tarde y presentarte, Dios mío amado, cada una de las peticiones, Señor, que han llegado a este ministerio de radio, Señor. Oh Cristo glorioso, no tenemos, Señor amado, aleluya, el poder para hacer las cosas, Señor, pero sí tenemos autoridad de su parte, Cristo glorioso, que podamos acercarnos confiadamente al trono de su gracia, al trono de su presencia, porque solamente en el trono de su presencia encontramos plenitud de gozo. Solamente, Dios mío amado, en el trono de su gracia, oh Dios, podemos alcanzar el oportuno socorro, Rey de Gloria, en esta hora, Padre Celestial. Te adoramos, te bendecimos, te honramos, te exaltamos, Rey de Gloria. Tú eres bueno, tú eres bueno. Tú eres el que nos sostiene con la diestra de tu justicia. Tú eres el que nos levanta y el que nos da, Dios mío amado, aleluya, de tu gracia, Padre, para poder, Dios mío amado, creer, Señor, que solamente en usted podemos encontrar, Dios mío amado, esa fortaleza. Podemos encontrar, oh Dios eterno de gloria. En el nombre poderoso de Jesús de Nazaret, Dios mío, te adoramos, Señor, te adoramos, porque tú eres bueno, porque tú eres fiel y justo para con cada uno de nosotros, Rey de Gloria. Te adoramos, Maestro bueno. Tome control, Señor amado, de nuestra vida, de la vida de mis hermanas patrocinadoras, Señor, mi hermana Blanca Miranda, mi hermana, Señor, Morena Pérez, mi hermana Ana María Guevara de Marroquín, la vida, Dios mío, mi hermana Gloribel Chicas Martínez. Oh Padre Celestial, oramos, Señor, por la familia Rivera Varillas, Padre eterno. Oramos, Cristo glorioso, en esta tarde, Rey amado, en el nombre de Jesús. En el nombre de Jesús, Dios mío, mira la vida de mi hermana Fanny Judith de Granado, Señor, aquí estamos, oh Dios, aquí estamos, Rey de Gloria, aquí estamos, Dios mío, agradecidos con usted, Señor, por la oportunidad que nos da, Señor, aleluya. Clamamos, Dios mío amado, en esta hora, Padre, por cada una de las peticiones, Señor, aleluya. Sabemos que hay diversidad de peticiones, Señor, por, aleluya, por bendición, por sanidad, por liberación, Dios mío, oh Cristo glorioso, por respuesta, Padre, por problemas migratorio, Señor, por problemas de cárcel, Señor, por diferentes cosas, Dios mío amado, mira, Señor, por liberación de deudas, liberación de vicios, Padre eterno, en el nombre que es sobre todo nombre, Dios mío, en esta hora, Padre, creemos, Señor poderoso, que hay sanidad, que hay liberación, Dios mío, aleluya, aleluya, aleluya, aleluya, te adoramos, oh Dios, te adoramos, Dios, te adoramos, Dios.
2: Alabado, alabado sea tu nombre, Señor. Alabado sea tu nombre, Señor. Aleluya, aleluya, aleluya. Bendito eres, Rey de Gloria. Bendito eres, Señor. Llegue obrando, Dios mío. Llegue obrando, Dios, ahí donde está la necesidad. Oh, Padre Celestial, el único medio, Señor, por el cual podemos comunicarnos con usted, Señor, es a través del clamor, a través de la oración, Dios mío. Aleluya, aunque muchos pueden decir, Señor, lo contrario, pero nosotros sabemos, Dios poderoso, aleluya, que usted dice en su palabra: clama a mí y yo te responderé y te enseñaré cosas grandes y ocultas que tú no conoces. Creemos, Dios mío amado, en un Dios hacedor de maravilla. Creemos, Dios mío amado, en un Dios hacedor de milagros. Ese Dios, aleluya, que levanta, levanta al caído, transforma, oh Dios poderoso. Mira, Señor amado, la vida de aquel varón, Señor. Aleluya, pero usted lo ha dejado para testimonio, que no importa el tiempo, las circunstancias, oh Dios. Mira, Padre Celestial, ayúdanos, Señor amado, y tómanos con tu mano poderosa, porque nosotros, Señor, aleluya, tristemente como humanos, Señor, fallamos, nos soltamos, aleluya, pero cuando usted nos toma con su mano poderosa, dice su palabra, que el que esté en sus manos, nadie lo podrá arrebatar, oh Dios, aleluya, bendito eres, Dios, bendito eres Dios, bendito eres Dios, poderoso, fiel y verdadero. Grande eres tú, Señor, grande y digno de ser en gran manera alabado. Oh Dios poderoso, te damos la gloria, te damos el honor, Dios mío, en esta tarde, Maestro bueno. Tú eres poderoso, Señor. Aquí estamos, Dios mío, para que sea usted dando libertad, dando sanidad, dando liberación. Mira, Dios mío amado, mira cuántas enfermedades crónicas, Padre, aleluya, mira cuánta insuficiencia renal, Señor. Mira cuántos hermanos, pacientes renales, Padre eterno, en esta hora, Dios mío amado, sea usted obrando, sea usted obrando, aleluya, con cánceres, Señor, de cualquier tipo, Padre, ya terminales, Dios mío, que ya no hay esperanza, Señor, pero usted puede llegar a mover las aguas, Dios, usted puede llegar a mover las aguas, Rey de Gloria, y no importa el tiempo, no importa el diagnóstico médico, lo importante es, Dios mío amado, accionar en fe y creer, oh Dios, que usted es el hacedor de maravilla, que usted es el hacedor de milagros, que usted es el que nos sustenta, que usted es el que nos levanta, que nos restaura, que nos bendice, que nos fortalece. Oh Cristo amado, en esta hora, Padre Celestial, sea usted, Señor, alcanzando, Dios mío amado, las vidas, Dios poderoso, aquellas vidas, Señor amado, aleluya, que están solamente, oh Dios eterno, viviendo una vida, Señor, acomodada, Dios mío. Oh Padre Celestial, glorifica. Glorifícate, oh Dios, glorifícate, oh Dios, glorifícate, Dios poderoso. Oramos, Señor, por la vida de mi hermana Marina Rodríguez, Señor, la vida de mi hermana Blanca Betty, Padre, oramos por esta familia, en el nombre de Jesús de Nazaret, por mi hermana María José, Señor, allá en Ciudad Futura, Padre, mi hermana Yamilet Pérez, Dios mío, la vida de mi hermana, Señor, mi hermana Santo, Señor, toda esta familia, Señor, oramos, Padre Celestial, por la vida de nuestros hermanos, Dios mío, también clamamos, Dios mío amado, por mi hermana Brenda Gómez, Señor, glorifícate en la vida de ella, de sus hijos, Padre, la vida del hermano José García, Padre, oramos, Dios mío, que sea usted alcanzando las vidas, oh Dios, por el poder de la palabra, por el poder de la palabra, Rey de Gloria, por el poder de la palabra, Espíritu Santo, llegue obrando, Dios mío, en la vida de mi hermano Raúl Martínez, Padre, oramos a favor de él y de su familia, glorifícate, oh Dios poderoso, mi hermana Berta Garza, oh Dios, en esta hora, Padre Celestial, oramos, Dios mío, para que sea usted dando esa fortaleza, Dios mío amado, mira, Señor, ese accidente, esa caída, oh Dios, era para golpearse, pero usted, Señor amado, mandó a sus ángeles, Dios, a colocar, Señor amado, aleluya, aleluya, para que ella no tuviera ningún golpe, Señor, ningún malestar, Dios mío, gracias por la vida de mi hermana Berta Garza, Señor, esa anciana, Padre, glorifícate en la vida de ella, de su familia, mi hermana Raquel Calderón, Señor, oramos a favor de ella, Padre, por el poder de la palabra, hasta la Ciudad de México, Señor, oh Cristo glorioso, glorifícate, glorifícate, glorifícate.
0: glorifícate, glorifícate, Padre, en el nombre de Jesús, en el nombre de Jesús. Mira la vida de mi hermana María Márquez, Señor, ahí, Señor, glorifícate en la vida de ella, su esposo, sus hijos, sus nietos. Oh, Padre celestial, cubre la vida de mi hermana, Señor, por el poder de la palabra, cúbrela, Padre bendito, en el nombre de Jesús, en el nombre de Jesús de Nazaret. La vida de mi hermana Roxana Escobar, Señor, mi hermana Marta allá en Jucuarán, Señor, la vida de mi hermana, Dios mío, Juanita Carranza, Padre, su familia. Mira las peticiones de mi hermana Juanita, Señor, dale respuesta. Mira la vida, Dios mío, amado, el hermano Moisés Pineda, Señor, la vida de mi hermana Dora Escobar, mi hermano Marcelo Cruz, Padre, oramos por ellos. Padre Santo, mi hermana, Dios mío, amado, aleluya, Pasita Díaz, Señor, allá en el Palón de Lolotique, Señor, ahí está mi hermana, glorifícate en la vida de mi hermana, Señor, por el poder de la palabra. Clamamos, Dios, por mi hermana Cecilia Martínez Canales. Mira, Señor poderoso, gracias, Dios mío, gracias, Cordero Santo, por ese testimonio, Señor, de lo que usted ha hecho en la vida de su hermano, Señor amado, en el nombre de Jesús, por el poder de la palabra, Espíritu Santo, por el poder de la palabra, llegue obrando, Señor, llegue obrando, Rey de Gloria, mi hermana Nada Iglesia, Señor, glorifícate, oh Dios, mi hermana Lilian Cruz, Padre, oramos a favor de mis hermanas, Señor, por el poder de la palabra, Espíritu de Dios, por el poder de la palabra, tú eres grande, tú eres digno, Señor, aleluya, te adoramos, Señor, te adoramos, Cordero Santo, por todas las bondades recibidas, Dios mío, porque tú eres bueno, porque tú eres grande, porque tú eres poderoso, Señor, alabado sea tu nombre. Aquí estamos, Dios mío amado, aquí estamos, necesitando, Dios mío amado, que usted pueda, aleluya, cubrirnos, Señor, con esa protección divina, Padre, por el poder de la palabra. Mira la vida de mi hermana María de Marroquín, Señor, la vida, Dios eterno, de su familia, su esposo, sus hijos, sus nietos, Padre Santo, toda esta familia, Señor, Marroquín Guevara, Padre Santo, oramos, Dios mío, por el poder de la palabra, por el poder de la palabra. Gracias, Dios eterno, por la vida, Dios mío amado, aleluya, de mi hermana, Señor, alabado sea tu nombre, Señor poderoso, aleluya. Gracias, Cordero de Dios, en esta hora, Señor, bendecimos tu nombre, Rey de Gloria, bendecimos tu nombre, Espíritu Santo, cada día, Señor, cada día tenemos esa autoridad, Señor, de poder, Dios mío amado, aleluya, levantarnos, Señor, y mirar hacia el cielo y saber que tenemos un Dios poderoso, que tenemos un Dios real, un Dios maravilloso. Alabado sea tu nombre, Señor, alabado sea tu nombre, Rey amado, alabado sea tu nombre, Señor, clamamos, Dios poderoso, en esta hora, Señor, mira la vida de mi hermana Elida Andrade, mi hermana Ana del Rosario, Señor, mi hermano Carlos Bonilla, mi hermana Hermelinda Chávez, Señor, la familia Pleites, Padre, la familia Alfaro Calderón, la familia Barrero Mena, la familia Mejía, Señor, aquí estamos, Dios mío, clamando, la familia Navarrete, mi hermano Manuel, Señor, sigue obrando, Padre celestial, en el nombre de Jesús de Nazaret, Dios mío, por el poder de la palabra, Señor, por el poder de la palabra, Dios mío, tú eres bueno, Señor, tú eres bueno, Cristo bendito, y te pedimos, Señor amado, aleluya, que puedas extender, Señor, esa gracia para con nosotros, para aquel que está necesitando, Señor, una respuesta, para aquel que está necesitando el favor, Dios mío, por el poder de la palabra, Espíritu de Dios, Dios, por el poder de la palabra, oh Dios, te adoramos, te adoramos, te adoramos, te adoramos, porque tú eres bueno, alabado, alabado, alabado, alabado, alabado, alabado, alabado, oh, te adoramos, Señor, te adoramos, Espíritu Santo, te adoramos, Dios amado, glorifícate, Cristo poderoso, glorifícate, oh Dios, glorifícate, oh Dios, glorifícate, oh Dios, alabado sea tu nombre, Señor. Mira la vida de mi hermano Lázaro, Señor Amaya, mira la vida de su esposa, Señor, él está pidiendo por sanidad en su esposa. Yo no sé cuál es la enfermedad, Dios mío, pero sí, Señor, en esta tarde glorifícate, oh Dios, que esas aguas se muevan, aleluya, que pueda recibir sanidad la vida de nuestra hermana, Señor, por la palabra, por la palabra, por la palabra, por la palabra, Dios mío, tú eres un Dios bueno, tú eres un Dios bueno, Señor, aleluya, creemos, Dios poderoso, que para usted no hay nada imposible, oh Dios, porque para el que cree todo es posible. imposible. Ahora, Cristo glorioso, ahora, Cristo amado, glorifícate, oh Dios, glorifícate, oh Dios, glorifícate, Espíritu Santo, por el poder de la palabra, por el poder de la palabra, por el poder de la palabra, Señor, glorifícate, Maestro bueno, en esta tarde, Cristo glorioso, alabado sea tu nombre, Señor, mira la vida, Dios mío amado, mi hermana Herodita Castellano, Señor, mira la vida de su hija Jennifer Castellano, Señor. Aleluya, aleluya, aleluya. Oh Padre Celestial, ahí está la vida de mi hermana, Señor, que también se une a colaborar con este programa, Dios. Aleluya, en agradecimiento, Señor, porque usted le ha dado un día más de vida, un año más de vida a su hija, Padre, por todos los favores que ella ha recibido, Dios. Las respuestas que usted ha dado, Señor, ahí en la familia Castellano por ti, oh Señor, clamamos por esta familia, oh Rey de Gloria, en el nombre de Jesús, en el nombre de Jesús, en el nombre de Jesús. Por el poder de la palabra, por el poder de la palabra, Espíritu de Dios, glorifícate, Maestro Santo, glorifícate, Cordero de Dios, en esta hora, Padre, por el aleluya, en el nombre de Jesús, en el nombre de Jesús, en el nombre de Jesús. Mira la vida de mi hermano José Portillo, allá en Anchico, Padre, ahí está la vida de mi hermano José, Señor, glorifícate en la vida de nuestro hermano. Oramos, Señor poderoso, por mi hermana, Señor Isabel Hernández, Padre, oramos por la vida de mi hermano Nicolás Bonilla, Rosa Cándida de Bonilla, Señor, por mi hermana Marta, Señor, Marta Flores, Dios mío, por la vida de sus hijos, Señor, su familia, sus nietos, sus bisnietos, oh Padre Celestial, clamamos, Rey de Gloria, que usted llegue, Señor, ahí la familia Pleites, aleluya, glorifícate, oh Dios poderoso, la familia Mejía, Señor, ahí en Canadá, la hermana Angelita, su familia, la vida de mi hermana Dinora Mejía, Señor, la familia Cruz Amaya, Señor, bendice la vida, Dios, de mis hermanos, Señor, por el poder de la palabra, sigue obrando, Dios. Mi hermana Sandra Guerrero, Señor, oramos por ella, Señor, la hermana Daisy Benítez, Señor, la vida, Dios mío, de su familia, por mi hermana Candelaria Martínez, por la vida de mi hermana Blanca Martínez, Señor, por la vida, Dios poderoso, mi hermana Mabel Romero, Señor, por consolación, Padre, por la vida de su esposo, mi hermano Gabriel, Dios mío, toda esa familia, Señor, clamamos, Rey de Gloria, clamamos, Rey de Gloria, por el poder de la palabra, clamamos, Espíritu Santo, con consuele, Señor, consuele, Dios mío, oh Padre Celestial, mira todo lo que se está viendo a nuestro alrededor, Dios mío amado, pero usted nos está dejando que podamos, Señor amado, seguir confiando y creyendo. Alabado sea tu nombre, Señor, porque usted está pasando, Señor, cada día por nuestra vida, por nuestra ciudad, por nuestra familia, Señor, por nuestro trabajo, por todo lo que hacemos, Dios, usted está pasando ahí, Señor, y usted quiere sanar, usted quiere libertar, usted quiere, aleluya, respaldar, Dios mío, y que podamos, Señor, aleluya, estar tranquilos, Señor, así como, aleluya, Moisés dijo al pueblo de Israel, Jehová peleará por vosotros y vosotros estaréis tranquilos. Oh Padre Celestial, tú eres bueno. Tú eres bueno, Señor, tú eres bueno. Mira la vida de mi hermana Mabel Martínez, Señor, la hermana Gladys Martínez, Señor, Dios mío. Mira la vida de la hermana Orfa, la vida de la niña Abigail, Señor, la vida de mi hermana Silvia de Alfaro, la vida de Sarita, Dios mío amado, clamamos por esta familia, Señor, clamamos, Cristo glorioso, por mi hermana Marta Castillo, la hermana Candita Cruz, Padre, la hermana Edelmira, Dios mío, mi hermana Daisy Girón, Señor, clamamos, Dios mío, por cada una de mis hermanas, Señor, del Ministerio de Intercesión, la hermana Edi Peña, Señor, la hermana Elsie Peña, Padre, restaura, la ayuda, la levanta, la Señor, la vida, Dios mío amado, mi hermana Antonia Molina, Señor, ayúdala, Padre Santo, glorifícate en la vida de mi hermana Antonia, Señor, por el poder de la palabra, Señor, por el poder de la palabra, Señor eterno, aleluya, glorificado sea tu nombre, Señor. Te adoramos, Señor, te adoramos, Dios, te adoramos porque tú eres bueno, Señor. Te adoramos porque tú eres santo y tres veces santo, Dios mío, porque no tenemos con qué pagarle, oh Dios, todas las cosas buenas que usted hace, oh Dios, en el nombre de Jesús, en el nombre de Jesús, por el poder de la palabra, por el poder de la palabra, Espíritu de Dios, glorifícate, oh Dios, mira la vida de Daxi García, Señor, oh Dios mío, bendice, Padre, esta persona, Dios mío amado, da respuesta a cualquier situación, Dios mío, da respuesta a cualquier situación. oración, Padre. Oramos, Dios mío, por la vida de Saúl, Señor Oxabas, Padre Celestial, por la vida, Dios mío, de Luis Campos, Señor, que usted pueda bendecir esa vida, oh Dios, en el nombre de Jesús, por la vida de Samuel Rodríguez, Señor. Oramos, Dios mío amado, por la vida, Cristo poderoso, en esta hora, Dios eterno, llegue obrando, Señor, llegue obrando por la restauración de la vida de mi hermana, Señor, María Fernández, Padre, que sea usted dando esa restauración, esa recuperación, Padre, por el poder de la palabra. Oramos, Dios mío amado, por la familia Soto Araujo, Padre, mi hermana Silvia, Señor, bendícela, fortalécele, Señor, por el poder de la palabra, Señor Jesucristo. Te adoramos, Señor, te adoramos porque tú eres bueno, Señor, porque tú eres grande, Dios, porque tú eres el que nos sostiene, Dios, en esta tarde, Dios mío amado. Tú eres un Dios bueno, Señor, tú eres un Dios real, Señor, alabado sea tu nombre, alabado sea tu nombre, Señor, alabado sea tu nombre, Rey amado, aleluya, aleluya. Mira la vida de mi hermana Carmen Navarro, Señor, la hermana Carmen Andrade, Dios mío, la vida de mi hermana Carmen Canales, el hermano Joaquín Canales, Señor. Oramos, Dios mío, por la vida, Dios mío, de mi hermana Doris Rubio, Señor, la vida de mi hermano Pedro Rubio, de Michael, de Gadiel, Señor, de toda esta familia, mi hermana María Fuentes, Señor, la vida de mi hermana, Señor, aleluya, Marta Escobar, Padre. Oramos, Dios mío amado, por la vida de mi hermana Lorena Romero, Señor. Oramos, Cristo glorioso, aleluya, que sea usted llegando y obrando, Señor, por el poder de la palabra, por el poder de la palabra, Señor, aleluya, glorifícate, Dios. Glorifícate, Padre Celestial, por el poder de la palabra, mi hermana, Señor Teresa Baiza, la hermana Antonia Baiza, Señor. Glorifícate, oh Dios, en la vida del hermano Mario Álvarez, Señor poderoso, su familia, mi hermana Bernarda Bonilla, su familia, Señor. Glorifícate, Espíritu Santo, la vida de mi hermano Julio Lorenzo, Padre. Glorifícate, oh Dios, en la vida de mi hermano Julio, la vida de mi hermano Alex Chávez, Señor, la vida de mi hermano Will Romero, Dios mío. Glorifícate, Rey de Gloria, en el nombre poderoso de Jesús de Nazaret, Dios mío, en ese nombre que es sobre todo nombre, la vida de mi hermano Manuel Navarrete, Señor, la vida de su familia, Señor, en el nombre que es sobre todo nombre, Señor poderoso, te adoramos, te adoramos, te adoramos, te adoramos. Bendito eres, Señor, bendito eres, Padre eterno, eres digno de que te adoremos, que te glorifiquemos, Señor, porque tú eres bueno, Señor. Oramos, Dios mío amado, por la vida del pastor Joel Bonilla, Señor. Oramos, Dios mío amado, para que usted dé esa fortaleza, Dios mío, restaure, Señor, ese dolor, Dios mío, de la separación, Dios poderoso, la vida de sus padres, el hermano Héctor Bonilla, la vida de mi hermana Nahil Robles de Bonilla, Señor. Oramos, Cristo glorioso, por la vida, Dios poderoso, de mis hermanas, Señor, mi hermana Dinora Calderón, Señor, la vida de mi hermana Raquel Calderón, Señor. Oramos, Cristo glorioso, la vida de mi hermano Cornelio Benítez, Padre, Dios mío amado, ahí está mi hermano Cornelio, Señor, mira, Señor, esa cirugía que tienen que hacer, oh Dios, la vida de mi hermana Sonia Melgar, Señor, la vida de mi hermana Arely Castillo, Señor, mi hermana Elsa Argueta, Padre. Oramos a favor de mi hermana Elsa, Señor, por el poder de la palabra, la vida, Dios mío, de mi hermana Sujeya Abigail Alvarenga, mi hermano Mario Portillo, Señor. Oramos, Dios mío amado, en el nombre de Jesús de Nazaret, Señor, la vida de mi hermana Carmen Ramírez, la hermana Elena Ramírez, hermana Digna Ramírez, Luz de Castillo, Señor. Oramos por toda esta familia, la vida de David Rafael Hernández, Señor, por provisión de trabajo, mi hermana Sonia Sura, Señor. Oramos, Cristo glorioso, por la vida de mi hermana Lorena Hernández, Padre, sigue glorificándote en la vida de la hermana Lorena, Padre Celestial. Glorifícate, Rey de Gloria, por el poder de la palabra. Tome control, Señor, tome control, Padre, mi hermana Hermérita Gómez, Señor, mi hermana Severiana Maya, Señor, glorifícate en la vida de mi hermana Severiana Maya, mira las peticiones que tiene, Señor, la hermana Teodora Velarde Corea, Señor, glorifícate, Rey de Gloria, glorifícate, Padre Celestial, por el poder de la palabra, en el nombre que es sobre todo nombre, mi hermana Luz Fernández de Gordillo, la vida de mi hermana Ana Canales en Virginia, Señor, glorifícate, Rey de Gloria, glorifícate, Padre Celestial, en el nombre de Jesús, en el nombre de Jesús, en el nombre de Jesús, llegue obrando, Dios, llegue obrando, Rey de Gloria, llegue obrando, Señor, Mira la vida de mi hermana María Méndez, Señor. Mira, Dios mío, tome control de la vida de nuestra hermana, Señor, por el poder de la palabra. La vida de mi hermana Ana Torres, Berta Castillo, hasta Honduras. La hermana Elisa Arabia, Señor. El hermano Elisa Arabia, Señor. Mi hermana Rosita Villanueva, Padre Celestial. En el nombre de Jesús, en el nombre de Jesús, por el poder de la palabra, mira la vida, Dios mío, de mi hermana Estela Guzmán, Señor. Glorifícate, oh Dios poderoso, la vida de mi hermana, Señor. Aleluya, Mabel Granados de Torres, Señor, sigue bendiciendo la vida de mi hermana Mabel, su esposo, Señor. La vida de mi hermana, Señor, Edith Ayala, allá en Minnesota, la vida de su familia, mi hermana Evelyn Flores, Señor. Oramos, Dios mío amado, por la vida de mi hermana Evelyn, Señor. La vida, Dios poderoso, mi hermana Patti González, sus padres, mi hermana, Dios mío, Delmi Aparicio, Señor, oramos, Señor, por ella y por su familia, Dios. Mi hermana Cristina Romero, Señor, mi hermana Teodora, padre, el hermano, Dios mío amado. Aleluya, Ramón Coreas, Padre, mira la vida de sus hijos, Padre, mira esas peticiones, Rey de Gloria, en el nombre de Jesús de Nazaret, la vida de Yesenia Torres, Señor, la vida de mi hermana Marlene Parada, Señor, la vida, Dios poderoso, en esta tarde, Dios mío amado, aleluya, glorifícate, Padre Celestial, en esta tarde, Dios, glorifícate, llegue obrando, Señor, llegue obrando, Cristo glorioso, llegue obrando, Señor amado, mi hermana Juanita de Carranza, Juanita Canales, Señor, oramos por ella, Señor, puedes limpiar, Señor, toda secuela, todo problema, toda dificultad, Señor, en su cuerpo, Padre Santo, Dios mío, amado, glorifícate, Señor, glorifícate, Dios poderoso, porque para siempre, Señor, es tu misericordia, para siempre, Señor, es tu misericordia, Dios mío, glorificado sea tu nombre, Señor, glorificado sea tu nombre, Dios eterno. Bendito eres, Señor. Mira la vida de mi hermana Morena Pérez, Señor. Mi hermana Vilma Hernández, Señor, oramos, Dios mío, oramos por la familia Pérez González allá en Ulazapa, oh Dios, la vida de mi hermano Salvador Sarabia, mira, Señor amado, ese negocio, mi hermano Salvador, Señor, la vida de mi hermano Carlos Amílcar, Dios, por respuesta, Cristo glorioso, hay tantas peticiones, Señor amado, aleluya, la vida, Dios mío, de gloria, mi hermana Melisa Amaya, Señor, oramos por ella, Señor, oh Cristo glorioso, glorifícate por el poder de la palabra, Señor, por el poder de la palabra, en el nombre de Jesús llega, Señor, tocando vidas, Padre, para que hermanos ofrendantes, Dios, aleluya, puedan, Señor, enviar, Señor, esa ayuda económica a este ministerio, Señor. Oramos por cada uno de ellos, Padre Celestial, por el poder de la palabra, por el poder de la palabra, Señor Jesucristo, te adoramos, oh Dios, te adoramos, Señor. Te adoramos, Padre bueno, gracias, gracias, Cristo bueno, gracias, Cristo bendito, gracias, poderoso Dios, por darnos, Dios mío amado, aleluya, de tu gracia para con nosotros, Señor, alabado sea tu nombre. Mira la vida de mi hermano René Ramírez, mi hermana Delmi Carballo, mi hermana Orbelina, Señor, oramos, Dios mío poderoso, Señor, poderoso, eterno, santo. Mira la vida de mi hermana Maristela Joya, Señor, glorifícate, Rey de gloria. Gloria en cada uno, Señor amado, aleluya, bendice, Señor, a todos aquellos, Padre Celestial, que están ahí pendientes, oh Dios, creyendo en los milagros, creyendo en las maravillas que usted va a hacer y ha hecho y seguirá haciendo, Dios, en el nombre poderoso de Jesús de Nazaret, Dios mío, te adoramos, te adoramos, te adoramos, te adoramos porque tú eres bueno, te adoramos porque tú eres santo, te adoramos porque tú eres real, Señor, alabado sea tu nombre. Señor, alabado sea tu nombre, oh Dios, aleluya, te adoramos, Señor, llegue obrando, Dios, en la vida de mi hermana Rosa Vilia Galeas de Pai, Señor, glorifícate en la vida de mi hermana, Señor eterno, en el nombre de Jesús de Nazaret, Señor, en ese nombre que es sobre todo nombre, Dios mío, te adoramos, Señor, y te bendecimos, Padre eterno, te adoramos y te bendecimos, Señor, aleluya, poderoso eres, Señor, fiel y justo para con cada uno de nosotros, Señor, aleluya, Señor poderoso, te adoramos, Señor, te adoramos, seguimos clamando, Dios mío, en esta tarde, Dios, por cada una, Dios eterno de gloria, de las filiales, Señor, los pastores, Dios mío, oh Cristo glorioso, sea usted usando a cada pastor para lo que ha sido llamado, Señor. En el nombre de Jesús de Nazaret, Dios mío. En el nombre de Jesús de Nazaret, Dios poderoso, estamos confiando y creyendo, Dios. Gracias por la vida del Pastor Vidal, hermana Pasita, Señor. Gracias, Dios poderoso, por todo lo que hemos hecho y lo que vamos a seguir haciendo, Dios. En el nombre de Jesús de Nazaret, Dios mío, obre milagros, sanidades, obre prodigios, Señor, porque necesitamos cada día, Señor. Alabado sea tu nombre, Señor. Te adoramos, Señor. Te adoramos y te bendecimos, Dios. Te adoramos y te bendecimos, Dios. Bendice, Señor, todo este ministerio. Bendice mi vida, mi familia, Señor. Bendice las finanzas de este ministerio, Señor. Los ministerios que están ahí, Señor, de intercesión. El ministerio Dorcas, Padre. El ministerio, Dios mío amado, aleluya. De todos aquellos, Señor, que usted pone en su corazón el ofrendar, Señor amado, para estos medios, Dios. Gracias te doy, Señor Jesucristo.
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0: Alabado sea tu nombre,
3: Dios,
0: Señor.
3: 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Y escúchame, iglesia.
0: Alabado sea tu nombre, Señor. Alabado sea tu nombre, oh Dios. Gracias te damos, oh Dios. Gracias te damos, oh Dios. Bendice, Dios mío, mis hermanas del grupo Guerreras de Dios, Señor. Aleluya. Glorifícate, oh Dios. Y síguenos usando para tu honra, para tu gloria, Dios mío. En el nombre poderoso de Jesús de Nazaret, Dios mío amado. Te adoramos, Señor, te adoramos, Espíritu de Dios. Te adoramos, Señor. Te adoramos, Señor, en esta tarde. Bendice mi vida, Señor, bendice a cada uno, Dios. Guarde nuestro corazón, mira, Señor, esa amenaza de esa tormenta, Padre. Dios mío, usted puede cambiar, Señor, el rumbo de todas las cosas, Dios. Oh Cristo amado, tenga cuidado de nuestras vidas, Señor. Tenga misericordia de cada una, Dios. En el nombre de Jesús de Nazaret, Cristo glorioso. Sea usted, Señor amado, bendiciendo, Dios, a todos aquellos, Padre, que han estado, Dios mío, pendientes. Señor, gracias por haberme permitido, Dios, un turno más, Señor amado. Gracias, Dios poderoso. Gracias, Cordero Santo. Gracias por la vida. Gracias por todo lo bueno que hace, Señor. Gracias, Dios. Gracias, Dios. No tenemos con qué pagarte, oh Dios amado, todo lo que has hecho y lo que vas a seguir haciendo. Gracias, Espíritu Santo. Bendice, Dios mío amado. Aleluya, sana, Señor, a los que están en las cárceles, en los hospitales, Dios. Mira, Señor amado, la nación de Israel, Padre Santo. Dios mío amado, ayúdanos, Dios, cada día, Padre. Aleluya. Bendito sea tu nombre, Señor. Te adoramos, Señor Jesús. Te adoramos, Cordero Santo. Bendice la vida de mis padres, Señor. Sana a los padres santos. Sana, Señor amado, aleluya, aquellos que están ahí, Señor, desahuciados por la ciencia médica. Oh Cristo glorioso, tome, Señor, control, Dios, por el poder de la palabra, Espíritu de Dios, por el poder de la palabra, Cristo Santo. Te adoramos, eterno Dios. Te adoramos, Cristo bendito. Te adoramos porque tú eres bueno. Y para siempre es tu misericordia, oh Dios. Para siempre es tu misericordia, oh Dios. Gracias te damos, Padre, Hijo y Espíritu Santo. Guarde mi corazón. Su palabra dice que de ahí es donde emana la vida, Señor. Aleluya, Dios. Ayúdanos, Dios, a seguir creyendo, Dios poderoso, en ese Dios que hizo los cielos y la tierra. En ese Dios maravilloso, en ese Dios que es de los imposibles, Dios. Gracias, Cristo bendito. Gracias, Espíritu de Dios. En el nombre de Jesús. Amén.

0: Bueno, con ese canto llegamos al final de estos cánticos o de este espacio, y también me voy despidiendo con la ayuda del Señor. Vamos a escucharlos en otra oportunidad. Que Dios sea bendiciendo, ¿verdad?, a nuestro país y también, ¿verdad?, protegiéndonos, ya que pues las noticias, ¿verdad?, de esa tormenta, pero que sea Dios tomando el control. Permítanos una breve pausa y ya venimos con Programando con el Oyente en la segunda edición. No nos cambien porque esta bendición continúa.
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0: 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Bueno, Dios les bendiga, amados hermanos. En esta hora de la tarde estamos acá con mucho gozo glorificando el nombre de nuestro Señor Jesucristo a través de este espacio de Programando con el Oyente. Aquí estamos transmitiendo desde Radio Alerta Final. Estamos acá, ¿verdad? Desde cabina de Radio Alerta Final, ya que estamos ahí en mantenimiento en lo que es... En la cabina de Radio Cred 1080 AM. Así que estamos acá transmitiendo siempre esta bendición hacia cada uno de ustedes a través de este espacio de Programando con el Oyente. Tenemos las 4 de la tarde con 14 minutos y sean todos y cada uno de ustedes bienvenidos a esta hermosa bendición. Estamos acá con mucho gozo, con mucha alegría, glorificando y honrando el nombre de nuestro Dios Todopoderoso. Ahí estamos escuchando esta hermosa alabanza, No Camino Solo, por parte de Ever Paz. Y en esta oportunidad queremos animarle a usted para que pueda reportarse con nosotros, para que usted ya en esta linda tarde pueda llamarnos a los números telefónicos que tenemos completamente disponible. Pues en esta oportunidad tenemos acá el 2609-1080. También estamos a través del número de WhatsApp 7923-9593. Son los números de Radio Cred San Miguel 1080 AM. También tenemos los números de Radio Alerta Final disponible, 2609-1021. Y el número de WhatsApp 6449-0316. Si usted desea escuchar alguna alabanza, con mucho gusto, en este momento le complacemos. Queremos que usted sea parte de esta bendición. Usted que nos está escuchando en las diferentes zonas de nuestro país. Acá en la zona oriental, estamos acá desde San Miguel transmitiendo en los diferentes municipios, colonias, departamentos y hasta donde llegamos a través de esta señal. Así que si usted es uno de ellos, si usted es uno de los que está ahí en sintonía, uno de los que nos está escuchando, de los que se está gozando, pues esta es la oportunidad que usted tiene. Queremos brindarle este espacio, estos minutos, para que usted ya empiece a reportarse, para que usted empiece ya a comunicarse con nosotros. Así que márquenos y sea parte de esta bendición. Recuerde los números telefónicos 2609-1080. El número de WhatsApp es el 7923-9593 para Radio Cred acá en San Miguel. Y también Radio Alerta Final tenemos disponible el 2609-1021 y el 6449-0316. Así que es la oportunidad que usted tiene en esta hora para que usted sea parte de esta hermosa bendición. Gócese con nosotros y adoremos y exaltemos el nombre de nuestro Señor Jesucristo a través de este espacio, ya que ese es el objetivo de poder complacerles a cada uno de ustedes, de que usted se deleite, que usted pueda adorar el nombre de nuestro Dios Todopoderoso. Así que márquenos, está la disponibilidad en este día, el lunes 8 de junio de este año 2026. Estamos acá transmitiendo esta bendición. Así que si usted está ahí en sintonía, saludos muy especiales para todos esos hermanos que nos están acompañando, que nos están escuchando en los diferentes municipios, departamentos, y también aquellos que se encuentran en Estados Unidos, en Canadá, en Honduras, en Nicaragua, en Costa Rica, en diferentes lugares donde podemos llegar a través de esta señal. También estamos transmitiendo completamente en vivo para todos los televidentes. Estamos a través de TV Cred, la señal de bendición. Ahí también estamos transmitiendo a través de las cableras para todos esos hermanos también que nos escuchan y nos están viendo también a través de la televisión. Saludos muy especiales para cada uno de ellos. Y por acá nos están compartiendo un mensaje de audio que vamos a escuchar ya en este momento. Vamos a escuchar este audio que nos han compartido en esta hora de la tarde.
1: Dios le bendiga, hermana. Quiero que me complazca con alabanza, con lo más desalentado estoy. Le escuchamos de aquí, de la ciudad de Gotera, de San Francisco Gotera, le escuchamos. Sí, ahí me la pone, por favor, hermana.
0: Amén.
1: Vaya, amén. Dios le bendiga y pase feliz tarde.
0: Con mucho gusto, mi hermano, claro que sí. Ya lo vamos a estar complaciendo con esa hermosa alabanza en breve momento. Ya lo vamos a estar escuchando, vamos a buscarla, ¿verdad? Para poder complacer a nuestro hermano. Y así como nuestro hermano ya se reporta con nosotros, usted también lo puede hacer. Así que no lo piense más, llámenos en esta hora. Estamos muy al pendiente acá para poder escucharles a cada uno de ustedes. Por acá estamos recibiendo el siguiente mensaje, pero también tenemos la siguiente llamada. Así que vamos a corresponderla en este momento. Vamos a ver si logramos aquí conectar con esta llamada, lograr de que pueda salir también al aire en este momento. Dios le bendiga, hermana. Dios le bendiga. Amén, hermana, dígame.
2: El día que la iglesia se vaya con el grupo Getsemaní.
0: Amén, hermana. Con mucho gusto. Me dice con el dúo Getsemaní. ¿Cuál alabanza me dice, perdón?
2: El día que la iglesia se vaya.
0: El día que la iglesia se vaya.
2: En el grupo Getsemaní.
0: Amén, mi hermana. Con mucho gusto. Ya le vamos a estar complaciendo. ¿De dónde nos escucha?
2: Colonia Los Naranjos, también.
0: Amén. ¿Y cuál es su nombre, mi hermana?
2: Viviana de Reyes.
0: Amén. Un gusto saludarle, mi hermana, en esta tarde. Ya le complacemos con ese cántico.
2: Dios le bendiga.
0: Amén, amén. Bendiciones. Bueno, ahí teníamos a nuestra hermana reportándose con nosotros en esta hora a través de la llamada. Y también tenemos por acá el siguiente mensaje. Dice, hola hermano, Dios le bendiga, me puede complacer con alabanza. Hogar, Dulce Hogar, dice, y la alabanza hace 10 años. Soy el hermano Horacio Andrade desde El Triunfo, Ciudad Barrio. Saludos a nuestro hermano que está ahí en sintonía también. Gracias a esos hermanos que ya se reportan, que ya nos comentan desde qué lugar nos están escuchando. Así que la oportunidad está para usted también. Llámenos, escríbanos en esta hora. Queremos escucharle, queremos saber quiénes son esos hermanos y hermana que nos están escuchando tras cada radio, ¿verdad? Tras cada dispositivo móvil, si usted es uno de ellos, en estos momentos usted puede ser parte de esta hermosa bendición. Así que bueno, síguese gozando, vamos a continuar con esta bendición, vamos a escuchar el siguiente cántico mientras buscamos estas alabanzas y empezamos ya a complacer en esta oportunidad. Así que síguese gozando en sintonía de Radio Cred 1080 AM y también este espacio de Programando con el Oyente.

Continuamos con más bendición en esta hora de la tarde a través de este espacio de Programando con el Oyente. Aquí estamos con mucho gozo, glorificando el nombre de nuestro Señor Jesucristo a través de este hermoso programa y también que usted está ahí acompañándonos y en sintonía de esta bendición, esta estación radial. Estamos a través de Radio Cred 1080 AM, y también estamos a través de Radio Alerta Final 102.1 FM y TV Cred, la señal de bendición, llegando a través de cada uno de estos medios hacia cada uno de sus hogares. Así que saludos muy especiales para todos sus hermanos y hermanas que nos acompañan, que están ahí en sintonía. Saludos en esta oportunidad a nuestro hermano Juan Ventura, que en esta oportunidad nos escribe y nos dice: Dios le bendiga. Saludos a la audiencia de las estaciones de radio aquí en San Francisco Gotera en sintonía. Dice: por favor, la alabanza, nos van a echar de menos. Claro que sí, mi hermano, ya vamos a estar complaciendo con esa hermosa alabanza. Bueno, ya tenemos las 4 de la tarde con 40 minutos, 4 de la tarde con 40 minutos, ya ha avanzado bastante el tiempo, hemos estado complaciendo con varias alabanzas que nos han solicitado, y aún tenemos por acá algunas al pendiente. Tenemos hace 10 años con Los Alegres de Terán, y la alabanza que nos acaban de solicitar, Nos Van a Echar de Menos. Pero la oportunidad está para usted una vez más, para que usted nos marque, para que usted nos escriba y se goce juntamente con nosotros. Los números telefónicos que tenemos disponibles en esta tarde son el 2609-1080, también el 2609-1021. También tenemos los números de WhatsApp para que usted nos pueda escribir a través de cada uno de ellos, ¿verdad? Usted puede en esta hora escribirnos al WhatsApp de Radio Cred al 7923-9593 o al WhatsApp de Radio Alerta Final, el 6449-0316. Esos son los números, así que en esta hora esperamos que usted se reporte, nos comente desde qué lugar, desde qué colonia usted está en sintonía, hasta dónde usted está recibiendo este gozo, esta bendición en esta linda tarde. Así que si usted es de uno de ellos, ¿verdad? De los que está ahí en sintonía, de los que se está reportando con nosotros en esta hora, pues le invitamos para que usted rápidamente tome su teléfono. Usted que está ahí en su hogar, usted que está ahí en familia, usted que está quizás disfrutando de una tacita con café en esta linda tarde. Bueno, en cualquier parte donde usted esté, la oportunidad está para que en esta hora usted nos pueda llamar, nos pueda escribir y así poderle complacer y poderles escuchar a cada uno de ustedes. Queremos saber quiénes son esos hermanos, quiénes son cada uno de los que nos están escuchando en esta linda tarde. Así que acompáñenos, coméntenos en esta hora y seguimos con el gozo, seguimos con más alabanza en esta linda tarde. Recuerde que usted está en sintonía de la cadena cristiana de radio y televisión Cred. Seguimos con más a través de este espacio de Programando con el Oyente. Así es, con mucho gozo, con mucho ánimo.

Bueno, de esta manera nos despedimos ya de este espacio de Programando con el Oyente. Ha sido una bendición poder compartir cada una de estas hermosas alabanzas con todos ustedes. Ahí estamos escuchando este cántico que nos habían solicitado anteriormente y queremos saludar, por supuesto, a nuestra hermana Isabel del Tránsito. Ella se reportaba a través de la llamada telefónica, así que saludos muy especiales. Ella está ahí en sintonía de Radio Alerta Final 102.1 FM. Ahí estamos complaciéndole con este bonito tema. Así también saludamos a nuestra hermana Ana Ruth Martínez, hasta La Morita en San Jorge. Ella también nos ha solicitado la última alabanza con la que vamos a irnos ya despidiendo, El Príncipe de los Pastores. Y le invitamos a que usted siga en sintonía, porque en breve momento seguimos con más a través del espacio de Atardecer con Cristo. Seguiremos con alabanzas al estilo ranchero, norteño y mariachi cristianos. Así que sígase con gozo, con el gozo y adorando el nombre de nuestro Dios Todopoderoso.

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esta manera nos seguimos gozándonos a través de estas hermosas alabanzas, ahora a través de este espacio de Atardecer con Cristo, al estilo ranchero, norteño y mariachi cristianos. Así es, esa es la bendición que nosotros tenemos, y queremos animarle a usted que sigue en sintonía con nosotros, en sintonía de Radio Cred 1080 AM y en sintonía de Radio Alerta Final 102.1 FM. Usted puede comunicarse con nosotros ya en este momento, marcándonos al 2609-1080 o al 2609-1021. También al número de WhatsApp 7923-9593 o al 6449-0316. Llámenos en esta hora y solicite su alabanza. Vamos hasta las 6 de la tarde con este hermoso espacio para que usted se deleite juntamente con nosotros. Sigamos glorificando y honrando el nombre del Señor. Siga usted en sintonía, porque esta es la cadena cristiana de radio y televisión CRED, llevando las buenas nuevas de salvación hasta su hogar.

Bueno, continuamos con más en esta hora de la tarde. Estamos escuchando y complaciendo esta hermosa alabanza, El Corrido de Débora. Tenemos las 5:22 y usted sigue en sintonía de la cadena cristiana de radio y televisión CRED. Estamos acá transmitiendo a través de estas frecuencias radiales 102.1 FM y 1080 AM. Ahí estamos llegando hacia cada uno de ustedes. Así que le invitamos a que usted siga en sintonía para que usted también pueda reportarse. Coméntenos desde qué lugar usted nos está acompañando, desde dónde usted está escuchando de esta hermosa bendición, y bueno, si usted está con gozo, compártalo también con nosotros, marcándonos a los números telefónicos 2609-1080 o al 2609-1021. También tenemos el número de WhatsApp 7923-9593 y el WhatsApp de Radio Alerta Final 6449-0316. Así que esa es la bendición que tenemos para esta tarde. Vamos hasta las 6 escuchando estos lindos cánticos. Solamente nos hace falta algo, y ese algo es que usted sea parte de esto también, de que usted pueda gozarse con nosotros. Así que bueno, mientras usted nos llama, mientras usted nos escribe, vamos a continuar escuchando estas alabanzas y escuchamos este tema, Cuentas Individuales.

Saludos muy especiales para usted que sigue en sintonía con nosotros, usted que se está gozando a través de esta hermosa programación. Queremos que usted se reporte con nosotros.

En esta oportunidad usted puede reportarse y llamarnos al 2609-1080 o al 7923-9593, así como también al 2609-1021 o al 6449. En esta hora también tenemos el 6449-0316, así que márquenos en esta hora y sea parte de esta bendición a través de Radio Cred 1080 AM o Radio Alerta Final 102.1 FM. Seguimos con más alabanzas al estilo ranchero, norteño y mariachi cristiano. Así que en esta oportunidad queremos que usted desde ese municipio, esa colonia, ese departamento, desde cualquier parte donde usted esté, nos marque y se siga gozando a través de esta bendición. Tenemos las 5:37 p.m. y nos quedamos con este tema, Cantemos los Dos.

Bueno, estamos escuchando esta hermosa alabanza, Cuando Cristo Venga en Gloria, a través de este espacio de Atardecer con Cristo. Tenemos las 5:48, 5:48. Ya casi nos vamos despidiendo, pero antes de irnos de este programa, queremos animarle una vez más a usted, sí, a usted que está ahí en sintonía, para que pueda reportarse. Puede usted llamarnos en esta hora, marcándonos a los números telefónicos 2609-1080 o al 7923-9593. Vamos, únase con nosotros con mucho gozo. Queremos que usted se deleite con estos hermosos cánticos y, por supuesto, ¿verdad?, que usted pueda exaltar el nombre del Señor, porque ese es el objetivo por el cual estamos a través de estos espacios de alabanzas, para que usted también pueda adorar al Rey de Reyes y Señor de Señores desde ese lugar donde usted se encuentra. Y como bien lo decimos, súbale volumen a su radio, súbale volumen a su radio, para que no solamente usted pueda escuchar esta bendición, sino también todos aquellos que están ahí por ahí cerca, puede ser sus vecinos también, que pueden deleitarse con estas hermosas alabanzas. Así que bueno, vamos a continuar con más, vamos a continuar con esta hermosa bendición, escuchando a continuación este bonito tema por parte de los esposos Cuellar. Vamos a escuchar esta bonita alabanza. Mientras tanto, usted siga en sintonía de Radio Cred 1080 AM.

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2: Habían visto llegar a su tierra ciertas personas muy diferentes de ellos en su semblante y su manera de vestir. Parecían viracochas, que es el nombre que le daban al creador de todas las cosas, no solo por su extraño aspecto físico, sino también porque andaban en unos animales muy grandes que tenían pies de plata. Eso se imaginaban por el relumbrar de las herraduras de los caballos que desconocían. También los consideraban dioses, porque hablaban entre sí vestidos de paños blancos, comían en vasijas de plata, leían libros y cartas, unos tenían barbas negras y otros bermejas, y tenían yapas, que es el nombre que le daban a los truenos. Es que pensaban que los arcabuces eran truenos del cielo. Esa era la impresión que los incas tenían de los españoles. Los dos disímiles grupos